0: queda la radio, queda el fútbol, queda el partido que arranca en menos de media hora por Nacional.
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0: Un Charlie sin Bile con Marcelo Díaz en el control central.
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0: Recién perdió Platense, en realidad ganó, pero no pasó, fue 2-1. A ver si lo podemos pescar a Mainero, autor de uno de los goles.
2: Contra un gran rival, no hay que explicar nada del rival, sabemos lo que significa. Y hoy en día Platense con la primera vez que compite en esta Copa, llegar a esta instancia de la manera que se entregó. Tenemos que pensar que se puede mejorar mucho, pero bueno, a seguir por más.
3: ¿Qué les dijo Martín? ¿Cómo se juega en este tipo de partidos?
2: De la forma que lo hicimos el primer tiempo. El mensaje era que no bajemos, que sigamos. Creo que no lo hicimos, pero bueno, dejamos detalles, que el rival lo supo aprovechar y lo pagamos caro. Pero hicimos una gran serie. Nos vamos con esa tranquilidad, con mucha bronca igual. Pero bueno, a dar vuelta a la página rápido, agradecerle a la gente por el apoyo y ojalá que ahora en los dos torneos que nos quedan podamos hacernos fuerte.
3: Muchas gracias.
2: Gracias.
4: Es una difícil la Copa Libertadores presente, es una difícil serie también para Fluminense, más allá de la derrota en la ida, que era dura y que era difícil de revertir. Estuvo 2-0 aquí en Argentina y evidentemente estuvo cerca, una desconcentración, una corrida de Canovio que le termina haciendo el 1-2, el uruguayo en algún momento sonó para River. Evidentemente es el inicio de algo para Platense, su primera participación en Libertadores, como dijo Mainero, y la sensación de que el club está en un sitio en el que probablemente nunca ha estado en su historia y desde ahí debe construir hacia adelante, tratar de no retroceder y tratar de que sea regular jugar la Copa Libertadores. Es el camino más lógico al éxito, competir mucho y en algún momento llegar a ganarla, a una final.
0: Estadio Morumbí, en San Pablo, 72.000 personas el aforo para este estadio. Estadio que ya contó con la alegría en el 92, en el 93, de San Pablo en la Libertadores. Estadio legendario, el tercero de más aforo en Brasil, remodelado para el Mundial de este siglo que se jugó ahí. Y por otra parte, estadio que mete presión. Los hinchas de Boca, cerca de 2.000, están también sobre una de las cabeceras haciendo ruido, pero serán tapados en la opulencia de tanta gente que viene a empujar por este equipo que está apretado porque viene de perder un clásico. Perder un clásico y perder una fase de Copa es condenatorio en cualquier punto del mundo.
4: Absolutamente, sobre todo para un equipo que a nivel local está en el 11º puesto y que no le sobra nada. Boca, si pasa esta fase, de hecho, se va a enfrentar contra Vasco da Gama, que está en puesto de descenso. Vasco da Gama acaba de eliminar hace un ratito a Independiente Santa Fe, el equipo que le había ganado a River. Pero digo, eso marca también la competitividad, el ritmo y la intensidad del Brasileirao. Está en semifinal de Copa Sudamericana, un equipo que se está yendo al descenso. Está en cuarto de final, un equipo que está 11º, acaba de perder un clásico importante. Y que evidentemente tendrá la voracidad de recuperarse porque probablemente, si no, el resto de la temporada esté en grave peligro. A nivel local es difícil remontarla, más allá de que están todos muy pegaditos. Y como dijo Martín, este es un estadio que presiona. En general, los equipos argentinos están acostumbrados a jugar de visitante con menos presión de la que juegan como local, porque acá el fútbol se vive de una manera muy particular, las canchas suelen estar llenas. Bueno, hoy será una de las excepciones. Se enfrenta a un escenario complicado y seguramente muy adverso, Boca.
0: Lo dice Juan y Minotti en palabra de comentarista. Venimos de Pasión Nacional, segunda edición, con el comando de Radio Arregui. Lo escuchamos con Zárate, con Serratea, con el Negro Romero. En la primera parte, en la evaluación de la lista de Scaloni, con la despedida de Messi, en tres partidos que se jugarán en la Argentina. Mitad de aforo en dos juegos, eso es lo que no entiendo demasiado, no se podía elegir otro lugar. ¿Por qué estamos involucrados en eso? ¿Cómo no se podía cambiar?
4: Parte del castigo, ¿no?
0: Se despide Messi, ¿no?
4: Es parte de la sanción a la Argentina por los incidentes en la final del Mundial. Por eso Argentina termina jugando dos partidos, cuando me daba la impresión de que la intención inicial de la AFA, en una fecha FIFA que permite hasta cuatro amistosos, era jugar solamente dos. Y los rivales iniciales eran los que van a ser los finales, Benín y Burkina Faso. O Burkina Faso y Benín, en ese orden. Se agrega Bolivia, me da la sensación de que con la intención de limpiar esa mitad de aforo en los primeros dos partidos, y que el tercero, que va a ser la despedida de Messi, sea estadio lleno.
0: Bueno, parece demasiado, ¿no? Algo sonso,
4: es demasiado.
0: Fuera de lugar, en realidad fuera de tiempo, una competencia mundialista que haga pagar en un torneo amistoso o en un partidito donde se despide uno de los máximos ídolos de la historia del fútbol mundial. Yo creo que debería haber ahí cierta maniobra de indulto, algo que evite que Messi, después de jugar un gran mundial con un equipo que fue el segundo del mundo, se despida con medio estadio.
4: Sí, en el partido final de esos tres pareciera que va a estar el estadio lleno, que no va a haber problema, y que efectivamente Messi se va a despedir con toda la gente. De todas maneras, el castigo es excesivo. Me parece que es ineludiblemente parte de la campaña anti-argentina que vivimos durante meses, que la podemos catalogar de una u otra manera, podemos encontrarle una u otra explicación, podemos bucear y encontrar si fue financiada por uno u otro sector político o mundial. Pero me parece que es indiscutible que existió algo en contra de la Argentina y que hubo un condicionamiento, además de la FIFA, a quien se la asoció con supuestos beneficios a la Argentina, para que termine siendo más riguroso de la cuenta con algunas sanciones para el seleccionado local. Las suspensiones para algunos de los jugadores también parecen un delirio. Paredes le dieron 10 partidos en el
0: Mundial. Sí, cumplen dos mundiales, más o menos.
4: Bueno, casi que lo retiran de la selección.
0: 11-38-70-74-85, es una jornada en San Pablo que no es tan fresca, la gente se anima a un abriguito, una camperita, se sostiene la noche en el grito de los hinchas de Boca, responden los del San Pablo en otro lado, está bueno el clima, está linda la noche, está bueno el fútbol, está hermosa la radio. Así forma el conjunto Xeneize, recién te enganchás, acá está el Conde de Versalles, así forma Boca.
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6: El arquero será el 1, el colombiano Álvaro Montero, 17 el oriental Leandro Lozano, 2 Lautaro Dinolo, 42 Facundo Herrera, el 3 Lautaro Blanco, 25 Santiago Ascacíbar, 5 el capitán Leandro Paredes, 18 Milton Delgado, 20 Alan Velasco, en el ataque el 16 el otro oriental Miguel Merentiel y el 19 Leonel Flores.
0: Un chiche la formación de el Xeneize, de la mano de Gonzalo Ordóñez Ojeda, como a la carrera. Lo imagino a Gustavo Jove con el pelo al viento, como si fuera un superhéroe de la voz, con esa capa que anda por los pasillos de Nacional. Le abre el micrófono Falcone. Así forma el tricolor.
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6: 23 Rafael, 22 Domingo Duarte, 5 Robert Arboleda, 35 José Sabino, 19 Lucas Ramón, 94 Tania Alcinio, 8 para Marcos Antonio, 12 Iago, 37 Arthur, 10 el capitán Luciano y el 43 reemplazante de Caleri, Gustavo Santana.
0: Los árbitros de este partido los tenés presentes, los tenés a mano, estás en la lista.
6: Sí señor, cuando quiera los presentamos.
4: Dale, dale, tranquilo.
6: Muy bien, el árbitro, cuerpo oriental, de Uruguay, República Oriental del Uruguay, el árbitro será Gustavo Tejera, lo acompaña el asistente 1, Nicolás Tarín, el 2, Martín Sopi, el cuarto árbitro, José Burgos, el VAR, Leo Dan González, y el asistente del VAR, Héctor Vergalo.
0: Empieza a abrir la puerta de la gente el señor Rodrigo Ruiz, menos mal que no boxeó el fin de semana, porque el homónimo de Rodrigo Ruiz fue noquedado en 5 rounds. Ese es de las talitas, boxeador. Nunca había perdido por nocaut. Se comió una ñapi. Sí, se comió una ñapi de Talavera y por primera vez en su vida se fue del ring durmiendo. Y se llama Rodrigo Ruiz. Sí. Nuestro Rodrigo Ruiz, que tiene un knockout informativo.
8: Olvídate.
0: Empieza a decir el Nacional.
8: Bueno, ya no vamos a meter con los oyentes, Martín, pero vamos a los datos estadísticos de este partido. Va a ser el 14º encuentro entre ambos. En el historial, 6 victorias de Boca, 4 del San Pablo, 3 igualdades. El último antecedente en ese estadio, en el Morumbí, fue en 2007. Por este mismo certamen, triunfo del conjunto brasileño 1-0. La última alegría, podemos decir, oficial del conjunto argentino en suelo brasileño, data del 2 de diciembre del 2020, la pandemia, cuando logró superar por la mínima 1-0 a Internacional de Porto Alegre por la Libertadores con gol de Carlitos Tevez. De ese partido de 2020 hay un solo sobreviviente hoy, y es Sebastián Villa, que jugó ese partido, dirigió técnicamente el recordado Miguelito Russo. A partir de esa noche, de ese 2020, Martín, son 10 partidos sin victorias de Boca afuera de Brasil, por supuesto, mejor dicho, en Brasil. 7 derrotas y 3 empates. La última victoria oficial de Boca en el Morumbí fue en el 2 de julio del 2003, cuando le ganó 3-1 al Santos en la final de vuelta de la Copa Libertadores con goles de Carlitos Tevez, el Chelo Delgado y Rolando Schiavi. Actualmente, tanto Boca como River comparten la cima de la tabla histórica de victorias ante equipos extranjeros en suelo brasileño. 10 victorias para cada uno.
4: De aquel último partido del 2007 en esta cancha que nos contaba Rodrigo Ruiz, bueno, algo dijimos la semana pasada de Boca, de aquel equipo que jugaba con Gracián Palacios, Palacio y Palermo, y que en algún momento tuvo a Boselli y Palermo compartiendo delantera, parecido al que jugó en la vuelta. No hablamos mucho de aquel San Pablo. De aquel San Pablo todavía atajaba a Rogerio Ceni, todavía jugaba a Loicio, aquel delantero grandote que también fue jugador de la selección de Brasil. Era un fuerte conjunto de San Pablo, ya dejando sus años dorados en el inicio, bueno, ni hablar en el inicio de la década del 90, pero también en el inicio de los 2000.
6: Sí, ahora un detalle, aunque no tan deportivo, ha sucedido una situación complicada en el clima previo al encuentro, y es que, bueno, fue apedreado el micro de Boca, una situación que se repite cada vez que juega un equipo argentino. Le ha sucedido a Vélez Arfiel en el 94, también le ha pasado el Boca de Bianchi, tanto en 2003 que mencionaba Rodrigo, como también en aquel 2000 cuando venció a Palmeiras. O sea, el recibimiento a los equipos argentinos es hostil, como también le sucedió a la final de la Copa Sudamericana al equipo de Tigre que dirigía Gorosito, que directamente lo jugó en segundo tiempo.
4: Un montón de casos ahí, Boca con Fluminense en su momento en la final de la Libertadores, Independiente con Flamengo, final de Sudamericana, Racing viajando, si no me equivoco, a jugar con Corinthians también hace poquito en Sudamericana. Es absolutamente habitual el trato hostil de parte de los brasileños para con los argentinos. En este caso, evidentemente tiene que ver con los hinchas, el tema de los piedrazos, más allá de posible vista gorda que haga la policía, pero muchas veces es la propia policía la que castiga a los hinchas argentinos, y en general hay más rigor para castigar a los argentinos con actos racistas, que obviamente deben ser castigados, o con alguna conducta impropia, que lo que se suele aplicar para condenar la conducta de los brasileños.
0: A 10 minutos de que salgan los equipos a escena para el juego de vuelta, Boca en el Morumbí con San Pablo. Buen momento para que Boca construya, tenga materiales para un gran resultado en el Morumbí. 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
0: Grande Fede, necesita un poco más el funebrero de Fede, de cara al futuro, como para levantar a ese club, construyendo sueños. Boca con Demarco, a ver si puede tener una buena jornada de martes por la noche, que no sea de miércoles para ninguno de los dos. 11-38-70-74-85, nuestra vía de contacto, la gente se va comunicando. 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
8: Buenas noches, queridos amigos, aguante Boca, Perazo, Minotti y Kolibski, dice, no sé por qué lo meto a Kolibski acá, soy Coli, desde 28 de noviembre, Santa Cruz, está la fotito ahí, con la camiseta de Boca. Hola, buena transmisión, Perazo. Vamos, Boca. Soy Alejandra Dardo de Bahía Blanca. que manden una foto con la pica, ¿eh? Manden foto con las radios, como dijo Martín, desde donde esté, desde el camión. Dijo, no se puede sacar la 10, como se hizo con Ginóbili, que se sacó la 20. Quiero la camiseta del rojo, dice Dardo Bailanker. Se le dejo picando esa.
10: Bueno.
8: Esa será por Messi, ¿no?
10: Claro. ¿Le dejó el copón a Taluti para el sorteo de Reveta Pinturas?
8: Sí.
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4: Genial el sorteo, una gran idea.
10: Que está bárbaro porque vamos a poner a tono a alguna escuelita que tanto lo necesita. Acá el fervor popular crece. En el Morumbí se está por jugar el partido. Vendrán los equipos para escena. Una temperatura de una noche húmeda, cercana a los 15 grados. La gente se la banca y vende joven.
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10: Impresionante, la gente rebosa el estadio. Hay un ruido muy parecido al que tuvimos hace 7 días en la Bombonera, ¿eh? Esta cancha es un poco más grande, pero Boca tiene jugadores de mil batallas, como Paredes, como el pibito Delgado, que ya se está curtiendo en la mitad de la cancha y que a pesar de ser un pibe se la banca, como Ascacíbar, como Merentiel, jugadores que van matizando juventud con jerarquía y experiencia en el equipo del Vasco Robarrena, que siempre es muy serio a la hora de dirigir. En palabra de comentarista, el señor Juan Minotti empieza a escribir en la previa lo que imagina de Boca San Pablo.
4: Adhiero primero a lo que decía Martín, el clima es espectacular, inmejorable. Es difícil que un jugador de Boca se lo amedrente con cantidad de gente, con aliento, pero evidentemente hace mucho que no veíamos un equipo brasileño con este nivel de gente en cancha y con esta intensidad de la gente en la cancha. San Pablo lo vive como si fuera una final, sabe que es una gran oportunidad y seguramente así salga a buscarlo. Así como le quitó la pelota en los minutos iniciales del partido de ida a Boca y en buena parte del segundo tiempo también, me parece que va a intentar enseguida hacerse de la posesión, porque a partir de eso juega el conjunto paulista. Y me da la impresión de que el desafío del equipo brasileño será tener un poquito más de vértigo, un poquito más de velocidad, y buscará imprimírselo la gente al equipo en los primeros minutos. Boca tendrá que tener serenidad, saber plantarse, no retroceder porque sí, solamente si el rival lo lleva, pero tratar de plantarse en una zona de menos riesgo. Evidentemente aquel equipo que defiende más refugiado está a un error de que le conviertan, y el que defiende un poquito más adelantado, si bien puede conceder algún espacio, tiene oportunidad de recuperarse y además envía un mensaje de menor miedo. Boca tiene que plantarse unos metros más arriba. Evidentemente no espero que Boca salga a jugar desde el minuto uno de igual a igual, seguramente conceda pelota y territorio y se defienda, pero espero que no lo haga tan atrás porque es largo el partido y hay un solo gol de diferencia.
10: Las gargantas en las tribunas se ponen rojas para recibir al tricolor, para recibir a Boca. Una multitud impresionante, las luces que barrenan, las luces que se apagan y se encienden, las bengalas blancas, rojas y negras que se suspenden en la noche, las tiras gigantes, largas, extensas, que bajan de la parte superior hasta la parte media de un estadio icónico como el Morumbí, con más de 70.000 personas, con los egrenses instalados en uno de los codos, cerca de 2.000 hinchas de Boca, gritando por el conjunto del Vasco Arruebarrena, y enfrente el equipo que comanda el señor Dorival Junior. Los himnos, a ver si los podemos pescar en el ambiente de Nacional, buscando este sonido que identifica formaciones.

0: Brasil. Rompen fila los protagonistas. En Nacional estamos, un clima que verdaderamente anticipa a un candidato fuerte a quedarse con el título.
1: Es espectacular el ambiente. Creo que Boca no se enfrenta a un contexto así quizás desde la final con Fluminense, pero incluso en aquel momento el conjunto Xeneize, por una cuestión de organización, porque si bien Fluminense era local en términos concretos, Boca tenía la mitad del estadio a favor de hinchas propios, y en este caso, son casi todos en contra, más allá del protocolo de entregar 3.000, 4.000 localidades al visitante. Es realmente impactante lo que estamos viviendo en el Morumbí.
0: Formación del equipo local, te la cuenta Gonzalo Ordóñez Ojeda. Así forma San Pablo.
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2: Rafael, Domingos Duarte, Arboleda, Sabino, Ramón, Daniel Cinio, Marcos Antonio, Diago, Arthur Luciano y Gustavo Santana, los 11 de Dorival Junior.
0: Formación del conjunto visitante, así forma Boca.
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2: Montero, Lozano, Dinolo, Herrera, Blanco, Ascacíbar, Paredes, Delgado, Velasco, Merentiel y Flores, los 11 del Vasco.
0: El arquero Montero, que viene de atajar un par de penales ante Vélez en la definición de la Copa Argentina. Imagina tener una noche consagratoria. Rafael, no sé cómo andará para los penales. Seguramente el Rorro Ruiz en un rato estará buscando algún antecedente del golero nacido en Minas Gerais.
3: ¿Se acuerda, Horacio, el primer equipo argentino que ganó en ese estadio?
4: No.
3: ¿Se acuerdan quién fue?
1: ¿Fue Vélez?
3: Colón.
1: Colón,
3: en 2018, el primer, hace poquito, equipo de Eduardo Domínguez.
1: Es verdad.
3: Un maleficio tremendo de equipos argentinos visitando al San Pablo. Eran 22 victorias y 8 empates que tenía.
1: Vélez fue
3: hasta la victoria de Colón.
1: Bueno, Rodri, claro,
3: Vélez perdió con San Pablo,
1: pero fue campeón.
3: Sí,
1: claro.
0: Mirá vos el dato que nos entrega Rorro Ruiz para marcar que realmente es un cementerio de los elefantes.
3: Total,
0: jugando.
3: Total.
0: Con el nombre del estadio de Colón.
1: Y recuerdo pésimos antecedentes también de la selección argentina jugando en el Morumbí con Brasil. Aquel 3-0 con tres penales al gordo Ronaldo, creo que fue en este estadio.
0: ¿Cómo le va, joven? ¿Qué dice? Los saludo formalmente, Gustavo.
5: ¿Qué tal, Martín, compañeros? ¿Cómo andan?
0: ¿A usted le gusta cuando Álvaro le dice la voz del fútbol? ¿No?
5: Me pongo colorado.
0: ¿Le gusta que le diga que le engolen la O, no?
5: No.
0: ¿A usted le gusta que le engolen la voz del fútbol? Todo listo, todo preparado, todo ok. Los árbitros me dijiste que eran, querido Gonzalo.
2: Tejera, el árbitro principal, un árbitro uruguayo, al igual que sus compatriotas. Asistente 1, Nicolás Tarán. El asistente 2, Martín Sopi. Cuarto árbitro, José Burgos. En el VAR, Leodán González. Y asistente del VAR, Héctor Vergalo.
0: Realmente es atronador el grito de los hinchas del San Pablo, y lo estructural, la atmósfera, desde lo visual y desde el sonido que muestra el Morumbí, es como para amedrentarse ante un rival que promete lo mejor. Artística mano, Jorgito Falcone. Se viene el fútbol, se viene el partido. Minuto de silencio, el de siempre en cada competencia internacional, en un llamado de respeto, en un llamado como para concientizar en el marco del fútbol. Ahora sí, se rompe el minuto de silencio, se rompen las manos los hinchas en el Morumbí. Arranca el partido Nacional.
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0: Y en vivo Esquel en la 560 y Bahía Blanca en la 560 también. Están las Lomitas en la 1270 y Catamarca en la 730. Todo listo, todo preparado, todo ok. Mover a Boca. A jugar fútbol. Boca. San Pablo en la más grande, sale la pelota para la formación, se la dice con Dilolo, un largo pelotazo para Merentiel, viene marcando a las alturas para sacar la Arboleda, levanta el ecuatoriano, otra vez la pelota que toma altura y cae en la cabeza de Domingos Duarte, sale la pelota de la cabeza de Blanco y vuelve para Arboleda, y viene para el grandote Daniel Cinio, y cae la bola por la mitad de la cancha, se presta en el balón en el arranque, mucho nervio, sale el San Pablo, primer minuto de juego. 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Viene jugando por la mitad de la cancha el jugador Luciano, quería Lucas Ramón, recuperada la pelota por Boca, vino para Merentiel, quiere girar para la bestia, se viene mostrando como una alternativa en la derecha, la pelota muy larga para Velasco, se escapa por línea final al saque de meta que será para San Pablo.
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0: Veremos si explota la primera emoción en el Morumbí con los entrenadores de pie. Por una jornada bastante húmeda. Lateral izquierdo que será para Boca en este comienzo. Abro el juego con la gente. El Rorro Ruiz empieza a recepcionar oyentes.
3: Buenas noches a los de Radio Nacional. Quisiera la camiseta de Chacarita. Soy José de Resistencia. Hola, Fútbol Show Nacional. Buena transmisión. Quiero la camiseta de Rosario Central. Soy Edgardo Romero de Río Grande, Tierra del Fuego.
0: Abrazo al doctor Fernando Puentes. Muy atento a cada detalle de la transmisión, con el corazón puesto en el equipo argentino, seguramente, en una competencia internacional como no puede ser de otra manera, habiendo estado otro, estaría alentando de la misma manera, seguramente. Arboleda, sale Arboleda, juega Arboleda, suelta la pelota corta Galtier, venía para Duarte, viene abierto, está esperando Domingo, también está esperando Ramón, vino para Ramón, la juega corta, no se muestra Luciano todavía, llega la pelota para el ecuatoriano, la va a cambiar para el arquero, Rafael, le va a pegar de pierna izquierda, el hombre de botines blancos suelta la pelota hasta la mitad de la cancha, ahí donde se elevaba Luciano, ahí donde estaba esperando también para recibir el jugador Arthur. La toca poco Arthur por ahora y menos mal para Boca. Sale el Zeneise, venía la pelota buscando a Flores. Se la queda el arquero, la tiene Rafael.
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1: Un arranque con una presión muy interesante de Boca, parado en campo rival, haciendo que dude San Pablo y que divida, algo que no hizo casi en 90 minutos en el partido en Buenos Aires. Bueno, Boca lo provoca mediante la presión en el arranque aquí en el Morumbí.
0: Le fijaba Sabino, la pelota que toma altura, viene cayendo por línea final, se pierde el lateral finalmente que será para el conjunto de San Pablo. Lo primero del Vasco Arrobarrena lo tiene el Conde de Versalles.
2: Cruzado de brazos por ahora el técnico de Boca Juniors, pero muy conforme con la presión del Xeneize.
0: Y lo primero de Dorival también del lado del Conde.
2: Justamente que juegue rápido, sin tanta duda, a dos toques si es necesario.
0: El juego tiene 3 minutos. Sale Boca, el pelotazo venía de Dilolo, la cabeza de Arboleda, la pelota que venía para Arthur, la sacaba el central Zeneise Herrera, la sacaba Jagger, es de Boca de vuelta que presiona, como dice Minotti, en campo enemigo, la sacaba Blanco, se la tocaron por un costado, el lateral será en salida, campo enemigo para Boca que juega en campo rival.
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0: Esperando Delgado, la pelota que viene por andar y ver izquierdo, cayó la bola para Delgado, la toca para Blanco, vino por la banda, lo talaron al hombre de Boca, quería Velasco por ahí, va a recuperar la pelota en el fondo San Pablo, abroquelado atrás por ahora San Pablo, inmerso en la presión de Boca en el comienzo del partido, casi 5 minutos, tiro libre en salida que será para el equipo de Morumbí.
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0: Rorro Ruiz en los estudios centrales de Nacional. ¿Qué pasó con Platense finalmente, querido Rorro? Vicente López
3: ganó, pero quedó eliminado. Martínez, 2-1 ante Fluminense, pasó el equipo de Río de Janeiro, que es el primer semifinalista de la Copa Libertadores.
0: Se repasó algunos resultados del día, poco ascenso, creo que solo un juego de la primera C.
3: Sí, señor.
0: Viene la bola por la derecha, la quiere Jagger. Llega el balón hasta la ubicación de Lozano. Iba Flores dominando y metiéndose en diagonal. Salió Flores, se metió en diagonal, cambió de frente, llegó para Blanco, ataca a Boca, se impone el centro, llega contra el área para Velasco. Se viene acomodando el número 20, va a tocar, se apoya en Blanco. Vino el Rosalino para sacar el centro con botines blancos, rebota en el camino, laterales de Boca.
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0: Se empiezan a mirar de reojo los hinchas del tricolor porque no puede salir su equipo ante la presión de Boca, claramente en campo enemigo, salvo Jagger, todos en campo rival. Domina por la banda derecha Lozano, corta por Lozano, Boca presiona alto, vino para Delgado y todavía no lo tocó Paredes, que es la buena noticia para el San Pablo. Y se viene Lozano y va Casíbar, presiona el rubio de ocasión, la perdió Casíbar, el ruso recuperó en zona defensiva, en salida el jugador Sabino, quería Arboleda, cayó la pelota por la mitad de la cancha, ahí viene buscando Luciano por acá, ahí viene la pelota llegando para la ubicación de Ramón, llegó la bola al sector derecho, la juega por la mitad de la cancha el San Pablo, es el comienzo del partido, 6 minutos, sale a presionar Velasco, la ve pasar Boca, ahora la ve pasar, porque el San Pablo empieza a amigarse con la pelota, empieza a tener sintonía con el balón el conjunto de Morumbí, que el 35 lo levantaba Sabino y caía un compañero sin falta, el árbitro no cobra, sale Boca.
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0: Hola Leo, vengo a calibrar las cubiertas. Hola Boca, la pierde Di Lolo. Hola San Pablo, la recupera en la mitad de la cancha y sale Luciano con un trote lento pero obstinado, entrega la pelota al sector derecho, estamos en 7 minutos, ahí va Ramón, toca para Arthur, ahí va Arthur, viene el petizo, ¿qué tendrá este petizo? La maneja lindo, viene Arthur, la entrega por la mitad de la cancha, va por la mitad, va la bola para Marcos Antonio, no es Solís, toca la banda izquierda, vino para la ubicación de Iago y pasa el ataque con este cambio de frente y empieza a crecer el San Pablo y tenemos 7 minutos y Boca empieza a defender cerquita de su arquero que todavía no la ha tocado, sale Paredes, se mete entre los centrales, toca bien, libera para Delgado, juega Delgado, entrega a la izquierda, va para Velasco, le pica Berentiel, Boca con la pelota, 7:30, Radio Nacional Argentina en sintonía, uniendo voces, participa Juan Ignacio Minotti.
1: Es un arranque muy bueno de Boca, con presión en campo rival, se animó a quitarle la pelota y a tenerla frente a San Pablo, y parece ser más peligroso.
0: Y viene por el centro, quería Delgado, se venía Flores, perdió la pelota, recupera Jagger, levanta por la banda izquierda, toca Herrera, Facundo, entrega para Blanco, de vuelta para Herrera, a la derecha vino para Lozano, Lozano con la pelota, escucha Nacional, 8 minutos, Argentina en sintonía con Boca, jugando en el Morumbí, pase Jove.
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0: ¿Cómo puede pasar? Rodrigo Ruiz en los estudios de Nacional.
3: Nombrás allí, por ahí, Martín, el partido de fútbol de ascenso tiene que ver con la primera C metropolitana, el triunfo de Claypole, 2-0 ante Sacachispas.
0: Sale jugando Sabino, toca Sabino, suelta la pelota para Iago. Viene por la mitad de la cancha para el ecuatoriano que juega de último hombre, pelota atrás, Arboleda para el arquero, y sale el arquero y toca para Duarte, y se viene esperando la pelota Marco Antonio, y Iago se muestra como una alternativa, Daniel Cinio con la 94 también, llega la pelota para el 35 Sabino, largo pelotazo, quiere Santana, viene el balón, pica, pone el cuerpo al lateral de Boca, escapando la pelota por un costado al lateral que será para el Senaice.
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0: 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Es muy reciente, es muy nuevito el juego, recién tenemos 10 minutos. Se va acomodando al partido el San Pablo, que la pasó mal en los primeros 5, va saliendo del asedio lentamente. Levanta Marco Antonio, tiró a la pelota al sector derecho, se acomoda para Ramón. A ver si viene el toque muy largo en offside para la salida de Boca. Jagger ponía el cuerpo, dice Gonzalo Ordóñez Ojeda.
2: El bajo Robarrera por ahora sin dar indicaciones. Dorival Junior muy preocupado. Un dato de este estadio también, que hablamos de selección. Eliminatorias para Corea-Japón 2002. Brasil ganó 3-1 ese día. Aquel equipo que dirigía Vanderlei Luxemburgo. Argentina lo conducía Marcelo Bielsa. 3-1. Un gol de Alex, 2 de Vampeta. Y de Argentina descontó transitoriamente Almeida.
0: Álvaro Montero que la soltó hacia arriba. Buena marca para salir de Sabino. escapó la pelota por un costado en la mitad de la cancha, pide Flores, parado los entrenadores, es el arranque del partido, 10 minutos, somos Nacional, 0 para Boca, 0 para San Pablo, ya viene la pelota para Di Lolo que toca para Jagger, veremos si alguno le saca la lengua a Jagger, va para Blanco, le pega hacia arriba, rebota la pelota para la salida del San Pablo, quería Ramón, la tocaron para Santana, las recuperaciones de Paredes, la bola viene para Di Lolo, el pie derecho de Di Lolo para tirarla en campo enemigo, ventó el riesgo, la sacó por un costado lateral de San Pablo.
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1: No sufre para nada Boca en el arranque de partido, ¿eh? La puede tener un poco más o un poco menos, pero el San Pablo con muchas imprecisiones, algo que no había sucedido en la Bombonera, con poca salida, con un Daniel Sinio que no tiene la claridad que tuvo Pablo Maya en el primer partido, no encuentra canales para lastimar al Xeneize.
0: Arthur quería, cayó la pelota para Marco Antonio, la levanta contra el área para Santana, muy exigido, se escapó de la pelota por línea final, era Luciano, que queda a los insultos limpios, después que la pelota no le llegara tan cómoda, me parece que se la agarró con un compañero. Este número 10, de esos 10 de antes que jugaban en la sombra, parece Luciano.
1: Es exactamente eso. Y no aparece y no aparece, y en algún momento puede ganar el partido, pero si no la toca durante 90 minutos no tiene problema, y le reclamaba a su compañero el pase por abajo cuando se la tiraron por arriba.
0: Es de esos que no trajinan tanto la cancha, que no transpiran la camiseta, pero que juegan lindo. Si le das un ratito, si le das lugar, si tienen esa comodidad, ese confort del partido, te pintan. San Lozano juega por el medio, pierde Boca la pelota a través de Flores, recupera la pelota a Boca de este cambio de frente que vino de Paredes, jugó la pelota para Blanco, la recibe en campo propio, viene Blanco, toca al medio, vino para la Paredes que va a cambiar de frente la pelota por André del derecho, llegó la bola para Lozano, pasó Lozano, tocó la pelota por la derecha el ex argentino, vino la pelota contra el área, muy larga para Casíbar, saque de meta, meta joven, pase joven.
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0: Radio Nacional Argentina en sintonía, el Vasco como lo vive Gonzalo.
2: Y no le está gustando cómo terminan los ataques, justamente lo que quieren que toque más rápido, por eso la seriedad del Vasco para que maneje mejor la pelota.
0: La perdía en ataque Boca, la recupera Paredes de cabeza, la limpia por la izquierda, parecía mano del hombre de Boca que acomodaba el balón con el brazo izquierdo para escapar, era mano de Velasco, el árbitro la cobró, el tiro libre que será para el San Pablo. Boca 0, San Pablo 0, 1-0 fue la ida, gol de Merentiel, el que vende Gustavo Jove.
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0: Mirando la planilla, Minotti, el Luciano de este grupo es Kolipsky, ¿eh? Se puso en un programa de una hora, corre poco, ¿eh?
1: No sea mal.
0: Una horita nomás. se la toma.
1: Pero si juega como este 10, capaz que vale la pena.
0: Viene Arthur. Arthur pasa, 1-2, frena Arthur, vuelve contra sus pasos, toca por el medio, va para Luciano, ahí viene el Kolinsky de San Pablo, levantó la pelota al andarivel izquierdo, la viene levantando el 35, la jugó larga, atención con esta, el centro de la carrera de Luciano, que levanta a la gente, que arenga, que tribunea también como el nuestro. Corner número para San Pablo.
2: El primero del partido para el equipo paulista y aparentemente va Luciano.
1: Más allá del humo que le metió Luciano, es la primera vez que llega a generar algo mínimamente San Pablo.
0: Le va a pegar Lucho. Lucho y Pervivo, dice. Viene el centro. Arthur al final, el centro. La pelota que tomó altura de Paredes. La sacó a medias. Boca con Velasco y con Flores, y viene Lozano, atención, y viene Flores y pica por la derecha Velasco y va la pelota por la izquierda para Merentiel. Tiene el remate Merentiel, rebotó en el camino, casi le queda Merentiel, que los rebotes suele tener algo de azar. En 16 llegó Boca, la malgastó Minotti.
1: Sí, se apuró Merentiel, me parece, porque el pase de Flores había sido bueno y la defensa de San Pablo venía retrocediendo. El enganche fue interesante porque los hizo pasar a todos de largo. Después se apuró con el remate, podía pensar en volver a acomodarse, podía pensar en pasársela de nuevo a Flores. Pateó sobre la marca, con la marca encima.
0: Zapala, 7-10, abrazo para Catamarca en la 7-30. Ya abro las puertas para que se meta la gente. La toca Jagger. Entrega para Montero, el colombiano. Le pega de pierna derecha y vestido de amarillo. La suelta en la noche. La tira a campo enemigo donde Rafael controla y sale.
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0: Juega en el fondo. El conjunto de Dorival, salió la pelota a través de Domingos. Domingos en martes, entregan la bola para que venga por la banda izquierda Iago. Este que juega, suelta para Marco Antonio. Está por el medio de Daniel Simio. Viene la pelota corta que al pie para que salga de vuelta al central diestro. El cambio de frente de Domingos, la cambió muy larga y afuera el lateral. Juega con cierta imprecisión, le falta sintonía fina a la formación de Dorival. Dorival, Minotti.
1: Tremendo, muy mal arranque del equipo paulista y mucho contraste con lo que había pasado en la Bombonera, donde no rifaban una pelota, donde siempre salían limpios, siempre por abajo, priorizando esa idea para generar el ataque. Ahora, ante la presión de Boca, revolea y encima, en general, ni a la cancha le están acertando.
0: Pero escuchá cómo está esa gente en el ambiente de Nacional. Vitorea, grita, empuja sobre una formación que no levanta. Trata de levantar al equipo, la gente desde las gradas, en el Morumbí, el pueblo tricolor. Mirá qué caño que tiró por la izquierda, ¿quién era? ¿Paredes?
1: Blanco.
0: Blanco, salió bárbaro, Parecía un caño de Paredes, por eso dije el 5. La va a jugar a Casíbar, fue el 3, tocó para Lozano, vino para Casíbar, espera Paredes, vino la pelota para Dirolo, toca para Jagger, la tiene Rina, sale el pibe, levantará el fútbol el pibe para Dirolo, Dirolo que saca número 2, se perfila y saca un largo pelotazo que busca a Casíbar, va vacío, pierde con Arboleda, toca a la izquierda, salió la pelota para la ubicación de Sabino que le roba la cancha, le erran a la cancha los brasileños, le erran a la cancha, el Canito lo tiró bárbaro Blanco, ¿no Ruiz?
3: Men, hermoso, un rolimpirito.
0: ¡Qué ñoca, Gonzalito!
2: Terrible, y el fastidio de Dorival, Es como que si ya venía enojado después de esta acción también, por la inseguridad de su equipo, dice que afloje con los pelotazos.
0: Con ese porte usted, Gonzalito, jugaba de central elegante, ¿no?
2: Sí, me gustaba.
0: Cabeza levantada.
2: ¿Más de arquero o central? En sí, no tenía la defensa.
0: En aquellos años, en la escuela crónica, recuerdo. No sé si no le hizo un gol a Giral o a Tavares. Viene la pelota por la derecha. Bueno, era como hacer un gol a nadie. Flores la perdió, pelota por un costado, lateral que será para Boca.
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0: Recuerdo que lo llevaron al Tano Franconieri a un partido, dije, lo trajeron a Luque. El hombre del tobillo, del bigote, el tobigo.
2: El doctor.
0: Tremendo, El Tano, tiro libre para Boca, lo derribaron a Blanco. Fea patada de Ramón contra Blanco. Parecía amarilla, creo que no la sacó,
1: No, no la sacó y lo ameritaba, porque le había tirado larga a Blanco, ganaba y Ramón fue directamente a voltearlo.
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0: 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Viene Boca por el primero. Jugaron corto, sale Paredes. Viene Blanco, saca el centro, rebota las manos del arquero Rafael. Se queda con la pelota el niño. La va a sacar Rafael de guantes blancos. Tenemos 20 minutos. El marcador sin goles. A ver si levanta el partido desde el lado del local. Boca lo tiene maniatado, ¿eh? Boca lo tiene presionado. Al conjunto tricolor. Mirá dónde está Casíbar. Casi como un doble 9. Ahí está presionando con Berentiel. Sale San Pablo.
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0: De cabeza Sabino, le alcanza la pelota al arquero, la tiene Rafael. Guante izquierdo, suelta la pelota para Duarte. Sale Duarte, que juega con los botines adentro de la caja. La juega Duarte, venía para Ramón. Sale por la banda derecha Ramón. Tocará la bola al medio para Daniel Cinio. El cambio de frente que llega de vuelta para Arboleda. Bien abierto, está esperando la pelota de este lado Iago. A ver si viene para el número 12. Desde el fondo la trae Mancita. El conjunto de Toribal. La trajeron para Santana, se acomoda, toca atrás. La entregaron por la banda izquierda, ahora para Iago. La jugaron de vuelta por el medio para que venga el central. Ahí sale jugando Sabino. Sabino que toca corto de al pie. Por la mitad de la cancha Marcos Antonio. Vino de vuelta para Sabino. Sabino que deja la pelota para que salga jugando Arboleda. La tiene el ecuatoriano, la maneja sin riesgo el equipo de San Pablo, pero se amiga con la pelota, trata de recuperar un poco de amor propio en un partido donde Boca lo tiene maniatado. Parecía falta de Jagger, dejó correr el árbitro, la reclama San Pablo. Esto está 0-0.
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0: Gran recuperación ahora de Domingo, la jugaron para Iago que venía pero no se la llegaron a tocar, y vino el cambio de frente de Marcos Antonio, iba a la pelota para Ramón que saca este centro, lo tiró Ramón, lo aventó y lo sacó de línea el jugador Lozano, le quedó a Arthur, viene desbordando, se pone de zurdo el centro, ahora sí para Santana, muy largo, superó todas las líneas de los protagonistas, saque de meta que será para Boca en 22.
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0: Llegó el cooling break a los 22 minutos con el partido 0-0. Un poco de gente con Rorro Ruiz y ya comenta Minotti.
3: Buenas noches Nacional, siguiendo la transmisión por la más grande, hoy gana Boca. Soy de Entre Ríos y quiero participar por la camiseta de Boquita. Buenas noches amigo Nacional, aquí los escucho en el trabajo, vamos Boca, dice. Soy Matías de Santiago del Estero, escuchando a Boquita. Soy Daniel de General Roca, Río Negro, abrazo grande. Soy Leo de Salvador Massa, me anoto para la pintura, mira acá, hay un operazo, me anoto para la pintura para la escuela de frontera número 6 de Salvador Massa, a la radio más linda del país.
0: Qué grande, qué lindo cómo la gente participa y sugiere una escuela de frontera o de campo para participar por el sorteo solidario de Revesta Pinturas, calidad que perdura, como con el buzo de Centauros, que lo trajimos a este escenario, como la camisa de Pura Sangre, como el voucher de Antenor. Minotti 22, ahora 23, 0-0, ¿es negocio?
1: Sí, es negocio. Boca ha hecho un buen arranque de partido, si bien no ha generado riesgo, ha hecho lo más importante, que es no sufrir mediante el avance de sus líneas, mediante la presión. Ese trabajo ya está logrado. Ahora es el momento de hacer el quiebre e ir por un poquito más. Porque Boca ha logrado asfixiar a San Pablo con los tres delanteros muy encima de los defensores rivales, con un Ascacíbar que se adelantó muchísimo para hacer una presión posicional y con un Delgado que sigue la pelota y comen, capturan, roban. Bueno, después de eso hay que traducirlo en alguna situación de gol que todavía no ha tenido el Xeneize, pero no deja de ser negocio el hecho de seguir 0-0 y no haber tenido ninguna acción de riesgo en contra, haber hecho que San Pablo se transforme en un equipo dubitativo e impreciso. Ahora es el momento de, ante el robo, generar alguna situación del gol, ponerlo a correr a Flores, darle la pelota a Velasco en zona de gestación, generarle alguna preocupación al arco de Rafael.
0: 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Claro. ¿Está por ahí ya?
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0: Y ahí está
4: de
0: el
4: memoria,
0: corte.
4: Pues, de memoria,
0: de memoria, qué grande, qué locutor, pase, pase, Conde.
2: Sí, señor, bien, el locutor.
4: Está bien el teléfono porque lo dije así de memoria.
2: Qué memoria, eso se habla de un gran profesional. Vamos a hablar de la intensidad con la que habló Dorival. Quieren que sea más punzantes, no tanta vuelta con la pelota y que eviten los pelotazos. El que más indicó el lado de Boca es el ayudante de Rorena, Diego Marquich, para que juegue más de costado y no tanto pelotazo.
0: Qué grande joven de la era analógica, como quien les habla. Se acordaban los teléfonos de las chicas que nos gustaban, de las tías, el de los amigos.
4: De casa.
0: 4-25, 4-90 al mío. Viene la pelota para Flores. Va para acá, va para allá. Quiere sacar el centro. Viene tocando atrás. Con la pelota a Boca. Ah, se le fue a Blanco. Que había tirado un caño bárbaro. Usted, joven, tenía esa memoria.
4: Sí.
0: El
4: sí,
0: que tenía una memoria prodigiosa es Valdés. Recordaba números. Sin parar el tipo. De a 7. De a 7. 26, 0-0.
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0: Juega Jagger, sale Montero, 0-0, el fútbol y la radio nacional, la más grande del país. 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Trabajamos con las ventanas abiertas, trabajamos con la intimidad que ustedes puedan estar formando parte de esta transmisión que tiene al fútbol y al show como aliados. Un largo pelotazo que terminó abortando de manera torpe Sabino, limitado en San Pablo,
1: muchísimo, mucho más que la ida, es una caída muy pronunciada en una semana, porque San Pablo no llegó con tanto riesgo al arco rival, pero en mitad de cancha había sido un correcto adversario y hoy está haciendo unos primeros 27 minutos flojísimos.
0: Medio equipo hace de la torpeza un culto en San Pablo. Jugadores hoscos, bastante limitados. Pelotazo para Arthur, para Santana, marca Jagger. Recupera la pelota el San Pablo. Veremos si aparece algo de la fantasía de Arthur. Un poquito de Marco Antonio, algo de Ramón, porque por ahora el resto, nada de Luciano. La salida es para el conjunto de azul y amarillo, 27, el fútbol y la radio, el juego de vuelta, la salida que es de Boca, la venta que es de Jove.
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0: Conecta el San Pablo en ataque en 28 minutos, la marca de Blanco, con infracción cobra el árbitro, tiro libre. Peligroso tiro libre que va a caer en el área de Montero.
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1: Una torpeza de Blanco, porque lo tenía medianamente controlado a Ramón, más allá de que se le había tirado larga. Le apoyó el brazo sobre la espalda, el lateral se dejó caer. Compró el árbitro y tiene una oportunidad San Pablo.
0: Una clara falta que termina cobrando el árbitro del partido por la torpeza de Blanco, que le dejó extendido el brazo en el dorso. Le va a pegar a Arthur, atención, le pega a Arthur, el cabezazo en el primer palo, peligrosísimo, que terminó tomando altura de Santana y saliendo por arriba del horizontal, pero estas pelotas meten miedo.
1: Sí, va bien de arriba.

0: Pido por favor.
1: Inés Maidana se llama.
0: Por ahora tratamos de hablar con sujeto y predicado, por ahora nomás. Tiro libre para Boca. 29 marca el cronómetro nacional. Dire, tengo varios para reprobar, ya le voy a dar una lista. Sale Jagger, toca Montero. ¡Upa! Hizo pasar de largo Montero y toca para Jagger. Sale Jagger Herrera. Jagger es el apodo. Tocó la pelota por el centro. Quiere Merentiel, la pierde Merentiel. Se entregó la marca, viene Delgado. Acá viene el petizo Delgado. Se viene desprendiendo por la izquierda para recibir Velasco. Viene recuperando la pelota en la mitad de la cancha en conjunto de San Pablo. Sale Luciano, media vuelta, quiere limpiar. Está esperando Iago. Prefiere tocar corto y al pie. Sale la bola para Sabino. Sabino que la cambia de frente. Pasó por Arboleda, antes por Duarte. Vino para Duarte. La tiene Duarte, sale Domingos, toca la bola para Sabino. Sabino que juega la pelota para Rafael. El niño hace una finta y la toca a la izquierda y casi se la robaron, casi se la birlan, casi arma una macana al niño. Mira qué lindo que salió por la banda izquierda Sabino. Levantó el pelotazo a campo enemigo donde Jagger presiona, donde Boca domina, donde sale jugando Velasco, donde la tiene el Ceneice para Valentín. Media vuelta, va la bestia, perdió la bestia, cayó para Lozano. Vino Lozano al lado de Dorival. La mostró, la jugó, la liberó. Un auto engaño se hizo el hombre de Boca. Quiso tirar un taco, Flores, displicente. El taco dio en la canilla y se perdió el saque de meta.
1: Se le hizo rebotar en la otra pierna el taco, por eso se le termina perdiendo por el saque de meta. A esta altura del partido de media hora, y siendo claro, Boca no ha sufrido y ha hecho un correcto primer tiempo. Es una pena que no le pueda llegar más a un adversario que está mostrando una cara muy, muy floja como el San Pablo.
0: El taco era de tango, era de mujer. El pelotazo que viene a campo enemigo. A correr Arthur, le pone el cuerpo con alma y vida al Lilolo. Sale jugando en la banda derecha Boca. No hay goles por ahora, 31 con este resultado. Pasa Boca, la pone para Merentiel, que no corrió a buscar al vacío. Es pelota para Rafael. La tiene en 31, Rafael, pase joven.
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0: Qué grande joven, Gustavo. En la voz comercial del Fútbol Show Nacional, marca Lilolo. Con la presencia de Jorge Falcón en Maipú 555, con Charlie Simbile, con Marcelo Díaz en el control central, la muchachada técnica del Fútbol Show Nacional. Abrazo para la gente de la planta transmisora. Viene el centro, la olla de Iago, rebota en el camino, se pierde al lateral. Manos a la obra, es del San Pablo.
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0: Hay que levantar el partido. 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Viene Iago, centro de Iago, córner, es lateral, es lateral para San Pablo. Una.
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0: La levantó Iago, y qué hago con esto, dijo, y la perdió su compañero Daniel Cinio. Más Daniel Cinio que nunca. La bola escapó por línea final para la recuperación de Boca, que juega sin despeinarse, sin sufrir, Minotti.
1: Con absoluta tranquilidad. Es un partido donde no le han llegado, donde ha mostrado alguna sensación de peligro mayor a partir de la presión, a partir de la recuperación alta en campo adversario. Insisto con lo que dije hace un ratito, a esta altura es una pena que Boca no logre dañar más a un San Pablo que está mostrando una versión muy, muy pobre, porque le recupera la pelota, porque se la quita, porque se anima a dominar en terreno adversario, pero hasta ahora no ha sido punzante el equipo del Vasco.
0: Boca pasea por el Morumbí. Es ese... pasaje de domingo cuando uno agarra el auto pituco, sí, bien limpito, baja el vidrio poquito para no despeinarse, anda recién aseado, así pasea Boca. El tema es que no se desmanque el embrague, que no se le rompa el auto clásico. Por ahora no pasa nada, pasea tranquilo el conjunto Ceneice por el Morumbí. Venía Ramón, hay falta, parecía de Jagger. Bueno, Jagger ya le pegó una patada al freno, por ejemplo, como para ganarse una tarjeta. Si no se la sacan, Gonzalo, es porque el árbitro mira para otro lado, porque fue dura la patada,
3: Sí, está muy pasivo en este caso el señor Tejera, que hasta ahora no mostró amarillas en el partido.
1: No se la saca porque debía amonestar a Lucas Ramón en el anterior y tampoco lo hizo. Y entonces está tratando de llevar el partido con una calma que los jugadores no tienen, porque les ha pedido varias veces que bajen un cambio, no lo han hecho, para eso están las tarjetas.

0: vieron el parecido físico de Dorival a Balsa, el ex jefe del ejército. Digo, lo está dirigiendo Balsa, no, es Dorival. 35, pase joven.
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0: Anda Luján, te espera Luca de Jesús con un rosario en el puente. Vino la bola, la banda zurda, ataca Sabino, juega Sabino. Deja la pelota para Daniel Cinio.
2: El partido
0: el
2: viernes.
0: Ahí sale Daniel Cinio. 0-0 el fútbol y la radio. 35 el viernes estaremos con Racing, que mantuvo entrenador y será transmisión de Nacional en la más grande del país, con la narración de Luca, con el comentario de Lucía, lateral que será para Artur.
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0: Corre el cronómetro para un primer tiempo donde Boca y San Pablo han jugado más lejos de los arcos que cerca. Sale Marco Antonio, entrega a Iago, rebota en el camino, la saca Lozano, lateral para San Pablo, se hace al lado del Vasco Arruebarrena, sale jugando por el medio San Pablo, ahora mete el partido en campo enemigo, sin riesgo para Boca, pero lo mete en campo enemigo, viene Marco Antonio, viene pisando la pelota Daniel Ginio, ahí va la bola para Sabino, Sabino que la levanta para Iago, Iago que está al lado como un viejo árbol, el árbitro indolente no cobró, y vino la pelota de Ascasíbar, y llega la pelota para Merentiel, y juega la bola para Jagger, y suelta la pelota para Blanco, y la tiene Boca en banda izquierda, 36 el fútbol, la radio, se equivoca Blanco, lateral del San Pablo.
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0: ¿Y qué estás esperando para reportarte en Neuquén escuchando la 103.3? Buen Bariloche, la 590, abrazo doctor Pardo, o Catamarca en la 730, y bueno San Pablo para Santana, marca Jagger a las risas, la tira por un costado el lateral, Melate que es para San Pablo.
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0: Y de lunes a viernes en la primera mañana a las 7, Nico Jacoy con primer round. Y después aparece Adrián Corol, Corol en el aire. En el aire estamos con San Pablo 0, Boca 0, centro de la carrera y arriba para Santana. El arquero, rebote en el travesaño, lo sacó Montero, que se elevó alto como es para evitar que la pelota entrara. La más clara fue de San Pablo en los 37.
3: La única, quebró línea Sartor por derecha, puso a correr a Lucas Ramón. El centro pasado del segundo palo era una solo en el área de San Pablo. Y se las ingenió para cabecear por detrás de Dilolo para darle casi encima a Montero, que sacó la mano de la nada, la hizo rebotar él mismo contra el travesaño. Se salvó Boca, que se está quedando físicamente.
0: Daniel Cinio viene. Ha llegado el San Pablo, zozobra, un cabezazo que parecía pan comido para el arquero, bajó lento, manoteó la noche, dio en el travesaño, y en el banco de Boca y en el banco de San Pablo está Gonzalo Ordóñez Ojeda.
4: Lo que pide Arruebarrena, que estén más atentos en la defensa, preocupa mucho los centros del San Pablo, en cambio el técnico Dorival Junior está lamentándose la gran situación desperdiciada porque sabe que pasa el tiempo.
0: Qué grande el conde del Victoria Pala, Gonzalo Ordóñez Ojeda, portando en la zona baja. 38 minutos, viene Boca para recuperar la pelota. Llegamos de el segundo turno de Pasión Nacional con Eladio Arregui. A las 3 en el primer turno, Nico Álvarez y todo el equipo de la radio. Sale Sabino, entrega para marcar la pelota a Lozano, Lozano para la ubicación de Dilolo, Dilolo cae, juega al medio, salía para Delgado, Delgado que entrega la pelota para Blanco, la tiene Blanco en el Morumbí, Jagger con la pelota, precipita el esfuerzo el San Pablo para presionar alto, y la tiene Dilolo, y la juega Lozano, y viene Dilolo, le pega de pierna derecha, la hunde en la noche, la regala para Iago, la pelota es rebotada para que salga el niño Rafael.
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0: Maravillosa esta noche, decía Rafael, o lo dice Rafael, ¿no? Todavía canta. Ah, vos sos aquel, entre Diango y Rafael, qué moderno que estás. La tiene Boca, centro para Merentiel y para Ascasíbar, marca Arboleda, recupera la pelota Boca, es de Flores, la tiene el jugador Flores. Flores que toca hacia atrás. En las espinas del fondo sale Di Lolo, toca Paredes, viene Flores, recibe Bárbaro. La baja con mucha clase en el cantero de la derecha. Flores la viene manejando y pisando la pelota y tocándola atrás. 0-0 en 39.
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0: Estamos en 40, abro las gromantes, se mete el pueblo nacional después de esta, porque viene la pelota eyectada para Iago, tocada por la banda zurda. Santana busca lugar por el área, este Iago toca al medio, sale la pelota para Marco Antonio, la cambió Marco Antonio, entregó la bola hasta la ubicación de Domingos y Duarte para Marco Antonio, y marca Casíbal, y cayó la pelota de vuelta por la banda derecha para Domingos, y ahora se abre la agromante que se meta al pueblo nacional.
2: Buenas noches Nacional, estoy escuchando el partido, muy buena transmisión, soy Victoria de Entre Ríos, quiero la camiseta de Boca. También nos escucha, soy hincha de River, dice acá, y estoy escuchando el partido de Boca.
0: Viene el centro a la olla, el arquero colombiano Montero se la queda volando contra el palo izquierdo ante la arremetida de San Pablo, que de a poco, lentamente, le mete un poco de vértigo al partido en el área ajena.
3: Sí, hay como un juego en abanico de San Pablo, abriendo de una punta a la otra, muy lentamente la pelota, pero de esa manera desgasta a un Boca que evidentemente está cansado de tanta presión, que en algún momento de este tramo final de primer tiempo pareció querer descansar con la pelota, que pareciera ser la fórmula más saludable, pero cuando la tiene San Pablo empieza a generar una sensación de zozobra un poco mayor a lo que había logrado.
0: Supervisa todo Luca de Jesús con el doctor Fernando Puentes en el aire de la radio. El doctor se agarra la boina a los 40 y pico de la parte inicial. Una joyita lo que viene Nacional de a dos con Pomelo y con Sonia, de a dos, desde las 12, la joya de la medianoche, la del Trujollero, es de a dos, por Radio Nacional. Ahí sale en el medio Delgado, ahí viene la pelota para Flores, recibe en la banda derecha, había una infracción anterior de un hombre de Boca, Delgado, tiro libre, pelota quieta para San Pablo.
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3: No tengo la menor idea de qué acaba de cobrar el uruguayo Tejera, creo que ni él lo sabe. Le reclamaba a Merentiel, ay, lo que acaba de hacer Lucas Ramón, le pasó la pelota por abajo de la suela cuando le daban un paso hacia la derecha.
0: Ramón, sos el del camión, Ramón. 43 minutos, primer tiempo sin emociones. Habrá algo en la noche, la trompeta me empieza a mirar de reojo, con el gordito de Rey Momo soplando la oreja, como diciendo, ¿cuándo me vas a hacer sonar, relator? Bueno, lo tengo en rutina, ¿eh?
3: Vamos,
0: sí. Minotti está un poco compungido con la Rey Momo, porque a veces suena inoportunamente, ¿eh? Pero bueno,
3: debe haber goles.
0: Usted dice que algo hay acá. Viene Ramón.
3: Debería, si la Rey Momo lo dice, debería.
0: Media vuelta de blanco que le pega de pierna izquierda. El otro día nos falló de vuelta, ¿eh? Qué cosa de loco. Dijo hay algo más y había algo más en Avellaneda nomás. 43, a buscarla Velasco, de discreto partido, viene Velasco, va Velasco, espera a Casíbar, va Velasco, mano a mano, pie a pie, se pone de diestro, va al área, viene Velasco, le pasó por atrás Blanco, le pegó Velasco, le dio con la suela Velasco, rebotó, va a Delgado, viene a Paredes, tocará para Casíbar, le pegó Paredes, saque de meta, meta joven.
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0: El cronómetro va llegando despacito, suavemente, a los 44 del primer tiempo, al cierre de la parte inicial. Marco Antonio la recibe, Daniel Cinho la acerca, vino para Luciano, la toca para Artur, cayó entrando al área reclamando un penal que el árbitro no va a cobrar, es de Montero, lo reclama Artur, Lo reclama Artur.
3: Sí, lo reclama, pero no hay absolutamente nada. No se va a cobrar un penal así en un partido de vuelta de Copa, de cuartos de final. De todas maneras, fue la primera salida limpia del fondo de San Pablo en toda la noche la anterior, ¿eh? Buen pase de Sabino para Marcos Antonio, que en el partido en la Bombonera había sido clave rompiendo línea de esa manera, y esta noche por ahora no lo ha conseguido.
0: El cuadro informativo lo tiene Rodrigo Ruiz en la mesa del central.
2: Espera Vasco da Gama, que en el partido anterior a este, Martín, ganó 2-0 a Independiente de Santa Fe con Santi Sosa de titular, el primer semifinalista. Espera por el ganador de este partido, por ahora Boca.
0: El Vasco espera por Boca por ahora. Lo dice Rodrigo Ruiz, la tiene Delgado. 45 cumplidos en el marco del Morumbí. Que luce efervescente desde lo sonoro y lo visual. La tiene Flores. Se mete en diagonal. La tira entre líneas. La termina perdiendo. Rebota en el camino. Se va a perder al lateral. Llega el taquito muy bueno para limpiar del fútbol de Boca. Lozano para Flores. A pie firme marcaba Daniel Signo. Será para el Ceneice de la derecha. Lateral. 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
0: ¡Vamos, Nacional! Vamos, Nacional, ya voy con Gonzalito. Se viene Boca, Merentiel, va Paredes, se perfila, libera y pasa al ataque. Viene Paredes, se complicó con un compañero. Paredes, se la llevó por delante. Paredes para Blanco, Blanco para Delgado, Delgado para Lozano. Corre antes para recibir y tocar de primera en el medio Flores. La saca en el fondo el conjunto de Brasil. Le pegaba Rafael, le recibe por la mitad de la cancha Marco Antonio. La tiene Marcos Antonio, la toca tres dedos, la tira para Iago, de vuelta para el Morenito que viene avanzando por la izquierda. Le cometieron una infracción, el árbitro no la cobra. Sale recuperando Boca, se muere el primer tiempo. ¿Cuánto más se va a jugar, Gonza?
4: Hasta el minuto 47, se adicionaron dos minutos.
0: Y Santana la perdía cometiendo infracción. Estamos en el minuto 46 y viene Boca y salió Rafael. Y estaba en offside el de Boca, o estaba habilitado.
2: Habilitado,
0: dejó correr el árbitro, Blanco la perdió, la va a recuperar Jagger, la tiró hacia arriba Jagger, se va al partido en el primer tiempo, 0-0.
1: La calidad de estas selecciones es única, como la protección de la línea 4000 de pinturas de Vesta. Calidad y protección que perduran, Relator.
0: Cumple el objetivo del 0-0, Boca en el marco de este primer tiempo. Se termina el juego, 46-50, se va en el Morumbí, queda una más para el equipo brasileño. La quiere levantar Marcos Antonio, vino de Marcos Antonio, la va a jugar cortita y al pie a la derecha para Domingos. Y claro, si no lo tirás se va a acabar. El árbitro uruguayo pita el final del juego para el primer tiempo, en el marco de un Morumbí colmado con esta expectativa para Boca y para San Pablo. El equipo brasileño no puede con Boca. Tuvo la más clara, la evitó Montero, después dio en el travesaño. Boca 0, San Pablo 0, en la más grande.
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0: el himno del Fútbol Show. El Fútbol Show, que en el cierre del primer tiempo todavía no encontró la joyita del truz, pero sí puede encontrar el asesoramiento financiero de Lucho Loro y de Julián Espigui en horizonte.financiero.group. 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Concito a la cabeza, dale. 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
1: Sí, señor, ya se retiran ambos equipos para la zona de camarines. Sin amarillas por el momento en ambos. Esperan su oportunidad en el local. Carlos Corel, Rafael Toloy, Vendal, Newton, Pablo Maya, Giorney, Kailui, Ferreira, Víctor Sá, Andrés Silva y Ryan. Para Boca, Bray, Figal, Gorosito, Pellegrino, Malcolm Braida, Belmonte, Alarcón, Palacios, Ángel Romero, Ener Valencia y el colombiano Sebastián Villa.
0: 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Ya abro la Gromanti para que se meta la gente. Ya comenta Minotti. 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Va a comentar Minotti, pero antes el Rorro Ruiz, con un par de oyentes nacionales.
2: Bien, Martín. Hola amigos de Nacional, soy Piruco, camionero de Fontana Chaco. Estoy viajando de Formosa a Reconquista. Los escucho, imperdible el relato de Martín. Abrazos amigos, muchos éxitos. Soy el que lleva y trae las vacas, dice. Qué grande Piruco, un fenómeno siempre prendido a Nacional. Que el señor Perazo me mande saludos, dice. Soy Ale. Ale, ¿de dónde sos? Ale, de Santiago del Estero, ¿sí? Así que después acuérdese Perazo de mandarle saludos a Ale.
0: Ale, a Piruco, el Uber, sí, de las vacas, a, sí, todos. A la doctora que está pendiente de la transmisión.
2: Sí, Victoria Entre Ríos, que quiere la camiseta de Boca también.
0: La de Boca quiere. Sí. Bueno, ahí que pregunte por Gonzalo Tony Sojeda, a ver si consigue algo.
2: Sí, señor. Acá Raúl de Mendoza, de calle Chacabuco, dice, quiero la camiseta de Independiente Rivadavia de Mendoza. Dice.
0: Ah, la del Leproso.
2: Sí, señor.
0: Bien, la de el conjunto de Mendoza. Bueno, el Morumbí lleno. La gente, yo creo que esperaba algo más. ¿Lo pudo haber ganado? Sí, pero bueno, de local ante este marco, si no lo podés ganar, es porque jugás demasiado mal. Y jugó mal, no demasiado, pero jugó mal el San Pablo. Boca lo dominó, pero ¿para qué me voy a meter en terreno de comentarista? Si está el hombre de las mil historias, si está el hombre de las historias de vida, si está el señor del comentario nacional, ¿lo tenés a mano, Falcón, en la artística? ¿Seguro? ¡Viene Charlie! ¡Say no more!
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4: Igualan 0-0 San Pablo y Boca en el Morumbí. Es negocio para Boca, que ganó 1-0 el partido de ida. Y yo me animaría a decir que efectivamente el conjunto local San Pablo jugó demasiado mal. Fue un primer tiempo muy, muy flojo, muy, muy flojo, sobre todo en comparación con lo mostrado en el partido de ida, donde había tenido falencias, le había faltado profundidad, le había faltado vértigo, desequilibrio, pero algunas cuestiones casi básicas del fútbol, diría, pases al pie, precisión en la salida, movimientos que parecían medianamente trabajados para poder salir de abajo sin tener que tirar pelotazos, los había exhibido y con relativa eficacia. y hoy nada de eso aconteció. El conjunto paulista fue una sombra. Y Boca lo llevó muy bien el primer tiempo. Le faltó generar alguna situación de gol, sobre todo en este contexto que les digo, porque antes del partido, si yo les hubiera dicho que Boca se iba a ir al primer tiempo, o al entretiempo, mejor dicho, 0-0, sin que le hayan casi generado situaciones de gol, era negocio. Lo firmaba, creo, el hincha de Boca. Ahora bien, habiendo narrado Perazo el primer tiempo que narró, habiéndoles explicado durante su relato que San Pablo fue un equipo flojísimo, que mostró una de las peores versiones que ha exhibido en el año, también queda la sensación de que, ¿por qué no el Ceney se pudo haberse animado un poquito más? Fue un primer tiempo donde podemos destacar algunas cuestiones tácticas implementadas por Boca. Esto de no dejarse llevar puesto en los primeros minutos lo puso en práctica de una manera espectacular, porque salió a plantarse bastante arriba, a presionar en campo rival, a disponer de los tres atacantes para ir encima de la defensa, y como además se adelantaron algunos volantes, a pesar de la salida con línea de 5 de San Pablo, terminó casi presionando mano a mano, porque Velasco se paraba presionando por izquierda, Flores hacía lo propio por derecha, Merentiel por el centro, muchas veces tomando incluso a los dos centrales. Ascacíbar se adelantó para generar una presión posicional. ¿Qué quiere decir esto? Bloquear una zona de pase hacia la mitad de la cancha, donde podía llegar a ubicarse, por ejemplo, Marcos Antonio. Y Delgado siguió la trayectoria de la pelota. Entonces, él era el que en general capturaba ante un error de San Pablo. Y hubo muchos errores, y hubo muchas capturas de Boca, que se animó a jugar en campo rival a partir de las pérdidas del adversario. Pero nunca pudo generar situaciones de gol con eso. Nunca dio el paso de animarse a tener la pelota en campo adversario, a animarse a romper una línea en campo adversario, lo cual también implica un riesgo, el riesgo de perder la pelota y quedar en algún punto mal parado, y creo que Boca entiende que hasta ahora la situación es negocio. Insisto, podría haberse animado un poquito más al notar la mala noche, evidentemente, que está teniendo hasta ahora el San Pablo. Más allá de eso, en el último tramo el conjunto paulista se acomodó un poquito, empezó a ser un poquito más prolijo a la hora de salir del fondo, empezó a encontrar alguna línea de pase interna de los tres centrales para los dos volantes, Daniel Cinio y Marcos Antonio, y se animó a jugar un poquito más en terreno adversario sin tener ninguna claridad, sin tener demasiada frescura de tres cuartos hacia arriba, y mostrando algunas de las mismas deficiencias que mostró en la Bombonera, por ejemplo, la falta de vértigo. Solamente Arthur le aplica un poco de cambio de ritmo al ataque paulista. Aún así, tuvo una chance clarísima, una sola, pero una chance clarísima de ponerse en ventaja. Una jugada en la que activa a Arthur justamente por el sector derecho del ataque, lo pone a correr a Lucas Román, que termina desbordando a Blanco. El centro exigido del lateral al segundo palo es muy preciso, porque le cae en la cabeza a Gustavo Santana, que le gana la posición, o la espalda, mejor dicho, a Dilolo, cabecea. Hay una situación rara, porque creo que Dilolo la toca inicialmente, después la cabecea el hombre brasileño, y ahí aparece con mucho reflejo Montero. No era tan difícil, pero sí estaba muy encima, saca el manotazo, la pelota pega en el travesaño, y se termina salvando Boca. Eso fue a los 37 minutos de la primera mitad, una acción que, insisto, fue muy clara, pero fue la única, porque después hubo un par de centros de San Pablo que no tuvieron mayor riesgo. No debe pronunciar Boca el tramo final de este primer tiempo, donde San Pablo se adelantó y tuvo un poquito más la pelota. Después de refrescarse, después de tomar aire en el entretiempo, debe salir a presionar como en el arranque de la primera mitad, entendiendo que esa es la fórmula para incomodar a un adversario que es fácil de incomodar, por otra parte, o al menos lo ha sido en esta primera mitad. Si se despierta puede ser peligroso, pero hasta ahora no es su noche. Esperemos que Boca no tenga problemas desde lo físico, porque eso también puede haberlo pasado factura a la hora de no presionar tanto y retroceder unos metros. Por ahora, en el Morumbí, San Pablo y Boca empatan 0-0, y es negocio para el Ceneice que pasaría a semifinales.
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1: 10 de la noche, 28 minutos en la República Argentina. El fiscal Carlos Tornelli impulsó una investigación penal contra una petrolera británica. La actuación se originó en una denuncia del canciller Pablo Quirno contra Desire Petroleum Limited. Se le acusa de la posible realización de actividades de exploración o explotación de hidrocarburos sin autorización argentina en áreas de la plataforma continental argentina próxima a las Malvinas. El gobierno envía al Congreso la ley de presupuesto 2027, proyecta un crecimiento del 4% para el año que viene y una inflación anual del 18%. Abrieron los sobres para privatizar AISA. Es la primera etapa de la licitación para vender el 90% del paquete accionario de la empresa que provee agua a 14 millones de personas en el AMBA. Podrían recaudarse 500 millones de dólares. Revocaron la suspensión de la ley de baja de imputabilidad en la provincia de Buenos Aires. La Cámara de Apelaciones de Lomas de Zamora dejó sin efecto la medida cautelar que frenaba la aplicación de la norma por 60 días. La jueza Marta Pascual había hecho lugar a un habeas corpus preventivo colectivo presentado por la Federación Familia Grande Hogar de Cristo, entidad liderada por el sacerdote José María Di Paola. En Buenos Aires el cielo está ligeramente nublado, 7 grados la mínima para mañana, ahora 10 grados.
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7: Estamos atentos a los Juegos Suramericanos en la provincia de Santa Fe, con más medallas para la delegación argentina en la jornada de hoy. Bronce para Delfina Divela en ciclismo de ruta contrarreloj, bronce para Micaela Lopetegui en patín artístico, oro de Mateo Kalechmann en ciclismo de ruta contrarreloj, oro para Juan Segundo Rodríguez y plata para Donato Mastroianni en patinaje artístico.
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7: Delfina Dini ganó el bronce en natación en 1500 libres, plata para Facundo Nieva en patinaje artístico en danza libre, plata también para Lucas Alba en 1500 libres de natación, en natación también 200 espalda, oro para Malena Santillán y plata para Cecilia Dieleque y bronce para José Mateano. Por último, 50 de pecho para Maca Ceballos, oro.
8: Aparecen los equipos para afrontar la parte final en Nacional. Desde el Morumbí, para el segundo tiempo de San Pablo, 0, Boca 0. A ver, Gonzalito Ordóñez Ojeda posando la vista sobre el equipo local y el visitante. Si empezamos a pescar alguna modificación o no, debería haber, por el contexto del partido y la urgencia, algo distinto en San Pablo. Minotti.
9: Sí, yo creo que sí, todavía San Pablo no ha terminado de salir, Boca sí, y están los mismos. Me parece que en Boca no va a haber modificaciones, en San Pablo debería haber alguna.
8: Primera mañana, Nico Jacoy, de lunes a viernes a las 7, después Adrián Corol, después Nora Brioso, antes Pasión Nacional con Nico Álvarez, viene la segunda edición con el Eladio Arregui a las 19, Hernán Mundo en el regreso a casa, y el fútbol como etiqueta y el fútbol show como formato de transmisión los fines de semana desde las 3 de la tarde y hasta la medianoche. Idea 2 con Pomelo Codevila, con Sonia en las medias noches, un programa que hay que valorar, que hay que respetar, que está en vivo un horario donde no muchos quieren estar, y es una compañía habitual para esa comunidad nacional en todo el país que siempre está del otro lado, sea la hora que sea.
7: ¿Quiere gente?
8: Quiero gente.
7: ¿Quiere esa comunidad?
8: Dale.
7: Mirá, Conrado de San Martín, de Los Andes, dice: buenas noches, muchachos, buena transmisión por el sorteo Revesta Pintura para la escuela 33 de Quilaquina. Sí, los escucho siempre. Conrado, hoy tenemos que ganar como sea. Buena transmisión, quiere la camiseta también de Boca, dice Conrado. Héctor de Oro Verde, muy buenas noches, como siempre junto a ustedes. Saludos a mi tocayo Almirón, desde la ciudad universitaria de Oro Verde, Entre Ríos, a 10 kilómetros de la ciudad de Paraná.
8: Bien, en la sede de Racing se están poniendo las gromantis, ¿eh?
7: Sí, ¿no?
8: Le dice Pomelo, para que no se escape nadie, para que no se vaya nadie.
7: Un escándalo, Martín, hace un ratito. Por supuesto, estamos viendo el partido de Platense, que no pudo pasar en la Copa Libertadores. Bueno,
8: ¿qué pasó?
7: Cuando se estaba desconcentrando, parte de la barra invadió el campo de juego. La policía no pudo actuar. Agredieron a un par de hinchas del Fluminense, se robaron banderas y camisetas a los futbolistas que estaban todavía del Fluminense dentro del campo de juego.
8: Bien, sale el San Pablo. Qué cosa la barra de Platense, Siempre le digo, ¿qué más quiere la barra de Platense de Platense? Que estuvo a un gol de los penales.
9: No, evidentemente querían cosas de la gente de Fluminense, no de Platense. Por eso terminaron robándolos abiertamente.
8: Ay, ay, ay. Sale a la cancha el San Pablo. Gonzalo, ¿estás por ahí? Me conecto con vos, Conde.
10: Claro que sí, estamos, por supuesto. Como bien decían, en Boca no hay cambios. San Pablo me parece que va por ese mismo camino.
9: Hay una variante, ¿no? Me parece, en San Pablo.
10: A ver, así, hay uno que se está aproximando recién para el ingreso en este segundo tiempo y vamos a confirmar quién es, quién no está primero. A ver, porque bueno, tardó mucho San Pablo, esto es lo que llama la atención.
8: 40 y pico veo en el dorso.
9: Creo que es Pedro Ferreira.
8: Es Pedro, mirá quién vino, Gonza. Vino Pedro, parece.
10: Pedro Ferreira.
8: Ahí está, Pedrito, ya me decís quién sale, no importa, porque vamos a presentar la parte final en Nacional. ¡Se viene el segundo tiempo!
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8: Y a jugar fútbol segundo tiempo, Boca a 45 minutos de pasar, si no le convierten. Ante el San Pablo fue 1-0 de ida, es 0-0 de vuelta. Cambio que presentamos.
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10: Bueno, ahí entró Pedro Ferreira, número 49, para ser el 48, perdón.
8: Sí, y Tacha el 90 y pico, el 94.
9: Daniel Sinio,
12: y es Diornes.
10: Y el 48 es Diornes, finalmente.
12: Diornes y Ferreira, no Pedro Ferreira, son los dos Ferreira, pero este juega de volante central, mismo puesto de Daniel Sinio, entra por el 5 que no había estado preciso.
8: ¿Cómo se llama? Sabemos
10: que estuvo la semana pasada la Bombonera, jugó.
8: Tiene un nombre más raro.
12: Diornes y Ferreira.
8: Diornes.
10: Así se lo conoce.
8: Está Diornes en la cancha, el despeje de Boca defensivo y erróneo. Una pelota que creo fueron a buscar al primer palo y despejaron con dificultad. Y Lolo, creo que fue el Ola Sangre del Vasco y compañía. Y se viene Diornei. Y se viene todo San Pablo ahora envalentonado, cobrando falta en ataque el árbitro. La falta fue de Domingo Duarte, pero un centro que Di Lolo casi lo transforma de terror.
12: Sí, y no llegó nadie. El centro de Iago desde la izquierda, Di Lolo. Y el toquecito para casi desviarla contra su arco. En el segundo palo arrimaba el propio Diornei, pero muy lejos de la pelota. No puso gente en el área San Pablo y aún así llevó riesgo por el mal despeje de Di Lolo.
8: En cualquier momento voy con la gente en todo el país. 11-38-70-74-85 Nacional, que en Catamarca 7-30, que en Formosa es 8-70, que se escucha en Mendoza en la 9-60. Para que haya un grito de gol en cada rincón del país donde no llega el resto. Ahí está Nacional, dale joven.
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8: 2 minutos, segundo tiempo, 0-0 el fútbol y la radio. Se juega en el Morumbí, sale Duarte, entrega la pelota para que el ecuatoriano en línea defensiva levante el fútbol, la tiene Arboleda. Arboleda que la juega para andar a nivel izquierdo, la quiere Ferreira, la pelota que deriva en el sector sur, donde se acomoda Iago, donde sale jugando Duarte, donde la estaba buscando Arboleda, donde viene la pelota para Domingos, venía de Sabino para Arboleda, para Duarte, y ahora para que venga el lateral diestro, va Ramón, la toca por el medio, atención, linda acción, Santana que la quería cambiar, la metía Luciano, la dejaba corto, y viene la réplica para Velasco, viene Velasco, le cometieron infracción en la mitad de la cancha, el árbitro cobra, pide la amarilla, tiro libre, y saldrá la amarilla por el aire,
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10: Journey, entonces, el recién ingresado, primer amonestado del Sao Paulo.
7: Pagó por joven, porque había muchos jugadores de San Pablo que en el primer tiempo habían metido más fuerte y no habían ligado la tarjeta. Se cansó el árbitro uruguayo, sacó la primera, está un poco más atrás Boca, está un poco más adelante San Pablo, es para tener cuidado el arranque del segundo tiempo.
8: Sí.
14: Hay gente que pide que suene la corneta de Raimundo,
8: ¿eh? Y bueno.
14: Dice que es la hora.
8: Siempre estábamos rodeados de alguna corneta como para hacerla sonar.
7: Cuidado.
8: 0-0, San Pablo Boca. La va a rechazar Montero, le pega el colombiano. Largo pelotazo para que corra el jugador uruguayo Merentiel, es del arquero, es del niño, es de Rafael. Sale para Arboleda, juega para Marcos Antonio, con la pelota San Pablo, que está decididamente en campo enemigo, presionando un poco más a Boca en el marco del segundo tiempo, donde la tiene Artur. La juega Artur. Media vuelta quiere Luciano, media vuelta ataca el San Pablo. Llega para el ecuatoriano Arboleda, vino para Marcos Antonio. La tiene Marcos Antonio, saca la mano Antonio, la tiene Marcos, la tocó por el medio, falta, tiro libre para San Pablo.
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8: Viene el pelotazo arriba del horizontal, desviado y al córner, le pegaba el remate, fue de Luciano, la pelota al tiro de esquina, córner, número...
10: El segundo del partido, sí, el segundo del partido es para San Pablo, le va a pegar a Artur.
7: No soltaron a Marcos Antonio en Boca, ¿eh? Y es una muy mala noticia porque es el que había generado mejor juego en el partido de ida.
8: La gente empieza a ilusionarse, el marcador no tiene goles. La pelota vendrá desde la izquierda al centro, a la olla, el primer palo quedó vivo para que la saque del fondo Boca. La levantaron al lateral, Merentiel no llega al lateral al lado de Toribal. Será para las formaciones de San Pablo. Viene el tricolor de remera blanca, roja y negra, tocaron a la derecha. Ahí se viene el balón para Ramón. Ahí viene la pelota para Luciano. Ahí llega para Marcos Antonio. Ahí tocan para Iago. Va Iago con el balón, la juega hacia atrás. Salió la pelota para Sabino. Sabino que la cambia de frente para Domingos. La tiene Domingos en martes. Viene el central fornido, voluntarioso. La saca arriba. Venía para Ferreira, no pudo. La sacó el lateral Lozano. Cortó por Lozano al lateral.
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8: Por primera vez en la noche, la sensación visual es que Boca está demasiado atrás, Minotti.
7: Decididamente, ya no cruza la mitad de la cancha para presionar, ya hay cansancio, deja que reciba los volantes de San Pablo y ese es un peligro porque la presión sobre los centrales hacía que jueguen incómodos, quizás los más torpes del equipo brasileño. Y que no puedan recibir bien Marcos Antonio y Daniel Cini en el primer tiempo, en este caso Diorney, está empezando a jugar con libertad de San Pablo. Y a pesar de que no tiene gran lucidez, empieza a llevar el partido contra el arco de Montero.
8: Parece una decisión peligrosa por inercia de Boca. Demasiado atrás y perdiendo la pelota rápidamente. Viene Velasco para recibir, va a perder con Marcos Antonio, va a tocar para la ubicación de Domingos. La tiene Domingos con Botines. Hugo, entrega para Arboleda, sale la Arboleda del fondo, la tiene Arboleda, suelta la pelota para Sabino, vino para Arboleda, torpe Arboleda, casi la pierde con Ascacíbar, llega con lo justo, entrega para Duarte, un peligro los centrales, ¿eh?
7: Y todavía se queja Arboleda, el pase de Sabino fue sencillo, para que controle la pase o la saque, él la dejó larga, se durmió, no la corrió y encima le reclamaba a su compañero.
8: Son un mono de Temaiken. Con la cuchilla del afilador, ¿eh? Los centrales de el conjunto brasileño la tiran larga, la tiran corta, van y vienen, amagan con ir y salir. Un peligro. Y se viene San Pablo. Dos pelotas no vale. Molinete vale doble, Minotti.
7: Sí, la tiraron, me parece, intencionalmente los de Boca para que no pueda jugar rápido el lateral, pero el árbitro Tejera
9: está cortando las acciones para que se reanude desde el lateral por la derecha.
8: Rorro, graficame los nervios de la gente, mostrame cómo la gente se comunica en todo el país.
14: El amigo Dardo de Bahía Blanca dice, quiero la camiseta del rojo, pare de mandar mensaje, Dardo, yo ya lo le leímos. Feliz, mirá, no sé, acá.
8: Está bien.
14: Ponen una...
8: Anotalo a Dardo.
14: Mandan cada cosa. Bueno, buenas noches, excelente transmisión, los escucho desde Jardín La Punta, Xavi, Jujuy, quiero la camiseta de Boquita.
8: Algún Dardo va a llegar.
14: Sí.
8: Anotalo, lateral, pase joven.
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8: 8 minutos. En el marco de la parte final, Boca 0, San Pablo 0. Con este resultado, Boca va por Vasco, me dijiste.
14: Claro, Vasco da Gama ya está metido en semifinales. Vasco contra el equipo del Vasco, ¿será?
8: El Vasco contra el Vasco. Algo va a salir duro ahí. La pelota que llega al andarivel de Arthur. La pierde Arthur con la marca. Una mala intervención de Velasco, que está como número 3. Velasco juega en el puesto de Blanco. Blanco juega en el puesto más atrás, todavía al lado del banderín casi ya.
9: Y está ahogado Velasco del retroceso que tiene que hacer. Ahora la tira afuera solo Domingos Duarte en San Pablo porque acusa alguna molestia física.
10: En la zona baja, sí. En la parte, la zona hepática, como diríamos en el boxeo.
8: En la zona hepática o más abajo. En los compañeros.
10: Sí, sí.
8: Por ahí, ¿no?
9: Pero es curiosa la imagen porque le pegan los compañeros la pelota, pero él la tira derecho afuera a partir de eso.
8: Sí, sí.
9: Está bien, está jugando un partido de fútbol.
8: Quedó hasta las pelotas el central. En 9 minutos va a salir el niño. La tiene Rafael.
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8: 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Para seguir la transmisión a través de esa plataforma, también andamos por el vivo del Instagram y en cada rincón de la Argentina a través del aire. Yo vine Arthur, le puede pegar a Arthur, atención, le pegó a Arthur, rebotó en el camino, Santana, no pudo. Luciano y Santana en última instancia para sacarlo sano, ahora juega Boca apretado en el fondo.
9: Están llevando puestos jugadores de una torpeza notable y es una pena porque Boca lo había administrado bien hasta ahora. Está evidentemente evidenciando cansancio en esta. Arthur pateó al bulto, le quedó el rebote a Luciano, hizo lo mismo, pateó al bulto una vez más y gana el córner.
8: Justo buscó esa metáfora con Duarte agarrando hacia abajo. Arthur centro, primer palo, el arquero que miraba, el arquero anda como a contramano de donde viene la pelota, Montero, No muestra tanta seguridad en los envíos cruzados. El arquero colombiano, en 10 minutos de la parte final, San Pablo hizo mucho más que en el primer tiempo.
9: Sin duda, y no es demasiado tampoco, pero en el primer tiempo hizo tan nada, tan poco fútbol mostró en esa primera parte, que cualquier mejora evidentemente va a ser un contraste.
8: 11-3-8-70-74-85, la gente participa por el buzo de Centauros, por la camisa de Pura Sangre, mirá cómo me queda, por el voucher de Antenor, el mejor restaurante de campo de la Argentina, y también por supuesto por el sorteo solidario de Revesta, que pinta una escuela de frontera o una escuelita del campo, dice en la zona de Estudios Centrales Ruiz.
14: Quiero la camiseta de River, dice Héctor de Tres Cerritos de Salta. Buenas noches, soy Cristian y Gabriela de Villa Godoy Gálvez, provincia de Santa Fe, escuchando la mejor radio, esperando los goles de Boca. Quiero la camiseta de Zeneiza, por supuesto.
8: Vamos a ver si tenemos alguna emoción. ¿Ustedes me están diciendo que yo tengo que hacer
14: que
8: sonar la Rimomo?
14: Sí. Siempre.
8: Bueno, si me permiten...
14: Conrado pidió,
8: Conrado si me
14: pidió,
8: permiten el protocolo...
14: Se me... de San Martín si no de los Andes, nada. Dijo. Quiero que suene...
8: Espere. Todo a su tiempo. Hay que acomodarla. Hay un protocolo, ¿eh?
14: Mire.
8: Hay un protocolo de sonar. Gonzalo, ¿qué hago?
10: Hágala sonar, sí. Es momento.
9: Por favor, hágala sonar.
8: Primero tengo que acomodar la parte de arriba, mira.
9: Yo le hago el aguante porque estaba,
8: la gente, mira.
9: Estaba complicado.
8: La trompeta tiene lugar donde sale. Parece esa bocina de autos viejos, joven. La trompetita. Y tiene acá...
9: Un claxo.
8: Sí, una parte sólida con aire adentro, con gas.
9: Bien.
8: Y va, ¿qué hago? Jorgito, suena, dice Jorge. Ah, la pelota vino con ganas, Le digo a la gente que por las ganas que salió, hay uno y quizá algo más.
9: ¡Epa! Muy bien, muy optimista.
8: Hay uno y quizá algo más.
10: Tapó el ambiente del Morumbí,
8: Sí. Lo despeiné Aldo Lape que está ahí abajo. Lateral, vende jueves.
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8: Viene Iago, ataca San Pablo. Se juega cerca del área de Boca, que arrancó muy atrás la parte final, a diferencia de lo que fue el primer tiempo. Falta un montón. Aguardando la pelota Marcos Antonio. Vino para Marcos Antonio en 13. La cambia de frente Marquito para Artur. Este juega lindo. ¿Qué tendrá ese petizo? Viene Artur. Va para acá, va para allá. Juega atrás. Ataca el San Pablo. Insisto, la ve pasar Boca. La viene manejando Marcos Antonio. La quiere Ferreira. Pasó el 8. Pasó. Se va contra el área. Se vino. Tiró la pelota que termina abortada por Dinolo. Y va a recuperar la pelota con una plancha arriba Duarte. Y la tiró para el taco de Artur. Y otro taquito que viene para Marcos Antonio. Marca Jagger, es corner, o saque de meta, saque de arco para Boca, que respira, que baja revoluciones y que parece decirle al Vasco: salgamos de tan atrás
9: y metamos alguna modificación para salir de tan atrás. Necesita Boca refrescar en la mitad de la cancha, volver a tener aire para presionar unos metros más arriba como había hecho en el primer tiempo. Evidentemente está afectado en ese sentido y está concediendo terreno peligroso.
10: Justamente Robarrena está hablando con sus ayudantes, Diego Marquich y Juan Gobet, porque están planeando una variante.
8: Bien, se vino una variante en Boca, lo dice el Conde de Versalles, Gonzalo Ordóñez Ojeda, en el marco de este segundo tiempo, donde va Velasco, mano a mano, pie a pie, saca el centro, rebota en el camino, ganó de cabeza Reboleda, tiró la pelota hacia arriba, para que Delgado la saque, para que recupere la pelota en zona defensiva, Jagger, la tira Herrera, juega para Dilolo, sale Dilolo, toca a la derecha, vino para Lozano, Lozano que entrega la pelota de vuelta para Dilolo, di Boca 0-0, en minuto 14 de la parte final, donde corre al ataque Boca y lo tiene Flores, atención, viene el remate, gol, gol, Lozano, gol, gol, de Boca, una corrida histórica, una corrida que quedará para el recuerdo. Apareció Lozano en zona de 9. ¿Cómo apareció? Y no se entiende. El 4 parecía Flores. Las Flores fueron para ese remate de pierna izquierda del lateral derecho, que se animó, entró entre la torpeza de Arboleda y Sabino. Había un campo donde el número 17 da en el blanco. Gol de Boca, gol Senaice, 15 minutos, cuando peor la pasaba el equipo del Vasco. Llegó el tanto de Lozano, la promesa de un Vasco no es espuma de encima del agua.
9: Brillante Lozano, para aprovechar el hueco que dejaba una defensa abierta de par en par, la pelota abierta hacia la derecha, y como había dos futbolistas de Boca en esa zona derecha, el lateral decidió que lo mejor no era pasar por afuera y sumarse a chocar con Flores, que estaba por ahí, con Ascacíbar, que estaba por ahí, sino que lo mejor era recortar para adentro, y ahí fue a buscar la pelota, la devolución de primera, y se encontró con un escenario inmejorable, con que Duarte lo corría desde atrás, con que Arboleda no estaba en su posición, y con que había 20 metros de ancho para que él corriera y definiera. Se fue cerrando, fue quedándole la pelota para que defina de zurda, y a pesar de no ser su pierna hábil, sacó un zapetazo desde afuera del área para vencer la resistencia de Rafael, que alcanzó a tocarla pero no a desviarla contra el palo derecho. Infalible la Reymón una vez más. Lo gana Boca en su peor momento y empieza a liquidar la serie.
8: Gonzalo el Conde del Victoria Palace.
10: El festejo de todo el banco de Boca y los suplentes que estaban entrando en calor fueron a abrazar a Lozano, que anotó su primer gol con la camiseta Xeneize, mientras hubo un cambio justamente en el equipo del Vasco Rabarena que presentamos.
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10: Se fue de la cancha el ex Independiente, Alan Velasco, número 20, y el que ingresó es el colombiano Sebastián Villa con la número 22.
8: Por primera vez en la historia jugando en Boca apareció tan libre de cara al gol Lozano. Y marcó el primero, me dijiste que entró Villa, ¿quién salió, Gonza?
10: Velasco.
9: Escenario inmejorable para Villa, ¿eh? Con San Pablo jugado en ataque va a tener contraataques por todos lados. Si no es esta noche para el colombiano, difícilmente sea otra.
8: Viene el centro de Artur, arriba Montero, se queda con la pelota, la perdió. Atención que la recupera desde el piso, como un nene jugando con los juguetes. Quedó en cuclillas, quedó gateando, cobraron falta, para mí se le escapó solita.
9: Veremos. Sí, coincido, él fue sobre el futbolista de San Pablo. Se agacha, se inclina mínimamente, pero me parece que la termina perdiendo solo Montero.
8: Bueno, el árbitro cobra, piadoso, para que salga Boca desde el fondo, lo gana 1-0 el Xeneize.
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8: Dejó entrar a la gente argentina, hablan todo el país, el pueblo nacional.
14: Hay mucha gente contenta que pedía a la Rey Momo y sigue. Conrado de San Martín de los Andes que festeja, sonó. Y gol, muchacho, fue la Rey Momo, jaja, se ríe. Pablito de Córdoba también que decía un gol de Boca antes de los 20. Y se festejando con una fugaza y con una cerveza. Voy por la camisa, dice.
8: No se pierda, joven, que desee después de escuchar eso, ¿eh? No se me va a ir. Va por la camisa de pura sangre nuestro amigo que escribe desde diferentes rincones de la Argentina. 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Ya encabezamos el segundo sorteo del mes. Se va llenando el copón de Natalut y sale el niño Rafael. Está Villa en la cancha, perdió la brújula en San Pablo cuando estaba en su mejor momento. Fuimos anticipando en la narración con Minotti que los centrales eran de temer, que en cualquier momento hacían una de terror, y llegó.
9: Sí, llegó la de terror. No hay que sacarle mérito a la diagonal de Lozano, al pase de espaldas de primera de Flores desde la derecha. Exquisito, pero evidentemente mostraron falencias. No solo hoy, que ha hecho un mal partido en general San Pablo, sino también en la ida, donde había jugado un poquito mejor el colectivo, el equipo paulista. Los centrales ya habían mostrado muchos problemas.
8: ¿Me contás, Gonza, si se viene alguna otra variante? Si no, ya pasó en el equipo de San Pablo eso.
10: Así es, ahora ahí estamos repasando y ahí te las contamos.
8: Bien, bueno, me parece que entró algún que otro protagonista en el equipo paulista, en el Morumbí, con una multitud, con la gente que no para de gritar, y con este marcador que está 1-0 para Boca.
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8: Levantaba Paredes el balón para el autor del gol Lozano, vino de vuelta para Paredes, círculo central, ataca Boca, pelotazo largo y arriba por la izquierda para Villa, recibe en el mano a mano, en el pie a pie, viene Villa, viene el cafetero, café, viene el centro de Villa, la marca del ecuatoriano, la saca Arboleda, recupera Jagger, la levanta Jagger, la regala Jagger, sale el San Pablo, el marcador está 1-0 para Boca, que también lo ganó 1-0 allá, dice el Conde de Versalles.
10: Cuando quiera presentamos los cambios.
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10: A la cancha, Ryan el 49, Ferreira el 11 y 27, Víctor Sá se retiraron. Sabino, uno de los centrales cuestionados, Gustavo Santana y Lucas Ramón.
8: Bueno, Ramón, Santana no la tocó. Me dijiste Ryan, Ferreira y Sá.
10: Y Víctor Sá.
8: ¿Qué número tiene Víctor?
10: El número 27.
8: 27, los cambios en la voz de Minotti.
9: Atacantes para tratar de revertir la historia. Incluso han salido algunos defensores. Queda jugado San Pablo en este tramo final.
8: Va San Pablo, balón a larga, le quedó Artur. Remató resbalando, Artur dio en Jagger. De vuelta la pelota contra el área, llega en el empate, gol. ¡Gol! No vale offside.
9: Ojo, igual.
8: No vale offside. Levantaron la bandera. El 49 Ryan en la primera está marcando la igualdad, pero el árbitro levantó la bandera. Veremos qué se cobra.
9: Vale. Ojo.
8: Vale,
14: Habilita de hilo lo que
8: vale.
9: Lo dije a primera vista, me parecía que estaba habilitado Ryan, no solo el que termina definiendo, sino el que toca la pelota en primera instancia en el área.
8: Ojo, que en la repetición es gol, ¿eh?
10: en el mejor de los casos para Boca, daba la sensación que el codo estaba inhabilitado.
8: Ojo que en la repetición hay gol, ¿eh?
9: El remate desde afuera le cae a Luciano en el área y Luciano, en vez de rematar, se la cede a Ryan. Ryan estaba detrás de la línea de la pelota. Luciano es el que está habitando.

0: Por ahora esto está 1-0.
1: Sí, está chequeando y le están hablando y me da la impresión de que lo va a cobrar porque agarra la pelota y se dirige hacia la mitad de la cancha. Está tomándose todo el tiempo del mundo porque trazan las líneas el uruguayo Tejera. Para mí fue muy clara la posición de Luciano y está decididamente habilitado. Me había aparecido en la primera acción, a primera vista, por eso ni bien lo cobró, dije, ojo.
0: Chequeo de gol, chequeo de vista para el árbitro y el asistente que enseguida cobraron. Luciano está como loco abriendo los brazos y diciéndole al árbitro, ¿qué esperás?
1: Es que desde el banco le dijeron varias veces, está habilitado.
0: Ahí se toca la oreja como Mac Phantom, el árbitro. Falta Badía nomás. Está cobrando.
2: ¿Qué estás cobrando?
1: Está clarísimo, y ahora están tirando las líneas y queda muy muy claro, me parece que es el pie derecho de Paredes, me parece que está en el área, que está habilitando claramente a Luciano, que tiene el codo extendido además en última instancia, no hay mucha duda, está habilitado el hombre de San Pablo.
0: Bueno, ahí están con la línea para acá y para allá, para adelante y para atrás. Bueno, a todo esto se comió 3 minutos 4 el partido, de revisión o chequeo.
1: Están rarísimas tiradas las líneas. Está rarísimo lo que están haciendo. La impresión visual es muy clara. Después si encuentran otra cosa, bueno, mejor para Boca, pero no, bueno. Están cobrando fuera de juego.
0: Fuera de juego.
1: A mí me parece.
0: Fuera de juego.
1: Perdón, escandaloso.
0: Decisión final, no gol. Se quiere morir Dorival. Dorival abre los brazos.
1: No, pero. Pocas veces vi algo así.
3: Hace poco pasó en el partido del Manchester United contra Manchester City, ¿no? Que pidió disculpas después.
1: Fue un bochorno eso, porque no le cobraron la posición adelantada a Enzo Fernández, considerando que no participaba en la jugada, y Enzo se tiró de palomita hacia la pelota y le pifió por centímetros.
0: Gran noticia para Boca, vino la pausa de rehidratación, después de tirar las líneas con un crayón y un transportador en el VAR, se decidió no gol.
2: Un transportador de plástico.
0: No gol para el equipo brasileño. Hay vida. Se iba a poner 1-1 y estaba bravo.
1: Nos da risa, pero la realidad es que es un escándalo. Boca ha sido muy perjudicado por la Conmebol en los últimos años. Esto de acá, bueno, después le van a encontrar el pelo al huevo y Boca tiene una presencia en los medios gigantesca como para que me digan que esto fue, es ninguna manera. No hay vuelta.
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0: La calentura que tiene Dorival.
5: Sí, al punto de que llegó a recibir la tarjeta amarilla.
1: Es para irse de la cancha. Esto es un descaro total. Insisto, porque ya van a saltar los hinchas de Boca. Han sufrido muchísimo de la Conmebol, cosas similares. Pero uno no puede dejar de remarcar, incluso beneficiando al equipo argentino, que esto no tiene sentido, que han roto todo. Van a matar a la gallina de los huevos de oro. El hincha no va a confiar más. Es un escándalo.
0: Boca lo gana 1-0, 2-0 en el global.
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0: En la brumosa noche del Morumbí lo está ganando Boca 1-0. El gol de Ryan se quedó con las ganas en el grito del gol del Morumbí. Ryan no fue soldado de gol, saque de meta para Rafael.
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0: Gran abrazo a toda la gente que se va sumando al YouTube de Radio Nacional a través del Fútbol Show. 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Viene Arthur, que quiere otra vez ir en la búsqueda del empate para el San Pablo, que casi lo encontró pero no llegó. Viene Ryan, jugaron atrás, sale la pelota para Arboleda, la pueden levantar contra el área enemiga. Viene el San Pablo manejando la pelota de lado a lado entre Ryan, Ferreira y Sal.

0: centro que sale hasta la mitad, lo gana Boca.
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0: Iván San Pablo, y está Ryan aguardando, Iván San Pablo, y está Arthur aguardando, y vino el centro, y marca Di Lolo, y quedó bollando la pelota, y un hombre de San Pablo por el piso, reclamando un penal que no va a llegar. Lateral es para el equipo tricolor.
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0: Y vino el San Pablo, presionando a Boca, dejándolo atado a las sogas a Boca. Está Boca jugando muy atrás, sin embargo, en esta postura llegó el primero. Arthur la levantó contra el área, está habilitado, vendrá al centro, rebotó en el camino en Villa. Esto es córner, es tiro de esquina, córner número para el San Pablo.
2: El número 4, y otra vez va nada más y nada menos que Arthur.
0: 29 le va a pegar a Arthur, el petizo zurdo desde la izquierda. Allá llega Sabino, allá lo pone al área Dorival, Arboleda, centro cerrado, se quedó Montero. Y la pelota que escapa del área le queda a Arthur de vuelta, el arquero mira demasiado por el área. Arthur para acá y para allá, quebró la cintura, sacó el centro para arriba del arquero, palo y afuera. El arquero miraba palo y afuera. Era gol por donde se lo mire Minotti.
3: Lo estático que es Montero en los centros es preocupante para Boca. Lo sacó a pasear a Flores. Arthur tiró el centro de derecha imperfecto porque no tenía la intención de que se termine cerrando hacia el arco, pero lo hizo, lo sobraba Montero, pegó en el techo del travesaño mientras el arquero hacía vista.
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0: Va Villa buscando algo más, la tiene Villa, va a macar el cuerpo, la tiene el negro, la juega atrás. Café, viene Blanco, toca la pelota para Delgado, toca de vuelta para Blanco, tiene el centro, espera Villa. Marcó Arboleda y la bola salió del área. Y metió un topetazo Paredes. Y pone Jagger Herrera. Y recupera la pelota Boca, que está en un paso más de Sudamericana.
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0: Dice Rorro Ruiz en los estudios nacionales.
4: A Boca lo perjudicaron con Atlético Mineiro, dice Martín de Tartagal, en la Copa Libertadores en los dos partidos de ida y vuelta. Poca memoria, dice acá. Y bueno, toda vuelta en la vida, miles de veces nos perjudicaron, dice Alejandra.
5: Martín.
3: Lo dije clarísimo, pero hoy lo están beneficiando.
0: No te enojé, Alejandra, que te lo dijo Minotti.
5: Se viene Belmonte y Ángel Romero en Boca.
4: Salta el hincha de Boca, viste cómo están acá, ¿no? En todos lados están.
0: Saltaron a la yugular del pobre Minotti, que no fue más que algo real con el comentario. Se viene el 11 y el 8, cambio, el blue cambio, te lo cambio con Gonzalo Ordóñez.
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5: El primer cambio entonces, se retira el futbolista Milton Delgado para que ingrese finalmente el 8, Tomás Belmonte, y el otro cambio, sale el guapito Flores, Leonel Flores, y el que va a la cancha es el número 11, el hombre de Fernando de la Mora en Paraguay, Ángel Romero.
3: Para tratar de capturar alguna oportunidad ofensiva, Flores ya estaba cansado. Romero no tiene resto físico para jugar demasiado, pero un ratito puede generar algo en el ataque de Boca. El otro cambio es en la mitad de la cancha para tratar de darle un poquito más de aire a esa zona que desde hace un tiempo largo lo necesitaba.
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0: Sale jugando Rafael, el San Pablo está completando dos partidos sin marcarle a Boca. El gol que parecía de Ryan, se destrazaron líneas y llegó la intervención del VAR para marcar el no gol. Viene por la mitad de la cancha el San Pablo. Atención con Arthur, la levantaron profunda para las manos del arquero. Se la queda Montero, va con la pelota Montero, zona de banco con el bajo Robarrena. Está Gonzalito.
5: Cruzado de brazos como es habitual, muy tranquilo en este momento Robarrena, sabiendo de la ventaja doble en este sentido por el 2-0 en el global.
0: Lo dice Ordóñez Ojeda, el hombre del Victoria Palas. Por ahí vamos a estar seguramente a fin de año. Ya pensamos en fin de año. Estamos en septiembre, donde fuiste mía, dice Miguel Conejito Alejandro. Eso le dijo Chiquito Profili a el primer sándwich de salame de Carlitos Pereda. En diciembre tú fuiste mía. y se clavó un chobuzán. Lateral derecho es para Boca, que lo gana 1-0.
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0: Claro, que bien que se come, por supuesto.
1: Bonito,
0: viene la bola para Villa, la tiene Villa, la juega para Blanco, va Blanco, que tiene un caño precioso en el primer tiempo, rebotó la pelota, la busca Villa de vuelta, pone el cuerpo, se la quitaron, rebota en él, el árbitro cobra, es para el San Pablo.
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0: El fondo de San Pablo es una invitación al segundo de Boca.
3: Sí, totalmente, y Boca tiene que estar atento porque pareciera desmotivado el San Pablo después del escandaloso gol anulado, pareciera que se va quedando, que va por inercia, que pone mucha gente en ataque y deja muchos espacios. Boca está para liquidar completamente el partido.
0: Sale San Pablo, el marcador 2-0 en el global. Transitamos el minuto 34 del segundo tiempo, nos escuchas en cada rincón de la Argentina, como en Santa Fe 540, como en Catamarca 730, como en Rosario 1300, de lunes a viernes al mediodía, Pasión Nacional, a las 19, Pasión Nacional, las dos tiras de la radio más grande de la Argentina. Ahí viene el cambio de frente, para que recupere la pelota Blanco, para que venga a buscar la Villa, para que salga jugando Boca, todo en carril izquierdo, todo por la pelota afuera, laterales para San Pablo.
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0: Viene San Pablo con la cancha llena, con la gente reclamando, llega de caer en el clásico con Palmeiras, está cayendo con Boca en la doble saga de partidos, pero va a buscar la igualdad Montero, las risas, se queda con la bola, se tira hacia adelante, se ovilla la pelota, el arquero vestido de amarillo es colombiano, se llama Montero.
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0: Viene San Pablo, en la presión desde la mitad de la cancha, con Sai, compañía. Este es Marcos, a Marcos Antonio, uno de los que siguió en la cancha desde el arranque. La perdió Boca en la mitad y la revolvió a recuperar el San Pablo. Y la sacó Duarte y venía Sabino. Y llega, no está más Duarte. Vino la pelota a la derecha, la tocaron profundo. Quería Ferreira, quería Artur, lateral, es para el San Pablo.
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0: La tiene Sale, pasó por abajo, un pancho este Sale. Lateral para Boca.
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0: Minuti, lo gana bien Boca en el global.
3: Sí, claramente, el robo descarado que acabamos de vivir no nos puede desviar el foco de que Boca ha sido más que San Pablo en la serie. En un partido parejo en Buenos Aires pegó, fue a fondo cuando tuvo que hacerlo, y aquí en el Morumbí me parece que hasta es justa la victoria, ha sido superior Boca en su plan de juego al conjunto brasileño.
0: A buscar la Ferreira, la jugaron por el medio, el remate al arco, las manos de Montero, se queda con la pelota, el arquero displicente, se deja caer con el cuerpo muerto arriba del balón para quedarse con la bola después del remate que pareció de Marcos Antonio, salida que será para Boca. Transitamos el minuto 38 casi. Boca lo gana con un golazo de Lozano, con un desacople defensivo de San Pablo que provocó que un lateral de Boca llegara a posición de 9, se perfilara entre los centrales, tuviera tiempo para resolver y definiera de pierna izquierda al ángulo. Una patada de Paredes de amarilla, de amarilla. ¿La va a sacar o no la va a sacar nada el árbitro?
3: Tejera es horrible, pero además hoy tiene decidido beneficiar a Boca.
0: Cuando vio quién había pegado la patadita, dijo, este jugó el Mundial, este fue campeón del mundo, ¿qué le voy a sacar? Y la dejó correr el hombre, va a Paredes al piso, y sale Villa, y viene entre dos y pierde, y recupera San Pablo, parecía falta de Villa, y va al San Pablo, el equipo de Dorival, para ver si puede meterle un poco de presión a Boca en los últimos cinco, por ahora lo pierde 1-0, minuto 83 del global, lo pasaron a Lozano, viene la réplica para Casíbar, viene el toque para Lozano, corre por la derecha Lozano, no va a llegar, perdió el balón, el árbitro dejó correr, dice que le dieron... era falta, no cobra nada. No cobra nada, anda con un bastón blanco el árbitro, viene Arthur, la perdió ante la marca, era falta también, no cobra nada.
1: Ya no me lo puedo creer. Ya.
0: Volvió William Boo. No cobra nada. Berentiel, para ninguno de los dos cobra nada, la dejó pasar a Casíbar. Se arma la bola para Casíbar. Mate después del centro de Villa. ¡No tuvo Boca!
3: Debe aprovechar el Ceney y seguir fuerte. Evidentemente Tejera no va a cobrar. Recuperó en esta. Abrieron hacia la derecha. La metió desde ese sector Villa para un Ascasíbar que pisó el área por primera vez en la noche. La agarró de zurda. Estaba muy solo. Tenía tiempo hasta de bajarla. Se apuró un poquito en el remate y no la pudo conectar bien. La pelota se fue lejos del palo derecho.
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5: Se viene el cambio en Boca Juniors. Uno más. Se retira el goleador Miguel Berentiel y el que ingresa es el 30, el ecuatoriano Ener Valencia.
0: No falla la Rey Momo, la única que gana siempre. Sonó en vivo y ojo que dijo que podía haber algo. Sonó fuerte, sonó gorda.
3: Sí, y hubo dos goles. Hubo dos goles concretamente. Pero claro.
0: Bueno, era algo más, sí. El árbitro dijo que no. El crayón del VAR dijo que no. Es un crayón de Ciro. Lo sacaron de la... De la cartuchera de Ciro.
3: Después, en unos años aparecen las causas judiciales para Alejandro Domínguez y compañera, y uno va a tener que actuar como sorprendido, como si no se lo esperara, ¿no?
0: Aparte que lo hicieron todo con la luz prendida, mostrándolo a todo el mundo. La tiene Arthur. Va Arthur, gana Boca 1-0. El cambio de frente. Boca, más allá de la ayudita, ha jugado mejor en el global.
3: Totalmente.
0: Ahí sale jugando en el fondo el equipo de Brasil. No parece un equipo de Brasil este, ¿eh? Tengo que mirar alrededor, ver el Morumbí para decir es un equipo de Brasil. No parece. Bien el remate de Arthur, salvo alguna intervención aislada, algún que otro osado protagonista, no parece brasileño.
4: Raí y Kaká, diría Ángel Capa, ya fueron a la ladera 3-4 veces, ¿no?
3: Totalmente. Sí. Arthur y alguna cosita de Marcos Antonio es lo único que nos hace acordar que es un equipo brasileño, San Pablo, sí.
0: Va el conjunto de Brasil, va el San Pablo, va la pelota de Sá, Sá que la juega por el medio, vino para Marcos Antonio, vira el número 4, el número 8, la juega hacia atrás, ahí viene Arboleda, ahí viene Sabino, ahí viene Marcos Antonio, le pasó por arriba del botín, recuperó por el medio Ryan, él quiso el gol y no se lo cobraron, corre Sabino, Percherón, grandote, dejó escapar la pelota por un costado al lateral, lo hace Sabino, la toca para Rafael. Ahí viene Rafael, la deja para Sabino. 86 de global, 41 de la parte final. Escucha Nacional, se va el partido. Lo gana Boca, pasa Boca con un golazo de Lozano en el puesto de Flores. Pasó como una exhalación, se metió en diagonal, remató al gol y el equipo del Vasco busca al Vasco en la próxima instancia de la Copa. Y se viene San Pablo para la igualdad. Ahí va el centro a la olla, atrás para Arthur. Se acomoda, se perfila, juega más atrás, viene San Pablo con demasiado rodeo en zona de área, mucho toqueteo, y no va los bifes y no vienen los remates, y Boca que se abroquela, y Boca que defiende, y Paredes que va al piso, y el lateral es de San Pablo.
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0: Cambio al Blue Cambio.
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5: Ingresa el número 17, Andrés Silva, en el equipo de Sao Paulo, y se retira el 12, Iago.
3: Bueno, saca un lateral y mete el delantero que le quedaba, el que había entrado aquí en la bombonera.
0: Bien, el árbitro cobra la infracción mirando el cronómetro y dice, ah, falta poquito, 43. Tiro libre para el San Pablo, linda pelota quieta para que los grandotes que entraron hace un rato traten de empatar el partido.
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0: Acomodó Arthur la pelota, minuciosamente, dedicadamente, acarició el balón, el petizo número 37, el experimentado volante ofensivo, barra delantero que tiene el San Pablo. Ahí viene Arthur, ¡gol! ¡Gol del San Pablo Duarte! ¡Domingos! acertó Duarte, Arturi al centro, y Duarte Domingos, Duarte de cabeza, entre varios defensores de Boca que lo vieron venir, no pudo llegar, le sacaron la lengua en la cara, gol de Duarte, falta un rato, 1-1.
3: Centrazo colgado de Arthur al segundo palo, lo perdió Jagger Herrera, que hizo una gran serie a Duarte. Están revisando alguna posición porque todo puede pasar esta noche. Duarte viene más o menos un kilómetro desde atrás. Había otro futbolista de San Pablo que puede llegar a estar en fuera de juego. Para mí no participa de la acción, pero lo está revisando Tejera de la mano de Leodán González. Y después de lo que ha sido esta noche escandalosa, podría pasar cualquier cosa. Si el gol es convalidado, nos va a hacer preguntarnos qué hubiese pasado en caso de que hubieran cobrado el gol que correspondía anterior de Ryan. Qué difícil comentar un partido de fútbol en estas circunstancias. Es un hinchastre lo que ha hecho la Conmebol con el fútbol sudamericano.
0: El árbitro pide paciencia, sea o no sea gol. Se deberían jugar cerca de 10 minutos por todo lo que tardó el VAR primero y por todo lo que está tardando el VAR ahora.
3: Si da 6 es mucho.
0: Me parece que están revisando alguna acción cuando arranca jugando al vacío, si no lo empujó a Jagger, creo.
3: Pero no lo empujó, no, es gol. No.
0: Y lo cobró, pero se comió 2 minutos la revisión. Hay gol, 1-1. Bueno, veremos cuánto se adiciona. Lo más importante, Gonzalito, es saber cuánto se adiciona a los reglamentarios. 7. Eran un par más.
5: 8 también. A ver.
3: No, Dios, 7.
5: 7 minutos.
0: 7 minutos. No, bueno.
3: Quiere irse este muchacho.
0: 7 minutos. Y viene San Pablo, ¿eh? Ojo que lo van a arrinconar a Boca en el cierre. Hierve el partido. Otro centro a la olla. Ryan y compañía va. Quedó la pelota para este remate al arco. Montero la deja picar y la controla. El arquero colombiano se queda con el balón. Esto está 1-1. Quema la pelota, quema.
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0: Parecía Lozano que se venía con infracción, el árbitro deja correr, lo pide todo. San Pablo la cambia de frente, Paredes. Partido abierto a un gol de los penales, está San Pablo, faltan 6 minutos, la perdió Villa, la jugaron rápido en un partido polémico por un tanto que nosotros consideramos válido y el árbitro a través del VAR lo termina anulando, tanto que debió haber significado la victoria por 2-1 de San Pablo sobre Boca. Falta un rato, la va a sacar Duarte, lo está ganando Boca en el global 2-1, pero se viene el San Pablo, tiempo adicionado a lo reglamentario, ya se juega el primer minuto y medio de 7, y viene San Pablo, Boca broquelado atrás, quiere marcar Villa, llegó la pelota por el centro y la va a buscar Luciano, y se viene el San Pablo con Marcos Antonio, y está guardando Ryan, y está esperando uno de los Ferreira, y en el desborde no pudo llegar el hombre de San Pablo que andaba por ahí, pero por el medio va Luciano, la dejó picar, la puso entre líneas, la toca a la derecha, está guardando el centro Ferreira, y vino parado el arquero, tiene la victoria el San Pablo, se la sacaron del buche. ¡Qué atrás que está Boca, Minotti!
3: La cantidad de delanteros que puso San Pablo está pesando en el partido, porque están todos en el área, y a pesar de que ninguno es especialista en ir por arriba, cualquier pelota que pueda quedar suelta, la quiere capturar un jugador de blanco. Va sobre el final San Pablo con orgullo, con pocas ideas.
0: Y el Vasco anda con el oxígeno en la mano. Es falta, tiro libre, otra infracción desde un lugar parecido a donde llegó el gol de San Pablo.
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5: Otro amonestado en Boca Juniors, en esta ocasión Ángel Romero.
3: Un poquito más atrás, pero como decía Perazo, misma posición y mismo ejecutante.
0: Llegó un tiempo tarde la infracción, Romero. La meterá Artur en el área. Ojo, pelota llovida, la bajaron. La sacaba Di Lolo. La quiere sacar Boca desde el fondo a través del blanco. La reventaron por la izquierda para que venga Villa. Y lo tiene Villa, ¿eh? Y lo tiene mano a mano. Va Villa. Café. Remató. Rebotó y es córner. Tiro de esquina para Boca.
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5: Primer córner de Boca en el partido. así que ahí le va a pegar seguramente Lautaro Blanco.
6: Tiro de esquina, entra la pelota quieta. El árbitro anda haciendo gestos de todos los sentidos y demorando lo que adicionó, amonestando ahora a Artur.
5: Correcto, otro más en San Pablo.
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6: Demasiado, demasiado lo del árbitro, ¿eh? Evidente, demasiado evidente. La tiene Paredes, salió Artur. Esto es lateral, iba al piso Romero. Torpe y evidente lo del árbitro. Lateral derecho. Vendrá desde la derecha justamente para el San Pablo. Quedó en el piso un jugador brasileño.
5: Luciano,
6: Vendejo.
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6: Se va el partido, se va. La tiene Artur. 4 de 7. Falta poco, Boca empieza a amigarse con el resultado global y este 1-1. La salida será para Blanco. Lleva el partido. Apretado, termina Boca en el debe en el segundo tiempo. Jugó un muy buen primer tiempo. Sin embargo, en el segundo encontró el gol. Igual se quedó. Faltan 2 minutos, dice Minotti en Nacional.
3: Se le viene San Pablo empujando. No ha tenido fútbol en toda la noche el conjunto brasileño. Boca se fue quedando, lo fue dejando venir. Y a pesar de que pudo salir después del gol que le anularon a San Pablo, no se animó.
6: Y otro centro para que Montero la saque con los puños. Quedó bollando la pelota fuera del área. Montero salió lejos, no se animó a agarrarla. Y vieron San Pablo contra el área, la va a sacar Blanco. Blanco que se aproxima para rematar de pierna izquierda. La dejó cortita al pecho de Artur, lleva el partido, falta un rato, queda minuto y medio, otra bola al área, ojo que Ryan quiere, y Boca se defiende y la saca Blanco, 3 tiros y un pecho en la kermés de San Luis, falta un rato, vende joven.
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6: Se esfuma el partido, se escurre el juego, se acordó tarde el San Pablo. Boca lo empieza a celebrar, falta un ratito, un minuto todavía. Despeja Blanco, la quiere meter Luciano. Se cayó el árbitro.
1: Salga de ahí, señor.
6: Se cayó el árbitro, es William Bu. Se cayó el árbitro, centro de la olla, el segundo palo, Montero. Hasta el blooper completó un arbitraje bochornoso.
3: No tengo más palabras para describir a Tejera. No quiero ser irrespetuoso, no quiero ser soez tampoco en la calificación. Es realmente para que no dirija nunca más a nivel internacional, por lo menos este muchacho, que si le faltaba algo era caerse de espalda cuando quedaban segundos para que termine el partido.
6: Bueno, está calambrado Montero, lo van a atender a Monterito, mirá cómo está.
4: Qué momento para que Montero se tire faltando 30 segundos.
6: Mirá
4: bueno, van a adicionar más ahora.
6: Mirá cómo está Dorival Bauza, cómo está.
5: Se quiere meter a la cancha.
6: ¿Cómo está Balsa? Es tremendo.
5: Ahí viene la atención para Montero. Va el cuerpo médico encabezado por Cristian Logioco. Digo bien, Cristian Logioco va a atender al colombiano.
6: Bueno, y acá nos atiende Jove.
1: 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Relator.
6: Bueno, está Montero acalambrado en pierna izquierda. Levanta el pie izquierdo, como el relator en Pilates. ¿Qué dice la gente, Ruiz, en el final con un Boca que lo gana?
4: Está escribiendo mucha gente de Boca. ¿Eh?
6: Y bueno,
4: mucha gente de Boca.
6: Debe estar caliente con el relator y el comentarista de la gente de Boca, pero...
4: Un poquito.
6: Yo quiero decirle a la gente de Boca que acá se relata desde el profesionalismo. Y lo del árbitro hoy fue un bochorno.
4: Un bochorno. El árbitro del VAR, ¿no?
6: Un bochorno. Que significó por lo menos que San Pablo no haga el gol del empate cuando promediaba la parte final.
3: ¿Qué quieren que hagamos nosotros? Boca es mejor equipo que San Pablo sin ninguna duda. Boca merece pasar sin ninguna duda. El árbitro benefició a Boca y fue un papelón también.
6: Le pegó al arquero, ganó Boca. ¡Ganó Boca! Lo empató, pero ganó, ¿no?
4: Bueno, no.
6: ¿Qué pasa que Nueva Hora no quiere terminar? Ocho van ya de los siete. O de uno más.
2: Adicionaron más después del parate de Montero.
6: Ah, la pelota. Bueno, amagó con el pito en la boca y no lo terminó.
4: Por eso encima, decía, para encima. Mí Montero se tira en un momento terrible. Faltan 30 segundos.
3: Se equivocó, sí.
6: Encima. Bueno, pero ¿lloverá algún centro más o no? Ryan, ¿vendrá algún centro más o no? Se viene San Pablo. Ahora viene el centro a la olla. El despeje de Di Lolo. Estoico de Di Lolo. Llegó la pelota por la izquierda. El lateral será para San Pablo. Arthur en forma de centro. No lo había terminado ni mucho menos. Faltaba un rato. Y el centro a la olla y el despeje para atrás. Salió Montero con los puños. Le erró Montero. Quedó bollando la pelota y esto saque de arco. ¡Ay, Montero! Casi hace un blooper en el final. Con el agua al cuello. El árbitro lo va a parar. ¿Qué pasa? Se armó.
3: Y lo terminó, me parece.
6: Se armó, ¿eh?
3: Paredes.
6: Se armó con Paredes. Lo terminó el árbitro. Ahora sí, lo terminó. ¡Ganó Boca! Empató, pero ganó Boca. En el global fue 2-1. Una serie de escaramuzas, de líos, de aprietes, de empujones. Para que Boca festeje envuelto en la bronca del San Pablo. Un empate que lo deja en una instancia más de Copa Sudamericana. El Vasco van por el Vasco. Los del Vasco van por el Vasco. Boca 1, San Pablo 1.
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3: Se tiene que ir Boca de esa zona de conflicto, porque Boca sigue en competencia. Acá el que quedó afuera es San Pablo. Que lamente, que patalee, que llore, que se queje, todo lo que haga falta y seguramente con justicia de lo que ha sido el arbitraje. Pero Boca tiene que salir del problema, irse para otro lado y empezar a pensar en lo que viene porque está en semifinales de la Sudamericana, Gonzalo.
2: Así es, se vuelve a estar en semifinales de Copa Conmebol Sudamericana. Gran semblante para el equipo de Vasco Rabarrena que también trata de consolidarse a nivel local. Los próximos partidos recién será el próximo domingo a las 14:45. Citando a San Lorenzo y sin duda con esta clasificación un respaldo más que motivador para encarar entonces el ámbito local.
6: Se va recontra caliente el San Pablo, hay quejas por todos lados, encabezadas por Dorival y compañía, lo celebra Boca, se abraza Paredes, aprieta un puño Velasco, está a los gestos limpios el equipo del San Pablo, que quiere saludar a su gente que está embroncada también. Boca lo celebra. El San Pablo se va en pena. 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En un rato Minotti te cuenta por qué el arbitraje fue malo, pero por qué Boca en el global termina pasando, creemos, con justicia. Está en cuclillas algún jugador del San Pablo lamentándolo. Está Boca aplaudiendo en la mitad de la cancha. Y somos Radio Nacional con este himno que se escucha en todo el país, con la convocatoria para el próximo viernes, porque Nacional no para. Y el viernes estaremos con Luca de Jesús y Santi Lucía para Racing y Sarmiento. Y el sábado primero con Kolinsky. Estaremos desde temprano y Curione a las 3 de la tarde y luego Unión Independiente con Cerratea y Valdés. Y más tarde River Huracán. Ahí estaremos con Minotti el domingo desde las 2 de la tarde con Eladio Arrey, con Nico Álvarez, con Juli Nataluti, con Gonzalo Ordóñez Ojeda para San Lorenzo Boca. Y más tarde Central Argentinos con Sarra y Di Giovanni. Todo el fútbol está en Nacional, la más grande del país, esperando que hable algún protagonista. Final caliente, Gonzalito.
2: Sí, señor, como los viejos tiempos también, siempre el Morumbí, más allá de las victorias argentinas, siempre se ha destacado por ser también un ámbito muy hostil y a su vez con finales polémicos, ¿no? Como pasó hoy con esta terra uruguaya que en este momento sale custodiada por la policía después de las polémicas que sancionó este árbitro Tejera, que sin duda va a tener una revisión de parte de la Conmebol sobre su desempeño. La tranquilidad de Boca, insistimos, con haber clasificado seis finales, porque lo motiva a jugar entonces lo que viene el torneo local, como también a la espera del fallo
5: de la AFA respecto a la Copa Argentina.
8: Hola, Paredes.
5: Sí, señor.
9: Va a ser un partido como que habíamos hecho en casa, creo que hoy también lo hicimos muy bien. Clasificamos, que era lo importante, queríamos ganar, pero bueno, lo importante es estar en semifinales.
10: ¿Cómo lo viste, cómo lo podés analizar, que terminó recién, la sensación de cómo jugó Boca hoy?
9: No, muy bien, muy bien. Creo que en general hicimos un gran partido, fuimos a presionar alto. Cuando tuvimos que jugar, jugamos. Cuando tuvimos que tirar y ser inteligente, lo hicimos. Cuando tuvimos que meter, lo hicimos. Así que era una prueba de madurez y creo que lo hicimos muy bien.
10: Y siguen jugando en todos los frentes.
9: Así es, tenemos que pelear todo lo que estamos jugando porque somos Boca y así tiene que ser.
10: Felicitaciones, Leo.
11: Bien, Paredes, el capitán de Boca, el que se prepara seguramente para estar al lado de Messi, aunque no pueda jugar en estos partidos que está urdiendo la AFA en la despedida de Lionel de la Argentina, partidos que por supuesto tendrán la narración de Radio Nacional para todo el país. Se afronta Juan y Minotti, esperamos la palabra de algún otro protagonista. La gente que del otro lado sigue participando y anotándose por los sorteos, por la camisa de Pura Sangre, por el buzo de Centauros, por el voucher de Antenor y por supuesto por esos litros de pintura que te entrega Revesta para alguna escuelita de frontera o en alguna escuelita de campo de la Argentina. Sugerí algún establecimiento para que sea pintado por Revesta. ¿Habla Montero?
12: Sí. Más fácil, pero bueno, feliz de haber avanzado. El grupo pienso que trabajó todo el partido muy bien y competimos de buena manera. Hay que acostumbrarnos a vivir estas distancias.
10: ¿Cómo la viste la posición adelantada? ¿Estabas seguro? ¿Estabas convencido?
12: Sí, tenía, porque dos jugadores de ellos estaban solos. Era difícil que no estaba, pero tengo entendido que estuvo muy fina. Más allá de eso, pues tenemos que estar muy atentos. Son desatenciones que te puede costar un partido. Son cosas que tenemos que mejorar, pero en general, bien por el sacrificio del equipo.
10: Felicitaciones, están en semifinales.
12: Vale, muchas gracias, hermano. Gracias.
11: Gracias, hermano.
4: Es cuesto, ¿eh? No le preguntaron demasiado, no dijo demasiado.
11: Gracias.
5: Un filósofo.
11: Gracias, hermano. Preparemos la artística que viene el comentario. Gracias, hermano. Boca 1, San Pablo 1, el global fue 2-1. Partido repleto de polémicas. Pasó Boca. Va por Vasco, el equipo del Vasco, lo cuenta Juan y Minotti, y no, amor.
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13: En el Morumbí empataron 1-1 San Pablo y Boca, y con ese resultado el CNI se pasa de fase. Para hacer un análisis general, debemos decir que Boca eliminó a San Pablo porque es mejor equipo, porque jugó una mejor serie y por el árbitro Tejera. Le guste a quien le guste, ¿eh? Porque en la justicia, en cuanto a rendimientos y merecimientos, podemos hacer un balance. Y en cuanto a los hechos concretos, en la serie, Boca hizo dos goles, San Pablo hizo dos goles. Uno se lo anularon, mal anulado. En este partido puntual, Boca jugó muy buen primer tiempo. Muy destacable la postura con la que salió el conjunto de Arruabarrena a la cancha, a no meterse atrás, a no dejarse llevar puesto, bien arriba, tratando de presionar, poniendo a Casíbar y a Delgado en posición muy alta para tratar de recuperar la pelota y haciendo que San Pablo, que había jugado un partido al menos correcto en algunos tramos de la ida en la Bombonera, muestre una versión casi paupérrima en la primera mitad. Y es mérito de Boca, más allá del mal partido de San Pablo en general, es mérito de Boca que esa primera parte el conjunto brasileño haya jugado tan mal. Marcó bien, se paró alto y le impuso condiciones, más allá de que no pudo generar situaciones de gol a partir de ello. Incluso, la más clara en ese primer tiempo, fue de San Pablo, avisando cuál era su método, el centro y el cabezazo, no mucho más, sin ideas, sin fútbol, sin elaboración previa. A los 37 del primer tiempo tuvo la única oportunidad de esa primera parte tan opaca, con un desborde por la derecha de Ramón, un centro al segundo palo, un cabezazo sucio porque primero la tocó Di Lolo, después el brasileño Santana, y Montero terminó sacando el manotazo y haciendo pegar la pelota contra el travesaño. Pero el primer tiempo de Boca fue claramente correcto, y en cuanto a planes de juego, más allá de la elaboración de situaciones, el que mejor lo llevó a cabo era Boca. Y era lógico el plan de juego también, más allá de que le pudimos reclamar que no generó un ataque contra un San Pablo tan débil, el hecho de haber salido a evitar problemas defensivos con la ventaja a favor tenía sentido. Para la segunda mitad, San Pablo hizo algunas modificaciones y se adelantó un poquito. Se pronunció algo que habíamos anunciado en el final de la primera parte. Boca estaba perdiendo piernas y estaba, en consecuencia, metiéndose un poquito más atrás. San Pablo salió un tramo más adelante, Boca salió un poquito más atrás y en el arranque de esa segunda mitad parecía que el Xeneize podía sufrir el trámite de partido. Y en uno de los momentos donde peor la estaba pasando, apareció el gol. El gol salvador de un Lozano que hoy se cuelga una medalla importante y empieza a ganarse decididamente el lugar. Los hinchas lo miraban quizás un poco de reojo, no por malas actuaciones, sino porque muchos consideraban, y yo también consideraba, que Dylan Gorosito, juvenil del club, había hecho muchos méritos para adueñarse de esa posición. Pero evidentemente Lozano también tiene lo suyo y hoy apareció en una circunstancia sumamente importante. Una jugada que abrieron por la derecha, Lozano tuvo la inteligencia de picar recortando de derecha hacia el centro. En vez de sumarse al ataque como un lateral clásico por afuera, advirtió que sobre la derecha estaban tanto Ascacíbar como Flores y que el espacio estaba por el medio. Flores recibió de espaldas y de primera dejó una pelota suelta espectacular hacia el medio para un Lozano que corrió con todo el espacio del mundo, porque la defensa torpe, abierta, tácticamente ineficiente de San Pablo había dejado una brecha gigantesca. Le ganó en velocidad Domingos Duarte, el ex hombre de Argentinos Juniors. Fue yendo de la derecha hacia la izquierda, quitándose perfil parecía, pero terminó sacando un zapatazo de zurda que venció a Rafael, que llegó a tocarla pero no a desviarla, la pelota se le metió contra el palo derecho y Boca ganaba 1-0. Parecía que era el final de la serie, porque San Pablo era un equipo impotente, porque San Pablo iba a los centros, a los ponchazos, pero no tenía grandes ideas. Y sin embargo, 8 minutos después de ese gol, el conjunto paulista iba a arribar el empate. Una jugada sucia, una jugada a los centros, un despeje. Arthur, que la volvió a meter pateando desde afuera, quiso darle al arco, no quiso tirar un pase. Y sin embargo le salió una asistencia para Luciano. Luciano, que estaba en una posición finita, decidió en vez de patear el arco, tocar para el recién ingresado Ryan, uno de los tantos delanteros que metió San Pablo en el segundo tiempo para tratar de empujar, y Ryan convertía el empate. A mí me pareció a primera vista y en todo momento que Luciano, después del remate de Arthur, estaba habilitado. Y lo dije durante el relato de Perazo, revisamos las acciones con el monitor en cabina y para mí está claramente habilitado. Y la miro en el teléfono y para mí está claramente habilitado. Y la vuelven a repetir en la televisión y para mí está claramente habilitado. No van a lograr convencerme de que ese codo, primero, con el codo no se puede jugar la pelota, con lo cual no inhabilita. Novedad, pero pareciera que hay que repetirlo. El hombro que le están queriendo juzgar a Luciano como adelantado me parece ridículo. Primero, detecto que la imagen que toman, ya la pelota partió. Y segundo, que aún así no me parece que el hombro de Luciano esté por delante de, creo que es el taco de Leandro Paredes, que es el que lo habilita. Para mí la decisión no solo es un error, es escandalosa, es un bochorno, es para que hablemos un rato largo, es perjudicar radicalmente a San Pablo, que en ese momento se metía en partido, es devolverle a Boca algo de lo que le han quitado en el pasado, eso también lo dije en su momento, por si a alguno le quedaba alguna duda, pero evidentemente hoy ha sido beneficiado el Xeneize, y San Pablo enormemente perjudicado en esa acción en la que llegaba al empate en el partido. Sobre todo a cuenta de lo que iba a pasar a continuación, porque a los 43 minutos del segundo tiempo, ya con un San Pablo con muchísimos delanteros, empujando y tirando la pelota al área como sea, consiguió una pelota parada a favor, metió el centro Arthur, muy buen centro, Domingos Duarte se desprendió de Jagger Herrera, cabeció, cruzó la pelota, la puso contra el palo derecho de un Montero que no sale en los centros y que es inseguro en esa materia, y finalmente empató el partido. Hubiese significado igualar la serie si hubiesen convalidado el gol que debieron convalidar sin ninguna duda. Boca pasó porque es mejor equipo, Boca pasó porque jugó mejor que el San Pablo, Boca pasó también porque lo benefició el árbitro Tejera, que seguramente debería no poder dirigir más a nivel internacional, pero no va a suceder porque la Conmebol es cómplice de estas cosas. El nefasto Alejandro Domínguez ha encabezado un sinfín de bochornos de estas características que en el pasado, como he dicho, han perjudicado también a Boca, por ejemplo, en aquella serie frente a Atlético Mineiro. El Xeneize sigue en carrera. El Xeneize va por la semifinal en Tabasco da Gama. Un rival que a priori es hasta inferior a San Pablo, si tenemos en cuenta el campeonato brasileño, donde el equipo de Río de Janeiro pelea el descenso. De aquí salió un candidato. Boca es un candidato. Boca es el candidato en esta Copa Sudamericana. Porque genera ataques, porque tiene buenos rendimientos, porque tiene un entrenador con una filosofía interesante, porque si le dan bola a Roa Barrena, porque si la dirigencia empieza a perfilar el equipo en torno a lo que quiere Arruabarrena y no en torno a lo que quieren ellos, seguramente tenga mejor destino. Boca empató 1-1 con San Pablo, con muchísima polémica, pero está en la semifinal de la Copa Sudamericana.
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11: Recuerdo aquellas discusiones cuando el VAR se imponía en la Argentina con el profesor Tavares, con gente purista del reglamento, donde yo le resaltaba que para mí podía venir la legalización de la trampa. Y finalmente, con la deshonra que rodea el arbitraje sudamericano, aquello que les marqué hace mucho, lamentablemente, lentamente lo empiezo a confirmar.
4: Bueno, coincido. El partido más importante, Juaní, el partido más importante del fin de semana que viene, ¿cuál es?
11: Boca,
4: San Lorenzo. Boca. ¿Quién dirige?
11: No lo sé.
4: Nazareno Araza, que hace dos fechas atrás fue parado por el escándalo de Vélez Riestra.
11: Mira,
4: ese hombre es el designado para San Lorenzo Boca. Todo dicho. Como dice, no más preguntas, señor juez.
11: Sí, lo pararon para tomar carrera.
3: Lo que pasa es que si me podés mencionar la lista de 20 árbitros, si yo te puedo mencionar 20 escándalos en las últimas tres fechas. Entonces es imposible, porque cualquiera que me diga, te voy a decir, está mal designado. Y respecto del VAR, yo siempre tuve reparos técnicos respecto del VAR. Es darle una herramienta de mayor discrecionalidad al cuerpo institucional más sospechado del fútbol, que es el arbitraje. El arbitraje está sospechado por malo y por corrupto. Entonces no hay que darle más herramientas para que hagan lo que quieran.
11: Bien, Gonza, un abrazo grande.
5: Abrazo grande. Boca espera el fallo a propósito del partido contra Vélez, que aparentemente no le darían curso al Fortín, y sí, Boca jugaría contra Racing el 27 de septiembre.
11: Queda un rato hasta día 2 con Codevilla y Ferrari. Nosotros damos la zurra con Minotti, Rorro, Ruiz y la gente, pero hay declaraciones, están los goles y hay mucho más. Rorro, un abrazo. ¿Quién habla?
4: Lozano, el autor del gol de Boca, si querés lo escuchamos.
11: Vamos.
10: Un poco porque el argentino había jugado muy bien y acá hasta de zurdas. Yo creo que no hay registro un gol de zurda.
8: Bueno, me toca ir mucho más atrás. Buenas noches, primero que nada. Me toca ir mucho más atrás en Nacional. Sí, tengo un par de zurda. Bueno, veis, le estaba contando a los chicos ahí. Me quedo ahí mano a mano. Cuando me levanto la cabeza estaba el golero solo. Así que nada, muy feliz porque entró.
10: Contame cómo lo viste a Boca. Semifinales, fuiste la figura del partido. Tal vez hayas jugado de los mejores partidos con la camiseta de Boca. Te vas asentando.
8: Sí, yo creo que hicimos un buen partido. Jugamos contra un buen equipo también. San Pablo, bueno, yo ya lo había enfrentado y muchos de los jugadores están todavía. Luciano, bueno, hoy no tuvo Caleri, pero tiene un buen equipo, creo que hicimos un buen trabajo. Así que nada, feliz por dar un paso más.
10: ¿Está sólido Boca?
8: Sí, yo creo que sí. Bueno, casi en los últimos ahí no hacen un gol, pero veníamos manteniendo la valla en cero, que es muy importante para nosotros. Así que nada, hay que seguir por este camino, venimos muy bien, así que ahora disfrutar un poquito.
10: Felicitaciones para vos y la familia que debe estar mirando. Abrazo.
8: Bueno, muchas gracias, Marce. Dejame mandarle un saludo grande a toda la gente de mi familia, más que nada. A la familia de Juan Izquierdo, que hoy fue un partido muy especial para mí acá. Hace dos años perdí a un compañero acá en esta misma cancha. Así que nada, para toda la familia de Juan.
10: Abrazo.
8: Vamos arriba.
4: Recuerdo, para recordar a Juan Izquierdo, ¿verdad? Que había fallecido hace un par de años en ese mismo estadio en el Morumbí. Boca entonces, Vasco da Gama, primera semifinal de la Sudamericana confirmada. Del otro lado, mañana tendremos otro de los partidos, Atlético Mineiro ante el Santos, el equipo del Barba Domínguez ante el de Neymar, que en la ida ganó el equipo del Santos 2-0, la otra llave el jueves a las 21:30, Montevideo City Torque ante el Cienciano de Perú, que también en la ida ganó 2-0.
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13: Muy bien. Seguimos en la continuidad de Fútbol Show Nacional, después del empate de Boca ante San Pablo y la clasificación a semifinales. Habla el técnico de Xeneize, el vasco Rodolfo Arruabarrena.
19: Dominamos todos los aspectos, y en el segundo San Pablo obviamente que es un equipo que tiene su historia, que fue a buscar y ahí sí que nos llegó un poquito más. Pero siempre buscamos, la presión fue alta, tratar de recuperar en campo rival y tratar de encontrar los espacios. Creo que lo hicimos bien. Después, bueno, esto es fútbol, me hubiese gustado ganar, la verdad, pero bueno, el empate nos da la posibilidad de pasar a semifinales. Y repito, como entrenador felicito a mis jugadores y como hincha le agradezco. Después pasaron 26 años, ya no me puedo mover y no hay mucho más para decir.
20: Vasco, ¿qué tal? Buenas noches. Seba Sellaro en vivo para Somos Boca por Radio República todavía. La palabra es orgullo por haber sido superior en ambos encuentros, en la Bombonera, en lo que se disputó hoy aquí. Y si te llevas alguna preocupación entre tanta alegría, porque se suman los partidos, los soldados se van cansando, no para el calendario, pediste no jugar en fecha FIFA, se juega en fecha FIFA.
19: No, bueno, orgulloso del grupo, de la unión y que bueno, vamos para adelante. Llevamos 3 meses, estamos vivos en todas las competencias. Y sabemos que venimos de un trajín largo y complicado de partidos, de todos partidos importantes, de todas finales. Por eso orgulloso del grupo, pero bueno, ya mañana hay que empezar a pensar en la liga, que es algo que tenemos que tratar de seguir mejorando, de competir o competir, de estar más cerca de las primeras posiciones. Y bueno, para eso jugaremos el domingo ante San Lorenzo. Trataremos de conseguir los 3 puntos. Vamos a ver en el viaje el tema físico y bueno, trataré de poner como siempre lo mejor.
21: Vasco, acá David. Sí. Ganga para Todo Boca. Quería consultarte qué tan importante es para vos el partido de hoy, más que nada pensando en el futuro, y si sentís que el equipo necesitaba esta muestra de carácter que por ahí en partidos anteriores le había faltado.
19: Pero vamos a ser claros, el rival, la distancia, seguramente que en este trimestre o estos 3 meses el rival con más historia o la distancia que jugamos y el partido de eliminatoria es importante. Es un... una cuota de confianza a lo que queremos y cómo lo buscamos y cómo lo encontramos, pero tenemos que tener los pies sobre la tierra, tenemos que ir con tranquilidad, falta todavía mucho, nos vienen partidos tan o más importantes que este ahora y bueno, cuando vamos pasando siempre el que viene es más importante y eso habla bien de todos. Trataremos de estar organizado, de serenarnos, obviamente que vamos a festejar, lo están festejando, pero ya cuando estemos en el avión hay que calmarse y ya pensar en San Lorenzo.
21: Vasco, ¿cómo estás? Ezequiel Sosa, estamos en vivo para Teleport. Se habló todo el día
0: de que Boca hacía 10 partidos que no podía ganar en Brasil. ¿Cuán importante es romper esa racha? ¿Cuán importante es ganar en Brasil? Vos fuiste jugador, ganaste, saliste campeón acá. No sé si eso ameritó algún mensaje especial para plantel. Y te quiero preguntar también por el partido de algunos chicos que hoy tal vez jugaron el partido más importante de su vida, de su carrera. Javier Herrera, Flores, entre otros nombres.
19: A ver, yo trato de ir de frente con los chicos, sé que era un partido importante, había que estar calmo, obviamente que el cosquilleo en la panza lo tenés, pero eso cuando al minuto, minuto y medio ya se tiene que ir, y creo que a mí me ha gustado el equipo, me sentí representado, los 90 minutos, a pesar de los últimos minutos que lo sufrimos, es obvio que acá podés llegar a sufrir algo, pero estuvimos bastante serio y bueno, los chicos me pone contento, pero tienen que seguir, es una experiencia importante, enfrente hay un rival con una plantilla también de experiencia y bueno, jugamos en un estadio que se sintió más nuestra hinchada, la verdad que lo importante es consiguiendo este tipo de partido, esperemos que el hincha se sienta identificado y obviamente que son los resultados los que mandan.
4: Bueno, hasta ahí la palabra del Vasco Arruabarrena, contento, satisfecho por el pase a la próxima ronda semifinales de Boca ante Vasco da Gama, sí, que se ha enfrentado 4 veces en el historial profesional, con 2 triunfos y 2 empates, nunca ha perdido ante el equipo de Río de Janeiro. Nos vamos, luego de la clasificación Xeneize, recordemos que Platense quedó en el camino hoy en la Copa Libertadores, mañana el turno de Estudiantes en el máximo torneo continental. Nos encontramos mañana a las 13 horas para analizar todo el fútbol en Pasión Nacional. Se queda con Fabián Codevila, con Sonia Ferraris y a 2.
6: Juega para Dilolo, sale Dilolo, toca a la derecha, vino para Lozano. Lozano va a entregar la pelota de vuelta para Dilolo. Corre al ataque, Boca, lo tiene Flores, atención, mira el remate, gol. ¡Gol! ¡Lozano! Quedará para el recuerdo. Apareció Lozano en zona de 9. ¿Cómo apareció? Y no se entiende. El 4 parecía Flores. Las Flores fueron para ese remate de pierna izquierda del lateral derecho que se animó. Entró entre la torpeza de Arboleda y Sabino. Había un campo donde el número 17 está en el blanco. Gol de Boca, gol Xeneize. 15 minutos, cuando peor la pasaba el equipo del Vasco, llegó el tanto de Lozano, la promesa de un Vasco, no es espuma de encima del agua. Libre para el San Pablo, linda pelota quieta para que los grandotes que entraron hace un rato traten de empatar el partido. Acomodó Arthur la pelota, minuciosamente, dedicadamente. Ahí viene Arthur. ¡Gol! ¡Gol! El San Pablo
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aquí estamos arrancando la madrugada de este miércoles 16 de septiembre con día 2 de la Puna, la Antártida y de la Cordillera Las Torinas. Este programa que nació por y para ustedes, ameno, descontracturado, divertido, el que intenta robarte una sonrisa a esta hora de la madrugada, el que busca que olvides lo tedioso del día para arrancar buscando el sol de un nuevo amanecer de otra manera. Por eso estamos aquí, para los noctámbulos, para los que sufren de insomnio. Esta radio nacional que llega a toda la Argentina y a los lugares más recónditos y a los lugares aquellos donde solo penetra Nacional, la posibilidad de estar abrazando a todos nuestros queridos oyentes, estén donde estén, y no solo dentro del territorio nacional, sino también en los países limítrofes, en el viejo continente, en Medio Oriente, digo, porque hoy la tecnología te permite bajarte la aplicación a tu celular y poder llegar a todo el mundo. Por eso estamos felices de estar cada madrugada interactuando juntos en este programa con aquellos que solo buscan, conciliar el sueño de otra manera, o para los que, en todo caso, están desarrollando alguna actividad. Y pasamos lista las actividades que ustedes mismos nos fueron enumerando, digo, a los que están ruteando, tractoreando, cosechando, sereneando, estudiando, veterineando, empanadeando, sanando, panadoreando, altamareando, recorredoreando, computadoreando, amasando, locutando, enamorando, insomniando, kilometreando, tejiendo, despertando, escuchando, apicultureando, insomniando, noctambuleando, remiciando, talabartereando, calefaccionando, taximetreando, parrillando, empalagando, madrugando, hermoseando, plomereando, colectiveando, pisteando, mamando, seguridadando, refrigerando, lidiando, timbiando, chambeando y chamullando. Y todas aquellas otras tareas que ustedes quieran agregar. Terminó el fútbol hace un ratito nada más. Se fue el querido Martín Muñeco Perazo, Juan Minotti. Ahí estuvo Gustavo Jove, Rodrigo Ruiz para la clasificación de Boca con choreo. Sí, aunque seas hincha de Boca, te lo digo. Se chorearon el partido. El gol que le anularon al Sao Paulo es realmente increíble, inconcebible. El árbitro Tejera, a instancia del VAR, tuvo que anular un gol totalmente lícito, lo que le hubiese permitido al equipo brasileño ir a penales. Digo esto, como otras veces he dicho, que a Boca lo habían robado o a Boca lo habían perjudicado. Esta oportunidad fue beneficiado el conjunto de Arrua Barrena, que ya está en semifinales de la Copa Sudamericana. Simplemente eso. Acá estamos junto a Jackie Carol Macarevicius, nuestra productora general comercial ejecutiva. Nuestro querido Jorge Falcone, como en cada madrugada, siempre, desde el martes hasta el viernes, la primera hora es de él. Nos musicaliza, nos pone al aire, nos da una mano, todos haciendo lo mejor que podemos llegar a hacer para que ustedes puedan disfrutar. 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Otra chance para escucharnos es la según y dependiendo de la compañía de cable que tengas, la grilla. Ahí nos buscás en canales de radio y también tenés la chance de escucharnos desde la camita, ahora que volvió este pequeño invierno madrugadero. Pero lo cierto es que hoy fue, o ayer, un día bárbaro, genial, hasta las 6:30 de la tarde, y tendremos una noche fría, con un amanecer realmente fresco. Pero dicen por ahí, después lo vamos a estar consultando con la chica de la radio, que la temperatura sube viernes, jueves, viernes y sábado. Pero eso no nos adelantemos, en un rato estaremos también transitando el camino de la meteorología. Ustedes nos llevan a todo esto con su energía, con su amor, con el combustible necesario para que podamos nosotros arrancar, poner primera y darles todo lo que ustedes pretenden. Pero nada, nada de eso sería posible sin su presencia. Ustedes lo saben,
la morocha hermosa que raja la tierra, que es la co-conductora de este programa, una talentosa locutora sensual hermosa, que es insustituible, irreemplazable, inimitable, única. Ella, que en esta sección que hemos denominado Redescubriendo a Cristian Castro, hoy, en un homenaje al querido príncipe Juan Gabriel, la presentamos de esta manera. Entonces...

0: 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Señoras y señores, con ustedes, Sonia Ferrari.
1: Pero como dicen que les va muy, pero muy, pero muy, pero muy, pero muy buena madrunoche. Bienvenidas, bienvenidos, qué placer reencontrarnos. Y qué lindo seguir redescubriendo a Cristian, en este caso cantando a José José. Cómo me gusta.
0: Exactamente.
1: Qué bueno.
0: El príncipe, ¿cómo estás?
1: Muy bien, feliz miércoles para todo el mundo.
0: ¿Cómo fue tu martes?
1: Lindo, tranquilo, bueno. Tranquilo, estuve compartiendo un lindo momento, un lindo rato, mates ricos y una tortita de mandarinas con mi mamá.
0: Muy bien, un beso grande a Amanda. Yo ahí anduve también sacándome los últimos puntitos de la nariz con el médico, y ahora esperando con atención la biopsia, que se te hará para los primeros días de octubre. Y después aprovechando, mientras el clima fue benévolo, amor mío, durante gran parte de la tarde, hermosa temperatura, que después se fue descomponiendo con la llegada de la tarde-noche, ¿no? Y ahí entre las 6:45, 6 de la tarde, todo empezó a cambiar para que el frío nos vuelva a invadir. Y ese frío que pega así de refilón en la cara.
1: Lo que molesta es el viento, más que la baja temperatura. De todas maneras, bueno, hoy se duerme con frazada, por lo menos en esta parte también del mapa. Bueno, en la Patagonia sí, pero a partir de mañana ya de a poquito la historia va mejorando. Me gusta porque escuchás a la chica de la radio.
0: Exacto,
1: cuando te pones prestas atención. Hay otras que no. Sí. Porque después vienen sorprendidas,
0: claro,
1: como nuestra productora.
0: Sí.
1: Y me dice, pero ¿cómo? La chica de la radio no dijo que iba a hacer frío. ¿Vos por qué no le das polilla a la chica de la radio?
0: No escucha, la productora está tan enceguecida con su trabajo de la madrugada. Escucha y se ríe de fondo, Después dice que no se ríe. Pero está tan enceguecida con su trabajo que no se percata y no escucha atentamente a la chica de la radio.
1: Pero su trabajo no es estar atento a lo que decimos.
0: Pero ella
1: o parte de su trabajo.
0: Ella desecha esa parte del trabajo. Es como que pasa a segundo plano para la productora.
1: Ajá.
0: Y se encarga de otros menesteres.
1: Bueno.
0: Que la tiene más atareada.
1: Bueno, por ejemplo, se encarga de otros menesteres, como de pasarnos la información para que nosotros luego la volquemos al aire. A propósito, me acaba de acercar qué fue lo que sucedió en la tercera jornada de los Juegos Sudamericanos.
0: Sí.
1: ¿Cuántas medallas para Argentina nuevamente?
0: Impresionante, una muy buena performance a través de la delegación. Menos mal que la tenés a la productora. Menos mal que se encarga, aparte que está enterada de todo. Imagínense, sí. Llamó Santa Fe y todo.
1: Tal cual.
0: Sí. Santa Fe de la Veracruz, llamó ahí en México. Y le dijeron que ahí no se jugaba, pero después le expliqué dónde era.
1: Bueno.
0: Así que bien, entonces, una gran performance que en un rato nos vas seguramente a pasar, ¿no? Argentina está segunda en el medallero detrás de Brasil. Y es muy importante eso. Realmente una muy buena cosecha de los chicos argentinos. Muy emocionados, por cierto, porque además es en nuestro país. Así que, nada, simplemente eso. Me distraje 2 segundos porque Tom Cruise hablando de sus 64 años. Digo, mirá cómo está la puta que lo parió. Parece que tuviera 32.
1: Suerte tienen algunos.
0: Bueno,
1: déjame mandar un beso grande
0: a
1: mi querido Fito Frati y a todos los hinchas de Platense.
0: Lamentablemente
1: quedaron fuera de la Copa Libertadores, si bien Platense venció a Fluminense,
0: sí.
1: Pero bueno, obviamente en el 2-3 global quedó eliminado.
0: Se
1: así
0: le escapó
1: que...
0: en el final.
1: Sí,
0: lo ganaba 2-0, iba a penales.
1: Sí.
0: Inentendible, inexplicable de la manera que terminó el partido, innecesario. Los barras de Platense invadieron el campo de juego. Le pegaron a los jugadores de Fluminense, se trenzaron con algunos hinchas del equipo brasileño, le robaron banderas y camisetas. Realmente una vergüenza. Le va a salir caro a Platense, lamentablemente, que estos vándalos miserables hayan hecho lo que hicieron. Una pena, porque como bien destacás, Platense, que por primera vez participaba de la Copa Libertadores, amore mío, se clasificó entre los mejores 8 del certamen. Y estuvo a punto de meterse entre los 4, si no fuera por una distracción, pecados de novato, ¿no? Pecados de novato, ante un equipo fluminense que ya sabe lo que son las mieles del éxito en la Copa Libertadores. Pero muy bueno esto que acabas de resaltar, y es la participación del Calamar en la Copa Libertadores, y una pena de la forma en que se fue, ni hablar de la vergüenza con que sus hinchas terminaron coronando la noche, ¿no? Una verdadera vergüenza.
1: Bueno, y siguen todavía, obviamente, los ecos de lo que ha sido el Mundial de fútbol, y ya está la primera convocatoria de Scaloni, ¿no?
0: Sí, sí, y está Messi, que es lo importante. Está Messi, va a jugar el 6 de octubre.
1: Sí, señor.
0: Eso es lo bueno. Lo lindo va a ser todo lo que en derredor de Messi se va a tejer, porque van a venir todos los jugadores que salieron campeones del mundo en Qatar, todos. Y remarco todos, porque enhorabuena, volverán a convocar a este chico, el que bailaba, ya se me salió el nombre, que lo había limpiado de la selección, porque decía que contrataba brujas, ya me va a salir el nombre. Lo cierto es que estuvo suspendido por doping hasta hace algunos meses en el fútbol italiano, una pena, por una medicación que tomó errónea. El Papu Gómez, ahora me salió. Va a estar el Papu Gómez, va a estar junto con todos los campeones. ¿Y saben lo lindo, Sonia? Todas las familias de los jugadores, padres, hijos, hermanos, nietos, de todos. Y eso va a ser una fiesta inolvidable, me parece, ¿no? Enhorabuena. Ahora el rival que le pusieron a Argentina, Sonia. Podían haber buscado un poquito, algo con un poquito más de nivel, ¿no? Con la selección, bueno, va a enfrentarse con Bolivia en el primer amistoso, pero los que siguen y en el que va a estar Lionel Messi, insisto, cualquier otro rival hubiese sido de mayor jerarquía, pero estamos hablando de Burkina Faso y Benín. Mirá que había rivales para buscarle, ¿no?
1: Pero déjame que veo dónde queda Burkina Faso.
0: ¿Y vos querés creer?
1: En África Occidental.
0: Burkina Faso y pegado, limítrofe con Benín. O sea, ajá, que fueron, golpearon. Y el de Burkina Faso dice, che, escúchame, acá al lado está Benín.
1: Al sudeste.
0: ¿Por qué no le decís si quiere venir también? O sea, ¿me entendés cómo fue la historia?
1: Claro, llamaban a los de Malí y estaban completos, ¿no?
0: Pero digo, ¿por qué no traes a Cabo Verde? Viene con Bosnia. Digo, un poquito de, viste, de creatividad para un partido. Es cierto que la fiesta pasa por otro lado y solo es ver a Messi, pero viste, imagínate los jugadores de Benín cuando le digan que tienen que venir a jugar con Messi. Se van a matar entre ellos para ver, che, voy a citar a 22. Y los otros 22 que quieren venir van a estar con cuchillos, revólveres, para ver si pueden matar a alguno de sus compañeros para ser parte de la delegación. Hoy veía imágenes de Benín, con todo el respeto que se merecen como país, como nación, pero realmente era llamativo, viste. Yo no sé cómo van a buscar a estos rivales. Lo bueno es que se va a enfrentar a Bolivia en Córdoba el 30 de septiembre, uh-huh, y luego el 3 de octubre en el Monumental, y el 6 en el Estadio de River también, ante Burkina Faso y Benín, respectivamente, en esta madrugada que arrancamos de esta manera, con Sonia y todo bien arriba. Ya hablamos de, empezamos a titular, ¿no? Se viene el conteo de medallas, vamos a hablar de Messi, contamos lo que sucedió con Boca, lo que sucedió con Platense, y obviamente las vías de comunicación para nuestros oyentes.
1: Por supuesto, recuerden nuestro WhatsApp, y si es la primera vez que nos escuchan, la bienvenida ante todo, y a tomar nota del número, nos agendan 113-870-7485. Allí los leemos, allí los escuchamos. En un mensajito de audio, 113-870-7485.
0: Y quiero hacerte partícipe de este mensaje.
1: Dime tú.
0: Que realmente me tocó la fibra más íntima, y por sí, eso estaba esperando poder hacerlo con vos. Nos escribieron al Facebook, desde A2, Fabián Codevilli y Sonia Ferrari, Radio Nacional AM870. Cuando nosotros hablamos de que somos compañía para muchos, a veces no nos damos cuenta hasta dónde podemos llegar y lo necesario que somos para algunas personas.
1: Nos cuesta tomar dimensión.
0: Exactamente, mi amor. Y este mensaje de Gerardo Muñoz dice lo siguiente. Buenas noches a ustedes, Fabián y Sonia. quiero contarles que los escucho hace 3 años, que me encontraba privado de mi libertad. Y todas las noches los escuchaba con toda la buena onda que le ponen a las madrugadas. Hoy ya en libertad los sigo escuchando. Soy de Neuquén Capital. Saludos a toda la gente de la Patagonia. Muchos saluditos para ustedes. Y que no afloje nunca de a dos.
1: ¡Wow! Gracias, gracias, gracias. Enormes, Gerardo.
0: A mí me conmovió igual que a Sonia y por eso quería hacerlos partícipes a todos. Muchos por ahí se hubiesen negado a decir, no, ¿cómo voy a leer este mensaje? Mirá de quién proviene.
1: ¿Quién no se equivocó en la vida alguna vez?
0: Exactamente. Y si le hacemos bien al corazón, ¿cómo no contarlo?
1: Olvídate.
0: Y si fuimos su compañía en noches aciagas y tristes y solitarias en un lugar como ese, ¿cómo no contar lo que realmente nosotros provocamos y lo que nos hacen sentir a nosotros?
1: Por supuesto, y cómo no agradecer, ¿no?, el reconocimiento. Así que nos pone muy felices, Gerard, que estés disfrutando de tu libertad.
0: Acá estamos, arrancando con este lindo mensaje y con todo lo que tenemos. Sonia tiene preparado siempre en sus mangas haces que aparece. Ya en algún momento la van a llevar presa por la cantidad de haces que transporta.
1: Tráfico. Tráfico de haces.
0: Tráfico de haces. Pero siempre los tiene a mano. Y la mejor música de siempre, la de los 80, pero veníamos prometiendo, y son tan lindos, porque uno empieza, ¿viste? Vamos con los nacionales de los 80, y después se da cuenta que pasa un día y quedaron afuera muchos, y pasa otro y quedaron afuera más, y el tercer día, ¿y cómo no vamos a seguir haciéndolo? Y hoy tenemos otra noche espectacular preparada.
1: Siempre te quedan ganas de más, y de más, y de más, y de más. Por eso hoy seguimos, recorriendo los años 80, de la mano de los nuestros. Creo yo, este es uno de los mejores discos, no solo de nuestra música, sino de Charlie. Estamos hablando de Clics Modernos, año 1983. Desde allí arrancamos nuestro DA2 de hoy con... Nos siguen pegando abajo.

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1: 0:38 minutos en esta madrugada de miércoles, arrancando con todo, Charlie, Hit y todo lo que tenemos todavía de música y la historia del día y todo lo que trae Sonia y sus mensajes. Y... ay, tenemos un montón. Vamos a poner primera, mi amor.
0: Arranquemos entonces saludándolo a Tahir Soares Coelho, nuestro amigo de Sao Paulo. Sí. Buenas noches, Sonia, Fabiano. Hoy es un día de gran alegría con la clasificación de nuestro Vasco para las semifinales de la Copa Sudamericana. Estar en compañía de Fabián y Sonia es un gran orgullo para mí. Un abrazo, amigos, y beso para nuestra Sonia.
1: Vos sos la número uno y haces muy bien a Tahir en mencionarla y resaltarla. Ahora te digo, Vasco da Gama Boca se viene en semifinales, ¿eh? Así que impresionante duelo.
0: Buena madrunoche, Sonia, Fabián de A2, nos escribe Oscar, nuestro amigo uruguayo, residente en Del Viso. Sergio nos está escuchando en el barrio La Cruz, allí con las chicas, siempre, siempre presentes. Nubia, Diana, Cintia, Zuli y Marisela, en Tacuarembó, diciéndonos lo mejor, allá con 8 graditos.
1: Espectacular, espectacular, 8 grados, acá casi iguales.
0: Hola, hola, muy pero muy buena madrunoche, Sonia, Fabián, un placer volver a escucharlos y compartir una noche más junto a ustedes. Luisito Salas, del paraje Esperanza, provincia de Santa Cruz. Muchísimas gracias, Luis.
1: Gracias, Luis.
0: Ahí la tenemos a Marta, en Malargüe, sí, provincia de Mendoza. Buenas noches, gente. Perdón, anoche me quedé sin batería, por eso no respondí. Marta, un abrazo. A todos nos pasa. A mí cada vez me pasa más seguido. Hola, Dios. Hola, muy buena madrunoche, Sonia, Fabián, feliz miércoles, bendiciones, abrazos y besos. Osmar de Fray Ventos, allí en Uruguay. Muchísimas gracias, Osmarcito.
1: Un abrazo.
0: Nos encanta acompañarte.
1: Claro que sí.
0: Muchachos, ¿cómo paga Riquelme para que Boca pase de ronda, por Dios?
1: ¡Epa! Fuerte, hombre, ¿eh? Hay que bancar lo que se dice, ¿eh? Ojo, ¿eh?
0: Bueno, ahora los saludo. Buena madrunoche. Beso grande y abrazo. Jorge de Recreo, provincia de Santa Fe. Llegó el miércoles. Feliz milagro, Sonia y Fabián. Excelente el programa de A2 y la Discoteca Nacional. Soy Héctor Osvaldo Vargas, del barrio Tres Cerritos, allí en Salta La Linda. Tan linda que enamora. Gracias, Héctor. Muchos besos para vos también. Por aquí Griselda de San Rafael también presente. Buenísima, buenísima, pero muy buenísima madrunoche, amigazos. Que tengan un excelente miércoles. Gracias, Gri. También vos. Será un placer compartir este ratito.
1: Beso grande.
0: Muy buena madrunoche, estimados madrunocheros. Que sea un buen inicio de miércoles. Con buenos y mejores amigos y muchas ganas de buena música. A transpirar la camiseta. Juan Manuel, de San Miguel de Tucumán.
1: Sí,
0: a mí, pues es que a mí cuando me tomo el cafecito me agarra así como un calorón.
1: ¿Cafecito?
0: Sí, es así como, después se me pasa, ¿no?
1: Sí, pero es con el té y el café. Sí,
0: transpiremos juntos. Hola, Sonia y Fabián, buenas noches.
1: Sí,
0: un gusto volver a escucharlos nuevamente. Les envío un abrazote. Gloria, de Jujuy. Allí presente Gloria también. Norberto, nuestro compatriota allí en Israel, también se suma. Fabi, buen día, Fabián, Sonia, mi DJ preferida, acá lo sigo como de costumbre, muy bueno el folclore de ayer. Bueno, gracias, Norbert. Ayer hicimos un homenaje en el especial de la Discoteca Nacional, te cuento, Fabi, porque se cumplían 103 años del nacimiento del poeta Hamlet Nima Quintana y 83 años del nacimiento de Roberto Ternán. Grandes autores, compositores, bueno, poetas, que muchas veces son como relegados, ¿no? Porque uno escucha, por ejemplo, La Ley y la Trampa, por el chaqueño Palavecino, y nunca se pregunta quién la escribió. Y la escribió Jorge Blicota, por ejemplo. Y vos decís, ¿y quién es Jorge? Bueno, es el compositor de un tema que sonó, suena y va a sonar, sí, hasta, claro, el hartazgo. Yo contaba una anécdota ayer, justamente, que yo me crucé con Blicota en un concierto del chaqueño Palavecino que me tocó ir a cubrir para Nacional Folclórica hace algunos años en el Teatro Gran Rex. Y bueno, cuando hicimos la nota para la radio, en un momento me contó que viajando en un colectivo, escuchó que a un muchacho le sonó el teléfono, el celular.
1: Y tenía como
0: ringtone La Ley y la Trampa. Entonces dice, yo sentí tantas ganas de ir a decirle que yo era el compositor de esa canción.
1: Que había escrito ese tema.
0: Y es verdad, viste que ahora con esto de subir los álbumes y las canciones, ni bien las vas grabando a las plataformas, ya se perdió un poquito esto de ir a la disquería, buscar, comprar.
1: Y claro, la contrataba para leer quiénes escribieron los temas, arte... quién musicalizó, y quién le hizo los acordes, y quién lo adaptó.
0: Claro, y quién fue el ingeniero de grabación, de sonido y demás. Uh-huh. Y obviamente los compositores y los autores de las canciones. Así que, bueno, me parece que estuvo bueno ayer, porque hicimos un picadito de estas obras, obviamente interpretadas por el Chaqueño, por Enrique Llopis, por León, por Mercedes, por Moyo. Y está bueno que Norberto haya reparado en eso
1: me
0: también.
1: Me parece muy bien.
0: Así que gracias, gracias por el espacio. Un abrazo bien fuerte, Norberto querido. Por allí también está Cecil Hughes, escuchándonos en Esquel,
1: sí,
0: provincia de Chubut. Buenas noches, chicos. Gracias por la compañía de siempre. Parece que está con bronquitis. Cecil, ayer no pegó un ojo en toda la noche. Estuvo prendido a la discoteca. Bueno. Me sorprendía, porque él se suele dormir temprano.
1: Sí, claro, bueno, pero se ve que estaba linda y movida la madrugada.
0: Así que está guardadito en la cordillera nevada.
1: Muy bien. Hoy está para seguir escuchando la radio entonces.
0: Un beso inmenso. Espero puedas descansar. Buenas noches, Sonia y Pomelo, acá el gato de Corina, presente, ajá, beso para vos, princesa de las princesas, amigo de la princesa, me encanta, muy buena madrunoche, hoy me quedo un ratito más, mañana tengo iglesia, así que hasta mañana, Dios mediante, Mabel de Santa Fe.
1: Eso, maybe.
0: Buena madrunoche, amigos, saludos desde Neuquén Capital. Fabián, agrega chateando. Claro, es verdad.
1: Lo pusimos.
0: Nuestros amigos que chatean con nosotros permanentemente.
1: Yo estoy seguro que tenemos tantos, pero me pareció que... No, chateando no lo pusimos.
0: Chateando, claro.
1: Estaba, yo pensé que lo pusimos. Vamos a agregarlo.
0: Carly, de Neuquén, también allí presente como cada madrunoche, prendido a nuestro día 2. Por aquí también nos está escuchando Víctor en Salta. Muy buena madrunoche, Sonia, Fabián, feliz reencuentro luego de haber peregrinado por 8 días juntos desde la Puna Salteña, junto al Señor y Virgen del Milagro. He derramado bendiciones y un saludo para mi paraje Chorrillos en la Puna, además que para ustedes. Gracias, Víctor. Amén. Un abrazo fuerte para vos.
1: Gracias por las bendiciones, por haberte tomado compromiso de hacer algo por nosotros que también nos viene y también nos hace.
0: Hola, Sony, Fabi, espero que estén bien. Yo aquí a full, 2 días de sol hermosos hemos tenido. Abrazotes, a seguir peleándola siempre con ustedes. Roberto de Puigari, provincia de Entre Ríos. Gracias, Robert. Abrazo, siempre para adelante, lógicamente. Para atrás, mira, ni siquiera para tomar envión, dijo el amigo cubano. Buenas noches, madrunocheros, querida Sonia. El cuento de anoche para mí fue hermoso, pero lacrimógeno. Fue compensado por un lindo cuento de Don Luis, siempre poniendo ese equilibrio fantástico. Simplemente gracias, Miguel de Villa Ballester. Bueno, Miguel, viste que a veces la idea de los cuentos o de los relatos que buscamos para compartir en la Discoteca Nacional, más que nada son para dejarnos una bonita reflexión. Uh-huh. Besos. Hola, chicos de Nacional. Pisteando, hoy nos toca. Hermosa noche para viajar. Che, por suerte hay buena señal para escucharlos. Saludos para todos los adictos de esta radio. Roque Massad, nuestro amigo de Guadalupe Norte, allá en la provincia de Santa Fe.
1: Exacto.
0: Beso para vos.
1: Abrazo.
0: Buena madrunoche, Fabián y Sonia, que estén bien, como siempre haciendo un buen programa. Abrazo grande, Oscar Marín de Paysandú, allí en Uruguay. Gracias. Hola, buenas noches, Sonia, Fabián desde Pico Truncado, escuchándolos. Y yo trabajando, viendo documentales además. Un abrazo grande para ustedes que nos deleitan con buena música y con sus risas. Miguel, nuestro amigo sereno que cuida la cementera allí en Pico Truncado. Miguelito, un beso para vos. Buena madrunoche, querida Sonia, Fabián de A2, feliz, pero sufriendo con boquita. Que tengan un excelente programa. Abrazo y bendiciones para ustedes, Juancito y Mabel, de Montecomán. Uh-huh. ¿Sí? Allí en San Rafael. Casi le cambio el nombre, Mabel. Después tenemos problemas. Por aquí Beatriz de Paraná también se va sumando. Buena madrunoche, Sonia, Fabi. Feliz miércoles. Besos para vos. Alejandro de Malargüe también, presente. Buena madrunoche. Hoy un poco triste, pero los escucho un rato y se me pasa. Gracias por estar. Ale, vamos que lo mejor está por venir. Siempre. Hola, buena madrunoche. Saliendo de la guardia y viajando al Parque Nacional Los Alerces. Yo también los escuchaba cuando estaba privado de la libertad. Y viajaba imaginariamente con ustedes. Lo sigo escuchando ahora muy feliz. Saludos, David.
1: Abrazo enorme, David. Festejemos la vida hoy más que nunca que estás en libertad.
0: Excelente madrunoche de miércoles. Leo de Córdoba Capital, allí presente también. Javier de Barreal se va sumando, otro amigo, en este caso desde San Juan. Buen día, Sonia. Fabián, gracias. Excelente el programa. Feliz miércoles. Y uno más.
1: Sí.
0: Hola, feliz madrunoche. Los saluda Alberto desde Carcarañá, provincia de Santa Fe. Y dice por aquí Ana María, Sonia, dice? Es verdad, el cuento de anoche fue lacrimógeno, pero la lección fue maravillosa. Muchísimas gracias por compartirlo. Bueno, es el relato que yo conté ayer. Era una amiga que le había pedido a otra amiga que estaba obviamente pasando ya sus últimos días en este plano, que cuando ella ya no estuviera, llevara su gatita Niebla a una sociedad protectora.
1: Sí.
0: La amiga le promete que sí, que lo iba a hacer. Después, cuando comparte una noche con esa gata y la lleva al otro día a la protectora, se da cuenta que no la podía dejar ahí. Así que termina como diciendo, le prometí algo que no pude cumplir, pero sé que ella seguramente tenía como mensaje que yo me quedara con ella. Básicamente esa era la idea.
1: Espectacular.
0: Sensible, emotivo. Sí.
1: Pero sí, espectacular, bueno, la decisión que tomó.
0: Sí, por supuesto. Era para que se te plantara un lagrimón, pero...
1: Y era, se caía de maduro.
0: Sí, absolutamente.
1: cuando arrancaste el relato, se caía de maduro. Dijo, no puedo entregarla, me la tengo que quedar. Y él lo que hubiésemos hecho cualquiera de nosotros, me parece. O por lo menos aquellos que tenemos un corazón mascotero, qué sé yo. Me da esa sensación. 049. Va tomando posición... Se va yendo nuestro amigo Jorgito Falcone. Maurito Torres, hoy reemplazando a Gabriel Ceni en esta madrugada. Nosotros haciendo este programa, disfrutando de lo que hacemos y sobre todo, cómo es la música.
0: Absolutamente. Viste que siempre decimos que hay canciones, hay bandas, hay grupos,
1: sí,
0: artistas que te llevan, ¿no? A algún lugar cuando los escuchás, canciones que se convierten en personas, ¿no? Ni bien empezás a oírlas. A mí me pasa con este álbum. Lo contaba hace un tiempito, me pasa con este y con Gimme, Gimme, Gimme de ABBA, ¿no? Me llevan a aquel tocadiscos Grundig. De mi tío Ricardo en las fiestas de Navidad o de fin de año. Y claro, como era la primera canción, ¿no? del álbum Locura, esta era la que a mí me marcaba,
1: claro,
0: ¿no? Estamos hablando del año 1985, Virus y Pronta Entrega.

0: de una noche acá al lado. Me perdí porque tuve problemas con mi móvil, pero ya se oía de nuevo. La escucho todas las noches, no me perdí una. Muy buena la música, me encanta. Y la compañía, bueno, acá presente, Lalo de la Tacita de Plata. Saludos a todos, el slam de los madrugadores de madrugada que están en sintonía. Que Dios los bendiga y que tengan un hermoso día. Para vos, para Fabián, Sonia, muy buena madrugada. Los quiero mucho. Un gran abrazo. Feliz miércoles. Nos estamos viendo. Bye bye.
1: Vuelvo a desear.
2: Hola, hola, Radio Nacional, muy, pero muy buenas noches, Sonia, Fabián, día 2, la verdad que recién estoy, estoy cenando un poquito acá, ya estoy en sintonía, quería mandarles un beso grande, la verdad, un abrazo grandísimo. Hoy la verdad que tuve un día bastante agitadito, pero bueno, mañanas como esta, o sea, madrugadas como esta, hay que parársela. Un beso grande Sonia, un beso grande Fabián. Les pediría por favor que me contesten a la brevedad, porque ya ceno y ya me voy a acostar porque mañana tengo cosas que hacer, pero que pasen una muy buena madrugada. Anoche me quedé enganchado como hasta las 4 de la mañana, escuché a la Andricina con la discoteca, bueno. La verdad que espectacular lo de Sonia con su discoteca y bueno, y lo de ustedes, todas las noches, estoy en sintonía, Punta Alta, Provincia de Buenos Aires, Néstor, desde Punta Alta, sur de Provincia de Buenos Aires, Néstor, un beso grandísimo y un abrazo, que la pasen muy bien esta noche.
3: ¿Cómo anda, gente linda? De vuelta al domingo, acá de San Rafael. O sea, yo nací en Florencio Varela y criado acá en San Rafael cuando se separó mi madre. Dios lo bendiga. Y sin escuchar el tema del Papo Lu, Juntos a la Paz. Muchas gracias, Dios lo bendiga.
4: Pero muchísimas gracias a nuestro querido Lalo. Asistencia perfecta, Lalito, ¿eh? Allí en la Tacita de Plata. A Néstor de Punta Alta, esperamos que no se haya ido a dormir todavía. En el sur de la provincia de Buenos Aires. A Domingo de San Rafael, allí en el corazón de la provincia de Mendoza, presente también. Gracias por estos mensajes de audio, por estas notitas de voz. Y yo quiero saludar, si me lo permiten, a mi amiga del alma, a María de los Ángeles Cazorla, que está disfrutando de unos días en compañía de su tía Matilde, de su prima María Angelina, que han venido del Chaco. María Angelina venía a un congreso en Mar del Plata, en La Feliz, así que aprovecharon para compartir el fin de semana, para disfrutar. Mari, en algunas horitas ella está emprendiendo el regreso a su Berizo natal, así que para ellas tres un beso. ¡Mua! Enorme, enorme, amiga, te amo y, bueno, por supuesto, ¿eh? A pasarlo hermoso este ratito que les queda por compartir. Faltan 2 minutos para llegar a la 1 de la madrunoche y seguimos por aquí haciendo de a dos. Qué lindo saber que somos tantos y tantas, Fabi.
5: Sí.
4: Lo tenemos ahí a Julio en Campamento Vespucio también, sí, en la provincia de Salta. Bien. Sonia, Fabián, buena madrunoche, muy buena la música y muy bueno el programa. Sigan así hasta las 2. Bueno, cómo no, ni un minuto más, no, ni un minuto menos.
5: Quédate tranquilo.
4: Hola, gente linda de Radio Nacional, Sonia, Fabián. Gracias por la compañía, un abrazo. Gerardo, de Córdoba Capital, allí presente también. Ángel los escribe desde Atocha, allí en el departamento San Lorenzo, provincia de Salta. Fabi, uh-huh, nos está enviando fotos, videos, lógicamente de lo que se está viviendo, ¿no? De esta fiesta de la fe en Salta, en torno al Señor y la Virgen del Milagro. Buena madrunoche, Sonia, Fabián, aquí, acompañándolos como siempre. Bendiciones a montones para ustedes. Muchísimas gracias, Angelito. Bendiciones para vos también. Y por aquí lo tenemos a Eduardo, nuestro amigo camionero oriundo de Escobar. Buena madrunoche, dueto hermoso, que tengan un lindo miércoles. Sonia, Dios es que relaja mis oídos, y el inigualable Fabián. No tienen desperdicio, los estoy escuchando desde el Mercado Central. Mañana cargo para Ushuaia. Que Dios me los bendiga hoy y siempre los quiero. Edu, bendiciones a montones también para vos. Buen viaje. Abrazo.
5: Buena ruta, buena madrugada. Seguimos en día 2. Momento de presentar a Darío Bursi.

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1: En la República Argentina, la una de la mañana. El gobierno envió a diputados el proyecto de presupuesto 2027. La iniciativa comenzará a debatirse en la Comisión de Presupuesto y Hacienda de la Cámara Baja el próximo 7 de octubre. Expondrán los secretarios de Hacienda, Carlos Guberman, y de Finanzas, Federico Furiace. El Ministerio de Defensa denunció en la justicia las irregularidades con sueldos y viáticos en la Armada. El Ministerio comunicó que habrá cero tolerancia con unos 25 empleados de la Fuerza, tanto oficiales como civiles, que habrían organizado una estafa. Adulteraban recibos de haberes e incluían los viáticos del personal que viajaba al exterior, en los que se liquidaban gastos falsos. La operación delictiva, que operaba desde 2022, habría delinquido por 1.600 millones de pesos. Expo Empleo en Viedma.
2: Se realizará este jueves en el gimnasio Fioravante Ruggeri.

0: grados para hoy miércoles, y en La Plata se esperan 5 grados, en tanto que las máximas superarán los 20 grados desde el jueves hasta el domingo. Ahora, en Bariloche, donde nos escuchás por AM590, la temperatura 5 grados. Aquí en Buenos Aires, 8 grados y medio, la temperatura 62, el porcentaje de humedad, cielo despejado.
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siendo la 1:04 de esta madrugada y musicalizados hoy por Maurito Torres, llega la historia del día, esta historia de amor que muchos de ustedes esperan. Una historia donde el tiempo, el arte, el destino unen los corazones destinados a encontrarse. Una historia romántica, llena de sensibilidad, que demuestra que los grandes amores se construyen con pequeños detalles. Llega de a dos, destinos entrelazados en una travesía de amor inquebrantable. Nuestra protagonista de hoy, sí, Sonia, y su cabello negro azabache que caía en suaves ondas por su espalda, manos finas como pétalos de orquídea. Estaba al frente de una pequeña tienda y en esa misma calle la tienda de un viejo relojero, hombre de mirada serena y manos precisas. Justamente lo que necesitaba para desarrollar su destreza. Quizás que muchos han perdido ya y que casi no se encuentran las de los relojeros artesanos. Hombre pensativo y atractivo que ocultaba un espíritu apasionado. Ambos en la delicadeza de su trabajo compartían el secreto anhelo de hallar un amor que fuera como la melodía suave que se desliza en el ocaso. Un día, mientras Sonia bordaba una escena de dos enamorados

Él cruzó la puerta de su tienda con un reloj de bolsillo que necesitaba reparar. Que las agujas del tiempo te sean propicias, le dijo Sonia con una sonrisa que iluminó su rostro como la luna llena, y que los hilos que vos bordás lleguen a ser sueños entrelazados y alcanzables. Respondió él, dejando que su mirada se perdiera un instante en la profundidad de los ojos de ella. Los días pasaron y cada encuentro en la tienda de bordados o en la relojería los iba uniendo con hilos invisibles de afecto y comprensión. Conversaban acerca de pequeñas cosas cotidianas de la vida, pero sus corazones dialogaban en silencio sobre las verdades del amor. Sonia empezó a bordar un tapiz inspirado en las conversaciones con el relojero. Un reloj antiguo cuyas manecillas indicaban la hora mágica en la que se veían cada día, se materializaba bajo sus dedos. Tienes razón, no se los dije. Él era Fabián, que en este momento restauraba el antiguo reloj de torre que había dejado de sonar, pensando en cada campanada como un llamado que le acercaba a ella. Una tarde, un viento repentino llevó consigo los pétalos de los almendros y depositó uno en la muñeca de Sonia justo cuando Fabián pasaba por su tienda. La naturaleza trae señales que a menudo ignoramos, le dijo él mientras retiraba delicadamente el pétalo. Hoy me atrevo a leerla. Los ojos de Sonia brillaron con un fulgor nuevo, el de la esperanza y la anticipación. ¿Qué nos dirá esa señal, Fabi? Quizás haya llegado el momento de sincronizar nuestros tiempos, dijo él, con algo de emoción en la voz que revelaba la intensidad de sus sentimientos en ese preciso momento. Aquel día ellos decidieron caminar juntos. Una tarde que parecía bendecir ese incipiente amor. El tapiz de Sonia se iba llenando de escenas que contaban la historia de ambos, de sus corazones, de lo que iban descubriendo juntos. Cada puntada era una palabra, era un color, era una emoción, era una situación, era una caricia, era un beso. Y el reloj de Fabián, el de torre, el que estaba reparando, cuyas campanadas habían sido silentes durante años, empezó a emitir un canto, anunciando que el amor tenía un nuevo tiempo para celebrar. La relación de ambos floreció como las flores en primavera, y con ello un sentimiento más profundo que los inundaba de una tranquilidad y una alegría desconocidas hasta ese momento. Un amanecer, Fabián invitó a Sonia a llegarse hasta la plaza del pueblo bajo el reloj que ya marcaba las horas con una fiel candencia. Allí la gente del lugar, como testigos silenciosos, vieron cómo le entregó un reloj de bolsillo que él mismo había diseñado para ella. El reloj tenía grabadas las estrellas bajo las que se habían encontrado, y las manecillas estaban justo en la hora exacta de su primer encuentro. Que este reloj, vida mía, mida cada instante feliz que nos espera, dijo él con una promesa brillando en su mirada. Sonia, con lágrimas que eran gemas de felicidad, aceptó ese regalo como quien acepta un destino compartido. Y esto que acabo de bordar sea el reflejo de nuestra vida juntos, respondió ella mostrándole un hermoso trabajo que había realizado con tanto amor. Desde entonces,
La tienda de Sonia y la relojería de Fabián se llenaron con el amor de la llegada de esta relación. Amor nacido del tiempo y el arte. El tapiz de Sonia fue extendido y exhibido, narrando en hilo y color la historia de dos almas que se encontraron y se reconocieron. El reloj de Fabián, que había atesorado Sonia, marcó solo las horas y también los latidos de los corazones en perfecta armonía. Y así, con cada tic-tac, con cada puntada, ambos tejieron los hilos de sus días y noches, entretejiendo destinos y compartiendo un amor que era suave, fluido, sensual, fuerte, sereno, como la trama de los cuentos que nunca se olvida. Porque el tiempo y el arte en esta relación se daban la mano en un eterno baile, recordando a todos que en los pequeños detalles se encuentra la verdadera esencia del amor. Y cuando las campanadas del reloj de la plaza resonaban en la quietud de la noche, los enamorados sabían que en ese lugar o en algún otro lugar, detrás de esa melodía, habría otra historia, como la de Fabián y Sonia, esperando ser contada.

0: Ahí lo teníamos a Miguel Mateos. Sas, desde Rocas Vivas, perdiendo el control. Y qué bueno esto de dejarlo hasta el final, ¿no? Porque ayer me pasó escuchando una radio en La Plata que venía cantando un tema de Calamaro, tuyo siempre, y a la mitad salió una locutora hablando y me lo cortó. Y yo dije, qué odiosa, no me puede hacer esto. Y digo la cantidad de veces que lo debo haber hecho yo, ¿no? Y me deben haber odiado a mí. Pero no, bueno. No, pero te juro que me pasó. Yo venía, si alguna vez... Venía recopada cantando. Sí. Y me iba por la mitad. Uh-huh. Y cuando dice para vos, morocha, yo ahí lo subí. Y salí hablando para hacer la posta con el compañero.
1: No, porque a nosotros no nos sucede, porque como somos ochentosos, sabemos lo que sufrimos en aquellas noches buscando grabar la canción para después engancharla en aquellos viejos cassettes. Mm. Y el locutor te cagaba al final.
0: O la intro. O la tenían intro, una intro larga, sí, ¿viste?
1: No, por ahí te lo hacía a propósito, empezaba a sonar el tema y vos decías, ahí lo ponías.
0: Claro.
1: Y empieza a sonar en esta madrugada el tema que todos queremos escuchar. ¿Y por qué no te vas a la
0: cancha de... Claro. Mana y
1: puta. ¿Viste? Y
0: sí, bueno, me ha pasado.
1: Nosotros, como sabemos que hay gente todavía que no graba... No queremos arruinarle ese mágico momento.
0: Claro, ¿te acuerdas que había que taparle los agujeritos, sí, al cassette con un papel?
1: Exacto.
0: ¿No? Para...
1: Te regaban un cassette que no te gustaba, decías, qué mierda me regalaron. Y después le pasabas un algodón con alcohol o con acetona para borrarlo y dejarlo blanquito.
0: Claro.
1: Y le ponías en los cuadraditos taponcitos de... O cinta scotch, bien tirante.
0: Exacto.
1: O taponcitos de papel.
0: No, un bollito de papel.
1: Exactamente. Yo que siempre fui muy pulcro, me gustaba tenerlo con la cintita. Bien, ese toc.
0: Hablando de pulcritud, mm-hmm. Yo el bollito que hacía de papel, siempre trataba de que me quedara como un cuadradito.
1: Claro, sí, casi que te hacías un poliedro. Te ponías a trabajar en cuando venía la maestra de actividades prácticas, decía, espérenme que voy a hacer un trabajito especial. Voy a hacer cubitos para tapar los casetitos y poder usarlos otra vez, señorita.
0: Bueno, muy bien, nosotros seguimos de cerca atentos a los Juegos Sudamericanos,
1: claro.
0: Mis queridos, y tenemos más medallas.
1: Otra jornada hacer... impresionante.
0: Tercera jornada, 32 medallas.
1: Impresionante.
0: Fabi, 10 oros, 11 platas y 11 bronces.
1: Impresionante otra vez.
0: ¡Qué maravilla! ¿Pormenorizamos?
1: Sí, claro.
0: Mira, por ejemplo, en ciclismo de ruta contrarreloj,
1: sí.
0: Bronce para Delphi Dibella.
1: Ajá.
0: En patín artístico, bronce para Mika Lopetegui. Oro para Mateo Kalechmann,
1: sí.
0: En ciclismo de ruta contrarreloj.
1: Muy bien.
0: Oro para Juan Segundo Rodríguez, sí. Y plata para Donato Mastroianni en, ajá, patinaje artístico. Oro para Santino Basaldella y bronce para Ignacio Arias en stand-up paddle.
1: Uh-huh.
0: ¡Qué lindo! Oro también para Argentina en rifle de aire,
1: sí.
0: De aire comprimido,
1: sí, sí.
0: De 10 metros para la dupla mixta de Fernanda Russo y Julián Gutiérrez. Yo, sinceramente, me estoy desayunando porque hay disciplinas que, sinceramente,
1: claro,
0: no conocía.
1: No, no, es que algunas son muy específicas, es verdad.
0: ¡Qué bárbaro! Bueno, otro oro, en este caso para Benjamín Gader y plata para Ken Kubuada, uh-huh, en patinaje de velocidad en 5.000 metros.
1: Sí.
0: Bronce para Manuel Turrone en BMX Freestyle.
1: Sí, exactamente. Ese es ciclismo, estamos, exacto, hablando de... conocida vulgarmente como BMX.
0: Sí, señor. Plata para María Perroni, en esgrima sable individual.
1: Sí.
0: Plata para María Luis Casadevall, en levantamiento de pesas.
1: Sí, impresionante, lo vi ese, un lomo.
0: Bueno, para Delfina Dini, bronce en natación, 1.500 metros libres.
1: Sí.
0: Plata para Facundo Nieva, en patinaje artístico, danza libre.
1: Oh, ajá, lindo. Muy lindo.
0: Plata también para Lucas Alba, en 1.500 metros libres en natación.
1: Uh-huh.
0: También, en este caso, oro para Malena Santillán en 200 metros de espalda.
1: Bien,
0: qué maravilla, qué
1: bueno.
0: Plata para Cecilia Dieleque.
1: Sí.
0: Bronce para José Mateano.
1: Uh-huh.
0: Y tenemos por aquí otro oro, en este caso para Maca Ceballos.
1: Sí.
0: En 50 metros de pecho.
1: Exactamente, muy bien.
0: Qué bueno.
1: Muy bien.
0: Una maravilla.
1: Sí. Y a todo eso hay que sumarle una nueva victoria de las Leonas.
0: Segunda fecha, 5-0 Uruguay.
1: Sí, impresionante. Bien las chicas que vienen de proclamarse campeonas del mundo y ya llevan dos victorias. Hoy juegan los Leones ante Brasil. Así que en el resumen de mañana estaremos repasando con Sonia, que es la vocero oficial, otro cargo que va tomando, ya se suma a la de Woman in Black, a la chica de la radio, meteoróloga por sí, y además, ahora, te había agregado otro el otro día, que también te habíamos puesto música, ¿cuál era? No, Woman in Black fue.
0: In Black,
1: exactamente. Y ahora, la vocera oficial para Radio Nacional, día 2, exclusiva de este programa,
0: claro,
1: de los Juegos Sudamericanos en la provincia de Santa Fe.
0: Hola, buenas noches. Desde Zapala, provincia de Neuquén, saludos a toda mi familia. Nos escribe Walter Barros. ¡Vamos, Boquita! Wally, querido, bienvenido. Primera vez que nos escribe.
1: Mira qué lindo. Un abrazo.
0: Gracias, Gracias por elegirnos. Por aquí también se va sumando Nacho. Ignacio de Paraná. Hola, chicos de Madrunoche. Aquí firme con la radio abajo de la almohada. Sí. Les hago el aguante hasta que se me cierren las ventanas. Nacho el cordobés que vive en Paraná.
1: Sí.
0: Abrazo para vos. Espero que todavía no te hayas dormido, ¿no?
1: Claro.
0: Que me escuches el saludo, Nacho. Beso también para Raúl de Trenquelauquen. Por aquí también tenemos otro mensajito de Analía de María Grande, provincia de Entre Ríos. Uh-huh. Muy buena Madrunoche. Siempre con ustedes. Gracias, Ana de mi corazón. Qué lindo saberte por allí, siempre en sintonía. Abrazos, amigos, escuchándolos en un viejo receptor del año 1946.
1: ¡Qué bueno!
0: Valvular,
1: claro,
0: que estoy restaurando.
1: Impresionante.
0: Desde Venado Tuerto, directamente por antena. Acá no hay streaming. Igual no te preocupes, querido amigo, que nosotros por streaming salimos. Nos gusta esto de mantener viva la magia de la radio.
1: Totalmente.
0: ¿Sí? Desde Venado Tuerto, sur de Santa Fe. Parece salido de otro tiempo, ¿eh? Y sí, he salido de otro tiempo. 80 años para este receptor que aún sigue dando pelea para escuchar a emisoras a través del éter. Bueno, nos envía, por supuesto, un video, ¿no? Que queda fe de lo que nos está contando Pablo, ¿sí? Desde Venado Tuerto, entonces, un abrazo bien fuerte, bienvenido, Pablo, y gracias. Gracias por recibirnos a través de este receptor del año 1946.
1: Precioso. Precioso.
0: ¿Cómo estamos los entrerrianos? Prendidos a Nacional. Saludos desde Gualeguaychú. Nos escribe Gastón. Un beso enorme, enorme. Sí, Entre Ríos hoy lleva la delantera.
1: Sí, sí.
0: Que es de a momentos. A veces sí. Toca con Salta, a veces toca con Mendoza.
1: San Rafael, sobre todo. Mucha Patagonia.
0: Exacto. Bueno, pero hoy
1: con Mesopotamia.
0: Sí, sí, sí. Hoy venimos con Entre Ríos a full. Así que muchísimas gracias. Mira, hablando de Entre Ríos, Analía de María Grande suma. Gracias,
1: sí.
0: Sonia querida, Fabián, por ser nuestra gran compañía para todos los oyentes. Gracias a ustedes por elegirnos.
1: Gracias a ustedes, claro, sí, sí, siempre. 1:28, ya estamos entrando en la última media hora de este programa. Me reí mucho porque ayer, con su sinceridad, con la sinceridad que lo caracteriza y su verborragia y su todavía adolescencia para muchas cosas, hizo una nota muy buena en España, Franco Colapinto, ¿no? Y justamente habló del sexo, y que le tienen totalmente prohibido, previo a un gran premio, valga la redundancia, previo a un gran premio, tener relaciones sexuales. Fue muy risueña la forma en que lo explicó. Dice, no, tenemos prohibido acabar, dijo. Con esa sinceridad, insisto, esa adolescencia que todavía tiene para muchas cosas, y obviamente dijo, no podemos, es una cuestión que tiene que ver con la concentración, con la adrenalina propia de un gran premio. Y bueno, nada, simplemente me causó gracia porque así como lo ven, extrovertido, es igual siempre. Franco habló de sus comienzos, habló de cuando su papá tuvo que vender su casa para que él pueda correr en el Fórmula 4, de que se fue a los 14 años a vivir adentro de un taller mecánico en Europa. Digo, bueno, hoy tiene sus premios, todos esos sacrificios que hizo, y lo ubican en el lugar que se merece, ¿no? Así que nada, somos un programa Colapintero, ustedes lo saben, y por ende nos gusta resaltar las bondades de nuestro gran compatriota y piloto que viene de una carrera estupenda en el Gran Premio de Madrid, en el denominado Madring, este circuito recientemente inaugurado. Querido Maurito Torres, vamos a la última pausa, volvemos con música y nos metemos en la última media hora de programa.
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0: Soda Stereo desde su álbum debut año 1984. Te hacen falta vitaminas.
1: 1:34 en esta madrugada de miércoles, después de una noche de copas, ¿no? Y no es porque hayamos estado bebiendo, simplemente porque...
0: Hubiera estado bueno, ¿eh?
1: Entre otras cosas, claro que sí. Pero como venimos a trabajar...
0: Claro.
1: Somos
0: responsables.
1: Igual podría, el jueves traer, un poquito de... Baileys, un poquito de hielo, un par de vasos, ¿no? Digo.
0: Podría ser, ¿no?
1: ¿Viste?
0: ¿Listo? No.
1: Listo. Quería ver que si me dabas el ok. Y brindaremos. Estamos haciendo de a dos, decíamos, después de una noche de Copa Sudamericana, donde Boca pudo meterse en semifinales tras empatar en Brasil ante Sao Paulo, un global de 2-1, había ganado 1-0 la semana pasada aquí en Buenos Aires. En la Bombonera, tenemos que hablar de Platense, que lamentablemente quedó afuera, estuvo tan cerca de meterse entre los cuatro mejores de la Libertadores, tan cerca estuvo Platense, que es para felicitar realmente por ser la primera vez que participan en una Copa Libertadores, haber avanzado hasta donde avanzaron. Y también les contamos que fue confirmado que la selección argentina va a jugar 3 amistosos en la fecha FIFA. Argentina enfrentará a Bolivia en Córdoba el 30 de septiembre, en el Mario Alberto Kempes. Posteriormente estará jugando en el Monumental el 3 de octubre ante Burkina Faso. Y con la presencia confirmada de Messi, ante Benín el 6 de octubre en el Monumental, con todos sus compañeros campeones del mundo en Qatar 2022, con la familia de todos ellos, homenajeando al capitán que se retira de la selección. Algunos sueñan con que pueda torcer su decisión y pueda estar en algún otro partido, y hasta, ¿por qué no?, una competencia. Yo no quiero soñar, simplemente la dejo picando. Las decisiones de Messi hasta acá nos ha dado mucho.
0: El último tango, así anunció la selección argentina el partido despedida de Messi.
1: Y qué buen pie me das, porque el último tango tiene que ver con lo que se conoció una vez que se dio la lista de convocados en cuanto al presidente de la Asociación del Fútbol Argentino, haciendo este gran anuncio. Chiqui Tapia, desde las redes sociales de la AFA, decía lo siguiente.
2: A todos los hinchas de la selección argentina, a todos los argentinos y argentinas, quiero comunicarles de que después de una charla que hemos tenido con el técnico de la selección mayor, Lionel Scaloni, hemos tomado la decisión de invitar al mejor jugador del mundo, al emblema de nuestra selección, a nuestro capitán, Lionel Andrés Messi, para que pueda tener la despedida que realmente se merece el día 6 de octubre acá, en la Argentina. Y a su vez, luego de haber recibido la aceptación de Lionel, invitar a todos los campeones del mundo que participaron con él en el Mundial de Qatar del 22 para que con sus familias lo acompañen en el partido que va a ser inolvidable para todos los argentinos y argentinas fanáticos de la selección, a ver el último tango del mejor jugador del mundo.
1: Ahí estaba, ¿no? Lo dicho por Sonia, el último tango. Así lo han titulado a este gran evento que se dará el 6 de octubre, en el que... No, calculo yo que va a ser, sacar entradas será una verdadera quimera, ¿no? Imagínate que todo el mundo va a querer estar en ese trascendental partido donde Messi se despide de la selección argentina, con todo lo que eso implica, con todo lo que nos ha dado, y además con la presencia de todos los jugadores de la selección campeona del mundo en Qatar 2022, con todo el plantel. También estarán aquellos que fueron subcampeones del mundo y algunos que han ganado la Copa América, la doble Copa América. Recordemos que Argentina es bicampeón de América y campeona del mundo. Así que no, simplemente el homenaje que se merece, como dijo el presidente de la AFA, que en muchas cosas estamos en total desacuerdo y en otras como esta, totalmente de acuerdo, y felicitar esta gran iniciativa de poder despedir a Messi como él se merece.
0: 1:38 en la República Argentina. Vamos a seguir disfrutando un poquito más de la música de los años 80. Seguimos ochenteando.
1: Exactamente.
0: ¿Qué te parece?
1: Me parece bárbaro.
0: Agregar también ese término a nuestra lista. Ochenteando. Nos quedamos en el año 1983 junto a los Twist. Pensé que se trataba de cieguitos.

0: Tipo Chipolati, compañía, los tweets. Pensé que se trataba de Cieguitos. Qué canción, ¿no? Porque sí, tiene así claro, como un ritmo alegre, jodón, si se quiere, pero obviamente que encierra un mensaje que nos lleva a los años oscuros, sí, ¿no? De nuestra historia.
1: Caricaturizaron una situación lamentable y...
0: Sí, la desdramatizaron, ¿no? Como quien dice. Y justo por ahí esto me llevó a recordar que hoy es el Día de los Derechos de los Estudiantes Secundarios, ¿no? En conmemoración de la Noche de los Lápices. Ocurrida aquel 16 de septiembre de 1976.
1: Película que nunca más pude ver, porque me causó muchísimo dolor cuando la vi y jamás pude volver a verla. 1:42 de la madrugada. Estamos haciendo De a Dos, entrando en la recta final. Lo que no les dije y que tiene que ver con lo que escuchábamos, con lo que Sonia adelantaba, el último tango y los partidos de la selección. ¿Quiénes son los convocados para estos partidos? Estarán Emiliano Martínez, Juan Musso y Jerónimo Rulli como arqueros, al igual que en el último Mundial. Luego estarán los defensores Agustín Yay, Leo Valerdi, El Cuti Romero, Lisandro Martínez, Juan Foyt, Facundo Medina, Nico Tagliafico, hasta ahí, igual que en el Mundial. Y aquí se suma un nombre, por primera vez citado a esta selección. Estamos hablando de Román Vega. Y ustedes preguntarán, ¿quién es Román Vega? Bueno, entre los 28 apellidos que conforman esta lista... aparece este joven futbolista de 22 años que milita en el Zenit de Rusia y que podría aportarle muchas soluciones a la selección, ya que juega de lateral izquierdo y hasta de marcador central. Formado en Argentinos Juniors, y este es el nombre, distinto a los demás, que va a estar presente en estos partidos. Luego Enzo Fernández, Alexis McAllister, Valentín Barco, Gio Lo Celso, Ezequiel Palacio, Rodrigo De Paul, Nico Paz, Franco Mastantuono vuelve a la selección. Gran momento del ex volante de River y del Real Madrid en la Fiorentina. El otro día hizo 4 goles. Matías Soulé, Giuliano Simeone, Nico González, Gianluca Prestiani, José Manuel El Flaco López, Santiago Castro, Julián El Araña Álvarez, Lautaro Martínez y sí, señores, Lionel Messi. Estos son los convocados entonces para los partidos del 30 de septiembre, 3 y 6 de octubre de la selección argentina.
0: Y yo le voy a hablar de la sorpresa de la primera convocatoria de Scaloni tras el Mundial 2026 y las apuestas, pero de cara al 2030.
1: Ajá, mira.
0: Bueno, Scaloni citó a 8 futbolistas que apuntan a ser parte importante del camino hacia la próxima Copa del Mundo.
1: Sí.
0: ¿Quieren que les cuente? Bueno, la máxima sorpresa de la convocatoria es Román Vega. El lateral izquierdo de 22 años que jugó en las inferiores de Barcelona y emigró a mitad de 2025 desde Argentinos Juniors al Zenit de Rusia, ¿no? Por la módica suma de 9 millones de dólares, ¿no? Por el 90% del pase.
1: Sí.
0: El otro convocado, ¿no? Porque decíamos, ¿no? Son 8, Franco Mastantuono.
1: Sí.
0: El atacante del Real Madrid. ¿Y quiénes completan esta nómina, no? Como para seguir de alguna manera el legado de los grandes. Bueno, Valentín Barco, Gianluca Prestiani, Nico Paz, Matías Soulé, Santiago Castro y Agustín Giai. Como algunos de los rostros que podrían marcar esta continuidad, ¿no? Con el tiempo de cara a formar la base de futbolistas que se usarán en el camino mundialista.
1: La renovación.
0: Exacto.
1: La renovación que como plantel merece la selección argentina, teniendo en cuenta...
0: Y necesaria, obvio.
1: Que hay jugadores que ya no están, como el caso de Paredes, Nico Tamendi, el propio Messi que vendrá a su despedida, todos ellos ya han dicho que no continuarán y anteriormente ya lo había decidido, que ni siquiera fue el Mundial, cosa que podría haber hecho Angelito Di María, ¿no? Se va dando esta renovación con estos nombres, con estos jóvenes y aquellos que vienen ya desde hace un tiempo apuntalando a esta selección. Veremos qué decisión toma, llegado fin de año, Lionel Scaloni, ¿no? Vence su contrato y él dijo, hasta fin de año estoy a disposición de la selección argentina. Ojalá no haya novedades ni sorpresas y pueda seguir guiando esta selección que tantas alegrías nos ha dado en este en este último tiempo, ¿eh? Así que esa va a ser también a fin de año una situación que va a haber que tener muchísima atención, teniendo en cuenta que de decidir su alejamiento, quién puede llegar a ser su reemplazante, ¿no? Y si hablamos de técnicos, en estas últimas horas, Inter Miami anunció la llegada del Kili González como nuevo entrenador del equipo de Leo Messi, ¿no? Una vez que resolvió la documentación laboral necesaria para entrar a los Estados Unidos, eso es lo que retrasó su asunción, y va a ser el reemplazante de otro argentino como Guillermo Hoyos. El ex Rosario Central firmó contrato con las Garzas hasta junio de 2028 y hoy afrontará su primera experiencia en el exterior luego de haber dirigido a Rosario Central, Unión y Platense en nuestro fútbol. Hoy, así como llegó, tendrá que hacerse cargo de la primera final ante el Cruz Azul de México. Estamos hablando de una final que tiene por delante el Inter Miami.
0: Ay, se casaron Emanuel Ortega y Julieta Prandi.
1: Que llevaba mucho tiempo, lindo, 6 años de pareja, ¿no?
0: Sí, se habían conocido con un mensaje en Instagram, en pandemia, y bueno, se casaron en el registro civil de San Isidro.
1: Con todo lo que le tocó pasar a esa chica, lamentable, por cierto, ¿no?
0: Sí.
1: Con su ex marido.
0: Y qué buena contención encontró en Emanuel, ¿no?
1: Sí, claro.
0: Como se nota que, bueno, obviamente viene de buena familia. De los Ortega, y qué lindo que pudo ella, ¿no?, de alguna manera
1: reconstruir su vida.
0: Exactamente, al lado evidentemente de un gran compañero, así que me puso muy feliz.
1: A mí me pasó que ella particularmente es muy amiga de una pareja de amigos míos que se casaron hace grandes, ¿no? Se casaron, tomaron la decisión de casarse hace unos 10 años. Y ahí estuve yo en la mesa compartiendo con Julieta Prandi, con el que era su marido, ¿no? Y nada, hacía presagiar que, y por lo menos en la mesa, no se vio nada al respecto, ¿no? Pero la procesión iba por dentro y puertas para dentro de su casa, la vida se tornaba tediosa, insoportable, violenta. Así que en buena hora, la decisión de... Y lo que me llamó la atención es lo bien que están Palito y Evangelina Salazar. Los veía hoy, parece que la edad no pasara, el tiempo los hubiera detenido en aquella primera novia, en esa película donde se conocieron, mi primera novia. Impresionante, ¿no? ¿Cuántos años de matrimonio llevan estos chicos? 60 años, una cosa, ya pasaron...
0: Bueno, la película es del 65, así que saquemos
1: qué
0: cuentas.
1: Qué locura, qué buena película además, pero ellos se casaron en el año, calculo yo que se deben haber casado en el 66, ¿no? Estamos hablando de, 60 años de matrimonio, 66. Yo tengo 58 y soy del 68.
0: Pero triste la peli, ¿por qué ella se termina casando con Dean Reed?
1: Sí, pero tiene que ver con cómo se dio él también la situación. ¿Vos la viste la película? ¿Te acordás?
0: Sí, claro.
1: Bueno. Hay una parte muy risueña cuando él le invita a tomar el té y no tiene plata para pagar porque la madre, una hija, le hizo ir a la confitería más cara.
0: Sí, pidió, a propósito, sí.
1: Y él no tenía cómo pagar y ella tira un billete al piso y él lo ve, se tira de cabeza.
0: De ternura.
1: Y cuando lo contratan, y a mí me quedó grabada una frase, la viste que te queda... Cuando él lo toman de ayudante en un almacén, de repartidor en un almacén, lo primero que hace, porque el padre había tenido un ataque y había quedado en recuperación, compra con su primer sueldo la comida de la casa y le lleva al padre que le gustaban porotos a la manteca. Me quedó grabada esa frase. Papá, te traje porotos a la manteca, le dice el padre, era Luis Tasca. El padre de Palito Ortega era Luis Tasca, en aquella hombre también que en algún momento estuvo inmerso en alguna situación bastante el border, Luis Tasca, que murió ya hace muchos años también, ¿no? Esa película La Barra de Amigos, si mal no recuerdo, era Javier Portales, me parece, las que se juntaban siempre, ¿no? Creo.
0: ¿Pues sí, los muchachos de mi barrio?
1: No, porque fueron muy parecidas en cuanto a los amigos que ellos tenían.
0: Ah, que estaba Fatiga en los muchachos con Carlos Altavista.
1: Exactamente, y estaba Oscar Robito, y estaba este que hizo Grande Paz, ¿cómo era?
0: Arturo Puig, claro, como Calambre. El Pato Carré también.
1: Una pinta. El Pato Carré hacía de padrino de...
0: Nicola, sí, me acuerdo.
1: Y él y Rossi...
0: Luigi.
1: Era el padrastro, digamos. Sí, o el padrino y el tío. Ahora me acordé. El padrino era Rossi, el tío era el Pato Carré. Esa es Los Muchachos de Mi Barrio.
0: Exactamente. Bueno, esa sí me gustó como terminó, porque el cita lo esperó.
1: Esta noche voy a confesarte todo lo que siento. Esta noche voy a confesarte, te hablaré de amor.
0: ¿Pero cómo empezaba?
1: ¿Qué vas a hacer esta noche? Vamos, te invito a bailar. Ah, pero el momento que él está cantando solo, chiflando, y aparecen los amigos atrás.
0: Ay, sí, qué belleza. Qué lindo recuerdo.
1: Y Minguito que dice...
0: ¿Trabajás? ¿Te cansás? ¿Qué ganas?
1: Esa fue una remake de la misma película que en los años 40, 50... hizo Alberto Castillo. ¿Y sabés quién hacía el papel de Fatiga?
0: No.
1: Marrone.
0: ¡Qué lindo!

0: cuando él vuelve a Buenos Aires y canta ya siendo un exitoso en el teatro, él lo primero que dice, porque se entera de que los amigos estaban todos, pero él, a él solo le mencionaron la Fatiga, y Fatiga estaba viéndolo desde la cabina del iluminador. Y entonces Palito Ortega dice, quiero dedicarle esto a la barra de siempre, a mis amigos, y sé que alguno está por aquí, querido Fatiga, esta canción es para vos, y Miquito dice,
1: se desmaya.
0: Se desmaya. Dice, estoy hecho un croto, déjemelo. No, venga, que me dijo su amigo, el Lito. Lito era. Me dijo Lito que usted tiene que tener mejor lugar. Oh, estoy hecho un croto. Usted lleve, no le diga nada, Lito, dígale que estuve, pero no me lleve a otro lugar. Es un fenómeno, Miquito.
1: Enrique Carreras la dirigió.
0: Exactamente.
1: Y Enrique Carreras también dirigió la remake de Los Hombres, de Los Muchachos de Antes No Usaban Gomina.
0: Claro.
1: Con Bebán y Susana Campos.
0: Exactamente. Y Eduardo Rudy.
1: Sí, señor. Qué bárbaro, qué grande Carreras.
0: Y, ¿eh? Y siempre recuerdo el papá el hijo de Rodolfo Bebán, era el que fue el histórico papá de Andrea del Boca siempre,
1: Norberto Suárez. Suárez. Claro.
0: Era el hijo que venga el final a la rubia Mireya, ¿no?
1: Ay, sí, qué papel ese de Carlos Estrada. ¿Cómo era el que le tajió la...
0: La cara.
1: Ay, qué lindo recuerdo.
0: Sí, lindas películas, hermosas películas de aquel momento, ¿no? Y volviendo a la primera versión, la de Alberto Castillo... con José Marrone, Pepitito, que hacía de Fatiga. Yo, si tienen la suerte de volver a verla, porque era La Barra de la Esquina y Los Muchachos de Mi Barrio. La primera versión fue La Barra de la Esquina y la de Palito Ortega fue Los Muchachos de Mi Barrio. La Barra de la Esquina, yo les puedo garantizar que van a ver a José Pepitito Marrone bailando breakdance cuando el breakdance no estaba ni en los planes. Estamos hablando de la década del 40 y del 50. Ustedes tienen que ver el detalle de cómo bailaba José Marrone en esa época, haciendo una especie de zapateo americano en un baile solidario que hacen en el barrio, donde todos colaboran. Y a mí siempre me llamó la atención esa situación, de que en aquel momento fue un precursor el querido Fatiga, interpretado por José Marrone.
1: Me acordé, el Guapo Rivera era.
0: El Guapo Rivera.
1: Qué linda película. Casi nada más hijo una noche por ella.
0: Exactamente.
1: ¡Ay, Dios!
0: Qué
1: bueno,
0: linda película.
1: Estos recuerdos, ¿viste? Sí. Que son esas películas que yo miraba con mi abuela, uh-huh. Mi abuela Dora, con mi mamá también, ¿no? Cuando sí. Era pequeña.
0: Yo tengo que confesar que cada vez que daban en la muchacha de mi barrio o la barra de la esquina, nos juntábamos los pibes a verla. Sí, están, van a dar y nos juntábamos una casa y llorábamos todos como boludos, porque nos veíamos nos seguimos viendo representados hoy, nos juntamos una vez por mes y hacemos las mismas cosas que cuando teníamos 15 años y eso es lo que nos mantiene vivos y eso es lo que añoro y lo que no voy a dejar nunca de hacer.
1: Muy buena madrunoche, Sonia, Fabián, queridos. Fresquita noche por aquí con 3 grados de térmica. Me encantan los relatos que nos regalan. Felicitaciones a todos los deportistas que han ganado tantas medallas. Uh-huh. Que el miércoles sea agradable y cálido. A mi corazón en un abrazo nos escribe Maggie desde Comodoro Rivadavia. Así que Maguita, para nosotros, lógicamente, es un placer enorme, enorme saberte siempre por allí.
0: Aquí estamos ya casi que cerrando esta edición de día miércoles, en esta madrugada, en esta matiné nocturna, como denominamos, a la doble programación. Se viene Discoteca Nacional, así que ustedes se quedarán aguantando los trapos hasta las 6 de la mañana con esta morocha hermosa y la buena música, las buenas historias y todo lo que ella trae. Enganchado con De a Dos, el agradecimiento para Jackie Carlos Macavicius, a Maurito Torres, que estará hoy y mañana con nosotros, amor mío.
1: Un placer, como siempre.
0: Nos vamos.
1: Hasta mañana. ¿Te parece un poquito de Viudas de Hijas de Rock and Roll?
0: Pero claro.
1: Lollipop para cerrar nuestro día 2.
0: No hay mejor forma de irse. Gracias a todos. Un abrazo enorme. Hasta mañana.

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1: Las 2:00 a.m. en la República Argentina. El gobierno aprobó el estatuto para el personal de la Secretaría de Inteligencia del Estado. Establece un plan de carrera basado sobre la idoneidad, el mérito, la capacitación permanente y la igualdad, con el fin de atraer y retener talentos especializados. Reemplaza al régimen de 2003, modificado tras la creación y sucesivas intervenciones de la ex Agencia Federal de Inteligencia. El decreto incluye la creación del Servicio de Inteligencia Argentino, la Agencia Nacional de Contrainteligencia, entre otros organismos especializados. La Cámara de Apelaciones de Lomas de Zamora revocó la suspensión de la aplicación del régimen penal juvenil en la provincia de Buenos Aires. Dejó sin efecto el fallo de la jueza Marta Elba Pascual, que había suspendido por 2 meses la entrada en vigencia de la norma, que baja a 14 años la edad de punibilidad. Según la Sala Primera, la medida que se había fijado representaba una intromisión indebida en las facultades de otro poder del Estado. Por lo tanto, ordenó a la jueza Pascual que revise su propia competencia para seguir interviniendo en la causa. En julio, la utilización de la capacidad instalada en la industria fue del 58,2%. El INDEC precisó que este nivel fue apenas inferior al 58,4% registrado en igual mes de 2025. En Alto Río Senguer, provincia de Chubut, donde escuchan Radio Nacional en AM740 y por la FM93.5, rige una alerta amarilla por vientos. En la ciudad de Buenos Aires y alrededores, temperatura 8 grados 2 décimos, sensación térmica 7 grados, cielo despejado, humedad 67%.
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encanta, me encanta esta hora del día, por si no lo sabías. Es la que me da la posibilidad de abrirte una vez más, de par en par las puertas de la Discoteca Nacional.

Estaban los Auténticos Decadentes junto a Rubén Albarrán con Loco Tu Forma de Ser, abriendo la discoteca nacional de hoy.

11 minutos y se fueron de las 2 del miércoles 16 de septiembre de 2026 y por aquí estamos reencontrándonos, señoras, señores, en este rinconcito de la madrunoche, en este rinconcito del dial, una vez más. Bienvenidas, bienvenidos quienes van entrando en sintonía a partir de este momento y por supuesto vaya el abrazo, el saludo y el agradecimiento renovado a quienes se nos vienen acompañando junto a Fabi Codevila, ¿sí? A nuestro DEA 2 y que ahora se quedan siendo parte de la discoteca nacional. Quizás algún insomne por allí buscando conciliar el sueño y tantos y tantas en sus lugares de trabajo cumpliendo lógicamente con sus deberes, ¿eh? A contramano del sol como nosotros por aquí. Con el señor Mauro Torres acompañándonos, cubriendo el espacio, cuidándole el sillón al señor Gabriel Zeni, hoy en la puesta en el aire, así que será un placer estar en sus manos, mi querido Towers. Desde el control central de LRA1, Radio Nacional Buenos Aires, hoy nos supervisará Ricardo Artola. Y en la planta transmisora ubicada en General Pacheco, provincia de Buenos Aires, que manda saludos, mira qué bueno. Gustavo Novela, gracias Gus, abrazo para vos también. Él hace posible que este mensajito de madrunoche, generado, gestado, nacido, embrionado en Maipú 555, pleno corazón del microcentro porteño, llegue a todos los rincones de la patria, merced a nuestras 49 emisoras. Así que muchísimas, pero muchísimas gracias por tu labor, Gustavo. Hoy vamos a saludar muy, pero muy especialmente, porque hay emisoras que están cumpliendo años, ¿no? 45 años desde su fundación para LRA 26, Radio Nacional Resistencia, en la provincia de Chaco. AM 1150, FM 96.7. Por allí nos sintonizás. También 45 años para LRA 27, Radio Nacional San Fernando del Valle de Catamarca. Allí nos ubicás en AM 730 o bien en la FM 103.3. Celebrando también 45 años nuestra LRA 27, Radio Nacional La Rioja, en AM 620 o bien en la FM 102.5. Por allí nos sintonizás. 45 años para LRA 29, Radio Nacional San Luis Pancha Hernández, AM 1170, FM 96.7, nuestras frecuencias por allí, y 45 años también para LRA 30, Radio Nacional San Carlos de Bariloche, José Antonio Balseiro, en la provincia de Río Negro, allí nos encontrás en AM 590 o bien en la FM 95.5. Hoy día del sonidista, así que muy feliz día a nuestros queridos compañeros también, técnicos operadores, y día del almacenero. Vamos a contar los porqués en un ratito nada más y por supuesto, como mencionábamos hace un rato con Fabi, ¿no? Día de los derechos del estudiante secundario y esto tiene que ver lógicamente con el recuerdo de uno de los episodios más dolorosos de nuestra historia reciente, la noche de los lápices. Acaecida aquel 16 de septiembre de 1976, durante la última dictadura militar, lógicamente estaremos haciendo una evocación. 14 minutos, se fueron de las 2. Claro, tenemos productora, tenemos coordinadora, un lujazo para esta madrunoche de radio, para nuestra discoteca nacional, la inefable, la bella Jacqueline Macarevicius, haciendo lo propio. Así que equipo completo. ¿Sí? Hechas las presentaciones de rigor, ¿qué les parece si nos ponemos en marcha? Y Lali Sarasu llega por aquí desde Gabinete de Curiosidades.

Y es inevitable, ¿no? Porque uno escucha este tema y te lleva al mundo de Antonio Gasalla, ya por los años 80, casi finales de la década del 80. Ahí teníamos a Charly García desde Cómo Conseguir Chicas haciendo funky. Antes, los fabulosos Cadillacs, la parte de adelante. 2:27 en la República Argentina y ya estamos en marcha. Esta discoteca nacional no para hasta las 6. No se detendrá. Bueno, probablemente en alguna estación pase a recoger algún amigo oyente, alguna amiga, pero el viaje sigue. Hasta las 6, juntos, juntas, en sintonía, conectados, conectadas, a través del WhatsApp nacional, que es el 11-3870-7485. Hay amigas, amigos que por allí nos ratifican que se quedan, como Oscar en Tortuguitas. Bueno, Rubén, nuestro incondicional compañero de Paso de la Patria, provincia de Corrientes. Comenzando la continuidad de la mágica madrunoche. Aquí siempre que Dios me ampare, feliz vida y mejor expectativa. Sonia, sos inspiración y una vertiente preciosa para amar la vida. ¡Qué lindo! Gracias por el mimo al alma, Rubén. Es un placer, como siempre, acompañarte. Muy buena madrunoche, como siempre, acompañándolos desde la ciudad universitaria de Oro Verde, Entre Ríos, a 10 kilómetros de la ciudad de Paraná. Nos escribe Héctor Almirón. Un placer saberte por allí, Héctor querido. Una madrunoche más. Bienvenido Peter Parker, de General Enrique Mosconi, provincia de Salta. Buena madrunoche, morocha. Acá está fresquito y yo feliz de acompañarte hasta las 6. Bendiciones también a montones para vos, Peter. Gracias, gracias por sumarte. Buena madrunoche, Sonia, buen miércoles. Yo siempre haciendo el aguante. Abrazo fuerte, Luis, nuestro compañero camionero, oriundo de Malargüe, allí en la provincia de Mendoza. Luisito, buena ruta, buen destino. Será un gustazo compartir parte de la madrunoche contigo. Estamos a segundos de las 2:30. En un ratito emprendemos la recorrida por el país a través del Servicio Meteorológico Nacional. Les cuento qué sorpresas nos tiene este invierno preparadas, ¿eh? Para sus últimos días, para sus últimas horas, y cómo pinta la historia de cara al fin de semana. Ahora, música con los Cafres. Sigo caminando.

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Allá por el año 2005, Leo García lo invitó a Gustavo Cerati a participar en una de las canciones de su álbum Cuarto Creciente, y era esta precisamente, Tesoro. 2:41 en la República Argentina y empiezo a pasear por el país. Empiezo a visitar amigas, amigos que nos están escuchando en distintos rincones de nuestra patria, como por ejemplo en Oro Verde, ¿sí? Provincia de Entre Ríos. En este momento por allí el cielo está despejado. 10 grados 7 décimas, esa es la temperatura, la humedad es del 83%. Y se espera hoy una máxima de 20 grados con cielo despejado. Para mañana jueves, cielo despejado también, 22 la máxima, y el viernes parcialmente nublado con una máxima de 23 grados por Oro Verde, Entre Ríos, y de cara al finde más elevadas todavía, tanto las mínimas como las máximas, ¿eh? 26 y 29 respectivamente, sábado y domingo, así que lindo cierre de invierno por allí. De Oro Verde me voy a Paso de la Patria, República de Corrientes, donde el cielo está despejado. 11 grados 7 décimas, la temperatura, mi querido Rubén, 83% la humedad. La máxima para hoy está prevista en 23 grados. Se espera una jornada con cielo despejado. Mañana jueves, 12 la mínima, máxima 26 grados. Y el viernes, 16 la mínima y 27 la máxima para Paso de la Patria. Provincia de Corrientes, jornadas con cielos algo nublados. Me voy a Campamento Vespucio, en Salta, donde el cielo está despejado. 14 grados 8 décimas la temperatura. Máxima hoy, 30 grados. Una jornada con cielo despejado durante todo el día, indica el pronóstico. Mañana jueves, parcialmente nublado, mínima 15, máxima 30 grados también. Y el viernes hay una baja probabilidad de tormentas aisladas para Campamento Vespucio, ¿sí? Durante la madrugada, la mañana, luego cielo nublado con una mínima de 16 grados y una máxima de 31. Por Barreal, provincia de San Juan, mientras tanto, cielo despejado, 9 grados 5, la temperatura máxima para hoy, 21 grados, con cielo algo nublado. Por Fray Bentos, ¿cómo pinta la historia? Con 8 graditos de temperatura, ¿sí? Cielo despejadísimo, 79% la humedad, esperando hoy una máxima de 18 grados. Abrazo fuerte, fuerte a nuestra gente querida de Uruguay, bueno, especialmente en este caso para Osmar, que sigue por allí en sintonía y nos estará acompañando hasta el cierre de nuestra discoteca. Faltan 16 minutos para llegar a las 3 de la madrunoche. En instantes se viene una bonita historia, de esas que nos gusta compartir cuando la noche invita, cuando la noche convida. Ahora se viene César y Cela, un puñadito de los nuestros, en la Discoteca Nacional, y un minuto de Malambo.

Bellísima letra, bonita interpretación. Jorge Cafrune pasaba con la zamba de Manuel José Castilla y Eduardo Falú, No te puedo olvidar. Antes, Ica Novo, su chacarera, La Peña de Chito, a la que no faltó ninguno. César Isela había pasado con un minuto de Malambo y a 6 minutos de las 3, ¿qué les parece el cierre de hora? A pura música ciudadana.

0: Cierre de hora, apura música ciudadana en la Discoteca Nacional. Escuchamos a Jorge Maciel en la orquesta de Osvaldo Pugliese y Cascabelito, tango de José Bor y Juan Andrés Caruso. Recién cantó Francisco Fiorentino, junto a Aníbal Troilo, su formación, El Bulín de la calle Ayacucho, de José y Luis Servidio, con letra de Celedonio Flores. Estamos a segundos de las 3 de la madrunoche. Se viene nuestra historia de hoy, evocando una película. Un equipo muy especial, ¿la viste? Ahora te lo cuento. Antes nos informamos.
1: 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Las 3 de la madrunoche en la República Argentina. Revocaron el habeas corpus que suspendía el nuevo régimen penal juvenil en la provincia de Buenos Aires. Se trata del fallo que dictó la jueza Marta Pascual, quien consideraba que no estaban dadas las condiciones para implementar la baja de la edad de imputabilidad de los 16 a los 14 años en ese distrito. Lo resolvió la Sala Primera de la Cámara de Apelación de Garantías en lo penal de Lomas de Zamora al revocar este habeas corpus que suspendía la aplicación del nuevo régimen juvenil por 60 días. Luego audiencia del juicio por la muerte de Diego Armando Maradona, las defensas de algunos de los 7 imputados buscan explicar por qué el paciente no fue internado en una clínica. Uno de los argumentos señala que internar a una persona contra su voluntad constituye un recurso terapéutico excepcional reservado para situaciones específicas. Vadim Mishanchuk, abogado de la psicóloga Agustina Kosachov, ratificó que Maradona estuvo bien medicado por su defendida. Un argentino confeccionará las vestiduras que usará el Papa en su visita a Francia. En tanto, Córdoba se prepara para recibir a los peregrinos durante la visita a la Argentina. El tiempo en la ciudad de Buenos Aires y alrededores, la temperatura 7 grados 7 décimos, la sensación térmica 6 grados, el cielo está despejado, la humedad es del 66%. El sistema de alerta temprana del Servicio Meteorológico Nacional anticipa que en la ciudad de Comodoro Rivadavia, donde nos escuchan a través de Radio Nacional Comodoro Rivadavia y de LU4 Patagonia Argentina, rige una alerta amarilla por vientos.
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Winger ya llevaba 3 meses entrenándose con los Chicago Cubs cuando Madonna se incorporó a un equipo muy especial, estrenada en 1992. Poco después, Winger abandonó el papel protagonista de Dottie Hineson y la película tomó un rumbo diferente. Penny Marshall había elegido a Winger para interpretar a Dottie, la receptora situada en el centro de la historia. La actriz se tomó el papel muy en serio. Entrenó como una deportista. Aprendió los movimientos y el ritmo del béisbol. Quería que cada gesto detrás del plató pareciera auténtico. Entonces, todo cambió. 4 semanas antes de comenzar el rodaje, Winger decidió que aquella ya no era la película que había aceptado hacer. El punto de ruptura fue la incorporación de Madonna. Con una de las mayores

estrellas de la música mundial dentro del reparto. Winger temía que la atención dejara de centrarse en las deportistas y se desplazara hacia la fama de sus intérpretes. Años después, dijo que la producción se había convertido en una película de Elvis. Aquella frase resumía su postura. No se trataba únicamente de Madonna. Se trataba de lo que Winger creía que la película estaba empezando a hacer. Su decisión de marcharse tuvo un resultado poco habitual. Su contrato incluía una cláusula que garantizaba su salario aunque finalmente no participara de la película. Winger explicó después que fue la única vez que había logrado cobrar gracias a una disposición semejante. El papel vacante pasó rápidamente a Gina Davis. Después del éxito y de la nominación al Oscar que había recibido por Thelma y Lewis, Davis tuvo muy poco tiempo para prepararse. De repente debía asumir la responsabilidad de protagonizar la película como Dudley Hineson. El reparto comenzó a trabajar intensamente. Madonna, Gina Davis, Lori Petty, Rosie O'Donnell, Tom Hanks. Las actrices se entrenaron durante meses. Aprendieron a lanzar, batear, deslizarse y atrapar pelotas mientras vestían las famosas faldas de la liga. Las largas jornadas de rodaje en Indiana dejaron golpes, cansancio y muchas horas bajo el calor del verano. El reparto buscaba maneras de mantener el ánimo. Rosie O'Donnell entretenía al público entre las tomas. Tom Hanks bromeaba y realizaba pequeñas actuaciones improvisadas para aliviar la tensión. Poco a poco, las actrices dejaron de parecer intérpretes. Empezaron a parecer un verdadero equipo. Debra Winger terminó viendo la película. Continuó creyendo que las deportistas reales merecían más protagonismo que las celebridades que las representaban. Aún así, elogió la preparación de Lori Petty y dejó claro que no guardaba resentimiento hacia el resto del reparto. Para Gina Davis, Dudley se convirtió en algo mucho más importante. No era simplemente la novia o la esposa de otro personaje. Era la heroína. La película se convirtió en un éxito de taquilla. Davis recibió una nominación al Globo de Oro, mientras Madonna interpretó la canción final, Este solía ser mi patio de recreo. Un solo cambio de reparto transformó el futuro de todas las personas que pisaron aquel campo.

tema musical principal de la película, un equipo muy especial que suena durante los créditos finales del film. Allí estaba Madonna, este solía ser mi patio de recreo. 3:17 en la República Argentina. Vamos a seguir paseando por el mundo a través de la música. ¿Qué les parece? En este caso, nos lleva a México.

0: Paseíte por el mundo a través de la música que nos dejó en Venezuela, junto a Franco De Vita, desde Caracas y con amor, te amo. Antes, escuchamos a Luis Miguel y Bésame Mucho, de Consuelo Velázquez, Emanuel, Quiero Dormir Cansado. Llegamos a las 3:30 en la República Argentina. Hacemos una pausa y a la vuelta no solo que tenemos la matera de Don Luis, sino que les voy a contar quién es hoy la protagonista, con mayúsculas, de nuestro especial de las 4.
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0: Qué belleza escuchar la voz de Jorge Cafrune, el hombre nacido en Perico del Carmen, provincia de Jujuy. Y lo mismo cuando menciona Campamento Vespucio, cómo olvidar al querido Chanco Nieto. Son localidades, ciudades que siempre están asociadas a estos grandes cantores populares. Desde la ciudad universitaria de Oro Verde, les habló Héctor Almirón.
1: Hola, linda, hermosa, ¿cómo estás? Beatriz. Maribé, no Beatriz. Maribé. Me gusta que me digan Maribé. Bueno, aquí ando esperando a la Andricina, tomando café, fumándome un cigarrillo. Y no, yo no te pido nada, porque todo lo que pasa me gusta. Todo es música de mi época. Lástima que no salgan, ¿no? Ahora nuevos. ¿Qué va a ser? Bueno, me encanta la Andricina, me encanta Cabral, Cortés del otro día. Hace un rato Cafrune. Era mi ídolo. Yo le decía a mi marido que yo estaba enamorada de Cafrune, y que si Cafrune me decía que quería irse conmigo, yo le iba a aceptar. Porque mi marido era rubio, grandote, pero rubio, y yo le decía que siempre me gustaban los morochos. Y Cafrune, con esa forma de agarrar la guitarra que tenía, muy enamorada de él estaba. Dios mío. Qué época. Bueno, viejita, no te molesto más. Un abrazo y sigo esperando. Después de eso ya me voy a recostar y generalmente estoy despierta hasta las 6. Hasta las 6 te escucho. Un abrazo fuerte.
2: Hasta cuando gustes, hermosa Maribé de mi corazón. Qué lindo que la madrugada nos invite, ¿no? A compartir estos pedacitos de nuestras historias. Gracias, gracias por ese recuerdo, por esa evocación, ¿no? Que te surgió, que te afloró cuando lo escuchaste a Jorge Cafrune en esta discoteca nacional. Abrazo, abrazo enorme a la distancia. Maribé nos está escuchando en Río Grande, provincia de Tierra del Fuego. Gracias también a Héctor, de Oro Verde, allí en la provincia de Entre Ríos. Otro placer, inmenso, inmenso escucharte, Héctor, gracias. Y ya se viene la Andricina en instantes, Maribé, así que tranquila, tranquila, que ya estamos por ingresar a la materia de Don Luis. Antes, bueno, quiero contarles que lo que está sonando es Don Quijote de Barba y Gabán, un lindo recuerdo del año 1972 de Alma y Vida, que nos había sugerido nuestro amigo Rubén Alegre desde Paso de la Patria, allí en la República de Corrientes. Me encanta que lo hayas disfrutado, Rubén. Gracias, gracias por esta sugerencia. Abrazo fuerte para Germán. Mira, ya que estamos en Corrientes, él nos está escuchando en San Luis del Palmar. Buena madrunoche, Sonia y equipo. Feliz miércoles, como siempre, aunque no te envío mensaje, te escucho. Gracias, Germán. Feliz miércoles también para vos. Feliz vida. Me voy a Santa Fe. Buena madrunoche, Sonia. Acá estamos, laburando. Veo que te gusta el salmón. Quería dar el presente. Beso. Sí, me encanta. Me encanta el salmón, comerlo. Y bueno, obviamente me encanta Calamaro también. Yo sé que lo decís por eso. Gracias. Jesús, un beso enorme, enorme para vos. Hola, reina. Hoy desde la capital nacional de la frutilla, Coronda, mi ciudad natal, pescando nuestro hermoso delta del río Coronda, Huguito, el sabalero. Aguante la discoteca y nos sugiere algo por el dúo salteño. ¿Cómo que no? Sí, Hugo. En instantes nada más. Un abrazo bien fuerte, fuerte, fuerte, fuerte para vos. Víctor de Becker Cafrune, un favorito desde mi infancia. Saludos. Gracias. Abrazo fuerte, Víctor. Nacional, mi radio preferida, de A2, Soñita y Fabián. ¡Qué dúo espléndido! Feliz de estar con ustedes y luego en la discoteca nacional. ¡Los quiero! Sigo con vos hasta el final. Helen, nuestra incondicional amiga de San Isidro, la Condesa. Gracias, Helen, de mi corazón. Siempre es un gusto saberte por allí, cerquita. Hola, querida Sonia, bendecida madrunoche, acá estoy presente, no puedo dejar de saludar. Hoy me dormí más temprano, ahora acompañándote. Un abrazo grande, Viviana, nuestra amiga de Colonia Rivadavia, allí cerquita de Paraná, en la provincia de Entre Ríos. Vivi, gracias, gracias por la deferencia. Es un gusto saberte por allí. Hola, Sonia, querida, ¿cómo estás? Soy Nicolás Obadilla, aquí desde Tucumán con mi mamá Isabel, te escuchamos siempre. Saludos para tu mamá Amanda. Gracias, serán enviados. Te queremos mucho por aquí. ¡Qué lindo! Nico, un beso grande para vos, para mamá Isa también. Hola, amiga del alma, gracias por estar una noche más al aire, como siempre digo, haciendo patria. Porque del otro lado del parlante hay muchas personas que necesitamos de tu dulce y bella compañía. Abrazo al alma, amiga mía. Este aplauso es para vos, Jorge de Aedo. Sos muy generoso, Jorge, siempre te lo digo. Gracias, gracias de corazón. ¡Feliz madrunoche para ustedes! Aunque a veces me sea difícil escribirles, quiero que sepan que en mi corazón y en mi dial siempre los tengo presente. ¡Qué bueno eso, Lulú! ¡Qué bueno saberlo! Un beso grande a nuestra amiga de Catamarca, allí siempre presente. Buena madrunoche, Sonia y equipo, hermosa la historia. Qué bueno cuando Dios te pone en el momento y hora exacto, todo sale bien. Gracias, bendecida jornada, Mirta de Florida. Absolutamente de acuerdo, ¿sí? Gracias, Mirta, gracias por tu valoración. Buena madrunoche, Sonia querida, gracias por estar siempre acompañándome. Es un placer saberte por allí, Olga de Villa Radatili, provincia de Chubut. Sonia, buena madrunoche, soy Marcos de Ibarlucea, Santa Fe. Qué placer escucharte y disfrutar la música y tu compañía. Besos y abrazos. Gracias, Marquitos. Un placer recibirte. A Laurito Ferreira también, de González Catán. Buen día, mi Sonia adorable. Laurito el Riojano, cantando presente. Qué bueno eso. Buena madrunoche, Sonia. Gracias por alma y vida. Isabel de Pontevedra. Un placer, Isa. Gracias a Rubén, que nos lo sugirió. Pero bueno, obviamente me gusta que disfrutemos de la música de la discoteca. Buenas noches, acá firme escuchando la radio, un beso, cuídate. Gerardo Gómez de La Marque, provincia de Río Negro. Gracias, beso grande también para vos. César Enríquez de San Nicolás de los Arroyos, por allí también está presente. ¡Qué lindo Don Quijote de Barba y Gabán, historia de vida! Me encanta, mirá cómo pegó alma y vida. Abrazo fuerte, César. Buena madrunoche, Sonia, un saludo enorme acá de guardia, por ahora tranquilo. Gracias por la música, Marcelo de Lago Blanco, allí en la provincia de Chubut. A todos ustedes, gracias, gracias infinitas por estos presentes y por recordarnos que no estamos solos en la madrugada. 3:41, rápidamente les cuento, hoy vamos a recordar a una figura luminosa de la música y de nuestro cine, ¿sí? Nada más y nada menos que Beatriz Mariana. Sí, Lolita Torres va a hacer una recorrida por parte de sus éxitos. La vamos a escuchar con Ariel Ramírez, la vamos a escuchar lógicamente haciendo algún tanguito, además versionando, por ejemplo, ese clásico de El Mago de Oz, Somewhere Over the Rainbow. Claro, la versión en castellano. Y alguna que otra sorpresita. Así que Lolita Torres, un lujazo en nuestro especial de las 4 hoy en la Discoteca Nacional. Ahora, todos invitados, todas invitadas a ingresar a la matera de Don Luis.
3: Muchacho de Buenos Aires, se recibe de médico. Y debe haber entre ustedes estudiantes de medicina, médicos recibidos o médicos residentes. ¿Qué saben lo que voy a decir? El médico se recibe en la facultad de medicina, le entregan el diploma y todo, pero no puede salir a ejercer la medicina. Después hay que hacer la residencia. Para los que no tienen nada que ver con el mundo de la medicina, les explico. La residencia es internarse en un instituto de salud, de esto, de hospitales, clínicas, con profesores, que le van tomando en la práctica lo que han aprendido en teoría para ver si dentro de 2 o 3 años están habilitados para salir a ejercer la medicina. Pues no es salir a vender libros, vas a ejercer la medicina con el pueblo, o sea que en tus manos puede estar la vida y la muerte de la gente. Entonces no se pueden dar el lujo de soltar a cualquiera. Así que los controlan, médicos que son profesores incluso de la universidad, y ellos van relojeando cómo se manejan los residentes. Usted es el que entró hace un mes y medio. Es Martínez. ¿Usted es el que operó recién?
4: Sí.
3: Bueno, no corte más así, ¿eh? Este ya está, déjelo, pero... El tajo no va así, hermano, va a atravesar. Entonces con el tiempo lo empiezan a hacer bien los tajos, todo, y al cabo de 2 o 3 años... Y este salió, che, con buenas notas en la facultad y con elogios de la residencia. Muchacho de familia modesta, había llegado a concretar su carrera como médico porque tenía un tío carnal, hermano de su padre, que además era padrino de cristianamiento, y que como no tenía hijos varones, veía por los ojos a ese sobrino. Y él quería realizarse con ese sobrino. Y bancó la carrera y tiene una alegría. Tipo de Buenos Aires, pero no solo porque había nacido, sino que era porteñazo, viste bien, de que la junaba y la chamullaba de costeleta. Viajante de comercio, conocía todo el país, tipo bien. Y en la fiesta que se hace íntima, le dice al sobrino, y ahora ya hay que salir a jugarla por la calle, ¿eh? ¿Qué pensás hacer? A ver. No sé, tío, dice, estoy medio en la duda, no sé si empezar con un hospital municipal, ofrecerme en el Ministerio de Bienestar Social, alguna clínica privada, ¿no? Realmente no estoy todavía. ¿Se cree el consejo de un Gil, que la conoce bien? Que te dobla en edad, relaja para el interior. En el pueblo que elija, por chico que sea, en cualquier punto del país, dentro de un año vas a ser el doctor fulano de tal con chapa en la puerta. Y acá dentro de un año no sería raro que siga siendo el mismo anónimo con un riesgo, que en una de esas está manejando el taxi como alguno de tus colegas. Sí, tío, se dice ir al interior, pero la cosa no es tan fácil. Que no me entere que mi ahijado no tiene agalla. No, agalla me sobra, tío, pero hay que ir a poner un consultorio al interior. ¿Con qué? Y si, ¿por qué lo tenía tu padrino acá? No, tío, usted ya hizo más de lo que debía y de lo que podía por mí. Y a mí, yo no tengo cara para aceptar más nada de usted, así que yo no quiero abusar de su generosidad, por favor, no me digas, escúchame, Gil, ¿me pediste vos o te oferté yo? Sí, me ofreció. Entonces, ¿cuándo te ofertan en la vida? Casala. Porque no siempre te han ofertado 3 veces, ¿eh? Tenés que aprender esta. Yo te estoy ofertando porque puedo. Es más, yo voy a salir con tu viejo, ya lo conversé. Vamos a recorrer y donde pensemos que hay un pueblo como para mí, ese va a ser para vos. ¿Está? Yo la conozco así, esta. Y salieron y a los 20 días vuelven y dicen, te tenemos el pueblo, ya está el consultorio puesto y todo. No podía creer, una localidad cerca de Rosario, provincia de Santa Fe. Y vaya, el consultorio no era la excelencia, pero era más que importante, sobre todo para empezar. Tenía lo necesario y algo más. Pero tío, ¿y cómo voy a pagar esto? Con laburo. O sea que no hay plazo para pagar. Lo que quiero que progreses. Y te doy un consejo de tipo que la juna bien a la gente del interior. La conozco así ya, ¿eh? ¿Sabés cómo te vas a hacer la fama acá? Con esta. Porque la gente de los pueblos, a la mañana multiplica por 2, a la hora por 4, después por 8, 16, y para la noche ya es 32. Lo que vos largaste así lo han convertido en una historia para los diarios. Y si, ¿qué me quiere decir con eso? Que tenés que agrandar. Inventa historia para impresionar a la gente, que ellas mismas se encargan de repetir, y te hacen la fama en 3 o 4 días. En un mes o Gardel acá. ¿Pero qué tipo de historia? Y qué sé yo, inventá. Que la gente se entere que vos te resiste en Alemania. Que Favaloro te consulta a vos. Que Matera, si no está vos, no opera. Y le quedó esa. Y ahí se quedó con su consultorio, y cuando abrió las puertas, también se acordó que ya no había médicos atrás para que le dijeran si está bien o está mal. La emoción de que iba a ser responsable de lo que iba a hacer, y tenía toda la vida por delante. Eso es lo que le dijo su padre y su tío. Y justo, che, un paciente. Y se le mezcla la alegría de que entrara un paciente con lo que se le había recomendado el tío. Agranda para que se comente. Casa el teléfono y le hace señas como que espere un ratito y entra a hablar fuerte para que escuche el paciente. Sí, ¿sabe lo que pasa, señora? Que me acaba de llegar gente, ¿vio? No la quiero cortar, pero ¿sabe lo que pasa? Que no le puedo aceptar un homenaje. ¿Pero cómo me va a hacer un monumento porque le salvé la hija? Yo no soy mandrake, soy un médico nada más. La salvé porque soy médico. Pero ya sé que los médicos acá le dijeron que no tenía más de 2 meses de vida. Pero lo que pasa es que soy un médico recibido con los últimos adelantos de la ciencia en todas partes del mundo. Se incorpora cuando uno está llegando y va rindiendo y se van incorporando estas cosas que por ahí los médicos más viejos no saben que existen ya. Son soluciones que uno las tiene a la mano. Pero no soy Dios. No, qué monolito ni 8/4. Está bien, yo sé que usted está agradecida, pero no le puedo aceptar homenaje. No. Cuanto más le voy a aceptar de que vayamos a cenar una de estas noches a su casa, así vemos a la nena. ¿Eh? Dele un beso a la nena. Cuelga y agrandado como galleta en el agua. Pase, amigo, le dice el paciente. ¿Qué le anda pasando al hombre? Dice, a mí nada, vengo a conectar el teléfono yo.

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0: acá Analía de María Grande, Entre Ríos. Siempre sigo escuchándote con tu agradable compañía y siempre disfrutando. Muchos cariños y bendiciones para todos.
1: Pero muchas gracias, Analía, desde María Grande, allí presente, mi reina que nos acompaña todas las madrunoches, mientras escuchábamos a Flor Paz con la chacarera Justito al Amanecer. Antes, Sergio Galleguillo, bien riojano, y había pasado el Chango Nieto con Posadeña Linda, de Ramón Ayala. Minuto y algunos segundos nos separan de las 4 de la madrunoche. Ustedes saben, y si se fueron sumando luego, que se viene en instantes nuestro especial de hoy, recordando a Lolita Torres, haciendo una recorrida por parte de sus interpretaciones, ¿eh? Un poquito de folclore, un poquito de pop, de todo, algún tanguito también. Realmente va a ser una maravilla, ¿eh? Disfrutar de este ratito con Lolita. Tengo un beso grande para Guillermo, que nos está escuchando en Escobar, allí cerquita de Asunción, en Paraguay. Como siempre, nos escribe a nuestro WhatsApp. Buen día, Sonia querida, qué gusto escucharte de nuevo. Es un placer enorme acompañarnos. Guille, gracias. Gracias también a Roque Massat, nuestro amigo camionero de Guadalupe Norte, allí en la provincia de Santa Fe. Y bienvenida, Roxana, desde Santa Rosa, provincia de La Pampa. ¡Qué lindo esto! Un abrazo bien fuerte para vos, ¿eh? Nos encanta que te hayas sumado a nuestra discoteca nacional. Ahora sí, llegamos a las 4. Nos informamos con Fernando Pedernera y se viene nuestro especial.
2: 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El ministro de Economía, Luis Caputo, afirmó que el modelo económico está basado sobre el crecimiento de las exportaciones. Durante un encuentro de la Cámara de Exportadores, se recalcó que Argentina está en niveles récord en prácticamente todos los rubros. Añadió que el muy buen desempeño que se registra en energía, minería y el agro ayuda al resto de las industrias. El operador que se quede con el 90% de las acciones de AISA tendrá obligaciones de inversión por más de 2.000 millones de dólares. El Ministerio de Economía anunció la apertura de las ofertas técnicas presentadas por 2 consorcios integrados por Rowing y Rollo Roas. Las empresas nacionales e internacionales competirán para quedarse con el 90% de las acciones estatales bajo un contrato que contempla exigentes metas de calidad. El nuevo operador estratégico estará obligado a realizar inversiones millonarias durante los primeros 5 años para expandir las redes de cloacas y agua potable. Deportes, se disputó una nueva jornada de los Juegos Suramericanos. Desde Nacional Rosario, Facundo Paredes.
3: Tercera jornada de los Juegos Suramericanos Santa Fe 2026, con buena cosecha de medallas para la delegación argentina. Temprano, Mateo Kalechmann fue oro en ciclismo contrarreloj. Por su parte, Santiago Basaldela y Julieta Duhaime se convirtieron en oro también en stand-up paddle. En patinaje artístico, Micaela Lopetegui y Valentina Longo fueron plata y bronce, respectivamente. Entre los varones, esa misma modalidad, ganaron oro y plata también Juan Rodríguez y Donato Mastroianni. Por el lado del patinaje de velocidad, oro y plata también para la delegación argentina, gracias a Benjamín Gader y Ken Kawada en 5.000 metros individuales. Por su parte, Fernanda Russo y Julián Gutiérrez se consagraron en la prueba mixta por equipo de 10 metros rifle de aire.
2: En Perito Moreno, provincia de Santa Cruz, donde escuchan Radio Nacional en AM860, rige una alerta amarilla por vientos. En la ciudad de Buenos Aires y alrededores, temperatura 7 grados 3 décimos, sensación térmica 5 grados 6, cielo despejado, humedad 70%.
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que nos llevan ahí, donde vos estás haciendo lo que te toque, vayas donde vayas, donde haya un corazón que palpite en celeste y blanco, ahí estamos. Gracias, gracias a quienes nos vienen acompañando desde los primeros minutos de este miércoles, ya 16 de septiembre de 2026. Se suma Daniela Cáceres, a partir de ahora nos pondrá en el aire y llegó el momento de compartir nuestro especial. Hablábamos de esta figura luminosa de nuestra música, de nuestro cine. Alguien que llevó su voz y su presencia a escenarios de todo el mundo. Y nos presentó a todo el mundo. Hablamos de Lolita Torres. Vamos a empezar esta recorrida por parte de sus interpretaciones con una de las perlitas de las que yo les hablaba, ¿no? Hace un ratito. Ella celebró sus 50 años con la música en el Luna Park, allá por el año 1992. Y en esa ocasión se invitó a Charly García al escenario. Ambos interpretaron una versión de uno de los temas clásicos de Charly, bueno, en ese cruce entre el rock nacional y la canción popular argentina. Así que en el arranque de nuestro especial de hoy con Lolita Torres, la vamos a escuchar junto a Charly en Filosofía Barata y Zapatos de Goma.

Una delicadeza, ¿no?, que dejamos para el final de nuestro especial de hoy con Lolita Torres. Esta versión en español de la canción Somewhere Over the Rainbow, de la película El Mago de Oz, sobre el arco iris. Esta artista que nos presentó al mundo, que logró conquistar al mundo entero, hoy llenando de luz nuestro especial de la Discoteca Nacional. Lolita Torres, la escuchamos con Charlie García en Filosofía Barata y Zapatos de Goma, también en la copla española de Rafael de León y Manuel Quiroga, Te lo juro yo. En la canción del litoral, junto al maestro Ariel Ramírez, Agua y Sol del Paraná, de Miguel Brasco y Ramírez. En la samba de Usted también, de Ariel Ramírez y Félix Luna. En El Triunfo, de Ramírez y Luna, Conquistemos el Sol. En ese clásico popularizado por la cantante estadounidense Jennifer Rush, ¿no?, Si tú eres mi hombre y yo tu mujer. También la escuchamos en Amor, en Canción de las Simples Cosas, de Armando Tejada Gómez y César Isela. Del cubano Silvio Rodríguez haciendo Por Quién Merece Amor. En A Mi Manera, de Jacques Revaux, Claude François y Gilles Thibault. También en Tango Mío, de Osvaldo y Emilio Fresedo. Y en París La Libertad, de Félix Luna y Ariel Ramírez. Hoy, Lolita Torres, en nuestro especial de la Discoteca Nacional. Gracias, gracias enormes, enormes a todos y cada uno de los amigos que se han dado cita a través de nuestro WhatsApp mientras la disfrutábamos. La ironía de Rubén de Bahía Blanca. ¡Qué manera de desafinar esta bella Lolita! Muchas gracias, Sonia. Gracias a vos. Gracias por Lolita. Un lujo el especial de hoy, Ana María de Santa Fe. Jesús de Santa Fe también, hoy me terminaron de enamorar, ya tienen todo mi cariño. Gracias Discoteca por Lolita, un abrazo fuerte para vos, gracias, gracias de corazón. Qué hermosa voz tenía Lolita, fue una célebre cantante y actriz, no solamente de Argentina, sino del mundo entero. Dejó un gran legado, un ícono de la cultura argentina. Nos suma por aquí Guillermo, nuestro amigo de Paraguay, gracias. Buen día, hermosa, gracias por la música de Lolita, me encantó. Teco de General Pacheco, allá en la provincia de Buenos Aires también. Lolita Torres debería estar más presente en las emisoras. Nos escribe Leo de Córdoba Capital, comparto tus dichos, Leo. Por eso a nosotros siempre nos gusta destacarla por aquí. Gracias por Lolita Torres, nos escribe César Enríquez de San Nicolás de los Arroyos. Por aquí también Juan Manuel de San Miguel de Tucumán. Buenísima la selección de la música y un bloque aparte, este especial con Lolita Torres. Gracias a todo el equipo que prepara la Discoteca Nacional, madrunoche tras madrunoche. Gracias a vos, Juan Manuel, por tu valoración. Es un placer enorme, enorme saber que por aquí hemos acertado nuevamente. Gracias por Lolita, muy dulce. Desde Santa Fe nos escribe Alicia también. Gracias a vos, de corazón. Y Aldo de Valle de Uco, en la provincia de Mendoza. Buenas noches, Nacional. Muy linda la discoteca de hoy. Y capítulo aparte, el especial con Lolita Torres. Gracias a vos, Aldo querido, también por tu presente y por tu valoración. Estamos a 2 minutos apenas de las 5 de la madrugada. Vamos a hacer una tanda y ustedes saben que hay más Discoteca Nacional hasta las 6 en vivo, como todos los días. Nos queda un tranquito por recorrer juntos, juntas, en sintonía. Como digo siempre, desde la ciudad de Buenos Aires para el país a través de nuestras 49 emisoras. Estés donde estés, vayas donde vayas, haciendo lo que te toque, ahí estamos.

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0: 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Las 5 de la madrugada en la República Argentina. La Cancillería Argentina rechazó la guía de actividades comerciales en las Malvinas impulsada por el gobierno británico. El Ministerio de Relaciones Exteriores reafirmó la medida contra la explotación ilegal de los recursos en las Islas Malvinas. Enfatizó que ninguna guía extranjera ni decisión comercial privada puede estar por encima del derecho argentino e internacional, incluida la Convención de la ONU sobre el Derecho del Mar. El ministro de Economía destacó que el proyecto de presupuesto 2027 contará con superávit financiero por cuarto año consecutivo. Luis Caputo auguró además que la actividad económica cerrará 2026 con un crecimiento de alrededor del 2,5%. El sistema integrado Cristo Redentor iniciará a las 9 la atención del horario de verano, modalidad 24 horas para todo tipo de vehículos. Lo anunció la coordinación del complejo fronterizo Los Libertadores, basada sobre la decisión positiva de evaluación de pronósticos meteorológicos. No obstante, dado lo cambiante de las condiciones climáticas durante el invierno, seguirá el monitoreo permanente y el seguimiento de la transitabilidad segura. En Gobernador Gregores, provincia de Santa Cruz, donde escuchan Radio Nacional en AM720 por la FM99.9, rige una alerta amarilla por vientos. En la ciudad de Buenos Aires y alrededores, temperatura 7 grados, sensación térmica 5 grados 6, cielo despejado, humedad 76%. 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

Ahí vamos como siempre agradeciendo estar vivos un día más en la faz de la tierra, agradeciendo al sol, a la luna, a la lluvia, al mar, agradeciendo poder abrazar, tener este corazón que bombea aire en los pulmones y ramos de ilusiones en el comienzo de una nueva vida, porque si no lo sabían, cada día la vida comienza. Vamos por el mejor día del año. Es el miércoles 16 de septiembre de 2026 y por aquí estamos, siendo cómplices, siendo testigos en este comienzo, en este arranque, en el Día Internacional de la Preservación de la Capa de Ozono, ¿sí? Como cada 16 de septiembre, y recordando también el Día de los Derechos de los Estudiantes Secundarios. Esto en conmemoración de la Noche de los Lápices, ocurrida aquel 16 de septiembre de 1976, hace ya 50 años. Aquellos estudiantes que fueron desaparecidos durante la última dictadura militar participaban en varias organizaciones políticas cuyo ámbito de inserción y acción fueron principalmente los centros de estudiantes. Y la Noche de los Lápices fue parte del plan represivo de la dictadura cívico-militar. Esa noche, grupos de tareas conducidos por el general Ramón Camps secuestraron a Claudia Falcone, Francisco López Montaner, María Clara Ciocchini, Horacio Húngaro, Daniel Racero y Claudio de Hacha. Todos militantes de la Unión de Estudiantes Secundarios de La Plata. Días más tarde, otros estudiantes secundarios fueron secuestrados también en La Plata. Hablamos de Gustavo Calotti, de Emilce Moller, de Patricia Miranda y de Pablo Díaz, quienes sobrevivieron a la dictadura. Bueno, no solamente la Plata, ¿no? Marcó un antes y un después. A partir de esa fecha, otros estudiantes secundarios también fueron secuestrados por su filiación política y por su activismo en los centros de estudiantes. En ciudades como Lomas de Zamora, por ejemplo, en donde en una escuela secundaria, la ENAM, desaparece prácticamente una división entera en 1977. Exaltación de la Cruz, Ituzaingó, Luján, La Matanza, Merlo, Quilmes, San Isidro, Zárate y otras. También fueron secuestrados y desaparecidos, ¿no? Estudiantes de escuelas secundarias en la denominada La Otra Noche de los Lápices. 5:08 en todo el país. Aquí estamos, aquí nos quedamos, saludando también a nuestros compañeros, a nuestros colegas de LRA 26, Radio Nacional Resistencia, en la provincia de Chaco, a nuestros compas y colegas de LRA 27, Radio Nacional San Fernando del Valle de Catamarca, también a los de LRA 29, Radio Nacional San Luis, Pancha Hernández, y a los de LRA 30, Radio Nacional San Carlos de Bariloche, José Antonio Balseiro, en la provincia de Río Negro, porque todas estas emisoras están cumpliendo 45 años desde su fundación. Un día como hoy, allá por 1981. ¿Cómo arranca climatológicamente la historia? Por la ciudad de Buenos Aires, con un cielo que está totalmente despejado. 7 grados de temperatura, 5 grados

6 la sensación térmica, así que a quienes están por salir, un abrigo, importante. La máxima hoy no superaría los 15 grados, se espera una jornada con cielo algo nublado, y a partir de mañana, como lo veníamos contando, no solo por estos lados, sino en buena parte de nuestra patria, irán subiendo de a poquito las mínimas y las máximas. Para mañana jueves, en la ciudad de Buenos Aires se esperan 10 grados de mínima, 20 de máxima, con cielo despejado. El viernes, 13 la mínima, 21 grados la máxima, con cielo parcialmente nublado. Y para sábado y domingo, máximas de 23 y 24 grados, respectivamente. Por lo pronto, a las 5 y 10, mate en mano, voy a contarles cómo sigue el calendario de pagos de ANSES. Hoy, miércoles 16, se abonan jubilaciones y pensiones que no superen los haberes mínimos a quienes tengan documentos terminados en 6. También se paga la asignación universal y la asignación familiar por hijo a quienes tengan DNI finalizados en 6 y la asignación por embarazo a titulares con documentos concluidos en 4. Dicho esto, buen día a nuestra socia del Club de las 5, Soledad de Castelar, que está por allí. Buen miércoles para todos. Me separé una camperita no tan gruesa para hoy. Mirá vos, qué lindo. Nos cuenta que ayer su pequeña princesa, con sus ahorros, la invitó a un helado. Qué maravilla. Qué lindos valores se le han transmitido a esa belleza. Gracias. Gracias, Sole, por compartirnos este pedacito de tu historia. Y gracias a vos por estar. Bienvenido, Daniel, allí en Perito Moreno, provincia de Santa Cruz. Muy buena madrunoche, Sonia, querida, acá por salir de viaje. Gracias por tu compañía. Saludos y abrazos. Buena ruta, Dani, querido. Que lo pases hermoso. Ahí estaremos, acompañándote un ratito más. Buena madrunoche, estimada compañera Sonia. A la cantante del especial de las 4, Lolita Torres, mi padre la conoció en Capilla del Monte. Fue madrina de un complejo turístico que aún existe. Gracias por difundirla. Oscar Alberto Escobedo, desde Córdoba Capital. Bueno, gracias a vos, Oscarcito, por también este pedacito de tu historia compartida con nosotros. Vamos a seguir adelante, nos queda un tramito por recorrer hasta las 6 en esta discoteca llena de historias hechas canciones como esta que se viene con los Airbag, Cae el Sol.

se despierta con esto, que siga de largo ya, queridos, por favor. Ahí lo teníamos a David Devon con Rock de la Cárcel. Antes, Chano Carnaval Intro. 5:22 en la República Argentina, y lo prometido, paseo por el país, visito amigos, amigas que nos están escuchando, por ejemplo, en La Paz, provincia de Entre Ríos. En este momento, el cielo está despejado, la temperatura por allí es de 7 grados 8 décimas, la térmica 6 grados 2, 87% la humedad, y se espera hoy para La Paz una temperatura máxima de 20 grados, con cielo despejado. Me estiro hasta mañana jueves, también cielo despejado, mínima 10, máxima 22 grados. De La Paz, me vengo a la provincia de Buenos Aires, a San Nicolás de los Arroyos, bien al norte, donde nos está escuchando César Enríquez. El cielo está despejado por allí, 8 grados 4 la temperatura, 5 la térmica, 84% la humedad, y para hoy el pronóstico está indicando cielo algo nublado y una máxima de 19 grados. Mañana jueves, cielo despejadísimo por San Nicolás, con una mínima de 10 grados y una máxima de 20. Sigo viaje. Me voy a San Carlos de Bariloche. Me abrigo bien porque en este momento la temperatura es de 5 décimas de grado y la térmica 3 grados 7 bajo cero. 80% la humedad, 13 la máxima prevista para hoy, con cielo mayormente nublado, indica el pronóstico. Mañana jueves, 1 grado bajo cero la mínima, 16 grados la máxima, con cielo parcialmente nublado para San Carlos de Bariloche. Un poquito más al sur, en Perito Moreno, Santa Cruz, cielo parcialmente nublado, 4 grados 2 décimas la temperatura, y se esperan nevadas durante la mañana de hoy, a partir de la tarde lluvias aisladas, y está vigente una alerta amarillo por vientos fuertes para Perito Moreno. 4 grados 2 décimas la temperatura en este momento, con cielo parcialmente nublado. Y en Centenario, provincia de Neuquén, el cielo está despejado y la temperatura es de 6 grados 2 décimas. La máxima para hoy, 21 grados, con cielo algo nublado, según el Servicio Meteorológico Nacional. Hablando de La Paz, tengo un beso grande para Fabián, que desde allí nos está escuchando. Hola Sonia, hasta las 6 te hago el aguante. Muchas gracias. Gracias de corazón, Fabi. Tenemos un ratito por recorrer juntos hasta las 6. Tu música es adictiva, acá te seguimos. Un montón de musicópatas encantados de los temas que vas poniendo. Desde su mañana, allí Norberto, nuestro compatriota en Ashdod, allí al sur de Tel Aviv, en Israel. Muchísimas gracias, Norbert. Abrazo fuerte para toda la cofradía de musicópatas de la discoteca. Muy, pero muy buenos días, Sonia querida, equipo todo y compañeros oyentes de Radio Nacional. 50 años de esa noche tan oscura, allá en La Plata. No sabía lo de la división de estudiantes en Lanús. Me quedé conmocionado. Fuerte abrazo, bendiciones y buen regreso a tu hogar. Gustavo, un alma sensible que nos escribe desde Floresta. Nuestro pollajero amigo, gracias, gracias de corazón. Hola gente linda de Radio Nacional, gracias por informar y por la música que pasan. Soy Eduardo, de Centenario, provincia de Neuquén. Que tengan una buena semana. Edu, un placer acompañarte, gracias por sumarte. Buen día Sonia, disfrutando el poder escucharte cada mañana, abrazándote y deseándote muchas felicidades, que tengas un excelente día. Nos escribe Aníbal, nuestro amigo de Florencio Varela también. Bendiciones a montones para vos. Buen día, Sonia, escuchando tu música, me desperté con el gran recital de Lolita. Buen miércoles y buen regreso a casa. Saludos, Tere de Capilla del Señor, provincia de Buenos Aires. Un beso grandote, qué lindo que pudiste disfrutar de nuestro especial de hoy. Tere, gracias, gracias también por sumarte. 5:26, vamos a seguir adelante. Mientras algunos van llegando a sus lugares de trabajo, otros de a poquito nos vamos preparando para retirarnos. Mientras tanto, en la radio siempre suena una canción. Hoy reggae con Capanga y Los Cafés.

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con un recuerdo desde Perro de Playa, año 1991, Man Ray y Caribe Sur. Vamos poniendo punto final a la discoteca nacional del día de hoy. Antes había pasado Fabi Cantilo con Dulce Condena, ¿no? De Andrés Calamaro. Estamos a 20 minutos de las 6 de la madruñana. Y antes del cierre quiero saludarlo a Julio, que está por allí en la ciudad de Santa Fe, en la ruta, volviendo de la casa de su ahijada Elizabeth, mira, en Callastacito. Gracias, gracias de corazón, Julio. Un abrazo bien fuerte. Qué lindo, mira, nos pide la Delio Valdés. Te lo debo para mañana, ¿eh? Hubiera llegado antes el mensaje y cerrábamos con la Delio. Gracias, gracias, Julito. Buen viaje. Un placer acompañarte. Y hasta aquí llegamos. Ha sido un placer acompañarlos a todos y cada uno de ustedes, amigas y amigos de la Discoteca Nacional de Madrunoche. Una vez más, nos vamos con la satisfacción del deber cumplido. Esperamos haber sido una grata compañía. Mañana nos reencontramos, minutos después del acero, junto a Fabi Codevila, haciendo DEA 2 y más tarde, siendo cómplices, siendo testigos de otra discoteca nacional. Llena, llena, llena de historias contadas y cantadas. Se viene el panorama federal de noticias a partir de las 6, pero antes nuestro cierre musical. Este clásico, estos mini conciertos a los que los tenemos acostumbrados. Hoy con una compañera de la casa, versionando al Negro Fontova en el comienzo, nada más y nada menos. Sandra Mianovich, me contaron que bajo el asfalto. Chao, hasta mañana.

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1: Bienvenidos al Panorama Federal de Noticias a partir de este momento y hasta las 7 de la mañana. Como ya están acostumbrados ustedes, la mejor información está en Radio Nacional AM870, Radio Nacional Folclórica 98.7, las 50 emisoras distribuidas en todo el país y por supuesto también a través de la aplicación que nos escuchan en todo el mundo. Y ya te cuento que en la ciudad autónoma de Buenos Aires la temperatura es baja, tenemos 6 grados 9 de temperatura con una térmica de 5 grados. La humedad relativa ambiente 78%, cielo despejado y la temperatura máxima para este miércoles de 15 grados. En un ratito te vamos a contar el pronóstico extendido para los próximos días y ya contándote un poco cómo va a estar el tiempo el fin de semana acercándonos al comienzo de la primavera. Mi nombre es María Fernanda Heras, saludo a Fernando Pedernera, buen día Fer.
2: María Fernanda, muy buenos días para todos.
1: Y como estamos acostumbrados, en este momento, en cada jornada, nos vamos a recorrer las calles.
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2: Y tenemos registro de un incidente ocurrido durante la madrugada con intervención del SAME, esto es en Avenida 27 de Febrero, llegando al Puente La Noria.
1: Y nos vamos a repasar a esta hora de la jornada el estado de los accesos y las autopistas. El tránsito es fluido y con buena marcha sobre los puentes Pueyrredón, La Noria y Alsina, en la autopista Buenos Aires-La Plata. Richeri, 25 de mayo, Delepiane, Cantilo, Lugones, Ilia, Cámpora, 9 de julio, Perito Moreno, Camino del Buen Aire, Autopista del Oeste, Panamericana y Avenida General Paz.
2: Servicios, los ramales Tigre Mitre y José León Suárez de la línea Mitre de trenes circulan a horario.
1: En la línea Roca, los ramales La Plata, Gleu, Ezeiza y Bosque corren dentro de los cronogramas previstos.
2: También están operando a horario las líneas Belgrano Norte, Belgrano Sur, Urquiza, San Martín y Sarmiento.
1: El subte y el premetro comenzaron a funcionar según las grillas anticipadas.
2: En el Aeropuerto Internacional de Ezeiza y en el Aeroparque Metropolitano Jorge Newbery, la operatividad a esta hora, por el momento, es normal.
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1: Y comenzamos a recorrer el país por regiones con el pronóstico para este miércoles 16 de septiembre.
2: Comenzamos con el NOA, Jujuy, Salta, Tucumán, Catamarca, La Rioja, Santiago del Estero. Se espera cielo despejado, algo nublado, sin lluvias, vientos leves del sudoeste al noreste, mínimas de 5 a 12 y máximas de 21 a 30 grados.
1: En el NEA, Formosa, Chaco, Misiones, Corrientes y Entre Ríos, predominio de buen tiempo, cielo despejado o ligeramente nublado, vientos leves del este, temperaturas entre 8 a 29 grados.
2: En Cuyo, Mendoza, San Juan y San Luis, se espera poca nubosidad y tiempo estable, viento leve del norte, mínimas de 3 a 7 y máximas cercanas a los 18 a 23 grados.
1: En el centro de nuestro país, Córdoba, Santa Fe, La Pampa, Buenos Aires y en el AMBA, cielo algo parcialmente nublado, sin precipitaciones. En el AMBA, de 6 a 7 grados de mínima y las máximas de 14 a 15. En Córdoba y Santa Fe, hasta 24 grados de máxima. Posibles heladas en el sur bonaerense y La Pampa.
2: Patagonia, Neuquén, Río Negro, Chubut, Santa Cruz, Tierra del Fuego. Norte y centro frío, cielo variable, posibles heladas. En el sur, nubes en aumento.

0: 6.
1: La asignación por embarazo se abonará hoy a quienes presenten documentos terminados en 4.
0: Hoy concluye el pago de las asignaciones por prenatal y por maternidad a los titulares de DNI finalizados en 8 y 9.
1: Las asignaciones familiares de pensiones no contributivas y las de pago único, matrimonio, adopción y nacimiento, primera quincena, podrán ser cobradas hasta el 9 de octubre por titulares de beneficios con todas las finalizaciones de documento.
0: En tanto, las jubilaciones y pensiones que superen el haber mínimo y la prestación por desempleo Plan 1 se estará abonando desde el martes 22 a los documentos concluidos en 0 y 1.
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0: De la mañana, 6 minutos, en la República Argentina. Y a vos que te estás sumando a este panorama federal de noticias, te cuento que la temperatura en la ciudad autónoma de Buenos Aires es de 6 grados 9 décimas. La sensación térmica de 5 grados. El cielo está totalmente despejado, la humedad relativa ambiente es 78%, la máxima para hoy de 15 grados. Y la salida del sol será a las 6 de la mañana, 52 minutos. Comenzamos con el desarrollo de las principales noticias del ámbito nacional e internacional.
1: El gobierno envió a la Cámara de Diputados el presupuesto 2027.
0: El texto ingresó en los últimos minutos del 15 de septiembre a la Cámara Baja, tal como lo estipula la Ley de Administración Financiera.
1: El Plan General de Gastos y Egresos prevé un crecimiento del PBI del 4%, una inflación promedio del 18% y un dólar de 1.847 en diciembre del año próximo.
0: En cuanto al salario, prevé una suba en promedio del 25.4%.
1: Según destacaron desde el oficialismo, el presupuesto 2027 contempla nuevamente un resultado fiscal positivo, con lo que se consolidarán por primera vez en la historia 4 años consecutivos de superávit financiero.
0: Más información con Alejandra Gallo.
3: El ministro de Economía, Luis Caputo, destacó en el encuentro por la exportación que se realizó en el Palacio de Libertad que habrá un superávit comercial récord este año en la Argentina y confió en que ese arrastre también se sentirá el año próximo. Y a propósito del año próximo, el presupuesto 2027 que está ingresando a la Cámara de Diputados también empieza a señalar que desde la perspectiva del gobierno del presidente Javier Milei, el año próximo habrá un crecimiento del 4% y se mantendrá la meta del superávit fiscal.
2: Deportes.
1: Lionel Messi tendrá su despedida oficial de la selección argentina.
0: Y será realmente el último partido de la pulga con la celeste y blanca. Fabián Pomelo Codevila nos los cuenta.
4: Gracias. Nos sumergimos rápidamente en la información y una noticia que ayer explotó durante la tarde y que llenó de alegría al pueblo de la República Argentina. Y tiene que ver con que Lionel Messi se pondrá una vez más la camiseta de la selección argentina. Y no digo la última vez, digo una vez más y dejo una ventana abierta para otra probable posibilidad. Pero no me voy a adelantar. Vamos a hablar de lo que se conoció ayer y tiene que ver con las fechas confirmadas de la selección argentina para afrontar amistosos en fecha FIFA. Argentina estará jugando ante Bolivia en Córdoba, Estadio Mario Alberto Kempes, el próximo 30 de septiembre, ante Burkina Faso en el Monumental el 3 de octubre, y aquí la fecha que todos esperan y que ha causado revuelo. Tiene que ver con el 6 de octubre y Argentina versus Benín, este país africano vecino a Burkina Faso, que será el combinado nacional que sea el partener de la Argentina cuando Messi venga junto a los jugadores campeones del mundo en Qatar, junto a sus familias, junto a sus seres queridos y amigos, a despedirse en la República Argentina. Realmente una noticia que realmente causó revuelo y felicidad. Este plantel en el que estarán como convocados Emiliano Martínez, Juan Musso y Jerónimo Rulli como arqueros, Agustín Jay, Leo Valerdi, Cristian Romero, Lisandro Martínez, Juan Foy, Facundo Medina, Nico Tagliafico, y aquí la primera y gran sorpresa, Román Vega. Muchos se preguntarán quién es entre estos 28

0: apellidos que conforma la lista de convocados por Lionel Scaloni, aparece este joven futbolista de 22 años que milita en el Zenit de Rusia, que juega como lateral izquierdo y como marcador central, que podría aportarle soluciones a la selección argentina en una posición en la que no abundan las opciones. Se formó en Argentinos Juniors, pasó a la filial del Barcelona en España y luego fue comprado 9 millones de dólares por el equipo ruso. Lo quiso River cuando el muñeco Gallardo estuvo como técnico en la última oportunidad y no se dio. Junto entonces a este joven con mucho futuro también estarán Enzo Fernández, Alexis McAllister, Valentín Barco, Gio Lo Celso, Ezequiel Palacio, Rodrigo De Paul, Nico Paz. La vuelta de Franco Mastantuono, el ex volante del Real Madrid, hoy en la Fiorentina, en un gran momento. El otro día convirtió 3 goles. Matías Soulé, Gio Simeone, Nico González, Gianluca Prestiani, Juan Manuel El Flaco López, Santiago Castro, Julián El Araña Álvarez, Lautaro El Toro Martínez y, claro que sí, Lionel Messi. Y a propósito, una vez conocida la noticia, que, insisto, impactó y mucho en el día de ayer, en las redes sociales de la Asociación del Fútbol Argentino, quien anunció todo esto, el festejo, la llegada de Messi, la convocatoria, la decisión del mejor jugador del mundo y capitán de la selección de estar presente en lo que se denomina el último tango. Y así lo presentó Claudio Chiqui Tapia, insisto, en las redes sociales de la Asociación del Fútbol Argentino.
1: A todos los hinchas de la selección argentina, a todos los argentinos y argentinas, quiero comunicarles de que después de una charla que hemos tenido con el técnico de la selección mayor, Lionel Scaloni, hemos tomado la decisión de invitar al mejor jugador del mundo, al emblema de nuestra selección, a nuestro capitán Lionel Andrés Messi, para que pueda tener la despedida que realmente se merece el día 6 de octubre acá en la Argentina. Y a su vez, luego de haber recibido la aceptación de Lionel, invitar a todos los campeones del mundo que participaron con él en el Mundial de Qatar del 22 para que con sus familias lo acompañen en el partido que va a ser inolvidable para todos los argentinos y argentinas fanáticos de la selección, a ver el último tango del mejor jugador del mundo.
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3: De la mañana, 13 minutos en la República Argentina, información que tiene que ver con el paso internacional Cristo Redentor. Se comunica a los usuarios del sistema integrado Cristo Redentor que, de acuerdo a la reunión sostenida por el Comité de Coordinación Chilena y Argentina, realizada el viernes, de acuerdo a los informes técnicos favorables de transitabilidad y condiciones climáticas de ambas vialidades, se resuelve que a partir del día miércoles 16 de septiembre, es decir, a partir de hoy, a contar desde las 9 horas de Chile y Argentina, se da inicio a la atención del horario de verano modalidad 24 horas para todo tipo de vehículos, autos, colectivos y transporte de carga, dada la positiva evaluación de pronósticos meteorológicos realizados por los equipos técnicos de ambas vialidades. No obstante, dadas las condiciones meteorológicas cambiantes que se han presentado durante este invierno, continuará el monitoreo y seguimiento permanente de las condiciones de transitabilidad, las cuales podrían generarse con medidas y restricciones nocturnas o diurnas dependiendo de los informes técnicos de las vialidades de ambos países. Y a su vez, esta coordinación invita a monitorear e informarse solamente en las cuentas de @CFLosLibertador para mantenerse informado sobre las condiciones del paso fronterizo antes de realizar su viaje. @CFLosLibertador o escucharlo en el Panorama Nacional de Noticias.
4: Nueva audiencia en el juicio por la muerte de Diego Armando Maradona.
3: Recibimos el informe de Miriam Mariotto.
5: Continúan las audiencias en el juicio que se sigue por la muerte de Diego Armando Maradona. Siguen declarando testigos de la defensa. En ese marco, el abogado de Diego Junior, Eduardo Ramírez, consideró que en este juicio va a haber condenados.
6: Sí, por supuesto, no tengo la más mínima duda. O sea, el hecho de que, por ejemplo, en el caso del imputado Luque, que haya declarado en 14 oportunidades, no lo hace acreedor a una absolución, todo lo contrario.
4: Revocaron el habeas corpus que suspendía la aplicación del nuevo régimen penal juvenil en la provincia de Buenos Aires.
3: La Cámara de Apelaciones de Lomas de Zamora dejó sin efecto el fallo de la jueza Marta Elba Pascual, que había suspendido por 2 meses la entrada en vigencia de la norma que dispuso bajar la edad de punibilidad a los 14 años.
4: Según la Sala 1, la medida que se había fijado representa una intromisión indebida en las facultades de otro poder del Estado.
3: Por lo tanto, ordenó que la jueza Pascual revise su propia competencia para seguir interviniendo en la causa.
4: El gobierno anunció nuevas sanciones para las empresas que operen ilegalmente en las Islas Malvinas.
3: El informe de Hernán Mundo desde Casa Rosada.
7: Mientras el gobierno sigue trabajando en la elaboración del proyecto de ley de soberanía nacional destinado a las Islas Malvinas y el Atlántico Sur, el vocero presidencial Adrián Rabier anunció que habrá más sanciones a empresas que extraen petróleo e incumplen la normativa debido a la falta de autorización en ese sentido por parte de nuestro país.
8: Se presentarán nuevas denuncias contra empresas que estarían desarrollando actividades ilegales de exploración y explotación de hidrocarburos en violación de la ley 26.659, que prohíbe la actividad petrolera en la plataforma continental argentina sin autorización. Se va a ampliar la denuncia judicial presentada la semana pasada para que alcance a otras compañías.
4: Por otra parte, la Cancillería Argentina rechazó la decisión del Reino Unido de lanzar una guía oficial en la que fija la postura de Londres respecto a las operaciones comerciales en las Islas Malvinas.
3: Con esta iniciativa busca respaldar a las corporaciones internacionales frente a la normativa y sanciones aplicadas por la Argentina.
4: Más información sobre este tema con Liliana Arias.
9: La Cancillería Argentina calificó de ilegítima las actividades comerciales e hidrocarburíferas que promociona una publicación británica denominada Haciendo Negocios con las Islas Malvinas. A través de un comunicado, el ministerio que conduce Pablo Quirno informó que se citó a los embajadores del Reino Unido, de Gran Bretaña e Irlanda del Norte y del Estado de Israel para hacer entrega en mano de las notas de protesta formal. Durante los encuentros, la Cancillería repudió enfáticamente el avance del proyecto Sea Lion y la totalidad de los actos que de esa iniciativa se desprenden, por considerar que se trata de actos con efecto a futuros irreversibles que comprometen los recursos no renovables que pertenecen a la Argentina. Una vez más, el gobierno acusó al Reino Unido de introducir modificaciones unilaterales que vulneran la resolución de la ONU.
4: Federico Furia se destacó la baja de la inflación y la pobreza.
3: El secretario de Finanzas aseguró que la Argentina está mucho mejor que en diciembre de 2023.
10: Creo que el año que viene y en los próximos meses podemos romper el piso de... El de 2% ya se rompió, con lo cual ahora estamos en la zona entre 1,5% y 2%. Pero acá lo importante es la secuencia, la película. Tenemos una macro muy ordenada en lo que tiene que ver con todos los fundamentos macroeconómicos. Eso claramente, muchos hablan de la micro, bueno, se sacaron 12 millones de personas de la pobreza. Estamos mucho mejor de lo que estábamos en diciembre del 23.
4: Indagarán hoy a Roberto Barata, ex mano derecha de Julio Devido, en una causa por presunto enriquecimiento ilícito.
3: La información con nuestra acreditada en el Palacio de Tribunales, Lourdes Marchese.
11: Ante el juez Julián Ercolini está previsto que declare en indagatoria a Roberto Barata, el ex número 2 de Julio Devido en Planificación Federal. Es en el marco de la causa que lo investiga por presunto enriquecimiento ilícito entre 2013 y 2015. Recordemos que el llamado se dio luego que la defensa pidiera la prescripción de la causa y Casación la desestimara, así como también la Cámara Federal validó una pericia contable cuestionada por él.
4: Evadir el peaje en la autopista Buenos Aires-La Plata puede llegar a costar hasta 684.000 pesos.
3: Recibimos un informe de nuestra corresponsal en la capital bonaerense, Fernanda Germanía.
12: Rige un nuevo esquema de sanciones para quienes evaden el pago del peaje en la autopista La Plata-Buenos Aires. Las multas van de los 228.100 pesos hasta los 684.300 pesos de acuerdo a los valores vigentes para el bimestre septiembre-octubre. Detectada la infracción, el titular del vehículo tiene un plazo de 30 días de corrido para regularizar la situación antes de que el acta se remita a la autoridad competente.
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4: Seis de la mañana, 20 minutos en la República Argentina. Nos quedamos hasta las 7 de la mañana en el Panorama Federal de Noticias. Y te cuento que la temperatura en la ciudad de Buenos Aires es de 5 grados 8 décimas. Bajó un poquito más de lo que estaba hace un rato cuando iniciamos, con una térmica de 4 grados 8 décimas. La humedad relativa ambiente, 88%, el cielo totalmente despejado. La temperatura máxima para este miércoles de 15 grados con cielo algo nublado. Vamos con el pronóstico extendido. Te cuento que mañana jueves empieza a subir ambas temperaturas, la mínima y la máxima. La mínima será de 10 grados, la máxima de 21 grados con cielo despejado. El día viernes la mínima será de 13 grados con una máxima de 21 grados con cielo algo nublado. Y el fin de semana las mínimas estarán en 14 grados con máximas de 24 grados con cielo parcialmente nublado, acercándonos ya al día de la primavera.
2: Policiales. El gobierno de Córdoba duplicó la recompensa para quienes aporten información sobre el paradero de Lian Flores.
4: Recibimos el informe de nuestra especialista en temas policiales, Andrea China Valdivieso.
13: Verano del 2025, un 22 de febrero para ser más exactos. En un ladrillal de Ballesteros Sur, en el sur de Córdoba, durante la siesta, Lian Flores Zoraide, de tan solo 3 años, desaparecía sin dejar rastros. Sin hipótesis firme sobre lo que ocurrió aquella tarde, el gobierno de Córdoba aumentó a 40 millones de pesos la recompensa para quienes aporten información sobre el paradero del menor. El incremento de la recompensa está acompañado por una actualización de los rasgos faciales que tendría hoy este pequeño con casi 5 años. A más de un año y medio de la desaparición, la investigación no tiene sospechosos ni detenidos. Sí, infinidad de versiones que van desde un abuso sexual seguido de muerte y posterior cremación en un horno de ladrillos, hasta de una camioneta de alta gama que ingresó al caserío de la comunidad boliviana que allí trabajaba aquella tarde de verano y se llevó a Lian. La recompensa está destinada a quienes aporten a las autoridades policiales o judiciales datos fidedignos y con un grado de verosimilitud suficiente que permitan ubicar al menor. Cualquier persona que tenga información sobre Lian Flores debe comunicarse de inmediato al 134 del Ministerio de Seguridad de la Nación o al 911.
2: Internacionales. Volodymyr Zelensky denunció que drones rusos amenazaron su avión presidencial 2 veces durante su paso por Moldavia.
4: El mandatario ucraniano aseguró que los aparatos ingresaron al espacio aéreo moldavo mientras su aeronave se encontraba en tránsito hacia Noruega y nuevamente durante el regreso a Ucrania.
2: Récord de personas centenarias en Japón.
4: Vamos a compartir el informe de Cecilia Diwan.
14: Japón superó oficialmente las 100.000 personas con más de 100 años. El Ministerio de Sanidad de ese país confirmó el récord y dijo que 107.677 personas son centenarias. Este logro representa el 56 año consecutivo de incrementos demográficos. Los datos oficiales revelan que el 88% de este grupo son mujeres. Esta extraordinaria longevidad se atribuye principalmente a su excelente sistema sanitario y a la dieta tradicional japonesa.
2: Y a las 6:24 vamos a presentar las efemérides del día en la voz de Magdalena Arnú.
15: Hoy, miércoles 16 de septiembre, es el Día del Estudiante Secundario. Es en recuerdo a la llamada Noche de los Lápices, en que fueron secuestrados y desaparecidos estudiantes secundarios de la ciudad de La Plata que pedían el boleto estudiantil. El hecho quedó fijado en la memoria colectiva por una película que lleva ese nombre y que terminó imponiendo también una mirada sobre aquellos hechos. Esto nos decía al respecto la investigadora Sandra Rayo, autora del libro Memorias de la Noche de los Lápices, tensiones, variaciones y conflictos en los modos de narrar el pasado reciente.
16: Este acontecimiento se transformó en emblemático porque hubo una película, que fue La Noche de los Lápices, que se estrenó en 1986, que hizo posible que se difundiera, no solo en nuestro país, sino en distintos países del mundo, y todavía hoy sigue siendo un vector de transmisión de la memoria muy potente. Y particularmente la potencia que tiene la película es haber construido un relato que tiene algunos elementos de ficción, pero que básicamente está contando la violencia que desplegó la dictadura militar, los centros clandestinos, la tortura, etcétera, pero la narró desde una perspectiva de lo que podríamos denominar la narrativa de la víctima inocente, ¿no? Donde las víctimas son narradas como adolescentes que solo peleaban por el boleto escolar, y en algún sentido se atenuó la identidad política de las víctimas y los proyectos políticos y la ideología que sostenían, ¿no?
15: Y hoy se recuerda la muerte, 1977, de María Callas, una de las grandes figuras de la ópera del siglo XX. En los inicios de su fulgurante carrera, la artista visitó nuestro país para abrir la temporada de 1949 del Teatro Colón. El viaje terminó bien, pero no estuvo exento de contratiempos para la diva griega. Así nos lo contaba Daniel Baracali Costas, crítico musical y docente en el Instituto Superior de Arte del Teatro Colón.
17: María Callas tenía 25 años. En ese momento, y una carrera todavía corta. Ella se casa en el año 49 con Meneghini, pero inmediatamente tiene que venir a cumplir su compromiso con el Colón, con lo cual prácticamente no tiene viaje de bodas. Está recién casada, pero no puede estar con su marido, que le llevaba varios años, por otro lado, mayor que ella. Debe venir a Buenos Aires y viene en un muy mal estado de ánimo, probablemente por eso. Está muy incómoda en principio con sus colegas, especialmente con la soprano argentina Delia Rigal, que era favorita del público argentino, inclusive con Mario del Mónaco, el gran tenor italiano, y con el que aparentemente no tenía una muy buena relación, y fundamentalmente con la ciudad de Buenos Aires, ya que en sus cartas habla de que es una ciudad gris, llena de fascistas, con el peronismo, que en esa época estaba en su absoluto esplendor, con Eva Perón, en fin, una serie de molestias que le genera el haber estado acá, y fundamentalmente la necesidad de consagrarse artísticamente. Pero bueno, eso finalmente lo va a lograr, porque lo que quería María Callas era abrir la temporada del 49, y lo va a hacer con la ópera Turandot, en el rol de Turandot, y va a cantar cuatro funciones de Turandot que van a tener muy buena crítica.

0: Aquí recordamos finalmente el nacimiento de Tanguito, una figura pionera del rock argentino. Así lo describía Víctor Pintos, autor de la exitosa biografía Tanguito, la verdadera historia, y Tanguito y los primeros años del rock argentino.
1: Todos quienes lo conocieron y estuvieron cerca de él dicen que Tanguito era una esponja que absorbía lo que pasaba a su alrededor, y a su vez todos los que estaban a su alrededor eran esponjas que absorbían de Tanguito. Así que algo de Lito Nevia hay, algo de Morris hay, qué sé yo, no sé. Era una continua ósmosis entre esos tipos, entre esos pibes, ¿no? Que arrancaron esa historia cuando aparece Tanguito y después, digamos, es borrado, ¿no? Es borrado por la tremenda vida que tuvo.

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1: Seis de la mañana, 29 minutos en la República Argentina. Compartimos información del tránsito, demoras en Lugones, altura General Paz por obras, demoras en la autopista del Oeste y Richeri, y en 27 de febrero, sentido Puente La Noria, lo anticipábamos, hay un incidente vial, circular con precaución.
2: Y atención, que tenemos alertas amarillas por viento para lo que sería el centro sur de la provincia de Chubut y la provincia de Entre Ríos, abarcando los lugares donde hay emisoras de Radio Nacional, a saber, Esquel y Alto Río Senguer en la provincia de Chubut, Esquel y Comodoro Rivadavia en Chubut, Alto Río Senguer y Perito Moreno en la provincia de Santa Cruz.
1: Sonó el top de las 6:30, nosotros repasamos los principales títulos de esta primera media hora.
2: El gobierno envió a la Cámara de Diputados el presupuesto 2027 que prevé un crecimiento del 4%.
1: Lionel Messi tendrá su despedida oficial de la selección argentina el 6 de octubre en el Monumental.
2: Revocaron el habeas corpus que suspendía la aplicación del nuevo régimen penal juvenil en la provincia de Buenos Aires.
1: El gobierno anunció nuevas sanciones para las empresas que operen ilegalmente en las Islas Malvinas.
2: Las multas por evadir el peaje en la autopista Buenos Aires-La Plata llegan hasta los 684 mil pesos.
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0: 6:32 en la República Argentina. En la ciudad de Buenos Aires, temperatura 5:08, con una térmica de 4:08. Cielo despejado, humedad relativamente 88%. La salida del sol será a las 6:52. Tendremos una jornada con cielo algo nublado y una temperatura máxima de 15 grados. Continuamos con el repaso, con el análisis, con toda la información nacional e internacional.
1: El presidente Javier Milei visitará este viernes Bahía Blanca.
0: En la ciudad portuaria del sur bonaerense, el mandatario realizará un anuncio de inversiones bajo el RIGI.
1: Milei viajará acompañado por el jefe de gabinete Diego Santilli y por el ministro de Economía Luis Caputo.
0: También serán de la partida la secretaria general de la presidencia Karina Milei y el armador político de La Libertad Avanza en la provincia Sebastián Pareja.
1: Luis Caputo habló del proyecto de presupuesto 2027.
0: El ministro de Economía destacó que la iniciativa enviada anoche a la Cámara de Diputados prevé un superávit financiero por 4 años consecutivos.
2: Vamos a estar presentando por 4 año consecutivo superávit financiero, superávit fiscal en la línea financiera. Para darles una idea de la relevancia de esto, va a ser la primera vez en nuestra historia que, no estando en default un gobierno en Argentina, tiene 4 años consecutivos de superávit fiscal en la línea financiera. Me parece que es un dato para remarcar.
1: Caputo expuso este martes en el Día de la Exportación 2026, organizado por la Cámara de Exportadores de la República Argentina.
0: Allí el ministro garantizó el rumbo económico y descartó cambios de cara al año electoral.
2: Cuando se habla en general con empresarios o industrias del tema reelección, entonces están los que ya empiezan a sugerir, no, pero ustedes tienen que empezar a poner un poco más de plata en la calle, porque mirá, si pierden las elecciones y demás, para que ustedes tengan en claro qué se va a hacer, voy a usar una frase del presidente, que es, al populismo no se lo combate con más populismo, se lo combate con más ortodoxia. Entonces, ¿qué es lo que nosotros podemos hacer para que los ciudadanos y los empresarios y los que invierten tengan la tranquilidad de que las cosas van a salir bien? Seguir haciendo las cosas bien. Y eso es lo que nosotros vamos a seguir haciendo.
1: Deportes. Platense quedó al borde de la hazaña, venció al Fluminense, pero no le alcanzó para avanzar a las semifinales de la Copa Libertadores.
0: Recibimos un informe de Fabián Codevila.
3: Vamos a hablar de una jornada de Copa Sudamericana y Copa Libertadores para equipos argentinos. Comenzamos hablando de Platense, que estuvo a un paso de seguir escribiendo su propia historia en el torneo más importante del continente. Hablamos de la Copa Libertadores. Por primera vez, la participación del Calamar, el equipo de Roberto Goyeneche, que se metió en cuartos de final y que estuvo a minutos de poder clasificarse entre los 4 mejores. Platense, que ganó su partido ante el poderoso Fluminense en el Estadio Ciudad de Vicente López 2-1, se tuvo que despedir de la Conmebol Libertadores en los cuartos de final. Quedó eliminado con muchísima dignidad y estuvo al borde de la épica, aunque la visita hizo valer el triunfo 2-0 en la ida. Guido Mainero abrió el marcador a los 30 minutos de juego para el equipo de Martín Palermo, justo antes del descanso. Bruno Sepúlveda tiró la cuenta para Platense e hizo soñar al pueblo de Saavedra y de Vicente López. El uruguayo Agustín Canovio hizo un gol y otro partido en el inicio del complemento y les robó la alegría a los hinchas de Platense, dándole la clasificación a semifinales al conjunto brasileño, que ahora espera por su rival. Saldrá del cotejo que hoy estarán disputando Estudiantes y Corinthians. Y ahí el rival de Fluminense. A propósito de este partido, de esta derrota con dignidad, derrota porque en el global fue para Fluminense 3-2, pero triunfo al fin de Platense como local, hablan Guido Mainero, autor del primer gol, y esto decía.
4: Teníamos que hacer el partido perfecto para que se dé la hazaña. Estuvimos muy cerca, nos duele muchísimo. Tendremos que aprender también de esos pequeños errores. Nos vayamos por completo y estuvimos a la altura contra un gran rival. No nos alcanzó, pero bueno, creo que es la línea que tenemos que seguir, dolor por cómo se dio, porque hicimos una serie muy buena contra un gran rival, no hay que explicar nada del rival, sabemos lo que significa, y hoy en día Platense, la primera vez que compiten en esta copa, llegar a esta instancia de la manera que se entregó, tenemos que pensar que se puede mejorar mucho, pero bueno, a seguir por más.
3: Hasta ahí Guido Mainero, y también Bruno Sepúlveda, que era el que empezaba a edificar la alegría, que después se desmoronó ante el gol de Fluminense. Sepúlveda también habló de este presente de Platense.
5: Ajustar los detalles que ellos por ahí iban a aprovechar las contras, pero bueno, se dio así el partido. Arrancamos 10 minutos del segundo tiempo medio por ahí impreciso, también habíamos hecho un desgaste bárbaro de 50 minutos y ellos tienen una jerarquía que se la ganaron, pero creo que fuimos superiores durante todo el partido y bueno, una lástima que ayer no poder hacer un gol para defenderlo con esos dos goles, ¿no? Así que bueno, espero que el grupo se vaya con la frente en alto, especial porque vino un momento que por ahí a la falta de Lucho Jiménez por el hombro era falta un 9, confiaron en mí y bueno, uno trata de responder dentro de la cancha, ¿no? Después un grupo bárbaro, todas grandes personas, están muy unidos hace muchos años y bueno, yo me tengo que romper de ellos. Una lástima que no le dimos por ahí a la gente lo que se merecía, pero creo que nos vamos a la frente.
3: Hasta ahí la palabra de los jugadores de El Calamar. Otro de los partidos fue transmisión de Nacional. Tiene que ver con que Boca se trajo un empate que en el global le permite clasificarse a las semifinales de la Copa Sudamericana. Y lo consiguió en el mítico Morumbí. El Xerez empató 1-1 ante Sao Paulo y se metió en la próxima ronda gracias al 1-0 de ida. Lozano convirtió el gol del Xerez y Duarte le puso suspenso al final. Un final polémico porque al Sao Paulo le anularon un gol increíble entre el uruguayo Tejer, árbitro del cotejo, y el VAR le negaron al conjunto brasileño la posibilidad de llegar a los penales. Lo cierto es que Boca clasificó, que Vasco da Gama será el próximo rival del equipo de Arrua Barrena, y en Nacional las voces del partido.
6: Escuchamos a Leandro Lozano, el ex lateral de Argentinos Junior, que le dio el gol al conjunto de Arrua Barrena.
7: Sí, tengo un par de zurda. Bueno, hoy le estaba con uno de los chicos ahí, me quedó ahí mano a mano. Cuando me levanté la cabeza estaba el golero solo. Así que nada, muy feliz porque entró. Yo creo que hicimos un buen partido, jugamos contra un buen equipo también. San Pablo, bueno, yo ya lo había enfrentado y muchos de los jugadores están todavía. Luciano, bueno, hoy no tuvo Galeri, pero tiene un buen equipo. Creo que hicimos un buen trabajo. Así que nada, feliz por dar un paso más. Casi lo último ahí no hace un gol, pero veníamos manteniendo la valla en cero, que es muy importante para nosotros. Así que nada, hay que seguir por este camino. Venimos muy bien. Ahora disfrutar.
3: Hasta ahí la palabra de Lozano. Y ahora vamos a escuchar a Leandro Paredes, el capitán y referente de Boca, que dijo lo suyo.
8: Hoy también lo hicimos muy bien. Clasificamos, que era lo importante, queríamos ganar, pero bueno, lo importante es estar en semifinales. Creo que en general hicimos un gran partido, fuimos presión alto. Cuando tuvimos que jugar, jugamos. Cuando tuvimos que tirar y ser inteligente, lo hicimos. Cuando tuvimos que meter, lo hicimos. Así que era una prueba de madurez y creo que lo hicimos muy bien. Tenemos que pelear todo lo que estamos jugando porque somos Boca y así tiene que ser.
3: Y también habló Álvaro Montero, cuestionado cuando llegó el arquero colombiano, pero que se ha ganado un lugar a base de buenas actuaciones. Y el arquero cafetero también tuvo lo suyo para decir después del partido.
9: Porque trabajó todo el partido muy bien y competimos de buena manera. Hay que acostumbrarnos a vivir estas instancias. Teníamos porque dos jugadores de ellos estaban solos, era difícil que no estaba, pero tengo entendido que estuvo muy fina. Más allá de eso, pues tenemos que estar muy atentos. Son de esas tensiones que te puede costar un partido. Son cosas que tenemos que mejorar, pero en general, bien por el sacrificio del equipo.
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0: Seis de la mañana, 40 minutos en la República Argentina, en la ciudad de Buenos Aires, la temperatura 5 grados 8 décimas con una térmica de 4 grados 8 décimas.
1: El gobierno reunió a la mesa política para analizar los detalles del presupuesto y repasar la estrategia por la reforma electoral.
0: El encuentro fue encabezado por Karina Milei y giró sobre las principales variables económicas del proyecto que la Casa Rosada envió anoche al Parlamento.
1: También se abordaron durante la reunión el proyecto sobre soberanía en Malvinas y el inicio del debate por la reforma electoral en la Cámara de Senadores.
0: El encuentro semanal volvió a reunir en la Casa Rosada el jefe de gabinete, Diego Santilli, el ministro de Economía, Luis Caputo, el titular de la Cámara de Diputados, Martín Menem, y la jefa de la bancada oficialista en el Senado, Patricia Bull.
1: La exministra de Seguridad fue la encargada de exponer sobre el debate de la reforma electoral.
11: las PASO, que terminan generando un sistema electoral larguísimo, con muchos problemas para la gente, que tiene que ir a votar tres veces, y son obligatorias. Entonces, bueno, se está tratando de ordenar todos esos temas. Más en una ley electoral, que es muy importante, como son las reglas de juego de la democracia, es importante que todos estén de acuerdo. Todavía no está, porque en principio hay algunos temas en los que están de acuerdo y otros no. Es decir, en el tema de las PASO todavía no tenemos la cantidad de votos como para eliminarlas o suspenderlas.
0: La Armada Argentina confirmó que 8 integrantes de la Infantería de Marina de los Estados Unidos entrenan en Tierra del Fuego.
1: El ejercicio de los Marines se da junto al Batallón de Infantería de Marina número 4 en un intercambio de expertos en clima frío que comenzó el 8 de septiembre pasado y finalizará el 22 de septiembre.
0: Más información con nuestra acreditada en Casa de Gobierno, Liliana Arias.
12: Así como se hace en distintos puntos del país con militares chilenos, peruanos y brasileños, desde el pasado 8 de septiembre un grupo de 8 integrantes de la Marina de los Estados Unidos está realizando en Tierra del Fuego una actividad de intercambio de expertos en zona de clima frío con efectivos de la Marina Argentina. Altafuentes castrenses así lo confirmaron a Radio Nacional, al tiempo que indicaron que se trata de una actividad que reafirma los lazos profesionales y de camaradería. Con este ejercicio se proponen técnicas de baja montaña y frío extremos, con procedimientos que implican todo tipo de maniobras y adiestramientos relacionados con técnicas de supervivencia y movilidad en este tipo de geografías. Las fuentes también señalaron que estos encuentros se realizan en Ushuaia desde el 2017.
0: Abrieron las ofertas técnicas por la privatización de AISA.
1: Dos consorcios encabezados por los empresarios Mauricio Filiberti y Aldo Rollo se presentaron como oferentes por el 90% de las acciones en poder del Estado.
0: Así lo confirmó el vocero presidencial Adrián Rabier.
13: La licitación contempla la venta y transferencia al sector privado del 90% de las acciones de la empresa, transfiriendo la totalidad de las acciones de titularidad del Estado Nacional. El 10% restante pertenece a los empleados de la empresa dentro del programa de propiedad participada. El futuro operador estará obligado a cumplir con las obligaciones de inversión, expansión y calidad del servicio previstas en el contrato.
1: Desde el gobierno indicaron que el 10% restante del paquete accionario se mantendrá en manos de los empleados de AISA.
0: Por otra parte, Adrián Rabier afirmó que la firma estatal era un ejemplo de empresa disfuncional.
13: AISA era un perfecto ejemplo de disfunción administrativa. Entre 2006 y 2023, la empresa recibió transferencias del Tesoro Nacional por más de 13.400 millones de dólares. Sin embargo, un tercio del área concesionada todavía no cuenta con acceso a agua potable y cloacas, las pérdidas de agua no contabilizadas se mantienen en 42% y los costos operativos aumentaron un 80%.
10: Policiales.
1: Atacaron a piedrazos a un conductor en la autopista Buenos Aires-La Plata.
0: El informe de Fernanda Germañar desde la capital bonaerense.
14: Un joven que circulaba en su auto por la autopista La Plata-Buenos Aires sufrió un ataque a piedrazos en el kilómetro 14 a la altura de Wilde. El proyectil fue arrojado desde un puente de la autovía e impactó en el parabrisas del lado del conductor, provocando el estallido del vidrio. La víctima relató lo sucedido.
15: A la altura del kilómetro 14, eso es Wilde, Villadomínico, cuando llego pasando el puentecito, no vi ni qué era, pero me destruyó el parabrisas, los vidrios volaron hasta el fondo. Me asusté, por suerte no paré, porque a 200 metros vi gente que estaba acercándose a la autopista. Bajé en el peaje de Berazategui a ver si había alguien, no había nadie. Uno va por la autopista para sentirse más seguro también, y que te caiga una piedra así de la nada.
1: Gualeguaychú se prepara para ser sede del Mundial de Canotaje.
0: Nos amplía la información Cristian Varela.
16: El presidente de la Federación Argentina de Canoa, Jorge Serpi, explicó cómo será el Mundial de Canotaje que se va a realizar en la ciudad de Gualeguaychú entre el 22 y el 25 de octubre.
17: Alrededor de 700 deportistas de todo el mundo, tener la posibilidad de que nuestros deportistas sean mundialistas en nuestro país es un honor y una satisfacción para que tengan una gran hinchada en un circuito de 3 kilómetros y medio, y lo mínimo que corre corren son 16 kilómetros y lo máximo 28.
18: ¿Cuántos deportistas argentinos van a participar?
17: En la categoría máster es alrededor de 200 y van a ser alrededor de 50 de elite.
10: Deportes. La Argentina ya sumó 64 medallas en los Juegos Suramericanos.
0: Retomamos el contacto con Fabián Pomelo Codevila.
3: Momento de hablar de los Juegos Sudamericanos 2026 que se están desarrollando en la provincia de Santa Fe con una gran participación, una enorme organización, una espectacular infraestructura y una delegación argentina que no para de cosechar medallas. En la tercera jornada Argentina sumó 32 medallas en total, 10 de oro, 11 de plata y 11 de bronce. Y las mismas fueron las siguientes. Hablamos del bronce para Delfi y Vela en ciclismo de ruta contrarreloj y para Mika Lopetegui en patín artístico. El oro de Mateo Kalechman en ciclismo de ruta contrarreloj. Oro para Juan Segundo Rodríguez y plata para Donato Mastroianni en patinaje artístico. Oro para Santino Pasaldella y bronce para Ignacio Arias en stand up paddle. Oro para Argentina en rifle de aire de 10 metros para la dupla mixta de Fernanda Russo y Julián Gutiérrez. Oro para Benjamín Gader y plata para Ken Kubada en patinaje de velocidad en 5.000 metros. Bronce para Manuel Turrone en MX Freestyle. Plata para María Perroni en esgrima, sable individual. También medalla de plata para María Luz Casabel. Levantamiento de pesas. Delfina Dini en bronce para la natación 1.500 libres. Plata para Facundo Nieva en patinaje artístico, danza libre. Plata también para Lucas Alba. 1.500 libres, estamos hablando de natación, también en natación 200 metros de espalda, oro para Malena Santillán, plata para Cecilia Gielek y bronce para José Matiano, y en natación 50 metros pecho, oro para Maca Ceballos, bronce para Martina Barbeito. A eso hay que sumarle que las Leonas tuvieron su segunda fecha y una goleada ante Uruguay 5-0, y que en la jornada de hoy estarán jugando los Leones, que vienen de ganarle a Perú 22-0.
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0: Desde la mañana, 49 minutos en la República Argentina, en la ciudad de Buenos Aires. Actualizamos datos del tiempo en la ciudad de Buenos Aires. Cielo despejado, la temperatura 5 grados 8 décimas, la térmica 4 grados 8 décimas, humedad relativa ambiente 88%.
1: Compartimos información que tiene que ver con los servicios. Recordamos que la estación Medrano de la línea B de Subtes permanece cerrada por obras de renovación integral. También continúan cerradas tribunales de la línea D, General Urquiza y Entre Ríos de la línea E, y las obras seguirán en otras estaciones como Alberti, Pasco y Sáenz Peña, línea A, Ángel Gallardo y Dorrego, línea B, y La Valle e Independencia en la línea C.
0: Y ampliamos la información del tránsito. Atención, choque en Mataderos. Entre un camión y una camioneta, esto fue en Murguiondo, 2536. Esto sería entre San Pedro y Francisco Bilbao. Una mujer de 72 años, lesionada, está trabajando el SAME en el lugar. Reiteramos entonces, choque en Mataderos entre un camión y una camioneta en Murguiondo, 2536.
10: Provincias.
1: Miles de fieles ya hicieron reservas hoteleras en Córdoba para la visita del pontífice a la Argentina.
0: Desde LRA7 recibimos la crónica de Pierina Propato.
19: Más de 4.200 peregrinos ya pidieron alojamiento en Córdoba en el marco de la gira del Sumo Pontífice prevista para noviembre. El padre Martín Bastos, coordinador de alojamiento de los peregrinos, explicó que la mayoría llegará el día 9 para participar de las actividades previstas para el 10, mientras que algunos grupos provenientes de las provincias más alejadas anticiparon que arribarán incluso el día 8. Ya hay unas 6.000 plazas disponibles en parroquias, colegios y otros espacios religiosos.
10: tanto, un puntano bordará la vestimenta del Papa León XIV que va a usar en su próximo viaje a Francia.
0: Desde Radio Nacional San Luis nos informa Gustavo González.
20: Tomás Valentín Gómez, un joven de 27 años, oriundo de la provincia de San Luis, fue elegido para bordar las vestiduras que usará el Papa León XIV el próximo 26 y 27 de septiembre durante una visita al santuario de Nuestra Señora de Lourdes en Francia. Sobre este trabajo hablamos con Tomás Valentín Gómez.
21: Hay una hermana mexicana que está a cargo de esto, la hermana Marta, con quien estoy trabajando. Y así es que en mayo, bueno, cuando yo llegué, a las semanas me llamaron para hacerme esta propuesta, ¿no?, de ayudar en la confección de los ornamentos de la visita al Papa.
10: En Tierra del Fuego comenzó la temporada de cruceros.
0: Desde Radio Nacional Ushuaia escuchamos los detalles con Sandro Bastera.
22: La llegada del crucero Ventus Australis con capacidad para 210 pasajeros marcó el puntapié inicial de un nuevo ciclo operativo que consolida la relevancia estratégica de la terminal Puelina como puerta de entrada al turismo antártico y austral. Con más de 590 recaladas confirmadas, que representan un incremento de 100 recaladas más que en la temporada previa, y un estimado de más de 250.000 cruceristas, Ushuaia se sigue consolidando como destino de jerarquía internacional para el turismo de cruceros, reforzando la confianza que las principales empresas navieras continúan depositando en la capacidad operativa del puerto de la capital Puebla.
10: En Jujuy buscan familia para un niño de 9 años.
0: Desde LRA 22 nos los cuenta Alejandra Bejarano.
23: El registro de postulantes para adopción de Jujuy reiteró la convocatoria pública dirigida a personas, familias o parejas dispuestas a brindar un hogar, afecto y oportunidades a un niño de 9 años que espera la posibilidad de crecer en familia. La búsqueda se orienta a personas, familias o parejas con disponibilidad física, emocional y cognitiva. Los interesados deben contactarse con el registro de postulante para la adopción a través del correo electrónico adopcionjujuy@justiciajujuy.com.
10: Mendoza promulgó una norma que previene los ciberdelitos.
0: Recibimos la información de Victoria Lupu desde LRA 6.
24: Mendoza es la primer provincia en poner en vigencia una ley para combatir este tipo de delitos. Leandro Biskupovich, subsecretario de Tecnología Aplicada a la Seguridad del Ministerio de Seguridad, explicó los alcances de la normativa.
25: Lo que busca esta ley es la resiliencia. Sabemos que los ataques van a seguir existiendo. Lo importante acá es que el sistema de salud siga operando, escuelas también siga funcionando, los servicios que prestamos de seguridad.
10: Chaco recuperó los servicios ferroviarios.
0: Desde Nacional Resistencia, Noelia Moreira.
26: Vuelven a funcionar los trenes de pasajeros en el Chaco. El 2 de septiembre, la Comisión Nacional de Regulación del Transporte recomendó suspender el servicio al advertir distintos inconvenientes que derivaron en la medida preventiva. Luego de 10 días de interrupción, la Sociedad Operadora Ferroviaria, SOFCE, logró recuperar las condiciones necesarias para garantizar la seguridad de las formaciones. Desde esta semana volvieron los servicios del tren metropolitano que une Puerto Tirol, Cacuí y Resistencia, el Ramal, Los Amores, Charaday y Cacuí, y el que conecta Sáenz Peña con Chorotis.
10: Córdoba aumenta la recompensa para encontrar a un niño.
0: La información llega desde LRA 7 y escuchamos a Eduardo Galfred.
27: La provincia de Córdoba decidió aumentar a 40 millones la recompensa destinada a quienes puedan proporcionar información sobre la desaparición de Lian Flores, un niño de 3 años, que fue visto por última vez el 22 de febrero del 2025 en la localidad de Ballesteros Sud. Este nuevo monto fue oficializado a través del boletín oficial de la provincia, la cual establece que la recompensa será otorgada a cualquier persona que ofrezca datos o información veraz y creíble a las autoridades policiales y judiciales que sean útiles para localizar al menor Lian Gael Flores Zoraide. En mayo de este año se implementó otra medida en la investigación cuando se actualizó la imagen de difusión del pequeño utilizando inteligencia artificial. Esta acción se llevó a cabo para reflejar con mayor precisión su evolución física desde la fecha de su desaparición. La nueva imagen resalta las características físicas del niño: piel trigueña, cabello corto y oscuro, ojos oscuros y una altura aproximada de 90 centímetros al momento de su desaparición. desaparición. Hasta ahora la investigación no ha logrado identificar sospechosos ni ha desarrollado hipótesis concretas sobre el paradero de Lian. La familia del niño mantiene la creencia de que alguien conocido se lo llevó, aunque hasta ahora no hay evidencias que respalden esta teoría. El Alerta Sofía sigue en vigor.
10: La Escuela del Parque Nacional Los Alerces celebra su primer centenario de vida.
0: Desde Radio Nacional Esquel, no los cuenta Andrés Campos.
2: La escuela número 25 de la Villa Futalaufken, dentro del Parque Nacional Los Alerces, está cumpliendo 100 años de vida y sobre este hecho histórico estuvimos conversando con su actual directora, con Mirna Vera.
4: La escuela en este momento tiene 38 alumnos, familias de guardaparque, de brigadistas, de pobladores, y de nivel inicial, primaria y secundaria con orientación turística. Pudimos reconstruir la historia de la escuela y con eso armamos también toda una línea del tiempo de reivindicación de la escuela como primer institución estatal que estuvo en este lugar, poco más antigua que el Parque Nacional.
10: Entre Ríos trabaja para abrir los mercados de Corea y de Japón para la carne argentina.
0: Desde Radio Nacional Gualeguaychú nos informa Eli del Mar Otman.
5: Luego del acuerdo entre el Mercosur y la Unión Europea, la Secretaría de Agricultura de la Nación negocia la apertura de los mercados de Japón y Corea del Sur para las carnes de nuestro país. Así lo anticipó el subsecretario de la cartera agrícola, Manuel Chiappe, en Gualeguaychú.
6: Estamos trabajando para poder abrir Japón y Corea del Sur el mercado de carne. Japón y Corea del Sur están entre el tercer y cuarto comprador de carne del mundo. Vaya si tenemos una oportunidad.
7: Filipinas, Indonesia, parte del mercado halal, con lo cual son países que demanda, nosotros ya le vendemos a Estados Unidos, a China, a Israel, ahora faltaba continuar con eso y ojalá pronto tengamos novedades.
10: Confirman que en 2027 el Carnaval de Corrientes mantendrá las 10 noches de competencia a los mismos precios que tuvo este año.
0: Desde Radio Nacional Santo Tomé nos los cuenta Roberto Pujol.
8: El Carnaval Oficial de Corrientes comenzará el 30 de enero y culminará el 27 de febrero del 2027. La organizadora privada, que estará a cargo del evento, informó que se mantendrán 10 noches de competencia y tendrá 3 shows de comparsa. Por otra parte, se confirmó la idea de convertir el predio del Corsódromo Nolo Alías en un espacio multiuso cubierto para 12.000 personas. Las entradas para el Carnaval 2027 comenzarán a comercializarse a partir del 10 de noviembre próximo y, según confirmó la firma organizadora, mantendrán los mismos valores de la edición 2026.
0: Repasamos los principales títulos.
10: El presidente Javier Milei visitará este viernes Bahía Blanca, donde anunciará inversiones vinculadas al RIGI.
0: El gobierno reunió a la mesa política para analizar los detalles del presupuesto y repasar la estrategia para la reforma electoral.
10: La Armada Argentina confirmó que integrantes de la Infantería de Marina de los Estados Unidos realizan ejercicios conjuntos en Tierra del Fuego.
0: Dos consorcios encabezados por grupos nacionales se presentaron como oferentes para la privatización de AISA.
10: La Argentina ya sumó 64 medallas en los Juegos Suramericanos y disputa el liderazgo de la competencia con Brasil.
0: Hasta aquí llegamos en este panorama federal de noticias, como siempre deseándoles una excelente jornada. Chao. Gracias por estar.
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0: Es la hora 7:03. 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

0: con las tareas, con lo que han ideado, soñado, programado para la jornada de hoy. Allí estén donde estén, preparándose para una nueva jornada laboral, por salir a realizar alguna práctica deportiva, por desayunar, viajando, estando ya en el trabajo, a todos y a todas el mejor deseo en este miércoles. Ceci, muy pero muy buenos días.
1: ¿Qué tal, Walter? Buenos días. Muy buenos días para todos. Como dice Walter, que esta jornada de miércoles, 16 de septiembre de 2026, sea muy linda para todos y que puedan cumplir con las distintas actividades, que seguramente serán varias, ¿no? En esta jornada bisagra ahí de la semana, donde es día hábil y donde realmente hay mucho, mucho para actualizar y compartir. Muchos comunicados de interés, varias noticias también para dar a conocer en el despertar informativo.
0: Con Karina Ferrada en sala de operaciones, ¿cómo estamos, Cari? Muy buen día, saludo para Miguel, para Emi, para Cristian, para Lucy, para Roxy, el equipo del 790 en la mañana de este miércoles.
1: Así es, también a nuestro compañero en planta transmisora, a cada uno de ustedes en los distintos lugares desde donde nos estén escuchando, que sea un lindo día.
0: Mañana fresca, pero no tan fría. A esta hora la temperatura es de 0 grados en nuestra ciudad, la sensación térmica de 2 grados 3 décimos bajo cero. Sí es cierto, ha helado, está helando, son heladas en forma aislada, pero hay heladas débiles en este momento en la ciudad de Malargüe y alrededores, 79 el porcentaje de la humedad, con una leve brisa del sudoeste a 8 kilómetros en la hora, pero con la idea de que hoy vamos a superar la máxima de ayer, ¿no? Que fue de casi 15 grados, 14.4. Una jornada estable, pero relativamente fresca, podríamos decir, con algunas ráfagas o oleadas de viento que llegaron en horas de la tarde, con cierta nubosidad, pero que no generaron ninguna alteración en lo meteorológico. Bueno, a partir de hoy empieza a ingresar aire un poco más templado, podríamos decir, aire un poco más cálido, con el viento dominante del sector norte. Eso va a llevar a que hasta el día viernes tengamos tres jornadas a pleno, con tiempo estable, con poca nubosidad, con un sistema de alta presión dominando la región, y eso va a ayudar justamente a estos días de tiempo ya un poco más primaverales, aunque todavía estamos transitando los últimos días, la última parte del invierno, ¿no? Así que decíamos, para hoy 18 grados de máxima, para mañana 20, para el viernes 22 de máxima, y el sábado esta probabilidad de viento sonda en la tarde, con nevadas en cordillera, sábado a la noche, y domingo un poco más ventoso, viento del sudoeste, algunas ráfagas, ya una jornada un poquito más fresca, con posibilidad muy reducida de algo de lluvia o llovizna, pero sí con algunas nevadas en alta montaña y la probabilidad también entre sábado, la noche y domingo de algunas tormentas hacia el este de la provincia, no solo de Malargüe, sino de la provincia, la posibilidad también de algunas tormentas. El pronóstico extendido, entonces.
1: Bueno, a tener en cuenta que en este momento, entonces, se percibe que salir algo abrigado, porque estos 2 grados 3 décimas bajo cero de sensación térmica se nota hasta que después ya vaya mejorando la temperatura en la mañana. Estábamos observando en las efemérides de esta fecha, hoy es 16 de septiembre, viene a ser el Día Nacional de la Juventud, el Día de los Derechos del Estudiante Secundario, en memoria de la llamada Noche de los Lápices.
0: 50 años.
1: Mira vos, ¿no? Este es un hecho que sucedió en La Plata en 1976, fecha en la que un grupo de estudiantes secundarios de La Plata fue secuestrado, torturado, desaparecido por la dictadura militar debido a su reclamo, en primer lugar por el boleto estudiantil y después por los derechos estudiantiles en general.
0: Conocida popularmente como la Noche de los Lápices.
1: Así es. Y a nivel internacional es el Día de la Preservación de la Capa de Ozono.
0: Bueno, estás sacando cuenta, claro, 50 años, ya 50 años de lo que fue la Noche de los Lápices, que ocurrió aquel 16 de septiembre de 1976.
1: Comunicados de interés, cuando 10 minutos han pasado de las 7 en la República Argentina, 11 minutos de las 7. La Dirección Provincial de Ganadería le informa a los productores

0: productores caprinos que entregan sus castrones a cuidado, que estos se deben entregar y acompañar desde el puesto hasta el castronero, con la constancia de transferencia de ganado menor. Sin más, y agradeciéndole nuestros servicios por emitir el comunicado, nos saludan atentamente desde la Dirección de Ganadería. El ingeniero Pablo Dri es quien nos envía esta información como coordinador de planes caprinos y ovinos de la Dirección Provincial de Ganadería. Y ya que estamos con este tema, desde la Escuela Alberto Daniel Erazo queremos hacer extensiva formalmente la invitación, nos dicen, a estudiantes, familias, productores, puesteros, vecinos de Ranquil Norte en general y todas las zonas aledañas, que puedan participar hoy, miércoles 16 de septiembre, en la escuela, de una capacitación y taller teórica práctica, construcción de corrales con neumáticos fuera de uso. Es una propuesta orientada a brindar alternativas productivas sustentables, reutilizando materiales y atendiendo las necesidades propias del territorio, de la zona de Ranquil Norte y alrededores. La jornada se va a desarrollar en dos momentos, de 10 a 12.30 y de 14 a 16 horas, combinando una instancia teórica con una instancia práctica de trabajo. La capacitación estará a cargo justamente de Pablo Dri, de la Dirección de Ganadería de San Rafael, y el ingeniero Javier Macario del INTA Malargüe. Cuenta con el acompañamiento de instituciones y organismos participantes. Quieren remarcar especialmente que la actividad está abierta a toda la comunidad y que empieza hoy a partir de la hora 10, de 10 a 12.30 y de 14 a 16 horas. Invitamos a quienes estén vinculados con la producción ganadera, dicen desde la escuela secundaria del lugar, Daniel Erazo, pero también a todas aquellas personas interesadas en conocer esta experiencia, compartir saberes, participar de una propuesta que busca articular educación, producción, ambiente, territorio y comunidad. Y por supuesto, desde la escuela nos agradecen a nuestra radio la posibilidad de acercar esta información a todos los pobladores de la zona.
1: Bueno, atentos entonces a los integrantes de la comunidad educativa y a los vecinos, particularmente allí de la zona, para esta capacitación, esta charla teórico-práctica que se va a estar desarrollando hoy, miércoles, en dos horarios, en dos momentos, de 10 a 12.30 y de 14 a 16 horas. Una interesante propuesta para saber qué hacer con esa cantidad de cubiertas, de gomas, de neumáticos que por allí están tiradas y o en algún rincón y no sabemos cómo utilizarlas o reutilizarlas. Bueno, hay una propuesta que ya el INTA viene trabajando, ha estado brindando capacitaciones anteriores de cómo justamente con estos neumáticos en desuso se pueden realizar cierres de corrales, siendo una alternativa económica y aportando también al ambiente, ¿no?
0: Claro, ecológica, y bueno, también se cuidan los montes, además, ¿no? Porque es una posibilidad de reutilizar. Claro, dura más, quedan espectaculares estos corrales. Y hoy van a estar con esta capacitación justamente ahí en la escuela Daniel Erazo de Ranquil Norte. Pero mañana esta capacitación sobre construcción de corrales con neumáticos fuera de uso se va a estar llevando a la Junta. La propuesta teórica práctica se realizará este jueves 17 de septiembre en el Salón Comunitario de la Junta, con el objetivo de brindar herramientas para el aprovechamiento de neumáticos fuera de uso en la construcción de corrales. Así es que el mismo taller en distintos lugares, como dice Walter, ya se viene realizando. Pero hoy los vecinos de Ranquil Norte y alrededores ojalá puedan participar, y mañana los de la Junta.
1: Bueno, hoy continúa toda esta agenda por el tercer encuentro de escultores, La Paz nos une, con actividades que a diario se vienen realizando en el sector norte de la Plaza General San Martín. Hoy, como decíamos, habrá distintas actividades, sobre todo durante la jornada de hoy, el trabajo en forma permanente de los artesanos, y luego a la hora 20 habrán charlas, arte, urbanismo y comercio a cielo abierto, a cargo de las ingenieras, martes, hoy es miércoles, me quedé con la de ayer.
0: Claro, eso fue ayer en la noche, en la tardecita.
1: No quiero que pase la semana.
0: No, claro, no. Va avanzando la fecha.
1: Vi que Ceci me miraba un poco raro, diciendo, pero...
0: Están tachados estos dos días, esas actividades ya fueron.
1: Sí, pero para mí hoy era martes, bueno, y es miércoles, bien. No hay forma de...
0: Está perdonado, martes, ¿no? No hay problema.
1: Bueno, en miércoles 16, entonces hoy...
0: Nos lo podemos corregir 20, en el momento, está bien.
1: Cambian las charlas, pero el lugar es en el Honorable Consejo Deliberante a la hora 20. Soldados de la Paz, Alfredo Germán Sánchez, ex suboficial de la Fuerza Aérea, Misión de Paz en Haití 2006, estará dando la charla, y después charla Unidos por la Paz, organismos oficiales de Malargüe, Gendarmería, y el Consejo Deliberante a través del concejal Daniel Martínez, bueno, también dando charla junto a la policía en el día de hoy.
0: 7:16 minutos en el país, estamos en LB19, somos Radio Nacional Malargüe y esta es la música que nos acompaña.

0: planteatelo así.
1: La música en nuestro despertar informativo pasaba con Capanga y Me Mata. 20 minutos han pasado ya de la hora 7 en la República Argentina, 4 décimas de grado bajo cero la temperatura, aunque la sensación térmica debido a esta brisa del sudoeste a 8 kilómetros en la hora, digo, la sensación térmica es de 2 grados 3 décimos bajo cero, la visibilidad es normal. El saludo para Luis, el saludo para Nélida, y tantos otros que a esta hora, para Patricia también, nos están sintonizando, nos lo hacen saber a través de sus mensajes y deseándoles que tengan una excelente jornada. Bueno, hablando de jornadas, este viernes se va a estar desarrollando en nuestro departamento, más específicamente en la Plaza General San Martín, una jornada de concientización por la prevención del suicidio. Y esto en el marco del mes de la prevención del suicidio, el equipo territorial del Programa Provincial para el Abordaje de la Problemática del Suicidio, junto con el municipio, ha convocado a instituciones, organizaciones y a la comunidad en general a participar de esta jornada de concientización y acompañamiento. Bajo el lema Construyendo la Red que nos Sostiene, el encuentro se va a realizar allí en la Plaza General San Martín a partir de la hora 10:30. Va a ser este viernes.
2: La verdad que todas estas actividades son muy importantes y uno piensa alcanzan y lamentablemente no, estamos complicados con todos estos casos que están apareciendo. Incluso, bueno, hemos confirmado una lamentable muerte por suicidio nosotros aquí en el departamento en el día de ayer. Y esto nos tiene que seguir haciendo reflexionar, hablar del tema, decir que hay profesionales que están capacitados en las guardias de los hospitales de toda la provincia, en nuestro caso de Malargüe también, para la atención, la contención, la escucha, el asesoramiento, esa palabra que es tan necesaria en momentos difíciles, ¿no? Cuando vemos todo gris y no se encuentra salida. Las estadísticas conocidas recientemente sobre intentos de suicidio en Mendoza no pueden quedar reducidas a una publicación vinculadas con una fecha conmemorativa. El dato es contundente, más del 15% de los intentos de suicidio registrados en Mendoza correspondió a personas residentes en San Rafael. Si se suman General Alvear y Malargüe, el sur mendocino concentró el 35,5% de esos casos provinciales. Es decir, más de uno de cada tres episodios de intentos de suicidio tuvo lugar entre habitantes de nuestra región.
1: Sí, también se aclara que debe considerarse que pueden existir casos incluso que no ingresan a los registros sanitarios. Claro. Sin embargo, ninguna de estas precisiones disminuye la gravedad de los números que estás dando a conocer, ¿no? El suicidio y las conductas suicidas constituyen una problemática compleja, atravesada obviamente por multiplicidad de factores. No explicarse mediante simplificaciones. Explicarse mediante simplificaciones y que muchas veces no responden a una sola causa. Puede afectar a personas de diferentes edades, profesiones y condiciones económicas y sociales. Por eso tampoco existe una respuesta aislada capaz de resolverla. Y por eso la importancia de poder participar en estas jornadas como se va a realizar el viernes, donde desde la organización han invitado a vecinos, instituciones y organizaciones a sumarse a esta propuesta y destacando que la prevención nos involucra a todos.
2: Claro, porque estos datos que colocan especialmente a los adolescentes, a las familias, a las comunidades educativas en un lugar central, porque son temáticas que se tienen que trabajar en las escuelas, pero es un error de trasladar toda la responsabilidad a los establecimientos educativos, ¿no? Las escuelas pueden ir detectando cambios de conducta, activar protocolos, facilitar acompañamientos, pero necesitan equipos interdisciplinarios, capacitación y una red necesaria de contención, ¿no? Que sea sanitaria también, capaz de responder rápidamente. Detectar una señal pierde eficacia si después no existe un turno cercano, la continuidad terapéutica o el seguimiento de los profesionales. De las campañas a una política permanente, dice un informe que aparece publicado en uno de los diarios, porque habla de que la prevención no solo puede limitarse a mensajes difundidos en el marco del 10 de septiembre o el mes de septiembre en general, que es el mes de la prevención del suicidio. Es indispensable avanzar hacia políticas públicas sostenidas durante todo el año, con presupuesto, con profesionales suficientes, con presencia en los territorios y con mecanismos que permitan ir evaluando los resultados. La verdad que han sido bastante importantes, la magnitud de cifras requiere fortalecer los servicios de salud y es lo que se está haciendo, ¿no? A partir de la gran demanda que hay en casos de salud mental en las guardias. El número 148, opción 0, recuerde, siempre está a disposición para escucharlos en caso de que necesiten esa palabra en momentos de crisis. 148, opción 0. Y en caso de emergencias, sigue siendo el número 911.
1: Cambiamos el ámbito de la información y recordarles que tanto mañana, jueves, como el viernes, mañana de 9 a 18 y el viernes en la mañana de 9 a 13, se va a estar realizando la oferta educativa 2027 de nivel superior, una iniciativa, una propuesta destinada a acercar a los estudiantes y a los vecinos las distintas alternativas de formación disponibles y acompañar a quienes se encuentran proyectando su futuro académico y profesional. Así que a tener en cuenta este dato, mañana y el viernes, allí en el Centro de Convenciones y Exposiciones Thesaurus, se va a estar realizando esta propuesta, donde cada uno de los institutos de nivel superior van a estar dando a conocer cuáles son las propuestas académicas para el ciclo lectivo próximo, el 2027.
2: Buenísimo que lo puedan aprovechar las familias, por supuesto, no solamente los jóvenes que tendrán los permisos para salir a esta oferta probablemente desde los distintos establecimientos educativos, sino las familias, porque estudiar una carrera terciaria o universitaria siempre es una decisión familiar. Entonces es muy importante que puedan asistir a evaluar las distintas alternativas que cada vez hay más, hay muy lindas propuestas y algunas novedosas también de nuestros institutos de educación superior.
1: Bueno, finalmente llega la fecha, este viernes 18 de septiembre llega el estreno nacional de Suso y Eliseo, este documental que habla de dos arrieros, dos hemisferios, porque va simultáneamente relatando lo que pasa en España y lo que pasa en un lugar de la Argentina como es Malargüe, con Suso, el protagonista español, y con nuestro Eliseo Parada, el protagonista malargüino, ¿no? Suso y Eliseo, Transhumantes, este es el nombre del documental que Tato Moreno eligió para poder proyectar el film a lo largo y ancho de la Argentina y después también a nivel internacional. A quienes tuvimos la oportunidad de ver un preestreno, realmente un documental muy conmovedor y que seguramente va a gustar tanto o más que la anterior película de Eliseo Parada.
2: La verdad que es un excelente film que trae una comparativa entre lo que es el mundo del pastoralismo, que nosotros acá le llamamos transhumancia, arreo, y allá en España, bueno, pastoralismo, y en otros lugares. Por eso damos en llamar todos los años en Malargüe el Festival Pasturas, ¿no? Porque se unen todas las culturas, todo lo que se hace en diferentes naciones con respecto a este movimiento del ganado, ¿no? Y cómo es la práctica de los distintos productores en cada uno de sus países. La verdad que sí, tuvimos el privilegio de participar de lo que fue la Avant Premier hace ya bastante tiempo en uno de los festivales de pasturas, pero ahora es el estreno oficial, así es que no se lo pueden perder. Si no pueden ir el viernes, pueden asistir el fin de semana, porque hay distintos horarios.
1: Exactamente, o sea, propuestas. Viernes, sábado y domingo, 18, 19 y 20 de septiembre, a las 22 horas, con un valor de 3.500 pesos la entrada para mayores y 2.500 pesos para menores. así que porque es una película que está dentro de las carteleras a nivel nacional y bueno, obviamente que tiene un costo la entrada, es un valor mínimo, pero les aseguramos a quienes vayan, no se van a arrepentir.
2: Exactamente, ayer hubo una conferencia de prensa, tenemos ese material, vamos a estar compartiendo hoy parte de las declaraciones del director Tato Moreno. El padre Osvaldo comunica que hoy va a haber Santa Misa, hoy miércoles 16, en El Manzano, a partir de la hora 17:30. Por otra parte, se informa a la comunidad que mañana jueves 17 de septiembre, personal de óptica estará presente en sede PAMI Malargüe, brindando atención a los afiliados. Se comunica que quienes concurran por primera vez deben presentarse con carnet de PAMI, DNI y la orden correspondiente. Por otro lado, quienes asistan a retirar sus anteojos, que ya han solicitado en su momento, deben llevar la orden.
1: Bueno, y el programa La Garrafa en tu Barrio este viernes estará en el barrio 60 Aniversario, allí en la calle Borges al 742, a partir de la hora 8:30.
2: La coordinación del área sanitaria Malargüe comunica que el equipo preventivo y asistencial de salud, el EPAS, hoy estará atendiendo en la escuela albergue Comandante Ramón Freire de Los Molles, hoy miércoles, de 9 a 13 horas, y en el centro de salud de Los Molles a la comunidad toda a partir de las 15. Hoy es todo esto, ¿no? Va a estar la doctora Karina Flacavento, médica de familia, y la obstetra licenciada Paula Moyano. Como siempre, realizando controles, tratamientos de salud, entrega de medicación. Hoy entonces la atención de LPAS en Los Molles. Primero en la escuela, de 9 a 13, y a partir de las 15 en el centro de salud. Y recordar que la doctora Lidia Esther Bordón, médica, está atendiendo en el centro de atención primaria de Ranquil Norte todos estos días hasta mañana, desde las 15:30 horas hasta mañana, decíamos, jueves 17 de septiembre.
1: 32 minutos pasaron de la hora 7 en la República Argentina. Realizamos una breve pausa y ya enseguida nos sumamos al programa de integración regional.
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3: Es la hora 7:32 minutos. 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

0: Las 7 de la mañana con 36 minutos en la República Argentina. ¿Cómo estamos con la temperatura?
1: Bueno, bajó y subió. Viste que eso es cosa que no pasa habitualmente, pero bajó y subió.
0: A veces sí.
1: Sí, porque en definitiva la sensación térmica subió un poquito, pero la temperatura bajó. 3.6 la actual, la sensación térmica 1.2 sobre 0. O sea, es que ahí nos llega la foto de Ariel. Ariel Toledano siempre nos manda desde distintos lugares donde está.
0: Ariel vive, creo que en la zona de Colonia Española, Bombal y Tabanera, por ahí vive. Ya nos va a confirmar.
1: Sí, señor, por ahí. Bueno, dice, a esta hora, 7.27, un grado bajo cero. Gracias, nos dice Ariel. Sí, contanos, Ariel, la Nora. Ahí nos puso
0: la Nora.
1: En la Nora. Y nos muestra la foto del termómetro.
0: No, es lo mismo la Nora que Bombal y Tabanera. Está un poquitito más acá. Está más acá.
1: Bueno, y muchos saludos por el tema de que hacemos referencia de los almaceneros y sus historias.
0: Un gran abrazo para los almaceneros, 7:37. A ver cómo andan los chicos de LB19. Marcela Moya, Cecilia Di César y Walter Sanchuk, chicos. Un abrazo, buen día, buen miércoles.
2: ¿Cómo están, Marcos, Adrián? Buen día y deseo de una buena jornada para ustedes. Nosotros por aquí, todo bien. Deseando a todos que sea un lindo miércoles, que lo hayan iniciado con buena energía.
3: Está lindo este miércoles bisagra ahí en la semana.
2: Sí, claro que sí.
3: ¿Qué tal? Buenos días, Marcos, Adriana, a todo el equipo del LB4, a toda la gente. La verdad que, como dice Marce, está bastante agradable la mañana. Algo fresca, pero muy agradable.
4: Con algunas heladas aisladas, pues tenemos temperatura
2: negativa. Tenemos temperatura bajo cero, sí.
4: Lo que pasa es que ayer estuvo un poco más fresco en general en todo el sur de la provincia, si lo comparamos con el día lunes. De todas maneras, a partir de hoy, con viento dominante del norte, las temperaturas van a ir en ascenso, así que para Malargüe esperamos estar cerca de los 18 o 20 grados, y allí en San Rafael suponemos 21 o 22 grados, superando los 16.5 que tuvieron ayer de máxima. Y sobre todo jueves y viernes, como ya habíamos adelantado, se espera un ascenso bastante importante de la temperatura, no tanto aquí en la ciudad de Malargüe, pero sí San Rafael, General Alvear y gran parte de la provincia, con temperaturas que pueden llegar a rozar en algunos sectores los 30 grados el fin de semana.
1: Bueno. Sí, muchos se preguntan, Walter, buen día a todos los
4: compañeros. Buen día,
1: muchos se preguntan por el tema del domingo y el lunes, ¿no? Que son los festejos por el Día del Estudiante, la recepción del Día de la Primavera, bueno, Día de la Sanidad. Hay mucho...
0: El Día de la Sanidad.
1: No, el 21 de septiembre tenés una lista larguísima de muchísimas de la efeméride. Hay que empezarla a las 6:15 de la mañana, vamos a empezar la efeméride el lunes que viene, pero digo, se preguntan mucho porque hay muchas actividades programadas y todas son al aire libre para el próximo lunes 21.
4: Menos la llegada de la primavera, después agreguen lo que ustedes quieran en la efeméride del 21.
1: ¿Se va a poner fresco?
4: No, porque la primavera empieza el 22. No,
3: que llega el otro día.
1: El festejo es el... Eso es como el cumpleaños, ¿viste? El día que lo festeja el cumpleañero es el día que tenés que caer, entonces así.
4: Y bueno, pero se festeja porque es lo que aparece en el almanaque.
3: Y bueno, pero culturalmente el 21 de
1: lo que pasa es como la ley de los hay. En algún momento tenés que ponerle la regla, decir, bueno, ¿a partir de cuánto? ¿Un centímetro adelantado o 10 centímetros adelantado? Bueno, pero en algún momento hay que ponerle el cascabel al gato para que haya una fecha específica.
4: Bueno, desde lo meteorológico, desde lo astronómico, desde lo científico, la primavera comienza el 22 de septiembre. Después, desde lo cultural, como dice César,
1: contanos el día que tenemos el festejo, ¿cómo hacemos?
4: Bueno, para
3: el lunes.
4: El lunes 21.
3: O el domingo, que ya va la previa.
4: Y va a estar fresco el lunes. El lunes hay un descenso de la temperatura en general, pero tampoco para volverse locos. Lo veo más complejo al domingo. El domingo con un poco de viento fresco del sudoeste. Va a estar neviscando o nevando en cordillera el domingo durante gran parte del día. Empieza el sábado a la noche a nevar, probablemente el sábado tengamos, sábado en la tarde, algunas ráfagas de viento sonda en toda la zona oeste. Decíamos, el domingo va a rotar el viento del sudoeste, refresca un poco y se va a notar también el lunes con un descenso de la temperatura, pero en general con tiempo estable. Pero a mí me sigue llamando la atención esos casi 30 grados que van a tener en San Rafael el sábado, viernes-sábado, sí,
1: 30 grados. El Servicio Meteorológico, Walter, anuncia para el sábado a última hora, tarde-noche, alguna probabilidad de tormenta aislada, sí, junto al domingo en la mañana.
4: Claro, es lo que comentábamos ayer, la probabilidad de algunas tormentas para el sábado en la tarde-noche, zona del Niwil, zona de los Reyunos, Agua del Toro, formándose las tormentas ahí en esa zona, pero luego, porque el viento va a estar dominante del sudoeste, se van a trasladar al este. Y durante la madrugada del domingo, la probabilidad de algunos chaparrones, algunas tormentas, más que nada, zona de Real del Padre, Montecomán, General Alvear, y el límite entre ahí entre Mendoza y San Luis, y entre Mendoza y La Pampa, la probabilidad de tormentas para la madrugada del lunes.
0: Bueno, hoy es el día del almacenero. ¿Cómo andan los almaceneros ahí? ¿Ustedes van al almacén o van al almacén cuando tienen poca plata como yo? Y,
1: sí, sí.
0: Y cuando pues los almaceneros, viste, son los amigos, nos aguantan a veces.
1: Sí, cuando no tenés plata, sí, se va amigo al almacén.
0: Exactamente. ¿Cómo es la cosa? ¿Cómo están los almaceneros en Malargüe, Marcela, Cecilia, Walter?
3: Y los almaceneros están en cada barrio, en cada cuadra, cada vez hay más kioscos, almacenes o despensas. Se han ido multiplicando y la verdad que son una solución porque ellos atienden todo el tiempo, atienden a horario corrido, muchas veces en familia, como ustedes dicen. Está la libretita todavía en la que se nota
1: esa era la discusión. Exactamente, bien planteado. Ceci, era una discusión,
0: un cambio de opinión.
1: Estábamos charlando, pues yo le decía que para mí cada vez aparece menos la figura del libretista.
0: Yo le decía
1: a Marco que no.
0: Que no, que todavía está.
1: Y que entiendo.
3: Todavía existe.
1: Sí, pero entiendo que el almacenero en otros tiempos era mucho más sencillo. A ver, todo esto surge porque hoy, un día como hoy en la efemérides, se replica la situación de que, 1921, si no me equivoco, aparecía por primera vez el autoservicio, o la figura del autoservicio. 1916. Por primera vez, un tipo en Estados Unidos dice, bueno, voy a abrir el negocio y le voy a plantear a la gente que vaya y elija el producto que quiera comprar y después pase y lo paga. Entonces, la figura del autoservicio aparece un día como hoy, el 16 de septiembre se lo festeja al almacenero. Antes el día del almacenero era, creo que, el segundo o tercer jueves de cada septiembre. Pero bueno, después quedó instaurada la fecha de el 16 de septiembre. Lo que digo es que el almacén aparece como, en otras épocas, era el almacén de ramos generales, el que tenía la oportunidad de que iba a comprar un, no sé, el caño, ¿cómo es? El caño de chapa galvanizado para la salamandra y 100 gramos de mortadela. ¿Me explico?
0: Ese era el ramo general.
1: Claro, ese es el almacén de ramos generales al que hacemos referencia con la libretita. Después lo que me parece que ha mutado más hacia el almacén de barrio, que, como decía Ceci, te soluciona por horario.
0: Vamos a buscar el fiambre, vamos a buscar el pancito, vamos a buscar el yogur, vamos a buscar la leche, vamos a buscar...
1: Sí, mandamos los pibes, anda, buscame una soda que vos sabés, claro, que justo... Bueno, el tema es, el almacenero te mira cuando pasás con el carrito del supermercado,
0: claro,
1: entero,
0: y
1: decís,
0: claro,
1: che, cuando necesitas...
0: Y pagame.
1: Y allá no pedís, fiado.
0: Claro, pagame. No sé cómo...
1: se arma toda esa cuestión.
3: Es que no te dan fiado en el supermercado.
1: Claro, y encima son vecinos.
0: Pero no, pero ustedes se portan bien con el almacenero, chicos, me imagino que sí, ¿no es cierto?
3: Ah, sí, hay buena relación, sí, excelente relación.
2: Hay buena relación con todos los almaceneros. Y siempre decimos su comercio de barrio y demás, y bueno, en realidad estamos haciendo alusión al almacenero, ¿no?
3: El almacenero. La cercanía que hay con el vecino, sí, es espectacular.
2: Sí.
0: Una gauchada, por ahí te dan la yapa.
2: También.
0: ¿Te acuerdan de la yapa? No es el tema, no hay un tema que se llama la yapa, pero no. La yapa es decir, va con yapa, un kilo 200 y te cobra un kilo.
2: Claro, los 100 gramos extras.
1: Y el dedito apoyado en la balanza. Así. Como el carnicero te hace un corte y te pone el cuchillo bajo la carne y dice, mirá, va con yapa. Ay, muchacho.
0: Tiene que cerrar el estadio. No, Coco, por favor. Coco. Bueno, chicos. Ya lo escuchamos a Walter, que nos está adelantando cómo está toda la cosa. ¿Quieren que escuchemos a los oyentes, a ver qué nos dicen y después nos metemos de lleno en las noticias y eso? Porque los oyentes tienen muchas ganas de participar. 7:46, Marcela, los datos del tiempo en LV19.
2: Bueno, fresquita la mañana, no tanto como otras, pero con temperatura negativa 4 décimas bajo cero, el registro de las 7 de la mañana, 82 el porcentaje de la humedad, viento leve, sector sudoeste, 6 kilómetros en la hora. Esto hace la térmica en 2 grados 3 décimas bajo cero.
1: En San Rafael, 3 grados 6 la temperatura, sobre cero. 1-2 la sensación térmica, también sobre cero. El cielo está despejado, 78% la humedad, y hay viento del sector sudoeste a 10 kilómetros en la hora.
5: Hola Marquito, buenos días. Bueno, Marquito, en este día del almacenero me voy a sumar a los saludos para saludarlo a los hermanitos Huerzi, como vos dijiste, y a la gente de todos los almaceneros ahí de Colonia Elena, principalmente al, no sé si estará todavía, el Negrito Lara, el almacén Lara, donde mi padre tantos años que iba con su libretita ahí. Bueno, Marquito, un saludo para todos ellos y un saludo para vos, que tengas un hermoso día y cariño a tu familia.
6: Bueno, chicos, perdónenme, me equivoqué. Era el día del almacenero. Quiero saludar a un señor que nos dio muchos años, don Bernardino Isuel, que tenía un almacén de ramos generales en Rama Caída. Buenos días, muchas gracias, que lo pasen bonito este día.
7: Hola, buenos días Adrián, buenos días Marco. Muy bueno el programa, sabe que soy el oyente de usted, que los escucho toda la mañana y ya se viene la primavera, donde quedan las sábanas cortas y las patas afuera, y si quieren, si pueden poner el temita de Palito Ortega, espero que llegue pronto la primavera. Muy bueno el programa, sigan adelante. Chao, mi nombre es Ardo.
8: Buenos días, ¿cómo están? En el día del almacenero, ¿cómo están hablando en estos momentos? Un saludo, como vos decís, Marcos, a Miraya y su almacén, a los hermanos Huerzi. Hace mucho que no ando por ahí, no sé si Lara todavía estará. Pero bueno, mucha gente de almacén de la zona de campaña, de la zona de las fincas, que tuve la suerte de conocer junto a mi hermano cuando trabajábamos en una distribución de cigarrillos. Saludos a todos ellos y a ustedes también. Mi nombre es Roberto Napolitano. Un abrazo a todos.
9: Buen día, ¿cómo andan? Hermosa la radio. Quería aprovechar para mandar un saludo a mis compañeros de trabajo, Pablito Torres, y para Jorge Aguilera, excelente corredor maratonista de San Rafael.
0: Bueno, muchas gracias a todos, muchos saludos para los almaceneros. Le digo a Olga Vilches, una amiga de la infancia, que bueno, siempre la recuerdo, la quiero mucho a toda la familia Vilches, a todos los hermanos. Bueno, lamentablemente los papás ya no están. Le digo que sí, que el Negrito Lara está, no lo saludé esta mañana, mi querido amigo el Negro Lara. El almacén de Lara, allá en nuestra zona, que está en el límite entre Colonia y La Llave, ese sí que era un almacén de ramos generales. Ahí ibas y buscabas desde la bolsa de frechillo, te compraba las alpargatas, la camisa de grafa. Digo, estoy hablando de la década del 70. La gente, hoy le decís camisa de grafa a un pibe y no sabe de qué le está hablando. Feliz día del almacenero para mi hijo Iván, el Flaco Maya. Muchas gracias, nos dice Juan. ¿Cuál es el de la derecha? De derecha a izquierda en la foto. Me estoy riendo mucho y no sé cómo.
1: ¿Cómo se está riendo la vez que ponemos una foto? ¿Una foto en serio y sin ningún tipo de arreglo?
0: Vos quedate tranquilo que estás en el medio, así que vos que le digo a Marcelo.
1: ¿Cuál sería? ¿Cómo fue la pregunta?
0: ¿Cuál es el de la derecha? ¿De derecha a izquierda cómo es la ubicación?
1: De derecha a izquierda, no, sería, no me acuerdo cómo
0: sería,
1: estaba.
0: No le saquen el cuero a nadie. No, por favor, por favor. Hola, buenos días, para avisarles que en el Ceferino hay caballos sobre la ruta, mucha precaución. ¿Dónde es el Ceferino? Los chicos capaz que...
2: Sí. Estábamos por comentar esto porque precisamente Carlos nos ha enviado un mensajito. Cerro Ceferino está a pocos kilómetros hacia el sur de la ciudad de Malargüe, pasando el puente del río Malargüe, Y nos están avisando, vamos a insistir en esto, hay caballos sueltos sobre la ruta. Por lo tanto, a vecinos de la zona que puedan suponer que sus caballitos andan en la ruta, tratar de ir a retirarlos, y a quienes están transitando entonces Ruta Nacional 40 hacia el sur, altura Cerro Ceferino, allí caballos en la ruta, por lo tanto, mucha, mucha precaución.
0: Gracias, Carlito, muy amable y excelente la intervención de Marcela. Hola, una consulta para Walter. ¿Qué temperatura hará en el Salitral Norte para el fin? Porque tengo que ir para el fin de, dice Patri. En el Salitral Norte, ¿qué temperatura vamos a tener, don Walter Sanchuk?
4: Para el fin de semana, bueno, ¿incluye el viernes o no el fin de semana?
1: Claro, claro, sí, muy bien, Walter. Porque yo, si quieres preguntar cosas, ¿qué temperatura va a ser en mi casa? Bueno, ¿a qué hora? ¿Qué día? ¿En qué lugar? Claro, claro que sí.
0: Patri, no, que... Te están tomando el pelo.
1: No, nunca. No sería justa la intención. Lo que digo es que tiene que darle más detalle. Si usted va a rendir un examen y le dicen, diga lo que quiera.
0: Sí, bueno, yo estoy leyendo lo que claro, dice Patricia.
1: No, pero Patricia, para que sea más específica, digo, ¿cuándo necesita saber? Fin de semana sería viernes, sábado, domingo y lunes, que el 21 es un día especial. ¿O es solamente el sábado o
0: sí,
1: el domingo?
0: No, es feriado, pues han empezado así. ¿El lunes es feriado? No.
1: Solo que es la llegada de...
0: la primavera.
1: En el almanaque.
0: Nada más.
4: Bueno, no creo que haya tomada de pelo, menos proveniendo de Adrián, eso seguro que no.
1: No, olvídelo.
4: Igual, en general, el Salitral Norte, el viernes va a estar cálido porque está hacia el este, así que allí van a tener 25, 26 grados de máxima, y después el fin de semana, el sábado a la tarde un poco de viento, y el domingo va a refrescar, máximas de 16, 18 grados. Igual nos pregunta acá Josefina, si va a llover o va a nevar el fin de semana en la zona de Valle Los Molles. Hay probabilidad de lluvia, más que nada lluvia, entre el sábado a la noche y domingo a la mañana, pero no mucho, estamos hablando de 8 a 10 milímetros. Lo que sí estoy observando, que para la semana que viene, entre el 23 y el 25, sí pueden haber lluvias fuertes en el sector cordillerán, nevadas y lluvias fuertes, entre el 23 y el 25, pero para eso falta mucho.
1: Bueno, hoy es el día del sonidista también, ¿eh? Atención, día del sonidista, cada 16 de septiembre, reconociendo a profesionales que trabajan en la captura, mezcla y calidad de sonido. Mira. Ejemplo, cine, televisión, radio, conciertos y aquellos que hacen sonido en vivo. Así que vaya el saludo también para los sonidistas. Y nos manda a Pedrito Jarmolug, mi gran amigo, nos manda una foto clareando el día y me dice... Buen día, Adrián y Marcos, llegando a Canalejas. No sé cuánto, pero blanquea la helada. Bueno, ¿cómo que hay temperatura bajo cero? Hablando de Canalejas, no sé si vieron, y ahí los comparto con ustedes, compañeros de Malargüe, la captura de la cámara, de una de las cámaras de seguridad allí en Canalejas, con lo que fue ese fogonazo, esa luz que se vio... ¿cuándo fue? ¿Lunes a la noche? La que hablábamos ayer. Bueno, con estruendo incluido, es impresionante. Por si quieren verlo, yo lo vi en una aplicación o una página de Facebook que se llama Alvear Hoy. Ahí tienen el video, que son 30 segundos el video, pero para que lo puedan ver de lo que fue justamente esa, no sé, chatarra espacial o lo que fuese, porque no está muy definido qué es lo que ha sido, pero bueno, allí tienen imágenes de lo que pudo captar justamente la cámara de seguridad, esa que está fija, pero con movimiento, obviamente, así que tienen un buen reflejo, digamos, de lo que pasó con esa luz allí en ese lugar.
3: Que tanto hablamos ayer y que aportaron varios testimonios los vecinos de toda la región, ¿no? Porque en realidad lo describían algunos como una especie de bólido... de fuego, que nunca antes habían visto algo así, que se ve muy bonito. Algunos le dieron más o menos importancia, pero lo cierto es que ayer nos llovían los mensajes, Marce, ¿no? Incluso media mañana también iban llegando.
2: Sí, y estaba mirando que parece que anoche también algunos vecinos han enviado mensajes relacionados con el tema, pero ya empieza también a mostrarse otro tipo de imágenes que han visto vecinos, que no ha sido esa luz, que es como que emitía fuego o algo por el estilo, y que habría caído en algún punto, sino que hay vecinos que dicen que han visto un montón de luces.
10: Bueno,
2: algo así como 5 esferas, dice. No sé si alguien más las habrá visto. Zona de Colonia Pehuenche dice que desde allí hacia el dique observaba ese tipo de luces. Bueno, hay muchas. Cada uno ve la luz que quiere también.
1: Buenos días, ¿cómo están? Espero que bien. Yo viví 2 años en el vecino departamento de Malargüe, entre los años 1981 hasta 1983. Y a mí me mandaban a comprar a un almacén que estaba en la calle Rufino Ortega, entre las calles Villegas y Comandante Rodríguez. El señor se llamaba Alejandro Irigaray, iba con la libretita. Bueno, igual nuestro compañero Malargüe, para el 81 o 83 ni siquiera habían nacido, o sea, no creo que tengan recuerdo de eso.
4: ¿Por qué agrega? No agregue, usted lea el mensaje nada más, Adrián, por ahí va a meter la pata.
1: Pero yo lo estaba... pero sí habían nacido para esa época.
2: Quiero que sepan que yo en lo personal tengo muy lindos recuerdos de pasar a comprar a lo de don Alejandro Irigaray.
1: Ah, bueno, o sea que estaba... vos tenés...
2: Era chiquita, pero sí me acuerdo.
1: Pero está absolutamente en lo cierto Juan José, que nos manda este mensaje.
2: Sí.
4: ¿Tenía nombre del almacén?
2: No me acuerdo.
4: No te acordás.
2: No, era don Irigaray.
1: Claro. Me parece que iba mucho. Nosotros en Boven teníamos allá, bueno, que quizá Walter en algún momento lo conoció, entre otros, ¿no? Pero el almacén de Sadaka. Sí. Era el apellido Sadaka y chao.
4: Clásico. Claro. Estaba en una esquina ahí el...
1: Exacto.
0: El almacén de Don Viola está...
1: Claro, porque se lo conocía.
0: De Alvear, muy conocido del almacén de Don Viola. No sé, yo estoy leyendo lo que me dice.
1: Sí. Pero me hago la referencia que muchas veces, no sé si es como hoy que tiene un nombre específico, algunos lo tendrían, otros no, pero se lo relacionaba mucho con el apellido de la familia que era propietaria del almacén o del emprendimiento que fuera, ¿no?
0: Por supuesto.
1: Ahí nos están mandando, mirá, una foto de una libreta, dice, septiembre, pan rallado medio kilo, papa 2700... Lo que dice la fotito de la libretita.
0: ¡A la paz, para la paz!
1: Muy bien, muy bien. Excelente.
0: 7:58 minutos. Chicos, nos vamos a las noticias escuchando a nuestros oyentes porque es el capital más lindo que tienen las radios. A ver qué nos dicen.
11: Buenos días, Marquito. Bendiciones para usted y sus compañeros ahí. Quisiera que me mande un gran saludo a Juancito Huerce y a su hermano Beto y a su hermana. Que los conozco desde muy chico, les deseo lo mejor y que sigan para adelante como lo digo siempre en su parte. Espero que Dios los bendiga y que sigan adelante, y que les deseo lo mejor. Y un abrazo muy grande para sus 3 minutos.

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1: 8 de la mañana en todo el país. La ola de frío cubre a Argentina. En el suroeste de Mendoza y norte de Jujuy se registran temperaturas superiores a 2 grados bajo cero. En tanto, mientras en el área metropolitana de Buenos Aires, la térmica también es baja. Rige una alerta amarilla por nevadas y vientos intensos para Chubut y Santa Cruz. En González Catán, un alumno lleva un arma al colegio. El informe de Miriam Mariotto.
2: En minutos comenzará una reunión entre los padres del Colegio Jesús María de Villa Dorrego en González Catán y las autoridades tras lo ocurrido ayer, cuando un alumno de 15 años llevó un arma al colegio dentro de su mochila y provocó una detonación en el aula. Luego de esta situación interviene la Comisaría Sur 4 y también la Fiscalía, que dispuso diligencias para determinar las circunstancias de este hecho.
1: La información del deporte ahora con Rodrigo Ruiz.
3: Y hablamos de los Juegos Suramericanos que se están disputando en la provincia de Santa Fe. Ayer fue una gran jornada para los deportistas argentinos, cosechando 10 medallas doradas y ubicándose en el segundo lugar del medallero detrás de Brasil. Hoy la actividad comenzará en un rato con las bochas, el golf y el remo, como destacado desde las 10 de la mañana en hockey masculino. Los Leones van a enfrentar a Brasil.
1: Actualizamos el estado del tránsito con Romina Wiener.
4: En la provincia de Mendoza, el paso internacional Cristo Redentor, ubicado en Ruta Nacional 7, que vincula a Argentina con Chile, operativo en la circulación para todo tipo de vehículos desde las 9 de la mañana. Funcionará hasta las 21 horas. También estará operativo el paso Pino Achado, situado en la Ruta Nacional 242 en Neuquén. Recordamos que es obligatorio la aportación de cadenas físicas para circular.
1: En la ciudad de Mendoza, donde nos escuchás por AM960, temperatura 5 grados 9 décimas, cielo parcialmente nublado. En la ciudad de Buenos Aires, sensación térmica 4 grados 6 décimas, humedad 73%, cielo ligeramente nublado.
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6: Es la hora 8. 3 minutos.
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0: 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Feliz día a todos los almaceneros, especialmente a la familia Huersi de Colonia Elena y a todos los que están cerca por ahí. Y a todos, muchas bendiciones, que Dios los bendiga mucho.
1: Hola, buenos días a la mesa. Feliz día para todos los almaceneros. La verdad que yo siempre que paso por la llave, Colonia Elena, paso de noche. Quería saludar ahí al negrito Lara, ahí, que la verdad que era... Llamo generales, como dice Marquito, bombenasta, rebasillo, tenían de todo, ferretería. Y más allá me acuerdo de la casa Salomé, también de ramos generales, ahí te vendían desde la maquinita, las cuchillitas de afeitar, la camisa para la lámpara y el juego de dormitorio, el juego de comedor, te vendían de todo. Feliz día para todos los almaceneros, que tengan un lindo día, muchachos.
2: Buen día, chicos, soy Estela. El viernes mi cumpleaños, 18 de septiembre, día de los chilenos. Así que, bueno, yo no les mando nunca un mensaje, pero quiero que me agenden. quiero que me agenden, voy a cumplir ya casi pisando los 70. Me voy al gimnasio ahora, ya me estoy tomando un café con leche. Bueno, bueno, lindos recuerdos de los almaceneros, sí, yo acá vivía, no, vivo, pero mi mamita, en tiempo de mamita, ella le sacaba a una, acá en Castelli, llegando a 12 de octubre, a una señora, y Alicia Arce, ella le daba libreta, se querían tanto. Esa señora era tan buena, tan buena. Nos puso a la mesa varios años cuando yo ya era adolescente, porque mi mamá me cuidaba a mis niñitos y yo me iba a trabajar, y mi mamá, si necesitaba cualquier cosa, ella iba a la Alicia Arce. Les mando besos y por favor me pueden agendar, así les veo la caripela.
3: Gracias a todos, increíble, ¿eh? Me están haciendo acordar del almacén de mi amigo Rolando Saromé, el papá, don Carlos, ahí en la llave, Carlito Saromé, como lo conocimos, tenía de todo, es verdad, de todos los almacenes de ramos generales. Vos me hablabas de los tuyos, de Alvear. A Walter nos han mandado una señora de almacén Esperón, allá en Poste de Hierro, ahí dice, si usted no pasaba por él, ya va a salir el mensajito ahí. Impresionante la cantidad de mensajes, pero antes de ir con los chicos de Malargüe, tu Smart TV se quedó a oscuras. 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
1: Antes de irnos a Malargue y lo que contabas, nos escribe Pablo Pérez. Nos dice la gente, quería comentarles que enfrente de la cancha de Fe hay un pozo en el medio de la calle, está perdiendo agua potable, casi se cayó una moto, es un peligro, está muy profundo el pozo con agua. Y después nos dice, che, no leyeron mi mensaje. El tema, Pablo, es que este mensaje que vos nos está pasando, lo hemos dicho, no sé la cantidad de veces.
0: Sí, sí.
1: De el alerta por ese y no, la gente de Bizán no aparece.
0: No rompan mal los autos. Buen día, feliz día, Miriam Garro de la Produría Tania, 35 años con el almacén. Un fuerte abrazo, la conozco a Miriam. Chico, me quedo con ustedes en la mesa de LB19.
1: Tengo novedades para Marcela, ¿eh?
0: Vamos.
2: Ah, bueno, yo también tengo novedades para usted. Yes, datos del tiempo escuchando. Aquí en Malargüe, temperatura 0.2 de grado bajo cero. Sensación térmica 2 grados 1 décima bajo cero. 82 el porcentaje de la humedad. Allí en San Rafael, la temperatura 3 grados 8 décimas, humedad del 84%, sensación térmica 1 grado. Lo escucho.
1: Bueno, la novedad dice, sin querer meterme en ningún tipo de camisa de once varas.
0: No, no, no.
1: Para la época del 81 al 87, yo iba a la escuela con Marcela en el Instituto Malargüe.
0: No, no, no.
2: A ver, puede ser. Sí, sí, sí.
1: No, no, puede ser no. La persona que me lo dice, le creo absolutamente, porque es nuestra compañera Evangelina Zapata.
2: Sí. Ah, sí, sí, sí, sí.
1: Así que,
2: lo que pasa es que con Eva fuimos al ISMA, pero ella nos abandonó. Nos abandonó en tercer año.
1: Ha quedado ahí una rencilla.
2: Pero ha quedado un muy lindo vínculo. De hecho, tenemos nuestras reuniones anuales y nuestro contacto diario.
1: Sí, muy lindo vínculo. Si vos decís que alguien te abandonó,
2: ella,
1: muy lindo el vínculo.
2: Claro, por cuestiones familiares, ella se trasladó, se fue a San Rafael. Ajá. Entonces, bueno, ya dejó de asistir al Instituto Secundario Malargüe.
1: Evangelina lo dice a modo de saludarte y de recordar una época linda de...
0: Los quiere mucho, sí, los malarguinos. Sí, sí, sí. Evangelina se siente en realidad malarguina, pero bueno, después de muchos años, pero quiere mucho. Siempre habla con mucho cariño y con mucho amor de Malargüe.
1: Sí, sí, claro.
2: De todas maneras, me parece que fue a partir del 82 que empezamos a tener el contacto.
1: Bueno, empezamos.
2: Ella es un poquito más grande que yo. Estoy sacando cuentas.
0: ¿Es más grande Evangelina que vos?
2: Un poquito más grande que yo.
1: Ay, para mí sí.
2: Apenitas ahí, pero...
1: Las dos son muy jóvenes, pero me parece que Marcela
0: son
1: más
0: unas
1: joven.
0: Nenas. Son unas nenas las dos. Y Evangelina, mira, tiene no sé cuánto, 15 años menos que yo.
2: Se ha retomado sus actividades, Eva. Está un poquito mejor, cuídenla.
0: Bueno, intentamos esto.
1: Créeme
0: que... es como decir que me cuiden a mí, más o menos lo mismo.
1: Los intentos son y están.
0: Nosotros la queremos mucho, pero bueno. Después, viste, hay días que se porta bien.
1: No, según el látigo que traiga, porque no, eso es más o menos así. No, ella es nuestra. No, es que si no tuviera Evangelina, esto sería un desorden.
0: La verdad que sí.
1: Muy grande, ¿eh?
0: La verdad que sí. 8:15, me quedo con ustedes, chicos, con publicidad, con noticias, con todo lo que nos quieran proponer. Vamos.
2: Bueno, vamos a pasar por Electrotécnica Oder y después vamos a escuchar también, por esto del Día del Almacenero, algún recuerdito lindo que nos mandan desde Bardas Blancas. 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Cari, si podemos, vamos con un audio que nos ha llegado de un vecino de allí, de Bardas Blancas.
3: Buen día, chicos de Radio Magdalena, San Rafael. Bueno, acá en Bardas Blancas teníamos el almacén de las familias Ruiz, que está viniendo de Malabio a Barda, antes de cruzar el puente, y que es el almacén de Ramos Generales. Así que es el primer almacén que hubo en esta zona de Barras Blancas. Y todavía existe el edificio, pero ya no funciona como tal. Para la venta, hay un pedido restaurado, ¿no? Pero era el almacén de Ruiz y Bulerín, que eran los propietarios. Deja hablar, ¿viste?
2: Bueno, ahí estábamos escuchando a Aristides Parada, de allí de la zona de Bardas Blancas, y nos mencionaba uno de los almacenes allí en la zona, familia Ruiz.
4: Le iba a preguntar a Ceci si se acordaba del almacén cerca de su casa, pero recuerdo que la semana pasada no se acordaba ni el nombre de la escuela. Claro. Que iba, así que se va a acordar del almacén.
5: No, sí. Pero con esto de los nombres de las familias encargadas de esos comercios o de los sobrenombres, nosotros decimos, ¿vamos al Saumerio?
2: Es Eduardo Vázquez. Claro,
5: exacto. El negocio de ahí, de la vuelta.
2: A la vuelta de tu casa.
5: Exacto, después hay otros comercios que se fueron sumando, sí, pero... Sí. Él es el Saumerio.
4: No es Saumerio vamos. Del barrio.
2: Bueno, yo, por ejemplo, de niña...
4: No es vamos, es andá.
2: Andá, claro. Conocí a la gente. Es andá.
5: Bueno.
2: En lo personal, un bonito recuerdo del almacén cerca de casa, en diagonal, así en la esquina, un par de metros nada más, don Carlos Sáenz, que seguramente su hijo puede estar escuchando, su hija, alguna de sus hijas, y, bueno, era el abuelo Carlos. Entonces... al almacén del abuelo Carlos y la abuela René. Así es que bueno, para la familia un gran recuerdo.
4: Bueno, sí, estábamos hablando de fechas...
2: Y tantos otros.
4: De fechas y de días. Recordábamos muy temprano con Cecilia también, ya hoy se cumplen 50 años de la Noche de los Lápices, 16 de septiembre de 1976. Una fecha... dura, una fecha conmemorativa e importante para no pasar por alto, ¿no?
2: Exacto.
4: La Noche de los Lápices, en 16 de septiembre de 1976.
5: Claro, y justamente en alusión a este importante hecho que ocurrió hace 50 años atrás, hoy se conmemora el llamado Día Nacional de la Juventud o Día de los Derechos de los Estudiantes Secundarios.
1: Exactamente, sí, señor. Nosotros también hacíamos referencia a ese tristemente célebre recordado... episodio de la historia argentina en un día como hoy. Bueno, hablamos y titulamos un poquito de deporte. ¿Te parece, Walter? ¿Te parece, Marcos?
6: Lo hemos dicho, ya dijimos un par de veces que ganó Boca.
1: No, bueno, sí.
6: Que no ganó Boca.
1: Sí.
6: Empató.
1: Claro. Pasó de ronda. Ayer
4: pasó bien.
1: Sí, me parece que sí. A pesar de...
7: ¿Estás seguro, Walter?
1: Sí. Fue mejor que los brasileños, sin duda.
4: A ver, hubo un dominio del Santos en los últimos minutos, pero bueno, en la lógica del fútbol, con tener que salir a buscar resultados, llegó el empate y tenían
1: una
4: esa...
1: Un atropello del Santos. Tampoco... es un Santos... de San Pablo. Es un San Pablo. O sea, ante un equipo brasileño...
6: Lo que pasa es que si...
1: Está flojito.
6: Nos remitimos a los San Pablo famosos, bueno, otra cosa.
1: Que lo mismo podrían decir...
6: Felipe Santana, claro. Ahí otros jugadores, pero bueno, sí, bueno, Boca tampoco es el de que fue, o sea, y...
1: Por eso digo que...
6: Es lo que hay, o sea, es lo que hay ahora.
1: Para mí, dentro de lo poquito, Boca fue mejor. Y vuelvo a decir, a pesar de los errores propios y de los bajísimos rendimientos de algunos jugadores de Boca, que es inentendible cómo pueden, cómo se puede jugar, digamos, con tantos errores. Boca pasó bien, y hasta si lo
6: pasó querés, Vasco da Gama también, sí, señor. Ganó al conjunto colombiano 2-0.
1: Va a ser el rival de Boca. Lo que no sé, me parece que arranca la serie en Brasil y se define en Boca.
4: No, al revés, juega Boca primero de local, me parece.
1: Ayer escuché decir a algún periodista, porque para mí, como Boca venía de la Libertadores, no tiene prioridad, no tiene ventaja deportiva de definir de local. Pero escuché decir a un jugador, que a un periodista que decía de esta serie, que arranca en Brasil y termina en Boca.
6: No voy a decir nada.
1: No, hasta que no esté, no.
6: No lo voy a decir.
1: Bueno, Vasco da Gama le ganó Independiente Santa Fe 2-0. Habían empatado 0-0 en la ida, con lo cual los brasileños siguen camino y a pie firme. El único que quedó afuera es San Pablo, que empató con Boca y quedó afuera. Esto en Copa Sudamericana. Y en la Libertadores, lamentablemente Platense ganó 2-1, pero no
6: qué
1: pudo
6: superar. Qué buen primer tiempo que jugó Platense. Qué pena que en el segundo no pudo mantenerse. El primer tiempo de Platense fue una exquisitez desde lo técnico y desde lo táctico.
1: No, y además el partido termina definiéndose con el gol de los brasileños. Merced a un error, un mal pase en la mitad de la cancha. Bueno, cuando los equipos de enfrente tienen jerarquía, hicieron un muy buen contragolpe y terminó con el gol del uruguayo Canovio, que puso el descuento y, bueno, no pudo ni supo llegar a un gol más en Platense, aunque sea para haber forzado los tiros del punto del penal, ¿no? Hoy van a jugar Independiente Rivadavia y Atlético Tucumán por la Copa Argentina, y por la Copa Libertadores se juegan Liga de Quito con Palmeiras a las 7 de la tarde, Corinthians con Estudiantes de La Plata a las 21:30. Los brasileños están en todos lados. La Copa Sudamericana, sí, juegan hoy el Atlético Mineiro y el Santos. O sea, los brasileños están en todos lados. Más o menos,
4: sí, en Copa Libertadores, en toda la fase tenés un brasileño, ya pasó Fluminense, hoy juega Palmeiras, en el otro partido Flamengo Independiente del Valle, y en el otro Corinthians, claro, Estudiantes, o sea, hay brasileños, sí, por todos lados.
1: En la única llave donde no hay un brasileño es en la Sudamericana, que queda el Montevideo City Torque y Cenciano, un uruguayo, un peruano, que juegan mañana. Pero además, en todas las otras llaves, sí o sí tenés equipos brasileños. Así
4: bueno,
1: que, bueno,
4: ya que estábamos hablando de Boca, hoy estará el Malargo en un ex y recordado defensor de Boca, entre otros equipos, Carlos Moya, Carlitos Moya. Exactamente, está ahora se dedica a mirar y buscar pequeños futbolistas. Sí, sí, exactamente.
1: Scouting. Lo que le llaman ahora la función del scouting.
4: Exactamente, tal cual. Así que, bueno, durante la jornada de hoy va a estar recorriendo algunos clubes junto al director de deportes, y nos decían que tipo 16 horas van a hacer una prueba futbolística allí en la cancha del Deportivo Malargüe, para ver si está la posibilidad de buscar o llevarse algún chico, algún jugador de Malargüe.
6: ¿De qué edad los chiquitos, ya que estamos, que nos estén
4: escuchando? No nos han especificado, pero deben ser a partir de la séptima categoría, ¿no? Séptima,
1: 12, 13 años en
4: adelante. Sí, más o menos, exactamente. Creo que está trabajando ahora para Godoy Cruz, Carlos Moya.
6: Carlitos Moya es ex jugador de Godoy Cruz,
4: sí, claro.
6: Boca, tuvo varios años. Buen marcador de punta. La época de Chiche Soñora, un jugador interesantísimo, que estuvo varios años en Boca, y como vos decís, está trabajando otra vez para el Tomba.
1: Bueno, y le agrego una más, si les gusta el fútbol, hoy hay continuidad de fecha de la Liga Española, juega Barcelona hoy. Juegan a otro deporte.
6: Ayer jugó Real Madrid.
1: Sí, ganó 3-2 de visitante, no le sobró nada. Pero bueno, Barcelona juega otro deporte, así que a las 4:30 de la tarde frente al Racing de Santander, y también juega el Atlético de Madrid a las 2 de la tarde con Julián Álvarez lesionado, no es de la partida.
6: Correcto, muy bien. Mucho mensajito, mucho mensaje. Buen día, quiero saludar a la familia Isuel, nos dice Gustavo. Don Isuel en Rincón de la Tuel, un almacén tradicional. Buenos días. Quiero saludar a la familia del Turco Sama en la Villa 25 de Mayo, nos dice Elsa, claro, había un almacén de Sama allá en la Villa 25, bueno, la gente que se va acordando por el Día del Almacenero. Vuelvo con los chicos a la mesa de LB19 a las 8 de la mañana con 26 minutos, pero antes les digo, Si usted está buscando madera para techo, pérgolas, escalones, barras con bordes orgánicos o madera para carpintería en general, en Maderera Los Pinos trabajamos con una amplia variedad de maderas de excelente calidad. 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
2: 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Bueno, 8 de la mañana con 28 minutos en el país. 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
5: Queremos recordar que hoy habrá una importante capacitación sobre construcción de corrales con neumáticos en desuso. Invita la dirección de la Escuela Daniel Erazo de Ranquil Norte a todos los vecinos del lugar y alrededores a partir de la hora 10 hasta el mediodía. Después hay un breve receso y en horas de la tarde continúa. Es importante que puedan participar. La brinda el INTA, la capacitación, junto a Pablo Dri, de la Dirección de Ganadería. Esta misma capacitación-taller, porque es teórica práctica, se va a estar trasladando mañana jueves al Salón Comunitario de la Junta, a partir de la hora 10. Así es que todos los vecinos, pobladores, productores de la zona se arrimen, porque quedan espectaculares esos corrales confeccionados con gomas o neumáticos fuera de uso.
6: Nos vamos a las noticias y ya volvemos.

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1: 8:30 de la mañana en la República Argentina. La Cámara de Diputados se prepara para debatir el proyecto de presupuesto. La iniciativa prevé que la inflación continúe a la baja y anticipa una recuperación del salario real. Además, sostiene que las proyecciones macroeconómicas continúen el proceso de normalización y crecimiento. Está vigente la Ley Penal Juvenil en la provincia de Buenos Aires. Debe aplicarse tras la revocación que hizo la Cámara de Apelación de Lomas de Zamora, que declaró inadmisible al fallo de la jueza Marta Pascual en contra de la norma. Por Radio Nacional, el abogado constitucionalista Félix Lonigro confirmó que la baja de la edad de imputabilidad a los 14 años rige en el territorio bonaerense.
2: Lo que hizo la Cámara ahora, después de la medida cautelar que había dictado la jueza Pascual, es revocar esa medida cautelar y por lo tanto devolverle vigencia a la ley penal juvenil que había sido provisoriamente suspendida. No devolverle vigencia como consecuencia de que se decidió la cuestión de fondo, sino porque se suspendió la medida cautelar. O sea, la medida cautelar suspendida hace que la ley vuelva a entrar en vigencia, hasta que se resuelva la cuestión de fondo, en favor de la ley o en contra de la ley.
1: Crisis en Medio Oriente. Arabia Saudita informó que logró derribar un dron hutí cerca de la Meca, la ciudad más sagrada del Islam. El ataque frustrado provocó una condena regional contra el grupo yemení, que es respaldado por Irán. En la ciudad de Buenos Aires, sensación térmica 5 grados 5 décimas, humedad 71%, cielo ligeramente nublado.
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3: Es la hora 8. 32 minutos.
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0: la tarde a las personas adultas mayores en el Zoom de Rama Caída, donde se hace el encuentro de todos los miércoles a partir de las 15, a todas las personas adultas que quieran participar. Hoy día vamos a estar aprendiendo a bailar folclore, así que bueno, quedan todos invitados y muchas gracias.
1: Hola chicos, buen día. Es para que saludo al señor Jorge Aguilera, gran corredor, lástima que hinche de Racing.
2: Hola, buenos días. Yo vi las noticias del 6 y decían que andaba el dron buscando un hombre que se había escapado del manicomio.
3: Sí, amigos de la LB4, felicitaciones, muy lindo lo de ustedes siempre. Bueno, un saludo a todos los almaceneros, que gracias a Dios tuve la oportunidad de recorrer todos los distritos de San Rafael. Ya hablo de 52 años esta parte. Por ahí todavía sigo haciendo algo, por ahí dando una vuelta y saludando a algunos amigos que siempre los atendí. Malargüe también tuve la oportunidad de ir a trabajar, Alvear también, así que bueno, a todos esos grandes almaceneros que tanta satisfacción me han dado, de parte de Juan Acet, el Turco.
4: Un saludo para toda la gente de LB4. Vino a mi recuerdo un señor de apellido Sánchez, don Sánchez, almacenero, muy popular en la Villa 25 de Mayo. Así que yo tendría 11 años cuando me fui a vivir allá, me llevaron, y este señor, cuando se pagaba, daba la yapa, que era un papel gris, así, le hacía como un rulito al costado, daba vuelta, eso era la yapa, la galletita suelta. Nunca me olvido de ese señor. Así que es lo que recuerdo. Y una vez entré, yo como había vivido acá, bueno, acá poco se acostumbraba a saludar cuando uno llega. Entonces yo llegué calladita, niña, yo, y se me enojó, dice, buen día. Estas puebleras no saben ni saludar cuando vienen acá. Dice, nunca me olvido de él. Bueno, don Sancho, un antiguo almacenero en la villa.
5: Algún día vamos a hablar de esto que acaba de puntualizar la vecina, la falta de respeto que significa llegar a un lugar y no saludar. Algún día vamos a hablar, porque es una de las cosas que hemos perdido, de las costumbres. No estamos hablando de las buenas costumbres, una costumbre sana es llegar y decir buen día, buenas tardes, qué tal, cómo le va, nada más. O sea, yo veo ahora que la gente entra a un almacén o a un lugar, nadie saluda a nadie, parece que estuviéramos, no entiendo esas cosas. Y ahí falta don Sánchez, falta nosotros, los papás actuales, diciéndole a los nenes, che, cuando llegás tenés que saludar. Hola, buen día, los chicos de la radio. Nosotros de chicos en los años 60, mis padres nos mandaban a comprar a la S, almacén Don Gauna, nos dice Susana. Bueno, un abrazo para toda esa familia. ¿Cómo estamos con la temperatura?
6: Bueno, en San Rafael y ya con el sol a pleno, estamos hablando de que el cielo está absolutamente despejado y sol a pleno, 3 grados 8 décimas es el registro de las 8 de la mañana, un grado sobre cero la sensación térmica, con humedad que alcanza el 84%.
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6: Boca estaría jugando de local el primer partido con Vasco da Gama el 13 o el 14 de octubre. Por la Copa Sudamericana, la vuelta va a ser una semana después, aunque todavía resta definirse, la vuelta es en Brasil.
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6: Llegó el informe de Osvaldo Valle hace un ratito, ¿eh? Así que cuando quiera lo tenemos.
5: En un ratito.
6: Antes tocamos con nuestros compañeros allí en LB19. También tenemos hoy, como todos los miércoles, el informe que nos manda Eduardo Curijú. Así que tenemos mucha actividad, pero vamos a Malargüe.
5: Vamos a la mesa.
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8: A modo de anticipo, podemos ampliar cuando ustedes lo dispongan enseguida, pero una de las noticias más fuertes y más conmocionantes para Malargüe de las últimas horas tiene que ver con una conferencia de prensa que se dio ayer en la puerta de los tribunales de Fiscalía de Malargüe, donde conocimos que ha cambiado la calificación en la causa por la muerte de Jazmín Selena Quiroga Venteo, esta pequeña de 12 años que perdió la vida trágicamente a raíz de un siniestro vial en Avenida Roca el 4 de diciembre del año pasado.
5: Tenés la información, Ceci, compartámosla ahora.
6: Es prioridad, por
5: claro,
6: supuesto.
5: Es muy importante.
8: Es muy importante, les queríamos comentar y esperar justamente el momento adecuado para hacerlo, porque realmente entristeció a Malargüe, hay un pedido de justicia, porque la imputación pasó de homicidio simple en concurso ideal con homicidio simple en grado de tentativa, que tenía una pena de hasta 20 años, en ese caso, a homicidio culposo agravado y lesiones culposas graves agravadas, que tendría una pena como máximo de 6 años, de 3 a 6. Esto, por supuesto, ha conmovido a la familia que perdió a la pequeña a raíz de un siniestro vial, una persona que iba a muy altísima velocidad, que está en este momento en el penal, aguardando lo que será supuestamente un juicio a futuro, y también le produjo graves lesiones a su hermanito. Ustedes recuerdan, ¿no?, que cruzaban la calle, venían del supermercado, iban a su casa, habían comprado unos heladitos, y este conductor, a 130 kilómetros por hora o más, por la avenida Roca, los embistió, provocándole la muerte a Selena y gravísimas heridas al hermanito, ¿no?, que es el día de hoy se está recuperando con muchísimos tratamientos todavía. Una familia realmente rota desde el punto de vista emocional, que este hecho, por supuesto, marcó un antes y un después. Hicieron declaraciones su papá del corazón, Francisco Pinol, su mamá, Belén Venteo, y su abogado defensor, Adrián Jiménez. Los escuchamos.
9: Tratando de hacer eco de algunas cosas que nos están sucediendo a nosotros, pero hoy por hoy cualquiera de nosotros puede ser víctima de esto, lo que nos está pasando ahora.
10: O sea, mi hija no me la va a devolver nadie, nada, pero que esta persona cumpla una pena ejemplar sería lo adecuado para que mi hija descanse en paz y nosotros podamos tener un duelo como la gente, porque no podemos hacer un duelo teniendo estas noticias todo el tiempo, de que a él lo pueden liberar, de que va a tener una pena que no corresponde. La verdad que no estamos bien para nada y necesitamos justicia.
11: Sí, fundamentalmente cambia la calificación, que es lo que hemos sido notificados, y estamos intentando que vuelva a revertirse y ser la calificación anterior. La calificación que actualmente se ha colocado es de homicidio culposo, tiene un agravado, sí, por la conducción de vehículo automotor, tiene una pena que va de 3 a 6 años de prisión, o sea que cuando mucho esta persona tendría esa escala penal para que los jueces, un juez técnico, pueda valorar toda la prueba del expediente y pueda poner una pena o reglamentar una pena en esta escala penal. La escala penal anterior, que es la que estamos luchando para que continúe siendo la vigente y la adecuada, es la de homicidio simple, en concurso con la de tentativa de homicidio para el niño que quedó con secuelas bastante graves. De una pena y de otra, es que una arranca de 3 a 6 años de prisión y la otra tiene de 8 a 20, ¿sí? Que es una diferencia considerable. Hemos presentado un escrito fundamentalmente teniendo en cuenta la pericia que se ha incorporado recientemente, la pericia oficial. La pericia data de que el comienzo de la frenada del vehículo tiene, el vehículo iba por lo menos a 130 kilómetros por hora. Eso nos da una pauta de que en esa encrucijada y en 3 encrucijadas anteriores que no ha respetado los discos de freno, ¿sí? Los discos de pares de color rojo, ¿cierto? Que vemos en las esquinas. En estas encrucijadas tenemos la velocidad permitida de 40 kilómetros por hora, o sea que la ha excedido en más de 3 veces, si lo consideramos con la pericia oficial. Tenemos una frenada de 95 metros de distancia y termina impactando el vehículo en una acequia, cordón primero, en un puente y en una acequia. Lo que hace que el perito no pueda determinar fehacientemente la velocidad de circulación del rodado, porque este impacto final ha reducido considerablemente la velocidad y no se pudo determinar a ciencia cierta si aún es mayor la velocidad de 130, como se dijo.
8: Doctor, ¿y las frenadas que en ese momento quedaron en la calle y el olor a caucho quemado que decían los vecinos?
11: No solamente que quedaron en la calle, sino que están registradas en las cámaras de seguridad de un supermercado. Se ha hecho todo un análisis de eso en la pericia. Y además también es importante tener en cuenta que este señor conducía sin licencia habilitante, una circunstancia que aparentemente le era cotidiana, digamos. No solo lo digo porque tiene una sanción anterior que ha sido advertido por la autoridad policial y le secuestraron el vehículo, se lo entregaron a su propietario en ese momento, donde iba en el año 2025, no recuerdo la fecha anterior a este hecho, conduciendo sin licencia de conducir habilitante, pero además también tiene un amplio historial de manejo y de infracciones, a veces sin seguro, otras veces sin respetar, como en este caso, las señales de pare, y hasta incluso teniendo circunstancias de desobediencia hacia la autoridad que hizo ese control y que le aplicó la sanción.
8: Ahí escuchábamos parte de la extensa conferencia de prensa que tuvo lugar ayer en las afueras de Tribunales de Malargüe.
6: Correcto. Bueno, excelente. Vamos a tomar contacto con General Alvear, si les parece, rápidamente. A las 8 de la mañana, 49 minutos, este es el informe de nuestro compañero Eduardo Jurigio.
12: Muchas gracias, muy buenos días Marcos, Adrián, compañero de trabajo y audiencia de LB4 y de LB19, Radio Nacional Malargüe. La tendencia meteorológica nos anticipa para esta jornada la circulación de una brisa del sector norte, cielo con poca nubosidad, máxima probable 20 grados. Anoche el intendente Alejandro Morero se reunió con representantes de distintos sectores sociales de este departamento para imponerlos de la situación actual respecto de la continuidad del sistema de lucha antigranizo. Ofició de vocero al término del encuentro el director de Agricultura, Agustín Anzorena.
13: Sí, la verdad, bueno, fue una charla informativa de cómo está la situación actual del sistema de mitigación de lucha antigranizo. El intendente expuso todo lo que ha venido llevando a cabo, las gestiones con el gobierno de la provincia y los intentos de gestión con el departamento de San Rafael. Así que se hizo una convocatoria a todos los productores, industriales, cámaras de comercio, cámaras de turismo del departamento para que todos estén informados de lo que se está llevando a cabo. La situación, digamos, desde el punto de vista general, nosotros hemos hecho todas las gestiones, el intendente ha hecho todas las gestiones necesarias para que la lucha continúe. Entendemos que por ahí el departamento de San Rafael es el que tiene la decisión en este momento, que aparentemente es que no. Nosotros, el intendente gestionó el regreso de los aviones, la cesión de gratis, digamos, de 2 aeronaves, consiguió una tercera aeronave también gratis y bueno, esperamos que San Rafael se tome la decisión de acompañar al departamento de General Alvear, así tenemos nuevamente la lucha antigranizo. Sí, Aviación San Rafael se ha puesto a disposición de operar el sistema. Una propuesta que hicieron informal de esta tarde fue, o sea, que ellos se hacían cargo de la operatividad gratuita del sistema a cambio de que contraestación, o sea, los municipios les cedieran los aviones para que ellos hicieran un tipo de taxi aéreo privado de ellos. Pero bueno, la contestación, esto informalmente, es que San Rafael también se opuso a esto. Así que bueno, esperemos una propuesta formal de Aviación San Rafael. Así nos reunimos también con productores, instituciones intermedias, inclusive con la Municipalidad de San Rafael para tomar una decisión. Los tiempos son inminentes, es una cuestión de operatividad, sobre todo por la compra de las bengalas. O sea, que estas bengalas no hay en el mercado nacional, sino son importadas, así que estamos con los tiempos al límite. Si logramos nos ponemos de acuerdo, tiene que ser en lo inmediato para llegar a la temporada con el sistema operativo.
12: Pilar Crespillo, productora y referente del agro, manifestó su apoyo a las gestiones que está desarrollando el intendente Alejandro Molero.
14: A nosotros simplemente y venimos a dar el apoyo total. El señor intendente ha explicado bien detallado dónde estamos empantanados, y nosotros los agricultores, yo creo que las fuerzas vivas de todo General Alvear, comprendemos, la queremos, la lucha Tigranizo. Así que estamos dando no solamente el apoyo, sino que vamos a accionar con el vecino departamento. A esto hay que ponerlo en funcionamiento. Ese le vamos a buscar la forma. Vamos a tomarnos un día o dos, pero hacer docencia ante los agricultores de San Rafael, el sector agrícola. Yo creo que ellos están al tanto, pero a lo mejor le faltan algunos detalles. Y bueno, tenemos que llegar a un acuerdo de esto. No puede ser que General Alvear y San Rafael no estemos en acuerdo en salvar la producción agrícola, que en nuestros departamentos, tanto uno como el otro, somos totalmente agrícolas. O sea que tenemos que llegar a un acuerdo.
12: Otro productor, Abel Mielnik, les envió un mensaje a los productores de San Rafael.
13: Y sí, la verdad capaz que están en desconocimiento lo que está pasando, como es una fuga política por ahí también. Hay medios que no lo están difundiendo ahí en el departamento de San Rafael, hay gente que está medio desganada, pero yo creería que la forma que se ha hablado de ir haciendo docencia en estos días, porque la verdad es que hay que hacer una docencia rápida para que eso dé resultado y que realmente la lucha esté, porque si se la llevan, la verdad no la vamos a conseguir más.
12: Conclusiones luego de la reunión que el intendente Alejandro Molero mantuvo anoche con representantes de distintos sectores sociales de este departamento, a quienes informó sobre la situación actual respecto de la continuidad del sistema de lucha antigranismo. Cerramos destacando que una fiscalización laboral realizada en una finca frutícola de Real del Padre detectó a dos trabajadores que se encontraban realizando tareas sin estar registrados. Además, según el procedimiento, los empleados no contaban con ropa de trabajo ni con los elementos de protección personales correspondientes. Del operativo participaron UATRE, RENATRE y personal de migraciones, quienes labraron las actas correspondientes y brindaron asesoramiento a los trabajadores sobre sus derechos laborales. Es todo por ahora desde Alvear. Nos reencontramos con más info desde esta parte del sur en el transcurso de la jornada. Muchas gracias.
6: Muchas gracias, Eduardo. Y esto es el informe de nuestro compañero desde General Alvear.
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6: 5 minutos nos quedan para llegar a las 9 de la mañana, lo último que vaya quedando allí en Malargüe para ir cerrando esta integración del día de hoy, compañeros. Ya en la parte final, ¿no? 5 minutos restan para la hora 9 en toda la República Argentina. Bueno, mañana fresca. Estaba mirando nuevamente heladas en la zona este de San Rafael esta mañana, gracias a los datos de Marcelo Peña. 4 grados 2 décimos bajo cero en Real del Padre. Importante esa temperatura, porque estaba mirando incluso las ciudades más frías de la Argentina, donde aparecen algunas del sur, pero obviamente estos 4 grados bajo cero en Real del Padre complica también, si no han realizado alguna defensa los agricultores durante la noche, puede complicar.
5: No, tenés que hacer defensa.
6: Sí.
5: Con cuatro bajo cero a esta altura tenés que hacer defensa, porque el otro día con 5 bajo cero se quemaron el domingo, se quemaron los duraznitos, los duraznos ya para conserva.
6: No, y a medida que avanza la floración y demás, ya con un grado bajo cero te genera daño, ¿eh?
5: Por supuesto, sí, pero 4 grados es mucho, bajo cero. En este momento ya es mucho.
6: Sí.
5: O sea, ya te puede soportar un grado y medio, dos, en alguna zona, pero después ahí empieza a quemar.
6: Y a tener en cuenta cuánto,
5: la cantidad,
6: cuánto tiempo se mantiene bajo cero, ¿no?
15: Bueno, un dato nada más. Ayer se pudo llegar hasta el límite en cuanto al despeje de Paso Pehuenche, pero en una sola mano. La idea era ir limpiando para que la máquina pudiera llegar al límite. Llegaron al límite ayer en horas de la tarde, pero hay sectores con hasta 3 metros de acumulación nívea, así que la gente de Vialidad Nacional nos decía, nos queda para rato todavía, porque ahora hay que trabajar en el despeje de otra trocha, digamos, de otro carril, y eso obviamente va a llevar tiempo. Además, hay que tener en cuenta que el fin de semana hay probabilidad de nevadas, y la semana que viene también.
8: Cuánta nieve que hay en la zona, son impresionantes las imágenes y muy arduo el trabajo que ellos tienen, ¿no?
15: Mucha nieve, pero además hay muchos productores, muchos crianceros que a diario nos consultan qué va a pasar con los temporales, porque están como desesperados en empezar a subir a las veranadas. Y es una época compleja, difícil, porque todavía los pronósticos nos vienen adelantando posibilidades de nevadas en lo que resta de septiembre y parte de octubre.
5: Bueno, chicos, les mandamos un fuerte abrazo, que tengan una excelente jornada y si Dios quiere nos volvemos a reencontrar mañana a las 7:30.
7: Bueno, hasta mañana entonces, lindo día para todos.
5: Lo mismo, que la pasen muy bien los chicos de LB19 en la integración regional

0: clases.
1: Dos minutitos nos están separando de las 9 de la mañana antes de la pausa. Comunicados al servicio de nuestra población. Dice por aquí, Gilberto le avisa a Santiago Palavecino de Laguna Blanca que por favor se conecte hoy, que sea en el transcurso del día, ya que desea hablar con él. Gilberto le solicita a Santiago Palavecino de Laguna Blanca que hoy se conecte, ya que necesita hablar con él, que lo haga en el transcurso del día. Su mamá le comunica a Cecilia Quintero que le ha enviado la encomienda en el colectivo, por lo tanto le pide que la espere. Reitero, entonces su mamá le comunica a Cecilia Quinteros que le envió la encomienda en el colectivo, solicita la espere. Comunicados al servicio de nuestra población.

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3: 9 de la mañana en todo el país. El presupuesto 2027 cuida el orden fiscal y el crecimiento. Así lo dijo por Radio Nacional el diputado de La Libertad Avanza, Santiago Pauli, en referencia al proyecto que comienza a debatirse en la Cámara Baja.
4: Tiene que ver con algo que ya desde el principio de la gestión del presidente se decía, ¿no? Que ordenado el balance del país, que era algo que antes parecía imposible, lo que se iba a proyectar es un crecimiento que lo venimos viendo hace meses y que es un crecimiento también con orden, es decir, un presupuesto que no plantea déficit, plantea que vamos a crecer, que vamos a crecer por encima de la inflación proyectada, así que todo lo que está contenido adentro tiene que ver con un contexto de orden fiscal y de balances en las cuentas del país.
3: Nueva jornada en el juicio por la desaparición de Loan Peña. Desde Radio Nacional Santo Tomé informa Nerina Álvarez.
5: Expectativa por la jornada de hoy con la posibilidad de que el excomisario Walter Maciel amplíe su declaración. Finalmente no habrá careo entre Maciel y Laudelina, así lo confirmó su abogada defensora, la doctora Mónica Chiribín, que había anticipado esa posibilidad. La estrategia ahora apunta a que Laudelina pueda ampliar su declaración durante esta semana o la próxima y responder a algunos puntos planteados por Maciel. Cabe recordar que en su declaración la semana pasada el excomisario Maciel apuntó contra Laudelina Pérez y Callaba y sostuvo que Millapi, Ramírez y Benítez no tendrían responsabilidad en la desaparición de Loan.
3: La información del deporte ahora con Rodrigo Ruiz.
6: Mañana será el debut de la selección argentina de fútbol sub-19 en los Juegos Suramericanos que se disputan en la provincia de Santa Fe. Desde las 10 de la mañana la selección de Diego Placente va a enfrentar a Paraguay. Argentina, recordemos, integra el grupo B junto a Uruguay y a Venezuela.
3: Actualizamos el estado del tránsito con Romina Wiener.
7: En la provincia de Neuquén, los pasos internacionales Cardenal Zamora, ubicado en Ruta Nacional 231, y Pino Hachado, situado en la Ruta Nacional 242, ambos habilitados a la circulación para todo tipo de vehículos a partir de las 9 de la mañana. También está operativo el paso y calma. En todos los puntos es obligatorio transitar con la portación obligatoria de cadenas físicas. Camino de los Siete Lagos, con buena marcha, misma situación, Ruta Nacional 40, entre Bariloche y El Bolsón.
3: En la ciudad de San Carlos de Bariloche, en Río Negro, donde nos escuchás por AM590, temperatura 1,5 grados bajo cero, humedad 86%, cielo ligeramente nublado. En la ciudad de Buenos Aires, sensación térmica 5 grados 5 décimas, humedad 71%, cielo ligeramente nublado.
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8: Es la hora 9:03.
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10: La Universidad Nacional de Tierra del Fuego abrió la convocatoria al taller de reactivación de la memoria, destinado a personas mayores de 60 años. La actividad comenzará el 17 de septiembre y se desarrollará de manera presencial en Ushuaia. El taller estará a cargo de la médica especialista en gerontología, Liliana Moyano, y se dictará los martes y jueves de 14 a 15:30 en el Campus Libertador General José de San Martín, ubicado en Hipólito Yrigoyen 879. La propuesta plantea actividades de estimulación cognitiva orientadas a fortalecer la memoria y promover la participación de las personas mayores. También se trabajará sobre actividades que favorezcan el bienestar y el encuentro entre los participantes. La inscripción se realiza mediante el formulario habilitado en la web de la Universidad Fueguina. Ante inconvenientes con el registro, las personas interesadas pueden acercarse a las oficinas de bienestar universitario en el primer piso del campus Ushuaia de 9:30 a 15:30.
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0: 9 de la mañana con 8 minutos en el país. Muy buenos días, bienvenidos a otra mañana de radio, bienvenidos a ser parte de Malargüezu Radio, su gente.
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0: El deseo para todos que esta sea una excelente jornada, que la hayan comenzado con muy buena energía, que tengan la posibilidad de hacer actividades, de pasarlo bien, de disfrutar de este día que marca el comienzo ya de la segunda quincena de este septiembre, ¿eh? Nosotros intentaremos acompañarle con buena música, con temas de actualidad, con temas de interés. La señora Karina Ferrada está en el control. Estamos saludando también a nuestro operador en planta transmisora. Saludamos a la señora Cecilia Di Cesare y a Walter Samchuk, que estarán con la información al instante. Y por supuesto, a todos y cada uno de ustedes. 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Comercialmente estamos muy bien acompañados. Y para aquí en la sala también, tengo que decir. Pero hoy le voy a decir que estamos muy bien acompañados porque huelo algo especial. Entonces le voy a dar la bienvenida al señor Richard Jaques. Solo porque sí. Huelo algo, algo especial.
2: No es mi perfume, no. Para que no lo tome a mal la gente. Le dice no, que no. Raro que viene el tipo este.
0: No
2: es que vengas.
0: No es el perfume de Richard.
2: No es que esté.
0: Es el perfume que sale, claro. El aroma que sale de aroma. Una bolsita.
2: Así es.
0: Porque, uy.
2: No, pará, Cristo.
0: Tradicional, a ver.
2: Tocá
0: calentito,
2: No, tan recién, terminé de hacer recién.
0: Ha hecho tortas fritas.
2: Sí, recién, no sabe el trabajo, a las 6 arranqué.
0: A las 6 de la mañana arrancaste.
2: Mirá, bueno, esta gentileza, esto, viste que los vecinos van pasando por ahí. ¡Qué bonito! Pasa por acá. Bueno, no, el José, el Cani.
0: ¡Ah, el Cani! Le mandamos
2: dice,
0: un saludo grande
2: Marcela
0: a Cani.
2: Marcela siempre, o que ustedes hablan, dice a Marcela, dice que pruebe, caretita, recién hecha.
0: Bueno, sí, vamos a comer.
2: Así, imagínate. Te digo, no está para ahora porque hay que hincarle el diente, como decimos, ¿viste?
0: Sí, le vamos a hincar el diente.
2: Claro.
0: Ya Karina, vamos a preparar el mate.
2: Karina, usted también puede hincarle el diente para que pruebe y todo eso. Bueno, pero ya está todo vendido, así que no pasa nada. No tiene.
0: Ah, ya no le quedaron.
2: No, ya no hay.
0: No me digas.
2: No queda más, no.
0: Claro, pasa que pues, arranca muy tempranito.
2: A las 6 de la mañana.
0: 6 de la mañana.
2: Ajá. Y hay un chico, justamente que en estos días, dice temprano, muchos piden, entonces arranca con la posibilidad de eso, dice, che, dale, llevar y dice que pruebe Marcel, que me diga cómo están.
0: Bueno.
2: Pero que ya están todas vendidas.
0: Bueno, entonces. Está,
2: porque arranca a las 6.
0: Vamos a preparar después, el mate para hincarle el diente.
2: Exactamente. Y después está ahí en el puesto de diarios de revista, que justamente ayer te comento así a la entrada, cuando pasás por ahí en la esquina siempre sí. Te encontrás con alguien conocido, siempre hay alguien que pasa, que pregunta, que charla, y mire, todavía me llamó la atención porque digo, bueno, y todavía hay...

0: revistas. Sí, ya, ya no es como antes, ¿viste? No es que,
1: claro, ya no, ya no es como antes, no es pero como antes. Qué lindo que es leer en papel, a mí me encanta.
0: Bueno,
1: a mí.
0: Y otra tradición que mantiene, que a mí me parece justo adecuado, porque no es fácil, hay que vender un libro. Bueno, hay libros para infantiles, hay libros para adultos, no es, no es que, ojo, que le está haciendo publicidad. Estoy diciendo que todavía se sigue apostando por la lectura, que sí, todavía hay algunas revistas, viste, como antes, no sé, yo por ejemplo compraba la muy interesante, que era mi revista de colección, también, viste, que era una revista espectacular, que tiene un, sigue saliendo pero digitalmente.
1: Claro.
0: Y hay libros, y ahora algo más que viene para los coleccionistas, en distintas cosas. Por ejemplo, cosas de madera, ¿viste? Uh-huh. Cómo hacer esos juegos didácticos,
1: sí,
0: en madera.
1: Ah,
0: no
1: lo
0: había visto. Y te otra cosa.
1: Está bueno eso.
0: Que me sorprendió, ¿no? Lo digo porque lo vi. Y digo, ¿y esto qué es lo que dice? No, estos son cosas para cocina, por ejemplo. Unos cuchillos, ¿o viste esas que son, no sé cómo les llaman, que es para cortar, para trozar, que son grandes, que parece un hacha?
1: Sí.
0: Nacho, pero es para la cocina, sí, me parece. Sí, no, sí, no, para que ande corriendo el marido. No, no, no, es para que... son esas para la cocina. Digo, por ahí uno busca en otros lugares y lo tenés tan simple como eso. Bueno, esas cosas, ¿no? La comento porque ayer pasé y lo vi. Pero hoy nada que ver. Hoy era José el preparándola. Dice, mirá. Esa.
1: Achuela de cocina se llama.
0: Esa, viste. Ahí está, mira, tenés distintas.
1: Claro, realidades, distintas.
0: Después está esos cuchillos. Cuchillo también.
1: Cuchillo hacha. Mirá vos.
0: No, no conozco mucho yo.
1: No, yo tampoco.
0: Estoy metiendo la cuchara, digamos.
1: Caso, pero yo porque cuchillo, estoy mirando acá y...
0: lo estaba buscando. Qué rápido, busqué, viste.
1: Sí, sí.
0: Bueno, y vienen en colecciones, viste. por ejemplo, una bandeja, por ejemplo... Y digo, es tan bueno porque por ahí... buscas el precio y siempre hacemos eso, ¿no?
1: Ajá.
0: Buscas el precio.
1: Tal cual.
0: Totalmente. Bueno, pero dice...
1: pero lo más importante, que lo más importante es que el Cani hizo las tortas fritas temprano.
0: Ajá, dice, porque siempre...
1: Después hablamos de la revista, siempre no importa. Pero
0: ¿qué me importa?
1: Hizo la las tortas fritas.
0: Claro, dice que siempre te he escuchado y que, o que hablamos justamente de eso, ¿no? Que tempranito...
1: No será porque uno vive comiendo.
0: Ah, no, yo no dije eso.
1: Ya vamos a hablar fuera de micrófono. A esta hora la temperatura 8 décimas de grado, la humedad 83%, leve viento del sur, 6 kilómetros en la hora, sensación térmica 1 grado bajo cero.
0: Y para completar, algo que lo digo por a precisión mía, es el único que queda. Después que se va ese ojito...
1: ¿De Cani, los ojitos así?
0: Así,
1: ¿sí?
0: El chao, sí, se olvida, ¿eh?
1: Es tradicional.
0: Ya no
1: encuentro,
0: es tradicional, sí, de Malar, güey, sí, sí, te digo...
1: Ojalá y siga por muchos años.
0: Claro, declaró de interés.
1: estaría bueno.
0: Vamos cuando quiera, acá estamos en la mañana. Bueno, un gusto saludar y a disfrutar de... A hincarle el diente.
1: A hincarle el diente, exactamente.

El sol no regresa, lo que estábamos escuchando. Bueno, un poquito de sol tenemos, sí, Cari, un poquito de sol tenemos. Tenemos cielo algo nublado aquí en la ciudad, pero agradable, por cierto. Aunque si usted en este momento va a salir de casa, tenga en cuenta que la sensación térmica es de 1 grado bajo cero.

Vamos a continuar compartiendo la mañana de la radio allí donde quiera que usted se encuentre. Quiero mirar nuestros mensajitos porque, bueno, hoy decíamos, es el día del almacenero, ¿sí? Día del almacenero. Y Juan nos comenta y nos dice, acá por mi pago de Río Grande, recuerdo el negocio de don Eduardo Villar, en la junta de Río Chico con Río Grande. Dice, muy lindo negocio, hace muchos años. ¿Cómo estás, Juan? ¿Todo bien? Bueno, serán muchos los vecinos de allí de la zona entonces que recuerdan el negocio de don Villar en la zona de la junta de Río Chico y Río Grande. Sí, sí, sí, sí. Por allí. ¿Quién no dice? Ah, no, ahí en el puesto Villar. Sí, ahí en la junta de Río Chico. Sí, viste. Los puntos que se van marcando aquí en nuestra zona. Mari 375 con su mensajito de cada mañana. Agradecemos, dice, a veces Dios nos pone a prueba, no para mostrar nuestras debilidades, sino para descubrir nuestras fortalezas y ser más dependientes de Él. Mensajito de Mari 375, a quien le agradecemos por estar siempre, siempre atenta. Nélida, allí en Salto de las Rosas, desde muy tempranito, siempre en contacto con nosotros, enviándonos su mensaje para hacernos saber simplemente que está en sintonía. Por aquí, comunicado al servicio de nuestra población, Gilberto le solicita a Santiago Palavecino de Laguna Blanca que en el transcurso del día se conecte, ya que desea hablar con él. Su mamá le comunica a Cecilia Quinteros que le envió encomienda en el colectivo, solicita la espere. Comunicados al servicio de nuestra comunidad. A ver qué dice don Manuel. Acá dice el negocio que era muy famoso en mi barrio sur, era, dice, el gringo Egea. Así lo conocían todos los vecinos. Ahí está entonces. Bueno, Manuel, gracias por estar en sintonía. En cuanto a comunicados para actualizar, desde la coordinación del área sanitaria Malargüe, se informa a la población de Bardas Blancas que el odontólogo David Agüero atenderá en el centro de atención primaria de esa localidad el sábado 19 de septiembre de 9 a 18 horas. Solo el día sábado. Se estaba informando que iba a atender también el viernes, pero esto se ha modificado y el odontólogo David Agüero solo atenderá el día sábado de 9 a 18 horas.

0: mañana, 28 minutos ya en el país. Esta es la mañana de la radio, la mañana del 790. A ver, ¿qué dice por aquí nuestro amigo Raúl? Dice, buen día, en el barrio Martín Güemes, los almacenes que teníamos eran el chileno Guillermo García y el turco Mustafa Razo. Bueno, eso nos dice Raúl, recordando los almaceneros.
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0: Profundo sentimiento de pesar ha causado el fallecimiento en la localidad de Montecomán, a la edad de 71 años, del señor Gabriel Antonio Ferrero. Sus restos fueron trasladados y depositados en sala velatoria de Hipólito Yrigoyen 995 de la ciudad de San Rafael, para luego ser llevados a cremación. El señor Gabriel Antonio Ferrero era oriundo de la ciudad de Malargüe, conocido como, por muchos vecinos, como Ferrerito, el Ferrerito Vidrios. Por eso estamos saludando a sus familiares y compartiendo con los vecinos de Malargüe la partida a los 71 años del señor Gabriel Antonio Ferrero, en su momento propietario de Ferrerito Vidrios.
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1: 9:30 de la mañana en la República Argentina. El senador Agustín Monteverde destacó el cuidado del equilibrio fiscal que tiene el presupuesto 2027. El legislador de La Libertad Avanza dijo que el proyecto que ingresó a la Cámara de Diputados prevé un crecimiento del país y una suba del salario.
2: En lo que hace al presupuesto del año 2027, el mantenimiento irrestricto del equilibrio de las cuentas públicas se consolidará como la regla fiscal inalterable que mantendrá el gobierno, apuntando a tener ya un cuarto año consecutivo con excedente financiero. El equilibrio en las cuentas públicas, la disciplina monetaria, la apertura de competencia serán los pilares sobre los cuales se trabajará y partiendo de supuestos realistas.
1: Avanzan las investigaciones por la actividad petrolera ilegal en Malvinas. El informe de Lourdes Marchese.
3: El fiscal Carlos Stornelli impulsó una investigación contra la petrolera británica Desiree Petroleum por actividades de exploración y explotación de hidrocarburos en el área de la plataforma continental próxima a las Islas Malvinas, sin pedir autorización a la Argentina. Fue tras una denuncia del canciller Pablo Quirno. Para el fiscal se violó la ley 26.659 que extiende la responsabilidad a personas humanas que integran las sociedades y controlantes y controladas, cuyo delito prevé penas de entre 5 a 15 años, según se trate de exploración o extracción.
1: Piden más seguridad a los padres del colegio de La Matanza, donde un alumno llevó un arma. El informe de Miriam Mariotto.
4: Conmoción en el Instituto Jesús María Plaza de La Matanza por un alumno que trajo un arma a la escuela que se disparó desde su mochila. Hoy hay reunión de padres con las autoridades. Daniel es papá de un nene de 12 años y esto decía.
5: Sí, yo creo que hay que reforzar un poquito todo lo que tiene que ver con seguridad. Estamos en La Matanza, muchachos, así que estamos acostumbrados a estas realidades, pero bueno, confiamos en que el establecimiento va a dar los mejores métodos de seguridad, ¿no?
1: En la ciudad de Buenos Aires, sensación térmica 8 grados 6 décimas, humedad 67%, cielo parcialmente nublado.
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6: Es la hora 9:33.
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2: La Universidad Nacional de Tierra del Fuego abrió la convocatoria al taller de reactivación de la memoria, destinado a personas mayores de 60 años. La actividad comenzará el 17 de septiembre y se desarrollará de manera presencial en Ushuaia. El taller estará a cargo de la médica especialista en gerontología, Liliana Moyano, y se dictará los martes y jueves de 14 a 15:30 en el Campus Libertador General José de San Martín, ubicado en Hipólito Yrigoyen 879. La propuesta plantea actividades de estimulación cognitiva orientadas a fortalecer la memoria y promover la participación de las personas mayores. También se trabajará sobre actividades que favorezcan el bienestar y el encuentro entre los participantes. La inscripción se realiza mediante el formulario habilitado en la web de la Universidad Fueguina. Ante inconvenientes con el registro, las personas interesadas pueden acercarse a las oficinas de bienestar universitario en el primer piso del campus Ushuaia de 9:30 a 15:30.

0: ¿se acuerda? El último integrante que tuvieron los chalchaleros. ¿Se acordarán de los chalchaleros?
1: Sí.
0: Los
1: chalchaleros.
0: Bueno, el último
1: no
0: disco
1: de
0: claro, 50 años y mucha historia detrás. Bueno, el último integrante fue Facundo Salve, hijo de otro de los fundadores o hacedores de los chalchaleros, ¿no? Ahí escuchamos algo del folclore nuestro. Bien, para la mañana.
1: Muy lindo.
0: Que tiene un tema muy bonito que cantó con Yamila Cafrune, otra gran cantante. No puedo acordar el nombre del tema, pero
1: bueno,
0: muy bueno.
1: Hoy el día del almacenero.
0: Eso, el almacén.
1: Hoy el día del sonidista.
0: Pues, ¿también?
1: Sí.
0: Del
1: sí.
0: plomo.
1: Sí. Hoy no. Es el cumpleaños de Gabriel Quijano. Mira,
0: no,
1: si tiene para celebrar.
0: Eso.
1: Cumpleaños y además día del sonidista.
0: Día
1: o sea,
0: del sonidista.
1: Si lo ven a Gaby,
0: Peter,
1: más que un saludito.
0: Ajá.
1: Más que
0: mirá, vos no sabías yo. ¿Vos sabías de
1: qué? ¿Qué cosa?
0: De que el cumpleaños de Gabriel.
1: Sí.
0: No, ¿quién te dijo?
1: No, nadie me dijo.
0: No.
1: Yo sé que es su cumpleaños. Es más, ¿querés que te muestre a qué hora lo saludé?
0: Para. Hola Gaby, ¿cómo andás? Feliz día del sonidista y feliz cumpleaños.
1: Que él te corrobore, que él te diga a qué hora lo saludé.
0: A las 7 de la mañana lo saludaste, lo despertaste.
1: Tempranísimo lo saludé. Tempranísimo. Mirá, ahí está escribiendo. ¿Ves? Mirá. 7:55.
0: ¡Ey! ¿Por qué está temprano?
1: Porque yo sé que él se levanta temprano y escucha la radio, además.
0: Mentira,
1: pero...
0: ¿no? ¿Qué se va a levantar?
1: Él escucha la radio temprano.
0: No, escucha siempre la radio.
1: Sí, sí, sí.
0: Así que hoy no sabía que era el día del sonidista tampoco.
1: También.
0: Saludos para todos los que cumplen una función.
1: Sí, señor.
0: Pero fundamental. ¿Vos sabés que es fundamental el sonido? ¿Viste cuando la copla y la... eso?
1: Sí.
0: Bueno. Justamente el responsable
1: tiene
0: del sonidista.
1: Tiene que ver con el sonidista.
0: Claro.
1: Se lleva por ahí sus buenos...
0: sí, todos los que se... dedican a eso, tiene que prestar mucha atención a ese punto, al tema de cómo dejar en condiciones el sonido, la instalación, todo eso que es muy importante para el artista, ¿no? Sobre todo para el que va a cantar, el que se va a expresar sobre el escenario. Bueno, por eso, pero no sé por qué es el día del sonidista. ¿Alguien que le pasó algo con el sonido?
1: No sé, la verdad no sé.
0: Ya vamos a averiguar, averiguamos, y total no pasa nada. Así que hoy es el cumpleaños, no tampoco lo tenía registrado.
1: Sí. Mira, se celebra este día cada 16 de septiembre para reconocer la labor de los profesionales que trabajan en la captura, mezcla, edición y calidad del sonido.
0: Ah, bien.
1: Un homenaje a técnicos, ingenieros, operadores de sonido, para todos ellos.
0: Bueno, el operador de la radio también es
1: claro,
0: operador de sonido.
1: Claro, exactamente.
0: Claro.
1: Porque por eso decíamos muy temprano que su trabajo abarca el cine, la televisión, la radio, la música en vivo, las artes escénicas. Sí.
0: Claro.
1: Vos imaginate...
0: El sonidista también es el que está grabando la consola, que abra, graba, por ejemplo, el que estaba cantando, graba el que hace una obra.
1: Exacto.
0: Los radios.
1: ¿Y qué responsabilidad que tiene el sonidista, por ejemplo, a la hora de una presentación artística?
0: Por supuesto.
1: Para el que va a bailar, para el que va a hacer una actuación. El sonidista tiene que estar no con todas las antenas paradas, con
0: tiene
1: esas y más.
0: Todo.
1: Sí.
0: Claro, o sea, que cumple varias...
1: El sonidista es el que le da el puntapié inicial para el éxito o para el fracaso.
0: Claro, es decir, un botón que se aprieta en su momento o enciende o apaga, digamos, ¿no? Que función fundamental, que muchos no lo miran con mucha importancia, pero sí, es destacado justamente la labor y función en este aspecto, ¿no?
1: Pero es una fecha establecida por reconocimiento, nada más.
0: No hay una razón.
1: Pero...
0: No hay que digan, bueno, bien, una fecha que se dispuso que sea hoy y listo, ya está.
1: Exactamente. Bueno, hoy es el día del almacenero también en nuestro país, lo decíamos desde tempranito, y nuestros vecinos han empezado ya desde temprano a contarnos de algunos almacenes que recuerdan.
0: Del almacén de la vuelta,
1: del almacén
0: de la esquina.
1: Del barrio, sí.
0: Es mucho el
1: del
0: almacén.
1: Que te da fiado.
0: El almacén
1: hace ahí todavía te da fiado, ¿viste?
0: En los barrios, el almacén, sí, es el que te anota en el cuadernito todavía.
1: Eso lo decía Marcos muy temprano en el espacio de integración. Ahí. Dice, la libreta o el cuadernito del almacenero.
0: Exacto. Que si te lo anoto, sí, dice mi papá que la anote. ¿Viste? Dice la mami que la anote. 2 kilos de cebolla, porque va a ser una... ¿Viste?
1: Y los chicos iban. Ahora no se man, no van los chicos
0: a comprar,
1: me parece.
0: No sé.
1: Salvo que sea el almacén de la esquina o de enfrente.
0: Claro, que sea muy cerca.
1: Cuidás mucho más que el chico no salga solo.
0: Exacto. Bueno, y los almacenes de acá son de recuerdo de los barrios, porque...
1: Además, hay... se me ocurre, ¿no? 1 litro de vino y 1 sifón de soda.
0: Ajá.
1: Y hoy no le podés vender al chico.
0: Claro, no se le puede, claro. Dice, antes, pero antes sí.
1: Hasta hace un tiempo, hasta que, bueno, se empezó a difundir y a trabajar mucho más en todo eso. Lo que tiene que ver con la prohibición de la venta de alcohol a menores. Y ya los chicos no pueden ir a hacer ese mandadito.
0: Está la otra. A ver, ¿cuánto te dio la mami? A ver, sí, decirle que con eso haga. Decirle que lo otro se lo anoto, ¿sabes? Porque no le alcanzó. Pero no importa, yo se lo pongo acá a la libreta. La libreta gajeada, toda doblada, el año de que se fabricó, que la tiene la libreta esa. Y ahí está anotado, ¿viste? Y ahí no está anotado, dice Marcela Moya. Ahí dice, ponele la Marce,
1: ¿viste? Tal cual, tal cual.
0: No dice, ¿viste?
1: Sí, sí.
0: No te pones con detalle, no. Dice la Marce. Josecito, sí, ya lo tengo acá, don tal, ¿viste? o por el apodo, está la lista por
1: claro,
0: el apodo.
1: Claro, exacto.
0: Decirle al Perita que el mes pasado le quedaron pendientes 2 cositas que no me las pagó, ¿viste? Él se llevó.
1: Bueno, recuerdos de nuestros almacenes, a ver, los actuales también.
0: Y los actuales.
1: Los actuales, obviamente, pero por allí hay recuerdos de grandes almacenes que eran tipo los almacenes de ramos generales también,
0: por
1: ¿no?
0: Por supuesto. Sí, yo me acuerdo, no sé si se le decía almacén o corralón, por ahí puedo confundir, pero yo era de la famosa Casa Salvatierra, sigue estando, pero en aquel tiempo iba de...
1: Era de Ramos General, tenía de todo.
0: Tenía de todo.
1: Sí.
0: El olorcito característico que llegabas y te daba, tráeme 1,5 kilos de maíz para las gallinas, porque...
1: El maíz, la caja de galletitas,
0: totalmente.
1: Las cajas allí exhibidas, las cajas metálicas... también el almacén de don Sánchez Ripa. De Saturnino Torres y San Martín.
0: Claro.
1: Es una esquina histórica.
0: Claro. El almacén que abre en otro horario, porque vos sabés que los super cierran en un horario, ahora ya es distinto, pero en un momento salías del trabajo y antes de llegar a la casa pasabas por el almacén.
1: Claro.
0: Andate hasta la esquina ahí al almacén. Ahí saludo para el Julio, el Julito Martínez, almacenero de años. Que después de trabajar en Comisión Nacional de Energía Atómica, en su retiro se dedica al almacén. Que ahí también ellos trabajaban, tenían un almacén. Dentro de los... ¿Viste? Nosotros teníamos acá.
1: Teníamos.
0: ¿Cómo se llama nuestra... que atendía acá? En la Mutual de la Radio,
1: claro,
0: era tipo almacén.
1: Teníamos una proveeduría.
0: Proveeduría o algo así, era como, viste. Tráigame 2 de harina y 1 de azúcar.
1: Exactamente.
0: Y no te olvides, y las galletitas, viste. Y ya que está.
2: ¿Cómo están? Buen día.
0: ¿Cómo estamos?
2: Yo no estaba en esa época.
1: No,
2: me han contado. Pero estaba bueno, ¿no?
0: No, pero usted nunca la mandaron al almacén a comprar.
2: No, pero digo acá cuando había proveeduría en la radio.
0: Ah, no.
2: Había como una proveeduría propia.
0: No, había una ya después. Pero era tipo almacén.
2: Con beneficios para los empleados, o sea, obviamente estaba bueno.
1: Sí.
0: Se llama proveeduría, se llamaba, ¿no? De proveer, pero también va con ese título, como el corralón, que está dentro también de la temática de almacén. Porque abarca un montón de cosas que se venden, ¿no? Era muy característico los aromas de los lugares, así cuando había una mezcla de todo, ¿no? Pues se vendía el alimento para las gallinas hasta, sorgo, maíz, todas esas cosas, y hasta las galletitas en cantidad, ¿no?
1: Sí, sí, sí.
0: Por kilo, por gramo, lo que sea.
2: Bueno, y hay cosas que no se pierden, ¿eh? Como la honestidad y esta relación cercana que hay entre vecinos. Ayer se comunicaba con nosotros don Víctor Arce, amigo de la casa, empresario de Malargüe, y nos quería dar a conocer una hermosa noticia. Dice, para que no pase desapercibido, una turista se olvidó algo, puntualmente una cartera con toda su documentación, con dinero, ahí en lo que es la estación de servicio Action, ¿no? Uh-huh. Y desde ese comercio, desde ese lugar, desde la estación de servicio, la llevaron a la dirección de turismo. Así es que esta persona pudo recuperar todas sus pertenencias. Y bueno, destacar, nos decía Víctor, en todos los medios, en los que más se pueda, dice, que Malargüe es una ciudad amigable.
0: Claro, y exacto, que es una ciudad honesta, digamos. Porque
1: sí,
0: está la honestidad, sí, sí, de la gente, es decir,
2: está muy
0: cualquiera
2: buena,
0: que encuentre algo así, esto, ¿no? Se queda callado y si te he visto no me acuerdo, sí. Pero sí, la
2: claro,
0: verdad
2: que digo, más allá de que pasan los gobiernos y las gestiones de gobierno, en este caso en Malargüe, y que van eligiendo distintos eslogan, fue un eslogan, Malargüe ciudad amigable, ¿lo recuerdan?
0: Claro, sí. Ah, claro, no me acuerdo.
2: Pero digo,
0: perdón, no me acuerdo.
2: Más allá de eso, digo, es verdad, eslogan, es verdad, sí, que sí, somos una ciudad amigable, que hay buen trato con la gente, que está esa cercanía, ¿no? El poder, claro, conversar. Recién charlábamos con la gente de San Rafael, nuestros colegas, de que hay en lugares donde ya ni se saluda. Pero eso sí, poco pasa acá en Malargüe, ¿no? Es como que nos seguimos saludando, nos conocemos todos. Vamos a un comercio y por ahí nos demoramos más de la cuenta. Íbamos a comprar algo, nada más. Pero, viste, ya te encontraste con fulano, consultando, viste, ya se fueron los tiempos. Los tiempos previstos, digo, en esa compra.
0: Muy importante lo que acabas de decir. Ayer, por ejemplo, que hablábamos de esto de cuando uno lee una, bueno, en este caso lo voy a comparar con una mala noticia, cuando dice el fallecimiento de una persona.
1: Sí.
0: Lo conocían como
1: tal.
0: Y vos decís el nombre y vos no sabés quién es. Ayer, ¿te acordás?
1: Exacto, hablábamos de eso.
0: Justamente ayer decíamos, dice, uy, había que agregar, por ejemplo, el doctor. ¿Por qué? Porque automáticamente se identifica con la función o con cómo le decíamos.
2: Claro, el sobrenombre de la persona.
1: Tal cual.
2: Exactamente. Sí, eso es muy común acá en Malargüe.
0: Es muy común. Bueno, Richard, eso es muy de nuestro.
1: Y en esa comparación que estás haciendo, me voy a tomar, voy a hacer una pausa aquí para hacer una aclaración. Precisamente por un fallecimiento que hemos leído hace un par de minutos. Porque ha fallecido en Monte Comán, con 71 años de edad, el señor Gabriel Antonio Ferrero. Él era oriundo de Malargüe. Su local comercial era Ferrerito Vidrios, que estaba frente a la municipalidad, allí en Uriburu e Inalicam. Claro, pero coincide el nombre con Gabriel Ferrero, el poroto, prácticamente.
0: Claro, totalmente.
1: Gabriel, el poroto, como lo conocemos, se llama José Gabriel. Lo están volviendo loco con el teléfono.
2: Claro, es que yo me acabo de sentar recién con ustedes y no lo he podido atender. Justo
1: claro,
2: estaba
1: haciendo
2: una llamada de Gabriel. Disculpa, no lo puedo atender.
1: Estaba llamando.
0: Qué importante eso.
1: Veo el teléfono, entonces le escribo, le explico que estamos al aire y yo me imaginé, de hecho se lo había comentado a Emi, pero hicimos la aclaración. El que ha fallecido es el señor Gabriel Antonio Ferrero, de 71 años, él era el propietario de Ferrerito Vidrios, en un local que estuvo allí en, como decíamos, Inalicán y Uriburu, allí en esa esquina, frente a la municipalidad. Bueno, él estaba en Monte Comán, era oriundo de aquí de Malargüe, y bueno, hemos tomado conocimiento, nos han acercado el comunicado de su partida.
0: Claro, vale la radio,
2: ¿no? La interacción entre los vecinos, tan cercano.
1: Me han vuelto loco llamando, me dice Poroto.
2: Disculpas, Poroto, no te podíamos
0: No, hablar. Pero que en eso pasa 10 años más, digamos, ¿no?
2: No, está dando señal de vida. ¿Cómo se decía en pandemia que tenías que ir al banco? Fe de vida.
0: Me tiene que
2: dar. Con la llamada está dando fe de vida.
1: Sí. A todos los conocidos de Poroto Ferrero, él está bien, está en San Rafael, pero está bien.
0: Ah, sí, está.
2: Vale la aclaración.
1: Estoy en San Rafael.
0: Estaba en San Rafael, está bien, no pasa nada, y está muy bien. Pero vale, viste, que por ahí el apodo es más conocido que el nombre, inclusive en nuestro departamento todavía sigue pasando. Tal vez con las nuevas generaciones no suceda lo mismo, pero para lo que va quedando de la historia de Malargüe, seguimos teniendo referencias de apodos.
1: Sí, ¿viste? Sí.
0: Tal vez más adelante sea un poquito más difícil porque recordemos que este pueblo ha ido creciendo, se ha ido agrandando, ¿no?
1: Exacto.
0: Para distintos, y por lo tanto ya se utilizan otras herramientas. Además, de comunicación.
1: Además, también está el tema de que muchas familias van perdiendo a sus mayores, entonces las nuevas generaciones por ahí no tienen el mismo apodo, ya se cambió, entonces vas perdiendo un poco esa costumbre,
0: y además se va
1: y vas desconociendo el árbol genealógico también.
0: Claro, de conocer tu propio árbol, decir es primo, sí, hijo de doña no sé cuánto, ¿te acordás? Que no tengo ni idea.
1: Claro, no, ya, sí.
0: Es así, esas cosas pasan. Bueno, todavía tenemos alma de pueblo con gente honesta.
2: Sí, eso es muy lindo resaltarlo y agradecemos que la gente se comunique, dice, díganlo en la radio,
1: claro,
2: coméntenlo, que no pase.
1: Pero es que son ese tipo de cosas lindas que vale la pena destacar, un gesto solidario. Siempre decimos, cuando alguien pide ayuda por tal o cual situación, Malargüe siempre responde, y nosotros aquí en la radio podemos dar fe de muchas billeteras que llegan con dinero, que han sido encontradas en la vía pública y que las han traído intactas. Hay mucha gente buena, hay mucha gente solidaria, empática, por sobre todas las cosas. Así es que este gesto, y máxime, teniendo en cuenta que era de una turista, imagínate todo lo que le significa a esa persona.
0: Tú que habrás sido para la persona, ¿no?
1: Claro.
0: No.
2: Desesperante.
0: Claro.
2: Desesperante, realmente.
0: Eso de que...
1: Por allí,
2: bueno, estaba linda la charla y se olvidó la cartera.
1: Claro, no,
0: bueno, puede pasar.
2: Cafecito de por medio en ese hermoso lugar,
1: sí.
0: O se cae, ¿viste? Cuando en otros lugares vos sabés que te sentás y tenés que poner los bolsos entre medio de las piernas porque tenés que tener cuidado. Sí. En otros lados. Acá, bueno.
1: Bueno, por ahí nos dice una vecina por aquí, chicos, dice, por aquí tampoco hay gente tan honesta.
2: Bueno, es de todo. Hay no de podemos todo. Generalizar.
1: Claro, no.
2: Para lo bueno,
1: pasa
2: para
1: que...
2: Lo
0: destaquemos, cuando haya algo bueno, rescatemos lo más, porque
1: claro,
0: todos los días habla, viste...
1: Pasa que el jueves quedó olvidada una campera color gris con naranja en el gimnasio de la escuela Rufino Ortega.
0: Ajá.
1: Es de un papá del equipo Pumas Andinos. Esto
0: ay,
1: fue
0: no.
1: En horas de la noche. Y todavía no aparece.
2: No, pero va a aparecer.
1: Ojalá aparezca esa campera.
2: Alguien
1: ojalá.
2: No se ha dado ni cuenta que se la llevó por error. Está en un auto, en algún lugar, ya la van a recuperar.
0: Sí,
1: ojalá.
0: ¿Y cuántos llevan cosas cambiadas? No se dan cuenta y después de darle.
2: Claro, por eso.
0: Uy, me traje la campera.
2: Porque hay muchas camperas que son similares.
1: Claro, sí.
2: En colores, en características.
1: Así que bueno, si alguien se llevó por equivocación o encontró y no supo de quién era,
0: también
1: una campera gris con naranja que quedó allí en el gimnasio de la escuela Rufino Ortega el jueves en la noche, que por favor nos avise y pasamos el aviso para que el dueño se encuentre con ella.
2: Entre paréntesis, la escuela Rufino Ortega tiene cámaras, señor.
0: No,
2: así
0: sí,
2: que...
0: ¡Ah!
2: Ahí apareció rápido.
1: Bueno, como aparecieron los 2 millones de pesos hace poquitos días en un local comercial.
2: Sí, bueno,
1: alguien
2: eso a raíz de una tarea investigativa.
1: Alguien lo levantó
0: bueno,
1: y...
0: No todos son honestos, pero si no, mientras sean responsables...
2: Claro, por supuesto.
1: Todo el mundo es honesto, pero el poncho no aparece.
2: Queríamos recordar, chicos, que hay una importantísima capacitación en la construcción de corrales con ruedas o neumáticos en desuso. Es en la escuela Daniel Erazo de Ranquil Norte. Se invita a toda la gente del lugar y alrededores que se arrimen por la mañana, después hay un break, y por la tarde también. Está yendo Pablo Dri de la dirección de ganadería junto a Javier Macario de INTA. Esa misma capacitación mañana se reitera, digamos, o se va a realizar en la junta, en el salón de sus múltiples, a partir de la hora 10.
1: Bueno, perfecto.
2: Está buenísimo para aprovecharlo porque quedan muy buenos y seguros esos corrales.
1: Y ya son las 10 de hoy.
2: Sí, señor.
1: Pausa.

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1: 10 de la mañana en la República Argentina. El senador Agustín Monteverde dijo que el presupuesto 2027 prevé un crecimiento del consumo. El legislador de La Libertad Avanza agregó que la ley administrativa también pronostica el mejoramiento de la inversión y las exportaciones.
2: Se apunta a un crecimiento de la economía para el año 2027 de 4 puntos, un crecimiento del consumo de 3,4%, crecimiento de la inversión por encima del 9%. Lo mismo ocurre también con el sector externo, donde las exportaciones estarían creciendo 8 puntos y medio.
1: Detectan incendios de pastizales en las islas de Entre Ríos. Desde Radio Nacional Paraná nos informa Rubén Lovera.
3: Prefectura Naval Argentina en su delegación de San Lorenzo detectó en patrullajes sobre Bajo Paraná al menos 2 columnas de humo. La visualización de los agentes pudo identificar focos ígneos que se propagaban a través de densas columnas en las islas entrerrianas a la altura de los kilómetros 445 y 447, incidentes alejados de la costa y tierra adentro. Ante esta situación se mantuvo comunicación con la policía de Isla de Entre Ríos y Defensa Civil de la provincia, además de comunicaciones al Plan Nacional de Manejo del fuego, manifestando tener conocimiento y estar monitoreando la zona vía satélite sin requerir colaboración hasta el momento.
1: La información del deporte ahora con Santiago Lucía.
4: El seleccionado argentino sub-20 femenino juega su partido de octavos de final de la Copa del Mundo que se disputa en Polonia, enfrenta a Corea del Sur. Es la segunda vez en la historia que la selección femenina sub-20 llega a esta instancia. Viene de la fase de grupos donde perdió con Polonia, le ganó 8-0 a Benín y 3-2 a México.
1: Actualizamos el estado del tránsito con Romina Wiener.
5: Atentos en la provincia de Río Negro, en la ruta nacional 23 entre Jacobasi y Comayo, se debe transitar con precaución. En diferentes sectores, equipos viales llevan adelante tareas, disminuir la velocidad. Además, continúan los trabajos en la ruta nacional 40 a la altura del lago Guillermo tras el derrumbe. Respetar las indicaciones de señalización. Transitar con luces bajas encendidas y todos los ocupantes del vehículo tener colocado el cinturón de seguridad.
1: En Ushuaia, Tierra del Fuego, donde nos escuchás por AM780, la temperatura es de 2 grados y se esperan lluvias y nevadas para la tarde. En la ciudad de Buenos Aires, temperatura 9 grados 5 décimas, sensación térmica 8 grados 6 décimas, humedad 67%, cielo parcialmente nublado.
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6: Es la hora 10, 3 minutos.
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8: Está abierta la convocatoria a instituciones educativas de Godoy Cruz para participar como expositoras en la tercera edición de la Expo Eduinova, que se realizará el 28 de octubre en el espacio Arizu. Podrán participar escuelas estatales y privadas de nivel inicial, primario y secundario de todas las modalidades. Los proyectos deberán haber sido desarrollados durante los ciclos lectivos 2025 y 2026. Las propuestas deberán vincularse con programación, robótica, inteligencia artificial y tecnologías emergentes. También podrán abordar resolución de problemas, inclusión, accesibilidad, desarrollo sostenible, ciudadanía digital y fabricación digital. Las instituciones interesadas deberán completar la preinscripción hasta el 28 de septiembre mediante el formulario habilitado. Luego se realizará una preselección de proyectos y cada escuela recibirá la confirmación correspondiente.
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Dios, sonaban los charros, los charros. Amores como el nuestro. Bueno, Cari, pedía algo de Bronco. De Bronca, piden Bronco. Bueno, habían pedido más temprano ahí, después les pasamos, porque hay que cumplir con tanta de nuestra audiencia espectacular, hermosa, que está escuchando la radio y que también, obviamente, hace su aporte en referencia a esto, ¿no? Esto del Día del los almaceneros, dio que saludaran, ¿no? Y recordaran, seguramente se acuerda el del barrio, el de la vuelta, el de la esquina, bueno, para todo. Hay muchísimos mensajes también y por eso dice, por aquí, en el Sosneado, teníamos a don Gringo Aznares, almacenero, con un almacén muy grande, muy conocido y recordado por todos. Así que saludos para justamente ahí, en Ennigüil también, allá también el almacén conocido, que así que saludos para todos, ¿no? Tanto el Soñado, Ennigüil, en Los Mollos también hay almacén, ¿no? Y eso es. En los lugares como, yo recuerdo un almacén ahí en Las Loicas, que pasás por donde está la cabina telefónica, bueno, no me acuerdo yo los nombres de las calles, y yo me acuerdo que ahí nos atendían justamente ahí en el almacén y nos había convidado algo para la garganta, pues teníamos un problemita en la garganta. Cuando íbamos en Las Loicas, dice, andate al almacén acá a la vuelta, dice, te van a convidar un... te van a dar un remedio casero. Y es así, es correcto. Bueno, y por allí nos vamos por la zona de Agua Escondida y así hablamos de los almacenes. Saludos para todos los almaceneros, ¿eh? Para los que están hoy cumpliendo la función del sonidista también, un feliz día. ¿Tenemos que hablar del clima? ¿Tenemos que hablar del tiempo? Ok.

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0: pasamos ya para hablar del clima nuevamente en Malargüe, aquí con el señor Walter Samchuk.
1: ¿Cómo andamos, Richard? Buen día.
0: Buen día. ¿Cómo estás?
1: Bien. Disfrutando de la mañana, el transitar de este miércoles. Día bisagra, justo a mitad de semana.
0: Mitad de semana, sí. Más fresco noté el día de hoy, sí, fresquito. Sí. Porque ayer en la tarde-noche, tuvo mucho
1: muy bien.
0: Fresco y anoche.
1: Muy bien, claro, aprobado.
0: No, gracias.
1: Lo que he estudiado.
0: ¿Aprobé el módulo?
1: Aprobó el módulo.
0: Claro. Pásenmelo después en el... Dije, para que...
1: No, sí, es verdad, estuvo más fresco ayer.
0: Alcanzó muy satisfactorio.
1: Exacto. En general estuvo más fresco, de hecho, el lunes la máxima llegó casi a los 21 grados y ayer llegamos a los 15. Se notaron esos 6 grados de diferencia. De todas maneras, como ya habíamos adelantado, esta semana es para aprovecharla, para disfrutar al aire libre, para realizar todas aquellas tareas que han quedado pendientes, es ideal para el trabajo de los albañiles, los pintores, los que tengan que arreglar aberturas, techos, tareas en el campo, en la zona rural, porque...
0: Estoy en eso, yo.
1: En general, es una semana en la que tenemos cielo mayormente despejado, o con poca nubosidad, brisa leve, no hay pronóstico de precipitaciones, así que hasta el viernes... A aprovechar estos días de tiempo estable. Es más, mañana y pasado, sobre todo el viernes, las temperaturas van a ser un poco más primaverales, en torno a los 20, 22 grados aproximadamente, e incluso hacia la zona este, zona del Cortaderal, Agua Escondida y alrededores, para el viernes esperamos que la temperatura pueda llegar a los 28, 29 grados, ¿eh? Bien primaveral. Bien. Ahora, bien, ¿por qué hago hincapié hasta el viernes? Porque el sábado, en realidad hasta el sábado del mediodía, las condiciones meteorológicas van a ser de tiempo estable. Pero a partir del sábado en la tarde, estaría ingresando un sistema de baja presión, llamado mal tiempo, un temporal desde la cordillera, como le dice la gente, desde el Pacífico, que va a generar nevadas desde el sábado en la tarde y durante todo el domingo en zona cordillerana de San Juan, Mendoza y el norte neuquino, con acumulados, por ejemplo, para Paso Pehuenche, que puede variar entre los 5 y los 30, 35 centímetros, es decir, nevadas débiles a moderadas, zonas por encima de los 2.500, 2.600 metros, vamos a tener nieve el fin de semana, por ejemplo, Portezuelo de Carqueque. Después en las partes más bajas, las Loicas, todo lo que es el Valle del Río Grande, Pincheira, Los Molles, e inclusive aquí en la ciudad, para el domingo en la mañana puede haber algo de precipitación, algunas lluvias dispersas, que es lo que puede llegar a traer el viento. Es probable que el sábado en la tarde tengamos viento sonda, ese viento caliente que llega del noroeste. Ya el día domingo, una vez que se estén desarrollando las nevadas, vamos a seguir con viento del oeste y, por ejemplo, en las zonas más bajas, zona de Yancanelo, Salitral, Trintrica, el Cortaderal, la Salinilla, allí las ráfagas de viento para el domingo pueden alcanzar los 70-80 kilómetros por hora. Las ráfagas, viento fuerte. Es decir que el domingo va a refrescar para llegar al día lunes, que es el 21, para muchos es el día de la primavera, el día del estudiante y cuántos otros festejos. Bueno, el 21 se espera una jornada de tiempo estable y un poco más fresco, es decir, una jornada muy similar a la que tuvimos ayer. Dentro de todo, agradable, mínimas de 2 grados, máxima 14, 15 grados. Eso para el lunes. Y con un poquito de viento, como decíamos, domingo a la tarde, tarde-noche, madrugada del lunes con algunas ráfagas. Ahora bien, en lo que estamos tratando de seguir de cerca y prestando un poco atención, es lo que puede pasar la semana próxima, entre el 22, martes 22, y el 25, viernes 25, porque estamos observando el ingreso de un potente sistema de baja presión desde el Pacífico, con nevadas fuertes en cordillera, sobre todo entre miércoles y jueves de la semana que viene. Es cierto que de aquí a una semana los pronósticos pueden cambiar completamente, pero a través de las imágenes satelitales, lo que hoy estamos observando es que de aquí a una semana podemos estar anticipando el ingreso de un nuevo temporal que por ahora nos daría más de un metro de acumulación nívea en esos dos o tres días. Sí, estoy hablando, por ejemplo, para Paso Pehuenche, un metro.
0: Un metro.
1: Para...
0: Está hablando de mucha nieve.
1: Mucha nieve en pocas horas. Pero el dato, no sé si preocupante, pero sí al que hay que estar atentos, es que en las zonas más bajas, zona Los Castaños, Las Loicas, Los Molles, el mismísimo Valle Las Leñas, lo que es la zona del Valle Río Grande, las lluvias pueden alcanzar o superar los 100 milímetros. 100 milímetros. Es mucha agua en pocas horas. Entonces hay que estar atentos a lo que puede pasar entre martes y jueves. Hay gente que nos decía, estamos a punto de arriar, e ir rumbo a las veranadas. Esta mañana una, creo que Josefina de Los Molles. No arriesguen. En lo que resta de septiembre, yo no arriesgaría todavía, esperaría un poco, porque nuestras cordilleras están cargadas de nieve, hay mucha nieve, y ahora el problema es que, si bien no va a ser mucho frío, si vos te encontrás uno o dos días con intensas lluvias, sí, 50, 70, 80, 100 milímetros en pocas horas, y es todo un riesgo, porque pueden aumentar, van a crecer los arroyos secos, pueden haber... derrumbes, entonces hay que estar atentos. Aparte, como digo, nuestra cordillera todavía está cargada de nieve. De hecho, ayer la gente de Vialidad Nacional nos comunicaba que ayer recién pudieron llegar al límite con la limpieza de una vía, que es la que te permite para poder ingresar con la máquina,
0: claro,
1: y hoy iban a seguir los trabajos ensanchando. Pero hay sectores con 3 metros de nieve en lo que es Paso Pehuenche. Y después de eso hay que hacer una evaluación también de cómo se está comportando la ruta, porque hay mucha humedad, ¿no? Hay mucha humedad y hay que tener cuidado con el derrumbe o rotura en algunos sectores. Y después esperar que también Chile haga su trabajo de despeje
0: en todo lo
1: que es la zona Laguna del Maule. Pero claro, este fin de semana va a nevar y probablemente la semana que viene también vamos a tener nevadas. Entonces la apertura de Paso Pehuenche creo que se va a extender hasta fines de septiembre y primeros días de octubre. Pero sobre todo, y a modo de prevención, nos vamos a estar abocando y siguiendo de cerca este temporal de a mediados de la semana que viene, que como siempre decimos, puede intensificarse o puede ir perdiendo fuerza en los próximos días. Eso no lo sabemos.
0: No lo sabemos porque estás anticipando a muchos días.
1: Es lo que se ve ahora.
0: Y lo que puede ser, me llama la atención la cantidad de nieve, dijiste un metro y algo.
1: Pero
0: puede pasar, obviamente estamos
1: así. Podemos llegar a asociar a lo que es el fenómeno del Niño, y el fenómeno del Niño, una de sus características es esa, precipitaciones intensas en periodos de tiempo corto.
0: Claro.
1: En pocas horas mucha lluvia, o mucha nieve, por ejemplo.
0: Claro.
1: ¿No? Entonces, bueno, hay que estar atentos a ese dato, sobre todo porque es mucha la gente que nos consulta, los castroneros, por ejemplo, preguntándonos, ¿y cómo va a estar octubre? Porque nos queremos ir a la sierra, nos queremos ir a las veranadas, y hay mucha nieve en cordillera todavía. Y el periodo, los pronósticos indican esto, nevadas para la semana que viene, después una ventana de buen tiempo entre el 25 y el 28, 29 de septiembre, pero para fines de septiembre, primeros días de octubre, estamos observando que probablemente nuevamente aparezca algo de nieve en alta montaña.
0: Yo recuerdo en un mes de octubre, hace ya algunos años, que marcó una nevada importante, mirá, 27 de octubre.
1: Si no me acuerdo, fue 2015 o 2019, pero fue casi todo octubre, un mes muy llovedor, muchas precipitaciones, fresco, y me parece que fue uno de los últimos octubre que tuvimos un fenómeno del Niño.
0: Claro, y que marcó, que fue importante. Yo digo,
1: no me acuerdo si fue 2015 o 2018, bueno,
0: sí,
1: 2019.
0: Sí. Me acuerdo porque en aquel momento se hacía una fiesta que es San Vicente de Paul, que se hacía en Carapacho, y había nieve. Gracias, Walter. Vamos a seguir este tema de cerca, con respecto al clima, querido.
1: Bueno, mira, Azucena nos pregunta cómo va a estar el tiempo para Cajón Grande. Probabilidad de algo de nieve para el sábado a la noche y domingo fresco, con agua, nieve, sí, en la zona de Cajón Grande, y después, bueno, probabilidad de nevadas fuertes para el miércoles de la semana que viene.
0: Bien, muy importante que vayan tomando nota por las dudas si estas condiciones meteorológicas se dan, saber manejarse, en qué momento por ahí aventurarse, porque es una aventura, ¿no?, el hecho de enfrentar el clima en la zona de montaña.
1: Sí, pero no hay que arriesgar.
0: No hay que arriesgar, por ahí no tiene sentido, esperan un poquito más y bueno, lo manejan. De todas maneras, hay un reporte después a las 14 que tiene mucho ya más identificado con la zona rural, porque la gente es cuanto más atenta está al programa. Gracias, Walter.
1: De nada.
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3: Hola chicos, desde temprano los estoy escuchando y la verdad que me trajo muy lindos recuerdos esto del día del almacenero. Mi papá era almacenero en San Rafael, teníamos un almacén en la calle Castel y Paunero que se llamaba Mercadito Don Luis, y enfrente había una panadería que era Lo de Sánchez. Y bueno, tal cual están contando ustedes ahora, se vendía desde maíz, rebacillo, el aceite suelto, la harina suelta, los huevos, me acuerdo que se envolvían en papel de a media docena, en papel de diario, las galletas de lata, y tenían un poco de todo los almacenes, como se decía en esa época, como boliche de turco. Había desde mercería, bazar, un poco de calzado, verdura, carnicería. Así que un gran abrazo a mi papá, que fue almacenero, ya no está con nosotros, pero los mejores recuerdos de mi infancia y adolescencia.
0: Estamos en la radio en esta parte con Karina, que lo presentamos. Dale.
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0: Estamos con Cecilia. Cecilia, adelante, te escuchamos. Buen día para esta parte de la mañana.
5: Muchas gracias, Richard. Buenos días para todos. Buenos días a todo el equipo, a nuestros oyentes. Desde exteriores, ya con nuestra movilidad, estamos en una obra de la zona del centro, porque está trabajando aquí junto con su compañero de equipo, Carlos Navarro, pero que además están muchas cosas él, y entre ellas está como organizador de la carrera que se viene este domingo, que organiza Tercer Tiempo, y es un club que ha tenido personería jurídica, que quiere crecer, que está con esta propuesta del Cross Trail Tercer Tiempo para el domingo. Y en esta hermosa mañana en la que nos acompaña la meteorología, nos vamos proyectando para el domingo, sabiendo cómo se preparan, si tienen inscritos, bueno, también recordar a la gente si está en la posibilidad de anotarse todavía. ¿Cómo estás, Carlos? Buen día.
6: Cecilia, buenos días a toda la audiencia. Sí, estamos muy entusiasmados, muy contentos, porque la convocatoria de inscriptos ha sido bastante abundante. Hemos tratado de armar algo muy lindo y hasta el momento se nos va dando. Tenemos todo programado allá en el predio para el día domingo, que aprovecho la oportunidad para hacerle la invitación a todo el público en general de Malargüe, que vaya a compartir un domingo distinto, un domingo de competencia. Tenemos atletas de renombre que nos van a visitar. Está el caso de Nacho González, de Nacho Sánchez, de Carlos Becerra. Después, a nivel local, tenemos también varios chicos que andan muy bien y ya están inscritos en nuestro Cross Trail. Bueno, para el domingo les tenemos preparado allá un evento muy lindo. Tenemos compañeros del club que se van a encargar de hacer sanguchitos de vacío para vender. Van a haber choripanes, va a haber cantina. Y bueno, en lo que refiere a la competencia, hemos tratado de incluir a todo el mundo. Hay categorías de niños que tenemos muchos inscritos. Creo que estábamos llegando a los casi 50 niños ya, que son las categorías infantiles. Tenemos también para chicos discapacitados, que nosotros como club apostamos mucho a eso y le hemos liberado las inscripciones a esos chicos. Así que también le hemos adaptado circuito, le hemos preparado para que cada uno tenga su medalla, su premio, su reconocimiento. Y bueno, y las dos categorías de 5 y 15 kilómetros, que también cuenta con premios en efectivo para la general, primero, segundo y tercer premio. En la general de 15, 200 mil pesos para el primero. Y bueno, y así van bajando.
5: Vos decís, los esperamos por allá. Recordales a la gente, a la señora, a quienes te están escuchando, dónde va a ser la carrera y dónde decís el predio, dónde está ubicado.
6: Bien, la carrera va a ser en inmediaciones del barrio Virgen de los Vientos. Allá nosotros tenemos nuestro futuro predio. Va a ser en inmediaciones de la sede vecinal de la Unión Vecinal del Barrio. Hemos tenido ahí, por ese lado, la colaboración de la Municipalidad de Malargüe, que nos prestó la sede y, bueno, nos deja usar todo lo que es alrededor para armar nosotros todo lo que queremos armar ahí en el evento.
5: Y el terreno que les han otorgado, que lograron conseguir, está cerca de ahí, ¿no?
6: Sí, está a 200 metros de la sede. Lo que pasa que, bueno, por cuestiones legales todavía tenemos que seguir tramitando todo lo que es ambiental y todo eso, así que todavía no hemos tocado nada de nuestro futuro predio.
5: Bueno, una linda movida en la zona entonces, el domingo. ¿Desde qué hora?
6: Sí, nosotros ya a partir de las 9 de la mañana ya vamos a estar con todo el tema organizativo. La idea es tratar de ser puntuales con la largada de las carreras. Acabe destacar que el día sábado vamos a hacer las entregas de kit en el Hotel Puccini, acá en Villegas y Emilio Civit. Ahí van a ir los corredores a retirar sus kits, y donde va a haber una charla técnica, donde va a estar todo organizadito para que cada corredor ya tenga todo el día sábado para que el domingo ya amanezca con todo para correr.
5: ¿A cuándo se pueden inscribir las personas que no lo han hecho todavía y dicen, mira vos qué bueno, me quiero probar en esta carrera?
6: No, vamos a hacerlo hasta el día sábado, inclusive. Por lo menos hasta el mediodía vamos a tener la posibilidad de que se inscriban. La carrera de 5 kilómetros, que es participativa, el circuito está muy lindo, muy entretenido, no es tan exigente.
5: ¿Puedes recordarlo a ese recorrido, más o menos?
6: Más o menos para el que conoce, es un circuito de... hay unos senderos, el de 5 kilómetros es muy poquita trepada, cruzan una parte por la línea de alta tensión. El de 15 kilómetros, sí, ya es un poquito más arduo. Va por lo que es la grieta, llega hasta la tranquera amarilla, suben un poquito la barda. Ahí sí hay una página que es Cross Trail Tercer Tiempo en Instagram, que ahí pueden ver unos videitos que ha estado subiendo Sofía, que es la chica que es la profe de atletismo que tenemos nosotros en el club, que es la que nos está dando una mano y organizando todo el tema de la carrera con nosotros.
5: Bueno, entonces está prácticamente todo listo. El que no quiere ir a correr va a apoyar, a hacer, digamos, la logística, o estar ahí, se come un rico choripán o un sándwich de vacío.
6: Exactamente. La idea es que nosotros con el club estamos trabajando por y para Malargüe. O sea, es hacerle un evento deportivo, más allá de que nosotros somos un equipo de fútbol, pero bueno, nos hemos ido diversificando en las disciplinas, así que bueno, ahora estamos con el tema del atletismo, que es algo muy popular, hay muchos tines preparándose en Malargüe, así que decidimos hacer una carrera para ponerle algo más al cronograma de deporte acá en Malargüe.
5: Justo es la previa de la maratón nocturna, así que está genial.
6: Sí. Le sirve como preparación. El de 15 kilómetros es muy lindo para hacerlo. Y bueno, la idea es convocar al público en general que se quiere dar una vueltita por allá el domingo, se come un sanguchito así, un chori, van a haber ensaladitas de fruta para vender, y bueno.
5: Son opciones más, un poquito más light.
6: Sí, eso es para los más deportistas. Nosotros vamos con el sándwich vacío. Y bueno, y la idea es que la gente tenga otra actividad para hacer el día domingo en Malargüe, que se vaya para allá y disfrute, vea los corredores. Hemos hecho unas remeras muy lindas, así que los corredores van a usarla todos en la carrera, así que va a ser un lindo paisaje para ver con la montaña nevada y los chicos corriendo ahí cerquita.
5: Recordanos por último lo que salió en la inscripción.
6: Bueno, nosotros la inscripción para los 15 kilómetros salía 50.000 pesos con el 20% de descuento para socios de tercer tiempo. Y para los 5 kilómetros salía 35, también con el 20% descuento para los socios de tercer tiempo.
5: Carlos, muchas gracias por los detalles. Que vaya todo muy bien.
6: Bueno, muchas gracias y bueno, un saludo cordial a toda la audiencia y bueno, los esperamos el domingo.
5: Carlos Navarro con nosotros en este primer contacto desde el móvil, anticipándonos detalles de la carrera del domingo Cross Trail tercer tiempo en su primera edición. Ustedes, Richard, gracias.
0: Hasta luego, Cecilia.
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7: Es la hora 10:35.
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0: Bueno, y en los planes estaba escuchar a Bronco porque alguien había solicitado precisamente ese tema.
1: Exacto, y hace como dos o tres días
0: bueno,
1: lo venía pidiendo.
0: No estaba en mis planes comer una torta frita, pero estaba buenísima, así es que le mandamos un saludo al Cani, porque la verdad...
1: ¿Le gustaron?
0: Tiene que seguir así, ¿eh?
1: Sí.
0: Siga practicando porque así le van a salir cada vez mejor.
1: A las 7 de la mañana.
0: No. Deliciosa. Bueno, cambiamos de tema, hablemos de autos, Richard.
1: Vamos a hablar porque está en línea con nosotros y ya para contarnos un poquito, Malargüe, representado en este caso de Jacopini Sub, Volkswagen, por Germán. Germán, ¿cómo te va? Buen día.
2: Hola chicos, buen día, ¿cómo andan? Buen día para toda la audiencia de Malargüe que nos está escuchando en otro lado.
1: Bien, acá estamos, bueno, Germán. ¿Cuál es la propuesta, cuál es la idea, por favor, contanos?
2: Lo que sí estaba planeado de nuestro lado las financiaciones que hemos traído hoy, chicos, por los cero kilómetros. Ajá. Para poder acceder y darle la posibilidad a la gente de acá de Malargüe de poder ingresar y sacar su cero kilómetro con posibilidades muy bajas. Bueno, como ya más o menos se conoce el tema, hoy a través de las redes sociales han bajado mucho las tasas y estamos trabajando con propuestas muy muy buenas para poder retirar vehículos cero kilómetro a partir de los 7-8 millones, así que las propuestas son muy interesantes. Hoy estamos trabajando adjudicaciones aseguradas por contrato y tomando el auto usado obviamente como parte de pago para aquel que quiere renovar la unidad, o por ahí el que tiene algo ahorrado, unos pesos y no sabe qué hacer. Bueno, acá traemos una posibilidad excelente para el día de hoy acá en Malargüe. Los que ya nos están escuchando, ya les voy pasando el número de teléfono para que nos puedan contactar a través de un WhatsApp, una llamada perdida o un mensaje de texto. Dale. 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
0: Y ya pasaron 48 minutos de las 10 de la mañana. Vamos a continuar. Nuestra gente se va comunicando. Nos están comentando, por ejemplo, sí, de algunos almacenes, algunos recuerdos.
1: Sí. Bueno, hace un ratito nos decía una vecina que se acordaba que tempranito estaba escuchando la radio, ¿no?
0: Fabiana nos dice, por ejemplo, que en Agua Escondida hay un almacén, dice, que data de la década del 30 aproximadamente. Todavía está.
1: ¿Cómo se llama?
0: Algunos dueños, dice, fueron Cinca, Ceguera, en la actualidad, el señor Orellana.
1: Orellana, familia. Sí, saludos por ahí. Bueno, decimos, los almacenes en muchos lugares de la zona rural se permanecen en el tiempo porque siguen en manos de la familia.
0: Claro.
1: ¿Viste? Sí, siguen de generación en generación, es así. Por ahí puede cambiar algunas cosas, pero por ahí la ubicación física siempre es el mismo.
0: Claro.
1: Así que bien, y van cambiando algunas modalidades, ¿no? Eso de vender por kilo antes, ¿no? La bolsa de harina, ¿te acuerdas? Había la bolsa de harina. La bolsa de azúcar.
0: La verdad
1: kilo
0: que sí.
1: Y medio de azúcar. Comprabas por cantidad, o comprar, la típica, comprate las galletitas y ellas se compraban por cantidad, ¿no? En bolsitas, que se
0: claro,
1: sigue
0: no
1: usando,
0: no
1: venía
0: el paquetito, vení, si no eran sueltas, entonces claro, pedías la cantidad que vos querías, medio kilo, suelto. Un kilo.
1: Sigue existiendo eso, pero sí. Como en aquel tiempo que era mucho más masivo, mucho más generalizado, ¿no? Los almacenes y corralones.
0: Por ahí te pasa que te encontrás con algún producto en particular y decís, ah, mira, venden, ponele, azúcar suelta.
1: Claro.
0: O harina por kilo suelto. ¿Viste? Es raro todavía, pero bueno, sí, pasa.
1: Decirle a doña Tere que me mande 200 gramos para preparar, ¿viste? Esas cosas, bueno, suele pasar, claro, pues necesita preparar el pan y necesita levadura, ¿viste?
0: Claro,
1: entonces,
0: tal cual.
1: Te piden la cantidad de más o menos. ¿Cuánto va a llevar?
0: Claro, viste que la levadura, por ejemplo, también.
1: Claro.
0: El paquete grandote, ese cuadrado, pedía, no sé, 50 gramos.
1: Claro. Que hoy se sigue usando mucho, uno compra por gramo de fiambre. Ah, como el queso blando, doña. El doña.
0: Bueno, y hoy instaurado el vecino.
1: El vecino.
0: Vecino. Somos todos vecinos.
1: Sí, todo. ¿Qué tal, vecina? ¿Cómo le va, vecina?
0: Hola, Marisa, vecina de aquí de la ciudad. Marisa, atenta a la radio, siempre en sintonía, y desea un lindo día para todos. Pero estaba buscando...
1: ¿A un vecino? ¿Está buscando un vecino?
0: Sí, estaba buscando.
1: Hay muchos mensajes, hay audios también por acá. Ya lo vamos a escuchar, tranquilo que lo vamos a escuchar a todos.
0: Bueno, por aquí me están... Me han enviado un mensaje que tiene que ver con un chancho móvil.
1: El chancho.
0: Del grupo Scout San Miguel Arcángel, por favor. ¿Podemos poner el número? Porque me están pidiendo el número también. ¿Podemos sumar ese número?
1: En el flyer no han puesto número.
0: No.
1: Pero recuerden eso en los flyers. No se olviden de poner los números de teléfono o las direcciones por ahí. Porque hoy viste que te hacen todo de inteligencia artificial, todo eso.
0: Claro.
1: Si no, algún programita como Canva y algunos utilizando para. Así que ahí agreguen número de teléfono o dirección, por favor.
0: Bueno, a ver, ahí nos están escribiendo precisamente del número donde nos han mandado ese flyer. Yo tengo que hacer un recorrido comercial.
1: ¿Por dónde va a ir? Vaya a comprar, mire que no ha comprado nada.
0: No, me tengo que ir a comprar precisamente, tengo que hacer un recorrido por todos los locales de que son auspiciantes de la mañana. 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Y hablando del almacén también.
1: ¿Qué más? A ver, un almacén.
0: Sí, vamos al comercio de barrio.
1: Ah, el almacén de ahí a la vuelta.
0: Vamos a... De ahí, ¿viste?
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0: 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Walter.
3: Bueno, algo
0: de actualidad.
3: Sí, algo ya hemos adelantado. Este viernes se va a hacer el estreno nacional de una nueva película, un documental que tiene como protagonista, entre otros, a don Eliseo Parada. Ya sabemos el éxito que tuvo Arreo a nivel no solamente país, sino a nivel internacional. Y después de eso, Tato Moreno, el director, decidió realizar otro documental para mostrar estos dos mundos diferentes pero similares. ¿Cómo es eso? Y claro, habrá que ver el documental para que se den cuenta de qué estamos hablando, pero es hablar de lo mismo, de un tema central y tan importante como es la transhumancia, como son los arreos, pero cómo se vive en España y cómo se vive aquí en la Argentina, en el sur de Mendoza, aquí en Malargüe. Contado en España por Suso, uno de los últimos y grandes veladores o arrieros, digamos, que tuvo España, y contado cómo se vive aquí por Eliseo Parada. Y en el medio, todo ese preparativo, esas anécdotas, ese viaje de Eliseo y de Juana hacia España, encontrarse allí en Madrid, acompañar el arreo cuando ingresa justamente a la capital española, todo lo que eso significa. No nos queremos contar mucho más porque si no vamos a estar espoleando, como se dice ahora, el documental. Así que están todos invitados este viernes, sábado y domingo, 18, 19 y 20, a partir de la hora 22, se va a estar haciendo el estreno de Transhumantes, Suso y Eliseo. Pero si les parece, ayer hubo una conferencia de prensa en el municipio, entre otros, habló Tato Moreno y se refirió justamente a este documental.
4: Suso y Eliseo, Transhumantes, Suso y Eliseo, es una película que en realidad fue consecuencia de Arreo, sin pensarlo, digamos. Fue en un festival en Europa que me di cuenta que había algo más para contar y que había que contarlo a un nivel más global. Y de ahí nació la idea de contar la historia de dos personajes muy diferentes, en lugares muy disímiles, pero que luchan por lo mismo, ¿no? Y son dos personajes muy interesantes, Eliseo acá en Malargüe y Suso Garzón, que es un héroe de la transhumancia en el mundo, porque él, entre otras cosas, recuperó 85.000 kilómetros de vías de transhumancia que hoy están protegidas en España. Y es el encuentro de ellos dos, es la vida de ver la cordillera y ver España en paralelo, y luego en el 2022 ellos se juntan en Madrid y Eliseo y Juana, su esposa, junto a Suso y muchos pastores de distintas partes del mundo de transhumantes, recorren el centro de Madrid con 1000 ovejas el último domingo de octubre, como se hace todos los años, que es la fiesta de la transhumancia. Va a ser en el Cine Maitén, en el Thesaurus, el día 18, 19 y 20 de septiembre a las 22 horas. Sí, es un costo mínimo porque esto es un estreno comercial, tiene un costo de 3.500 pesos para mayores y 2.500 para menores, y bueno, sugiero que las compre con anticipación porque realmente creo que se va a agotar rápidamente. El municipio tiene dos métodos de venta de entradas, uno en la misma sala y otro en el sitio del municipio, de manera electrónica.
3: Bueno, allí estaba entonces la palabra de Tato Moreno, director de este documental, muy interesante, los que tuvimos la oportunidad de participar de un preestreno, realmente, como ya hemos comentado, te retirás muy emocionado.
1: La película es emotiva.
3: Exactamente, sí, el documental está muy bien elaborado, y bueno, algunas de las anécdotas que Eliseo contó luego de su viaje a España también están reflejadas
1: en ese documental.
3: Y el viaje es emocionante también, Richard, perdón, porque de los tres protagonistas principales de este documental, de Eliseo, Juanita y Suso, hoy está Eliseo, nada más. No, después vino la partida de Juanita al poco tiempo y también de Suso, así que creo que va a ser muy emocionante también por ese lado.
1: Claro.
3: Y qué bueno invitarlos a los turistas y a la gente de Malargüe que pueda asistir en cualquiera de estas tres noches
1: al cine.
0: ¿Tenías el valor de la entrada?
3: 3.500 pesos para mayores y 2.500 menores.
1: ¿A qué hora?
3: 22 horas,
1: que se pueden sacar,
3: sábado y domingo.
1: Se pueden sacar por internet,
3: sí. Bueno,
1: es normal, es para ver una película como va cualquier persona al cine durante la semana. Y Eliseo dijo va a estar
0: sí, sí.
1: Así que seguro va a estar Eliseo,
0: nos dijo
1: estar,
0: que iba a estar, van a estar.
1: Digo porque por ahí está lindo, yo lo decía acá, digo, qué bueno sería encontrarse con él y charlar, ¿no? Porque la película tiene una muestra de realidad increíble. Y para la gente por ahí, el que se pregunta, sí, ¿y para qué ver esta historia si sabemos lo que es la transhumancia? Para que vean estas cosas que son iguales, porque no son muy distintas. Si bien la geografía cambia, la ubicación, el idioma es el mismo, obviamente, nada más que uno, el gallego propiamente dicho.
3: No, cambia por decir, pero acá a veces son, hay trabajo. Una mayoría de cabras, la parte caprina, la parte de, son ovejas, pero en el documental o en la película hay otras cuestiones que también se cuentan, el uh-huh. tema de la cultura, el tema de la vestimenta.
1: Sí.
3: Porque, bueno, Eliseo, a lo largo de todo el viaje y en su estadía en España, lleva muy adentro eso de la vestimenta propia del veranador de Malargüino, del criancero, ¿no?
1: Claro, una costumbre muy
3: sí. acá.
1: Y algo más que van a ver en la película es el reconocimiento que se le da
3: sí.
1: Allá, sobre todo, más que acá. Que eso también es un poco para mirarlo, para prestarle atención, ¿no? Donde el pueblo, viste, los recibe, donde...
3: No contemos mucho más porque si no...
1: En el momento del final, pero está muy bueno, vean esas cosas, se van a emocionar. Reiteramos, 22 horas, viernes, sábado
3: y domingo.
1: Bien, viernes, sábado y domingo, así que a ir a ver esta película.
0: Y Luis Caputo se reunirán con 7 gobernadores. El informe de Hernán Mundo.
5: Con el objetivo puesto en acelerar la discusión de los proyectos de ley de presupuesto 2027 y la iniciativa aún no enviada al Parlamento sobre soberanía nacional referida a Malvinas, 7 gobernadores serán recibidos entre esta tarde y mañana en Casa Rosada. A las 17, el jefe de gabinete, Diego Santilli, se va a reunir con los mandatarios de Catamarca, Corrientes, Salta y Tucumán. Mientras tanto, mañana, en horario matutino, junto al ministro de Economía, Luis Caputo, van a mantener un encuentro con el gobernador de Jujuy, Carlos Sadir. También mañana serán los gobernadores de Chaco y Tierra del Fuego quienes se verán con el jefe de gabinete en Casa de Gobierno.
6: Amplían las áreas de explotación minera en San Juan. Desde la emisora de Radio Nacional en la capital de la provincia nos informa Claudia Cabrera.
7: San Juan consolida su rol central en el mapa mundial de cobre mediante el avance de un plan estratégico de licitaciones públicas y rondas de negocios con alta captación de inversores internacionales. Desde el Instituto Provincial de Exploración y Explotaciones Mineras se concretó la licitación de un nuevo bloque de áreas mineras claves en la cordillera de los Andes con un alto potencial geológico. Así se formaliza la competencia con la presentación de propuestas técnicas y económicas por parte de estas empresas. La potenciación estructural ha aumentado debido a la aplicación del régimen de incentivo para grandes inversores que ya lograron varias empresas inversoras en la provincia de San Juan.
6: La información del deporte ahora con Damián Zárate.
5: Hoy Estudiantes va por la clasificación a semifinales de la Copa Libertadores de América contra Corinthians en Brasil, recordando que en la Argentina empataron 1-1 en el estadio del Pincha. Desde las 21:30 con el arbitraje de Jesús Valenzuela, por el equipo brasileño, Hugo, Mateusinho, Gabriel Paulista, Gustavo Enrique y Bidú, Carrillo, Bidón, Alan, Rodrigo Garro, Caio César y Memphis Depay. Por Estudiantes, Muslera, Mancuso, Núñez, González Pires y Palacios, Baltasar Rodríguez, Piovi Castro, Joaquín Corrida, Guido Carrillo y Joaquín Tobio Burgos.
6: Actualizamos el estado del tránsito con Romina Winner.
8: Atentos en la provincia de Buenos Aires, en la ruta nacional 33 entre Bahía Blanca y Tigüé, se debe transitar a baja velocidad en diferentes sectores, se llevan adelante tareas de corte de pasto, acatar las indicaciones de señalización. Buena marcha en el complejo Zárate Brazo Largo, ruta nacional 12 del Mercosur y en el puente Chaco Corrientes, ubicado en la ruta nacional 16, con retrasos en las cabeceras.
6: En la ciudad de Santa Fe, donde nos escuchás por AM540, temperatura 13 grados, una décima, humedad 76%, cielo despejado. En la ciudad de Buenos Aires, temperatura 11 grados, una décima, humedad 61%, cielo parcialmente nublado.
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10: Es la hora 11:04.
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6: Cecilia, te escuchamos.
15: Muchas gracias. Estamos en pleno centro, aquí en Plaza General San Martín, donde continúa el trabajo de los escultores, que algunos nos están visitando de otros lados, quienes son locales, distintas organizaciones, las personas que las integran y que son de acá de Malargüe, están con el matecito, con una fruta, bueno, porque la idea es mimarlos, ¿no? Porque estas obras que están siendo talladas en piedra, que ya de a poquito van tomando su forma, o en madera, o en metal, bueno, son estructuras que uno las mira y dice, ay, esto me tiene que sorprender, pero bueno, es un proceso, ¿no?, que va caminando. Y hablando de venir caminando, yo estaba cruzando desde el Concejo Deliberante como para la Plaza San Martín, ¿no?, de este a oeste por Saturnino Torres, pero por la vereda. Y observo la senda peatonal en la calle, a lo lejos, ¿no? Y digo, mirá vos, se ha pintado la senda peatonal, qué bueno, porque hay un establecimiento educativo, está la escuela artística a mitad de cuadra, en la otra esquina está la escuela Teniente General Rufino Ortega, pero después cuando me acerco y voy caminando, o sea, más cerquita por la calle, ya sobre ella, es en cintas. No entendía nada. Dije, bueno, esto habrá sido una iniciativa de la escuela, está buena porque es creatividad. A falta de recursos, utilizamos cintas y podemos ir marcando las sendas peatonales en las distintas esquinas. Digo, ¿quién habrá hecho esto? Entonces, bueno, empecé a averiguar y aquí hay muchas instituciones, como les digo, hay gente comprometida, personas que se han acercado, algunos profesionales también. Dos de ellos han estado incluso ayer en el Consejo Deliberante, son arquitectos y han estado dando unas charlas, estas charlas abiertas a la comunidad. Es Diana Blajevich, una de ellas, arquitecta, y Maximiliano Ocaña. Entonces, él nos desasnaba un poco y nos estaba explicando en qué consistía esta iniciativa. ¿Qué tal, Maxi? ¿Cómo estás? Contanos.
10: ¿Cómo te va? No, nada, acá lo que estamos armando, lo que se llama sería urbanismo táctico, que la idea del urbanismo táctico es mejorar el espacio público en general y con eso visibilizar los problemas que tiene la ciudad en ese sentido. En esta esquina en particular, nosotros siempre hemos planteado que está faltando, digamos, hacer una rampa y agrandar lo que sería el espacio de las esquinas para que el peatón pueda transitar, digamos, más tranquilos en el cruce.
15: Pero se observa claramente que no está la rampa. Está por sobre Saturnino Torres, pero no por Uriburu.
10: Exactamente.

0: del arte. Entonces ahí hacemos participar a toda la comunidad. En este caso la iniciativa fue de nuestra parte, en conjunto con ahora que se festeja el tema de la paz, digamos, y también hemos va a colaborar lo que es la Fundación, los jóvenes de la Fundación Ser y Hacer, para poder pintar, digamos, todo este espacio que nos dé una idea de lo que puede ser las obras de infraestructura en toda la ciudad.
1: Es decir que se toma esta esquina testigo, no es que lo van a hacer en todas las esquinas.
0: Mirá, la idea es, sí, la idea es que esto se repita en todas las esquinas. Obviamente tienen diferentes modalidades, vos tenés avenidas, tenés calles más chicas de vecinal de los barrios,
1: ciclovías, cuánto trabajo tendrían para hacer.
0: Exactamente, pero bueno, como para empezar, digamos, esto nos da la idea de cómo podría ser, un ejemplo de cómo podría ser la ciudad a futuro.
1: Está bueno, y por ahora está marcado por cintas, o con cintas. ¿Y eso va a quedar así?
0: Exacto.
1: No, lo van a pintar, pero ¿cuándo?
0: No, la idea es empezar a pintarlo esta tarde, y vamos a seguir en el transcurso del jueves también todo el día, y a ver si para el viernes y ya para el sábado ya lo tenemos listo.
1: ¿Por eso los vimos en los comercios? ¿A ustedes? ¿Tiene algo que ver con eso?
0: Exactamente, le estamos pidiendo a los comercios que nos colaboren con pintura y algunos elementos para poder hacer esta obra de arte.
1: ¿Qué tal? La verdad que muy necesario, porque si nosotros observamos, tenemos el Consejo Liberante, que es uno de los edificios más públicos, ¿no?, que tenemos en la ciudad, la Escuela Artística, decíamos, la Escuela Rufín Ortega, y no hay senda peatonal y ni siquiera hay bajada de discapacidad.
0: Sí, es una deficiencia que tiene toda la ciudad de Malargüe.
1: Porque hablando de la paz, ¿cómo podemos caminar tranquilos?
0: Bueno, es lo que decimos, la pacificación del espacio público. Siempre se le ha dado prioridad al vehículo por sobre el peatón y también las bicicletas. Entonces, nosotros necesitamos que toda la ciudad viva armoniosamente.
1: ¿En eso consistió las charlas de ayer a la tarde?
0: En esa consistía, nosotros venimos ya hace varios años divulgando esta idea, y bueno, vamos a seguir, y ahora es una posibilidad de seguir avanzando.
1: Felicitaciones, porque es una forma de visibilizar los problemas que tenemos.
0: Bueno, muchas gracias por la nota.
1: Bueno, saludos a Diana. En este caso nos habló Maximiliano Ocaña, es arquitecto de nuestro medio, un joven comprometido, digamos, desde su mirada profesional con inconvenientes viales que se presentan en la ciudad. Entonces, a eso atendía la marcada con cinta de la supuesta senda peatonal.
2: Bueno, qué interesante, Ceci, ¿eh? Qué interesante. Bueno, ojalá podamos tener la ciudad que es necesaria y que nos merecemos.
1: Exactamente. Chicos, ¿se acuerdan que ayer mismo en este punto hacíamos una nota con Darío Anzorena y están promocionando la fiesta de las décadas que se va a estar realizando en Montana este viernes y que tiene que ver con divertirse, pero también con la colaboración hacia justamente Emma Gutiérrez, porque se van a vender sanguchitos en la fiesta, vas a poder divertirte y demás, ahí en lo que es Montana. Pero después, al otro día, el sábado, hay una fiesta retro, así la han dado en llamar, desde el Rotary Club, y está enmarcada en estos eventos por la paz, en esta semana por la paz. Son muchísimas, muchísimas las actividades, todas quieren difundirse por la radio, así que por supuesto también escuchamos a Armando Escobar, miembro del Rotary Club de Malargüe, que anticipa el evento del sábado 19.
3: Sí, realmente ya también es un clásico que estamos teniendo con Rotary, organizar una fiesta retro donde invitamos a todas las personas integrantes de la comunidad que siempre están cercanas al accionar de Rotary a compartir ese momento tan lindo que trae siempre el hecho de una fiesta, ¿no es cierto? En esta oportunidad, y tenemos el objetivo es homenajear a las personas que nos visitan siendo parte del tercer encuentro de escultores, así que bueno, tenemos números en vivo, el clásico pernil para compartir con la gente, se va a realizar en el salón del Deportivo Malargüe, con una ambientación, todo, que vayan tranquilos, con sillones,

0: Oh, vamos a tratar de llegar a lo que éramos, teníamos por ahí en algún tiempo quienes nos tocó vivir una fiesta de esas características. Así que bueno, está todo bastante organizadito para pasar una muy buena noche.
1: Vio que ahora está todo el mundo con esto de la inteligencia artificial, que ha vuelto a los tiempos de antes, con el estilo ochentoso y todo eso. Entonces, bueno, que saquen la ropa esa, si es que quedó del placar, para ir a la fiesta o no.
0: Seguramente.
1: ¿Hay que ir con,
0: sí,
1: con algún atuendo especial?
0: No, no, me parece, no es obligatorio, porque no lo vamos a acondicionar, pero el que quiere que vaya con eso. A lo mejor que no todos vayan con la campera rosa, como es que la cuestionan tanto, pero ropa de esa época podemos tener, porque con la misma vestimenta rosa a lo mejor hay confusiones, sí, y después... Sí.
1: La idea es colaborar y divertirse, ¿no? ¿Cuánto va a salir la entrada? ¿Cómo la pueden comprar?
0: La entrada tiene un costo de 20.000 pesos. Están ya todos los miembros de Rotary y organizaciones tienen entradas para la venta. Y un punto central que tenemos es en Guapas, que ahí también es un punto para quienes no por ahí conocen a gente de Rotary, pueden pasar por esa esquina tan céntrica y reservar su entrada.
1: Y ustedes después la destinan a tareas solidarias, como siempre.
0: Exactamente, estamos destinando a tareas solidarias dentro de lo que es los costos que tenemos de organización, y todo estamos terminando ya una tarea que se sumaría a lo que fue el locro este del último que se realizó ahora en el mes de agosto, del 17 de agosto, para terminar unas cositas ya de la propuesta que hemos hecho sobre la sala de salud mental y a cerrar un espacio de recreación ahí, que ese es el objetivo que tenemos para culminar.
2: Ahí estábamos escuchando a Armando Escobar, miembro del Rotary Club de Malargüe, anticipando otro de los tantos eventos que se viene este fin de semana. Y mientras tanto continúa el ruido, porque aquí siguen con las esculturas, moladora de por medio, en una de las obras que está haciendo... tallada, digamos, sobre roca volcánica. Chicos, les quito un minutito más porque se ha podido acercar Diana Blajevich, porque, bueno, Maxi le había avisado, pero habíamos hecho primero la nota con él, pero queremos tener tu mirada también como profesional de esta esquina emblemática que recién decíamos que ustedes la van a intervenir como arquitectos con esta iniciativa para visibilizar los problemas viales que tenemos. ¿Cómo estás?
3: Hola, pues, y hola a toda la audiencia. La verdad que es un placer también formar parte acá de las actividades de la Semana de la Paz. Nosotros, bueno, con nuestra mirada de arquitectos urbanistas, bueno, que hace rato que venimos, años que venimos pregonando por una ciudad donde se prioriza el peatón y el ciclista y no tanto al vehículo, tuvimos la oportunidad de trabajar acá en el Consejo Deliberante, en la esquina de Uriburu y Saturnino Torres, que como vos lo ves, Ceci, lo describimos para la audiencia, la esquina del Consejo Deliberante, por ejemplo, no tiene ochava, o sea que la visibilidad de los vehículos que vienen por Saturnino Torres se les dificulta ver a los vehículos que vienen por Uriburu, y eso hace un riesgo para el peatón, digamos, para un posible accidente. Por otro lado, vemos que en esta esquina del Consejo Deliberante no hay rampas, ¿sí?, para personas con discapacidad. Entonces, viendo todas estas problemáticas, lo que nosotros queremos hacer ahora es, por ahora, solamente suprimir como prueba piloto, ¿sí? No es una obra definitiva, pintar los espacios de estacionamiento, las primeras dos filas de estacionamiento, y a lo cual invitamos a toda la comunidad que quiera acercarse a pintar, es abierto a la comunidad, arte libre, marcar la senda peatonal que no estaba, y empezar a mostrar esto, de empezar a tener calles un poco más angostas, donde el cruce del peatón se reduzca, que es el cruce, la parte crítica o riesgosa para el peatón, se achique al máximo, y empezar a verlo o a tomarlo como una prueba piloto. Si la gente lo empieza a visualizar y empieza a entender que quizás no es tan importante que el estacionamiento llegue hasta casi a la esquina y que el espacio del peatón se pueda extender un poco más, nos gustaría y nos encantaría que esto se empiece a replicar en otras esquinas. Así que vamos a hacer la prueba piloto junto acá con los chicos, con los escultores, Y de paso también es importante aclarar que ya hay un proyecto de ordenanza, que también estaría bueno que los concejales lo retomen, ¿sí? Que es suprimir el estacionamiento autorizado para autoridades. Entonces, bueno, tratar de invitar a todas las partes, concejales, funcionarios, comunidad educativa, bueno, a todos, porque todos somos parte del espacio público, para crear una ciudad con prioridad peatón. Esa es nuestra premisa.
1: Bueno, vemos justamente una mamá con un changuito que no podía bajar por ese lugar cómodamente como si hubiese una rampa. Y ahí se puede hacer, por ejemplo, ¿qué van a hacer? ¿El dibujo? ¿Así me puede decir?
3: Sí, queremos hacer el dibujito de la rampa, ¿sí? Con su mensaje de la rampa, haceme, quiero estar, quiero ser parte, quiero ayudar a la gente, ¿sí? Queremos una ciudad inclusiva, ¿sí? Tal cual. Así que, bueno, va a ser una pintura, va a ser un dibujo, pero que va a ser muy significativo.
1: ¿Cómo se han tomado esto desde Servicios Públicos?
3: Mira, muy bien, la verdad que...
1: De Obras Públicas, digamos.
3: Desde Obras Públicas tuvimos la colaboración del ingeniero Sergio Ojeda para colocar conos y poner por ahora una señalización como obra, ¿sí? Porque hasta ahora es una prueba piloto. Si esto funciona y se logra declarar a través de una ordenanza la supresión de por lo menos las dos primeras filas de estacionamiento, sí, ya podemos hablar de otro mobiliario urbano como macetas, como en cualquier otra ciudad que se manejan tan bien y quedan tan bonitas, pero por ahora solamente tuvimos la colaboración de elementos de seguridad que nos parece súper necesario.
1: Gracias, Diana.
3: Gracias a vos, Ceci.
1: Por ahí escuchábamos a otra de las profesionales completando su visión de esta intervención que van a hacer, como bien lo han explicado, por ahora solo en esta esquina.
4: Ceci, muchas gracias. Hasta luego.
1: Hasta luego.
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4: Pasaron ya 21 minutos de las 11 de la mañana. 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

11 de la mañana con 24 minutos. 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

A esta hora aquí en la ciudad de Malargüe, la temperatura 8 grados 4 décimas, cielo despejado, sol radiante, viento leve, sector noreste, 6 kilómetros en la hora, tenemos sensación térmica de 7 grados con 8 décimas.

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2: 11:30 de la mañana en la República Argentina. Peter Lamelas dijo que trabaja para que los argentinos ingresen a Estados Unidos sin visa. El embajador del país norteamericano afirmó que es posible tener un sistema que permita a los ciudadanos viajar por turismo o negocio sin necesidad de realizar trámites en el consulado. Destacó la relación entre ambas naciones y aseguró que somos dos países occidentales unidos por la libertad y los valores diplomáticos. El Senado debate en comisión la reforma al régimen de zona fría. El informe desde el Congreso de la Nación de Amanda Alma.
3: El oficialismo en la Cámara de Senadores prevé para esta tarde a las 16 horas una reunión plenaria con invitados para avanzar en el proyecto que tiene media sanción de diputados y reducir el subsidio para las zonas frías. Estará presente el secretario de la Coordinación de Energía y Minería, Daniel Cristóbal González Casaletti, y también la secretaria de Energía de la Nación, María Carmen Tetamanti, y el subsecretario de Energía Eléctrica, Daniel Eduardo Sanfilippo.
2: Avanza la relación entre Canadá y la Unión Europea. El informe de Cecilia Diwan.
4: La presidenta de la Comisión Europea, Ursula von der Leyen, propuso formalmente a Canadá convertirse en el primer miembro asociado de la Unión Europea. El histórico anuncio se realizó en Estrasburgo durante el discurso anual sobre el Estado de la Unión. El primer ministro canadiense, Mark Carney, estuvo presente para respaldar esta cooperación estratégica. La iniciativa busca estrechar lazos comerciales, tecnológicos y de defensa ante las tensiones comerciales entre Canadá y los Estados Unidos.
2: El cielo se encuentra parcialmente nublado en la ciudad de Buenos Aires, temperatura 12 grados, humedad 56%.
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5: Es la hora 11:32 minutos.

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0: Bueno, ahí estábamos a todo ritmo, continuando la compañía de la mañana.
1: Para usted que baila bien. Mentira, va a bailar. No te vi.
0: ¿No me has visto?
1: No, no, ah, dice, no me has visto. La chica de la cocina limpia, le dice. Todo en orden. Bueno, por acá hay varios mensajes hablando de almacenes, hablando de lugares, algunos que nos contaban y recordando un poquito. Así que en el saludo especial por el Día del Almacenero, que seguro recordarán algún almacenero en especial, o almacenera, ¿no? Algunos de los que atendieron, que fueron partes en su momento de corralones también, ¿no? Que siguen existiendo, y que han quedado solamente algunos nombres, ¿no? Bueno, eso también para recordarlos. Así que saludo nuevamente para todos. Uno no tiene memoria de todos. Yo no,
0: no,
1: acuerdo,
0: no. Todos, la gente, todos la no, memoria. Pero bueno, hay claro. Algunos que siempre quedan en la memoria, ¿no?
1: Sí, totalmente. Por eso les mandamos un saludo, y si hay algún apellido que se acuerda o alguien especial, háganlo o recuérdenlo ustedes directamente, ¿no?
0: Estoy leyendo.
1: Ah, está leyendo.
0: Estoy leyendo.
1: Pero, ¿se puede contar lo que está...?
0: Sí, sí, sí. Lo que pasa es que por aquí me parece que hay una confusión.
1: Ajá.
0: En cuanto al nombre... Bueno, pero ya lo descifré.
1: A ver.
0: Dice...
1: lo descifré.
0: Yo recuerdo que mi padre, dice María Eugenia, nos compraba las galletas en unos tarros que tenían vidrio en el frente. ¿Sí? Y lo compraba, mirá lo que dice, en el almacén de Blanco y Negro de don Manolo Fernández, en San Martín, y me parece que no era ahí, sino que es, ella me pone Rufino Ortega. Pero luego me aclara que hoy hay un local comercial en esa esquina, pero no es Rufino Ortega, es Roca.
1: Roca y San Martín.
0: Roca y San Martín, claro. Esa esquina,
1: la esquina, esa esquina.
0: Esa esquina estaba pintada de color blanco y negro.
1: Pero no se llamaba.
0: No, no.
1: No, claro.
0: No, no. Allí era de la familia Fernández. Uh-huh. Y no nos olvidemos que allí estuvo Casa Salvatierra.
1: Claro, por eso claro. Hablábamos de temprano.
0: Entonces, ahí está María Eugenia. La dirección correcta sería San Martín y Roca. Pleno centro, en la esquina del reloj. Antes
1: por eso,
0: no había reloj.
1: No había reloj. Por eso decimos que nosotros no nos acordamos de todo. Tampoco tenemos tantos años, ¿verdad? Y cuando éramos chicos, generalmente nos mandaban a comprar.
0: Claro, sí, sí.
1: Ibas
0: sí.
1: Ahí. Almacén de ramos generales también, ¿no? Donde comprabas todo. Muchas cosas en esos tiempos se vendían sueltos, ¿no?
0: Aquí dice Marta, yo me acuerdo el almacén de don Luis, en Inalicán y Amigorena. Me acuerdo, dice, nos mandaban a comprar el aceite con el bote grande, el vino con la botella también. Claro, tenías que llevar el envase.
1: Llevaba el envase, sí, porque se compraba.
0: Claro, estaba la botella de litro y medio, creo que era, o de 2 litros de aceite, el famoso bote.
1: El bote, ajá, uh-huh. Y
0: formas de denominar y cosas que quedan en el recuerdo, ¿no? Claro. Por allí habrá alguno guardado como recuerdo también.
1: Sí, algunos tienen. Sé por ahí guardan algunas cosas, decíamos, hablaba yo con Julito y con Clori, y dice, no, yo guardo algunos recuerdos tienen en el almacén. ¿Viste? De lo que antes
0: bueno,
1: se compraba.
0: En lo personal siempre recuerdo que en el almacén que tenía... quien luego fue mi suegro, ¿sí?
1: Sí.
0: Estaba la famosa caramelera. ¿Yo?
1: La caramelera.
0: Una caramelera con los frascos tipo tubo de vidrio, con tapa, que estaban puestos en un... como en un... ¿cómo sería? Un soporte. Estaban inclinados así. Bueno, esa caramelera...
1: Creo que siguen existiendo.
0: Esa caramelera está en un local comercial aquí en Malargüe.
1: ¿Sigue estando?
0: Sí, sí, sí, sí. Lo tiene una familia.
1: ¿Cuántos años tendrá entonces? Claro,
0: sacabas la
1: papita, metías la mano.
0: En más de una oportunidad dije, yo la quiero recuperar.
1: Yo quiero ser caramelito.
0: Me dijeron, ¿para qué? Y porque yo la quiero recuperar. Tiene que ver también con los recuerdos
1: claro,
0: de mi infancia.
1: Claro, es que tienen valor sentimental, digamos, ¿no?
0: Claro, son recuerdos de mi infancia y además hoy un valor sentimental.
1: Claro, por supuesto. Sí, hay muchos. Como por ejemplo tener, o el que tiene, las esas cajas de galletas de que no eran de cartón. Sí, que son las que traen el vidrio.
0: Claro, son de lata. Medio,
1: de lata, que son de lata y que se guardan de aquellos típicos almacenes o de, en estos lugares de venta por cantidad.
0: ¿Qué va? El almacén de Don Elías.
1: Don Elías. Mírate, vamos con...
0: Vecino tuyo, Cari. ¿Eh? Elías.
1: Elías.
0: Don Elías. Ahí, ¿qué es lo que hay ahora?
1: No,
0: y está Lisandro en Avenida San Martín. Está Lisandro y está una casa de blanco. Y luego sigue el kiosco tradicional de la esquina, donde estaba el almacén, carnicería y demás de Don Tito Luffy.
1: Fuck.
0: ¿Cómo?
1: Casa
0: claro,
1: Molinero.
0: Claro, estuvo Casa Molinero también ahí.
1: Casa Molinero. Uh-huh.
0: Claro, por ahí en esa zona. Si te acordás, había una verdulería y almacén. Era más verdulería que otra cosa, pero era tenía otras cositas también.
1: Claro. Se dice, saludo también hoy en este día, saludo a todos los sonidistas, bueno, en especial a Rolando Huilla, a Abril Quijano, dice, y a los chicos del Centro de Convenciones que también cumplen con esta función. Así que abrazo y saludo para los chicos ahí en el Centro de Convenciones, cumplen una tarea fundamental en cada obra o acontecimiento que hay, que tienen que estar con el sonido, ¿no? Que hoy se mezcla mucho sonido, iluminación y también el caso de proyecciones. Entonces está todo en un mismo paquete. El sonidista también hace esa tarea, así que va para los que cumplen esta función y que es muy importante.
0: Seguro, ¿no? Que sí.
1: Cada hora.
0: Comunicado de interés y nos vamos al móvil. Desde San Rafael, su mamá le comunica a Martín Palavecino de Agua de los Potrillos que cuando pueda se conecte a internet, ya que su maestra le va a enviar tareas. Ah, prepárate. Desde San Rafael, su mamá entonces le comunica a Martín Palavecino de Agua de los Potrillos que cuando pueda se conecte a internet, ya que su maestra le va a enviar tareas. Nos vamos al móvil. Ceci, adelante, por favor.
2: Muchas gracias. Estamos haciendo una recorrida por la Escuela Técnica Química Industrial y Minera, el STEAM. Está hermoso el mediodía, el solcito muy agradable realmente. Y estamos con Carolina Peña, que es la directora de este establecimiento. Bueno, justamente observando la construcción de dos nuevas aulas que justamente supimos y nos anoticiamos del tema por la profesora Fabiana Glatigny el otro día, y entonces seguramente va a servir para que haya más espacio. Bueno, sabemos que es la escuela más numerosa que tiene Malargüe, ¿no?, en el nivel secundario y todo lo que eso significa construir nuevas aulas. Directora, ¿cómo le va? Buenos días, gracias por atendernos y por esta recorrida por el sector norte del establecimiento, es decir, detrás del gimnasio, ahí se están construyendo las aulas.
3: Bueno, buenos días, Ceci, buenos días a toda la comunidad. Sí, parte del proyecto era la continuación de las dos primeras aulas que ya se habían realizado hace dos años atrás, que vino el gobernador, que las inauguraron, bueno, porque, bueno, tenemos actualmente una matrícula de más de 800 estudiantes. En ese momento ya estaba el proyecto para la construcción de 3 a 4 aulas. Pero bueno, en ese momento se privilegió la urgencia y se construyeron dos, y ahora ya viene el segundo tramo de esta obra. Para nosotros es muy importante porque, bueno, todavía nos quedaban dos espacios que fueron acondicionados por la institución. Uno es un quincho que era de los docentes, era un lugar que se había construido hace muchos años atrás, con dinero de actividades que realizaron varios docentes de la institución en ese momento, y el otro es la ex cocina, que también se mudó la cocina a una cocina mucho más moderna, y ese, aprovechando ese hueco, lo acomodamos, le pusimos cerámico, le pusimos, lo pintamos y nos sirvió como un espacio pequeño de contraturno. Así que bueno, yo creo que ya con estos dos nosotros ya cumpliríamos esa parte muy importante de tener los espacios en condiciones, porque bueno, tanto el quincho como la ex cocina no son lugares propicios para aulas, le faltan ventanas, puertas, entonces es re importante esta construcción.
2: ¿Y ustedes lo habían solicitado? ¿Cómo llegó la propuesta?
3: La propuesta ya se venía trabajando desde el 2022, porque bueno, ante cuando fue en su momento la necesidad de trasladar a un turno vespertino, porque había aumentado mucho la matrícula pospandemia, entonces ante toda la negativa institucional y de docentes, padres, estudiantes de no trasladar cursos al turno vespertino, es por eso que bueno, Dirección General de Escuela privilegió esta construcción que ya viene de hace muchos años demandada.
2: Y estábamos hablando que a futuro este escenario puede llegar a cambiar, ¿no? De aquí a varios años, pero se habla de que ha mermado la natalidad y eso se va a ver reflejado en las escuelas.
3: Sí, es la noticia que se está pasando a nivel nacional, por así decirlo. A nosotros no nos ha llegado nada todavía, seguimos siendo una escuela muy numerosa y la verdad que para nosotros, más allá de estas expectativas a futuro que no sabemos si se van a realizar, para hoy, la demanda hoy actual institucional, podemos decir que se está cumpliendo en esto de tener aulas que sean más que nada conforme a la matrícula, que tengan bancos, sillas y tengan un espacio cómodo a los chicos, sobre todo.
2: Directora, por último, coméntenos sobre un gran logro de los chicos en un concurso sobre minería urbana.
3: Sí, los estudiantes de quinto cuarta, junto con la profesora Janet Romero, Sandra Sánchez, bueno, parte del personal de ese curso, se presentaron al concurso provincial Minería Urbana. En ellos los chicos tenían que presentar un video concientizador sobre lo que es la minería y bueno, quedaron en un ranking de tres lugares en competencia con una escuela de General Alvear y una escuela técnica de Mendoza. Y bueno, el concurso se basaba sobre la cantidad de me gustas y de réplicas que tenía y visualizaciones el video, así que bueno, los chicos se respetaron todas las partes del concurso y lograron el primer puesto.
2: ¿De qué hablaba el video?
3: El video trataba, bueno, un grupo de estudiantes presenta el hecho del celular, los minerales que con los cuales se construye un celular, en este caso el litio, y bueno, hacen todo un proceso de concientización en el caso de cuando se rompen los celulares, de no tirar a la basura, bueno, de esto de la reutilización.
2: Bueno, felicitaciones para ellos y para los docentes.
3: Sí, los estudiantes son de quinto cuarta, vuelvo, y bueno, la verdad que ellos están muy contentos porque les van a regalar material tecnológico que para ellos específicamente, y bueno, van a venir de Dirección de Minería y de la provincia a entregárselos personalmente acá en la escuela.
2: Qué linda noticia. Gracias, directora.
3: Muchas gracias.
2: Bueno, ahí hemos estado dialogando en este último móvil, contacto desde exteriores, hermoso mediodía, con la directora de la Escuela STEAM, Carolina Peña. Ustedes, muchísimas gracias.
0: Gracias, Ceci, hasta luego.
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1: Un saludo para Eli, que ella mandó. Yo tengo estas cajas de galletas de lata.
0: Hermosas, qué lindo recuerdo.
1: La verdad, no cualquiera tiene este tipo.
0: Bueno, por aquí Ramón habla de otros comercios. A ver, claro, lo que pasa es que no estamos hablando específicamente de comercios de nuestro Malargüe, sino de los típicos almacenes, corralones, porque hoy es el día del almacenero. Por otro lado, por allí nos están mencionando algunos bares, pero, bueno, ese es otro rubro.
1: Ah, ese es otro rubro, claro.
0: Sí mencionamos, por ejemplo, lo que dice Ramón, los brasileros. Claro.
1: Claro.
0: Era como un
1: súper.
0: ¿Sabes qué me acuerdo de ahí?
1: ¿De los brasileros?
0: Sí, que tenían los cajones de madera con las tapas y de ahí te sacaban el
1: cuantito. Claro, con un...
0: ya sea harina, azúcar, hierba, que te lo vendían todo suelto, sacaban con unas cucharas.
1: Claro, que eran especialmente de acero inoxidable, exacto. Y que generalmente ya venían con una medida específica, entonces lo hacía más rápido para venderte por kilo, ¿no?
0: Y menciona también la carnicería, dice, del Tito Sánchez. También. Ahí está, otro recuerdo. Angélica dice, el almacén de peinado, en Batallón Nueva Creación y San Martín. Nos vendían azúcar suelta, dice, envuelto en papel estraza. Hacían el paquete como una empanada. El vino por medio litro, dice, desde la Dama Juana, teníamos que llevar la botella. La yerba y galletas sueltas también, pagábamos con monedas. Al igual que en Casa Sánchez Ripa, en San Martín y Saturnino Torres.
1: En ese tiempo estaban las damajuanas de 10 litros.
0: Sí.
1: Eran unas damajuanas grandes.
0: Y de 5 también.
1: De 5, de 5 de 10, pero para vender por litro, claro. Si ¿cuánto? Y deme medio litro nomás, porque es para el almuerzo, ¿viste? Porque antes era muy común que el papá de la casa almorzara y que tenía la jarrita, porque el vino no estaba en botella.
0: Claro.
1: Se llevaban la jarra de vino, ¿no? Y en ese tiempo se tomaba mucho, de acuerdo a lo que yo conozco, es vino rosado. Se pedía, traete un vinito rosado, que hoy ahora ya es tinto blanco generalmente. No sé si...
0: sí, hay rosado.
1: Hay rosado,
0: también.
1: Pero...
0: Sí, sí, sí.
1: Por ahí... Pero yo me acuerdo de eso. Y se servía en la jarra, en la mesa.
0: Dice Juana, yo me acuerdo de la feria de Don Rafael Egea en el barrio Bastías. Tenía de todo. Y el supermercado Valderrama. Dice, Valderrama.
1: No, Valderrama.
0: En Avenida San Martín.
1: Oh,
0: no, me parece que era Valderrama.
1: Valderrama,
0: No me acuerdo yo.
1: Ya, che, tanta memoria, no tenemos tanto. ¿Cómo dice Cari?

0: Claro,
1: mirá vos.
2: Bueno, yo recuerdo el almacén de Don Ruiz, nos dice Adriana, en Inalicán y Amigorena.
1: Oh, qué gente.
2: Marisa dice... bueno, pero esta es otra cosa, ¿eh?
1: A ver, claro, que hablan un poquito de todo, hablando de comercio.
2: Exactamente.
1: Por el día del almacenero estamos recordando. Bueno, y la gente nos pasa alguna imagen ahí, ¿viste?
2: La botellita.
1: La botella famosa que venía, que era ese formato, ¿no? Ahí lo ponemos, se lo muestro a Marcela.
2: Ah, bien.
1: Claro, es con la boca ancha. Claro. Era la que Susana, con eso iba y buscaba. Mucha gente tiene, guarda. Por ahí alguno guardará algún recuerdo de estos almacenes.
2: Maga nos dice, yo recuerdo cuando era chica, mi Lala, es decir, mi abuela, dice, me mandaba a comprar a la proveeduría de gendarmería. Salía con la libretita en la mano, dice, y el bolso en la otra.
1: Claro, Don Di Pascua también.
2: En ese momento hacía los mandados como corresponde, señora Maga.
1: Claro. Después...
2: después se puso desobediente. ¿Qué dice? Soy Mari, yo recuerdo el almacén en el barrio Bastías, antes Barrio Sur, dice, de Don Lopecito, en Zapata y Avestad.
1: Bueno, yo tengo de esas cajas, dice, de obviamente, que era donde se guardaban las galletas, que uno compraba por cantidad, y recordarán seguro el mercado que era Don Valdivieso, que es donde estaba entre Salas y Roca, estaba por ahí, después se trasladó a otro, Don Valdivieso.
2: Claro, y era ese el que decíamos, Valdiram.
1: Valdiram. Muy bien, Don Valdivieso.
2: Bueno, Walter, ¿qué hace usted por aquí?
0: ¿Viene a comprar?
3: Escuchando.
1: ¿Usted?
3: Estoy escuchando.
2: Usted no vivía aquí en Malargo en esa época.
1: No lo mandaron al almacén a usted.
3: Pero bueno, alcancé a conocer parte del que decía de los brasileros, cuando mencionaba de los cajones gigantes donde se vendía por mayor y por menor.
2: Sí, sí, sí.
1: Pero usted en su casa lo mandaban a comprar, ¿o no? Decía, anda,
3: sí,
1: tenía
3: pero...
1: que ir...
3: No,
1: se iba en la bicicleta.
3: Era imposible, eran 10 kilómetros.
1: Claro. ¿Se subía a la Aurorita?
3: ¿Usted? Un día específico para hacer compras generales.
1: Claro, era muy común antes.
3: Quería comentar algo del ámbito deportivo, breve, después vamos a ampliar. Este fin de semana la gente de Volantes Unidos viajó a General Alvear con dos categorías, 2012 y 2013, para participar de un campeonato de fútbol infantil que organizó el Club 10 de Septiembre de General Alvear, con buenos resultados, porque el equipo malargüino, conducido por Marcos Gutiérrez y los profes de la institución, fueron, como decíamos, con dos categorías. En la 2012 se quedaron con el título al ganarle en la final al Club Amigos de Neuquén por 1-0, y en la categoría 2013 perdieron la final con Andes de General Alvear por 3-2. Obviamente que es una experiencia muy, muy interesante para los chicos de la institución del Club Volantes, para intercambiar, medir fuerzas y como experiencia también, haber participado en este torneo donde jugaron equipos, reitero, de General Alvear, San Rafael, La Pampa, Neuquén y Club Volantes Unidos de Malargüe. En cuanto al fútbol del torneo regional amateur, todo indica que este domingo, desde la hora 16, Deportivo Malargüe va a enfrentar a Vialidad Nacional por la cuarta fecha, primera de la segunda rueda, en el partido de vuelta, en este clásico malargüino, ¿no? Así que todavía no se ha programado por parte del Consejo de Fútbol Argentino este encuentro, pero todo indicaría que jugarían el domingo a partir de la hora 16. También se está desarrollando la semana de deporte primario, allí en el polideportivo, donde, bueno, hasta el 18, es decir, hasta el día sábado, se van a estar jugando, hasta el viernes, hasta pasado mañana, todos los encuentros de la semana primaria, de semana del estudiante primaria.
2: Walter, al respecto,
3: sí.
2: Se vive a pleno.
3: A full.
2: Tuve oportunidad ayer de observar el movimiento y la cantidad de papás que están acompañando.
3: Buenísimo.
2: Espectacular. Pero además, no sé... creo que los festejos y la hinchada por el Mundial quedó chica, sí. Era con bombos, con redoblantes, con todo.
3: Bueno, algunos de los resultados ayer, en futsal femenino, Rufino Ortega empató 1-1 con Lemos, luego ganaron 3-2 en penales. Futsal masculino, San José ganó 6-3 a Lemos. En balón mano femenino, Lemos le ganó a San José 17-12. Y en balón mano masculino, la Escuela Gendarme derrotó al Instituto San José por 14-9. Esto, algunos de los resultados de los partidos que se disputaron en el día de ayer, en la semana del estudiante de nivel primario, que finaliza este viernes, y ya la semana que viene, a modo de anticipo, se viene la semana del estudiante secundario en cuanto a las actividades deportivas.
2: Muy bien, más que esperado también. Gracias, Walter.
0: Es la hora 12, un minuto. 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

Trulala, iniciamos esta última hora, este mediodía, despidiendo a la señora Karina Ferrada y saludando al señor Claudio Valentín Córdoba. ¿Cómo le va? ¿Cómo está usted? Lindo mediodía, ¿verdad? Lindo mediodía, ya vamos a actualizar datos. Bueno, tengo que hacer un recorrido comercial a esta hora. 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

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Ya estamos a 12 minutos, casi 13 pasados del mediodía. ¿Y usted? Como dice alguien por ahí, ni una papa pelada. Nada. Se le hizo tarde. No pierda tiempo. 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

Bueno, y este ritmo me da para invitarte a rodar tranquilo. 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

12:18 minutos allá en el país, 12:18, lindo mediodía. En la hora anterior teníamos 8 grados 4 décimas, el registro de las 12 dice 10.4, cielo despejado, 54 el porcentaje de la humedad, la máxima puede llegar a los 18 grados.

0: fama de Diabla, lo que estábamos escuchando, la conga con David Bisbal sonando aquí en este mediodía. Bueno, entre los temas curiosos de la jornada, Walter Hugo Lucero es un pescador aficionado de San Roque, Maipú, y ha logrado una captura durante la madrugada del lunes que se ha transformado en captura récord allí en la zona del Carrizal. ¿Sí? ¿Qué sacó? Pudo sacar una carpa de 33 kilos 600 gramos y de 1,30 m. La foto es increíble. La verdad está muy muy buena la imagen también. Si pueden verla, seguramente ya estará en las redes también. Una carpa de 33 kilos 600 y 1,30 m de largo terminó convirtiendo una jornada de pesca allí en el Carrizal en una de esas historias que quedan dando vueltas entre los pescadores. Y por allí va a aparecer alguien que dice, ah, no, la que yo saqué era más grande. ¿Viste qué pasa con los pescadores? Este ejemplar fue capturado durante la madrugada del lunes por este vecino de San Roque, Maipú, que se llama Walter Hugo Lucero, y que desde hace décadas tiene a la pesca como una de sus actividades habituales. Es un hombre de 49 años, llegó hasta el embalse como tantas otras veces, sin embargo, esta vez la jornada tuvo un resultado que sorprendió incluso a quienes conocen de cerca todo lo que puede pasar en el lugar, ¿no? Esta carpa, por su peso y dimensiones, fue señalada como un ejemplar extraordinario para el Carrizal. Esta captura se produjo en la zona del camping Bahía del Sol. El tamaño de este pez llamó inmediatamente la atención y el registro fotográfico obviamente terminó por dejar constancia de esta pieza. Una de las fotografías fue aportada por uno de los balseros que trabajan habitualmente allí y que por su actividad ha acompañado a lo largo de los años a muchos grupos de pescadores. El testimonio del trabajador aportó otro dato para dimensionar la captura. En sus décadas de trabajo allí en el Carrizal, según dijo, nunca había visto una carpa de características similares. A la sorpresa de los pescadores, obviamente se sumó la mirada del personal de la Dirección de Recursos Naturales y Renovables de la zona este. Según señalaron desde ese organismo, tampoco dentro de sus años de trabajo y monitoreo allí en el área han observado un ejemplar de semejante magnitud. Lucero dice que para él la historia tiene un componente que va más allá del tamaño de este pez, porque la pesca forma parte de su vida desde hace muchos años y esta captura representa para su familia una de esas jornadas que difícilmente se puedan olvidar. Es un logro para él, ya que toda su vida se ha dedicado a la pesca, dijo una de sus hijas, después de conocer las dimensiones de la carpa. Todos estamos orgullosos de él, dijeron, tanto la esposa como los nietos. Imagínate, mira si tiene ahora para presumir con tremendo y terrible ejemplar que ha podido capturar allí en la zona de El Carrizal. Una carpa de 33 kilos 600 y 1,30 m de largo.
1: Para ella, donde quiere que se encuentre, para ella va esta canción. Bueno.

0: 12:30, ya en el país, estamos en el tramo final de nuestro Malargüe, su radio, su gente. Bueno, ¿te pasé un audio, Claudia? No, creo que no. A ver, no te lo pasé. Ahí te paso un audio porque hoy es el día del almacenero y estamos saludando a todos ellos con algunos recuerdos importantes también, nuestra gente que se va sumando. Hola Peter, how are you? Bueno, good morning, nos dice Peter, que se está tomando unos ricos mates y que quiere escuchar un tema. A ver, ¿qué tema es que nos pedía? Déjame ver, porque entre el teléfono y la compu hoy no está habiendo una buena conexión. Quiere escuchar el tema Una mujer como tú, de Luciano Pereyra. Así es que, si te parece, y podemos en un ratito. A ver, ¿qué más dice por aquí? Bueno, bien, algunas consultas que ya vamos a ir respondiendo también. Varias consultas, ¿eh? Varias. Buen día, Marce. Richard dice, no sé si dijeron, dice el almacén de Don Aznares en el Sosneado. Claro, viste que los vecinos se van acordando y es el almacén de, y es el almacén del barrio, el almacenero del pueblo. A ver, ¿qué más? Claro, también por aquí nos hacen otras consultas, nos preguntan, ¿era cierto? En tal lugar estaba. Dice, nosotros comprábamos en el almacén de Don Amaro Alonso, en San Martín, entre Inalicán y Rodríguez, dice, frente al Cine Avenida. Igual modalidad, dice, todo suelto, envuelto en papel, nos dice Olga. Hoy estamos saludando a los almaceneros en su día. Cambio de tema, pero sigo en la parte comercial porque tengo que pasar por Comercial Roca, que tiene el precio más bajo garantizado y tiene ofertas imperdibles. 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Y así estemos a 3 cuadras, mandamos el mensajito y preguntamos. Pasa lo mismo que con el tema de, no, ¿para qué vamos a ir a tal lugar? Pedimos una pizza, el delivery la trae, nos quedamos en casa como somos, ¿no? Antes era todo por salir, ahora todo para quedarnos en casa. O no sé si.
1: Cada vez más sedentarismo.
0: Cada vez más sedentarismo, tal cual.
1: ¿Cómo estás?
0: Todo bien.
1: Qué hermoso que está el mediodía.
0: Sí,
1: es una apreciación personal. Hay alguien que tal vez no le guste.
0: No, si alguien te va. Si algún compañero de trabajo nuestro te va a decir no.
1: Por eso aclaro. No. Porque a ese compañero le gusta la lluvia, la nieve.
0: Claro, le gustan los días.
1: Como a tantas otras personas, por eso digo. Hay que aclarar últimamente.
0: Exacto, sí, señor. Bueno, ¿qué pasó, Ceci?
1: Más temprano decíamos que en la Junta habrá mañana jueves 17 una capacitación en construcción de corrales con neumáticos en desuso.
0: Sí.
1: Que la propone el INTA y va a estar también Pablo Dri de la Delegación San Rafael de Ganadería, Zona Sur, digamos, ¿no? Bueno, recién Ariel Guajardo, que es el delegado del lugar, también nos aporta otro dato para que lo tenga en cuenta la gente de la zona. Esto del taller teórico práctico es mañana. Mañana a las 10 en el Salón de Usos Múltiples. El viernes, entre las 8 y media, 9 de la mañana, en el Salón de Usos Múltiples, va a estar el personal de licencias de conducir. Entonces está muy bueno que se puedan acercar para sacarse dudas,
0: sí,
1: para poder llegar a acordar alguna fecha para hacer pruebas, para obtener la licencia, si es que necesitan hacerla. Es decir, que quienes estén pensando en algún trámite que tenga que ver con la licencia de conducir, en vez de venirse a Malargüe, bueno, va a estar el personal allí para hacer las consultas. No es que le van a dar la licencia.
0: Claro.
1: No, sí, eso sí lleva todo un proceso.
0: Sacarse dudas, preguntar todo lo que quieran,
1: claro,
0: lo que quieran saber. Viste que siempre hay una duda. El tema de, ¿tengo que rendir examen? ¿Cómo se hace para prepararse? Bueno, en fin.
1: Claro, ¿tengo tal edad? ¿Qué tipo de prueba? ¿Cuánto tiempo va a durar la renovación de mi carnet? ¿O cómo podemos hacer para que las pruebas, quién te dice que se pueden organizar e ir a tomarlas ahí, como han hecho en otros lugares rurales?
0: Claro, teniendo en cuenta la cantidad de personas que necesiten.
1: Sí, por eso, esto lo vamos anticipando con tiempo. El viernes, entre las 8:30 y las 9 de la mañana, estará personal de licencia de conducir en el Salón de Usos Múltiples de la Junta. Ariel Guajardo, gracias. Gracias por avisarnos con tiempo. Marce, más temprano nos decían que habían algunos camiones en el galpón municipal que estaban sin salir a trabajar, ¿no? Algunos operarios que están justamente preocupados porque dicen no salen los camiones, nosotros estamos aquí sin trabajar, y bueno, si podíamos hacer las averiguaciones correspondientes. No se trata de todos los camiones, son alrededor de 4 o 5 camiones volcadores que se dedican a la limpieza, una máquina también, que están aguardando. Tal vez ya han llegado en el transcurso de la mañana, porque nos avisaron más temprano, pero están aguardando que se le haga el service.
0: Sí.
1: Están aguardando filtros, aceite, todos esos elementos que estaban por llegar en estos días y por distintas razones no llegó. Entonces se retrasó ese trabajo del service de los camiones o de las movilidades que están detenidas. Me decían, hay un paro. Hay paro en servicios públicos, no, paro de camiones, claro, es que está parado el personal, a eso se referían, como que sin poder estar operativos los
0: trabajar,
1: camiones,
0: claro,
1: esos choferes están sin trabajar,
0: claro,
1: no es que sea una medida de fuerza, entonces ahí me saqué la duda.
0: Vale la aclaración.
1: Exacto, pero bueno, la consulta la hicimos con el director de servicios públicos, Mario Ríos, nos dijo que el resto de las movilidades están trabajando en distintos barrios, en algunas zonas. Están con el servicio de agua, la recolección de residuos estaría normal, trabajos en la cubierta sanitaria. La maquinaria esa que estaban reclamando para procrear,
0: sí,
1: para reparación de calles, ayer nos llegó un mensaje, nos dicen que retomaría el trabajo en esa zona en el día de mañana. También estaba en reparación.
0: Bien.
1: Estaba trabajando en toda la zona del 60 aniversario y mañana va a continuar con esos trabajos porque bueno, tuvo un desperfecto mecánico. Así
0: bueno,
1: es que, bueno, a eso se debía el supuesto paro de camiones, es que están ahí aguardando por los service, que ojalá se puedan hacer en estos días, así ya todos van retomando sus actividades.
0: Hay una vecina que nos pasó un comentario, también hablando de temas varios en esta mañana, que había una pérdida importante de agua en la ruta 40 hacia el sur, ¿sí? Le hemos pasado el mensaje a Julio Moya, esperemos que si corresponde a la empresa lo puedan tratar, lo puedan ver, porque, bueno, dice la vecina, es una pena realmente que se pierda tanta cantidad de agua potable. Cerquita dice de la planta de luz, así dice el mensaje, en la zona de la Ruta Nacional 40 Sur. No sé si corresponderá o no a
1: ISAM. Y esa zona es servicio del municipio, ¿verdad, Walter?
2: Sí, sí, justamente. Me acerqué, bueno, digo, sí, porque habíamos recibido ese reclamo. Hicimos el traslado correspondiente y nos dijeron que es la red corresponde al municipio y se iba, ya estaban en conocimiento para ir a repararla.
0: Ah, bueno, perfecto, entonces, bien.
2: Claro, porque eso disminuía la presión muchísimo en la zona del barrio Virgen del Carmen.
0: Bien.
1: Y está bueno que se avise lo más pronto posible si claro. Se puede trabajar en la reparación.
0: Tal cual.
1: Bueno, buenísimo.
0: ¿Qué más le queda?
1: Sí, algo que llega... Es como inquietud y más que nada preocupación. Ayer nos detuvo una persona, pero hay varias que aparentemente están en el mismo tema y en la misma preocupación e incertidumbre. Se trata de un grupo de unos 18 operarios que fueron despedidos en su momento de Electrocor, en el ámbito petrolero, y es delicada su situación económica, financiera, tienen deudas, bueno, aparentemente los iban a tomar de otra empresa, pero no reciben o no habrían recibido ni la indemnización todavía de cuando se quedaron sin trabajo, ni tampoco están siendo todavía incorporados a trabajar, están esperando ese llamado. Entonces es muy difícil la situación de todas estas familias. Estuvimos consultando con el sindicato de petrolero y nos decía que los compañeros de Electrocorp ya están con la revisación para empezar a trabajar. Estamos esperando la autorización de YPF. De no ser así, los plazos legales se vencen este jueves, es decir, mañana, ya que estamos agotando todas las instancias de conciliación obligatoria. Si todo esto continúa el viernes estarían quedando liberados para tomar una acción directa, alguna medida de fuerza. Podrían llegar a arrancar con algún paro petrolero en las actividades, en yacimientos donde opera YPF por tiempo indeterminado el paro. O sea, ellos van a esperar. Hay una conciliación obligatoria que rige a las partes, hay que respetarla hasta mañana. Si no se dan las cosas como se habían acordado en su momento, bueno, aparentemente irían a una medida de fuerza, de acción directa, en los yacimientos. Bueno, pero bueno, lo cierto es que es difícil la situación de estos operarios. Habrían unos 15 que son integrantes del sindicato Petróleo y Gas Privado de Cuyo y unas 3 personas del otro sindicato, de los jerárquicos. Pero mirá todas las familias que estamos hablando. Sí, 18 familias en una situación económica y financiera bastante difícil. Pueden haber más, pero digo, esas son las que nos han hablado a nosotros.
0: Perfecto. Aquí hay una vecina que hace una consulta, la vamos a trasladar y por allí si alguien nos puede confirmar en el horario que sea, estaría muy bueno. Dice, como vecina, consulto, ¿puede ser que personal de Ecogas esté cambiando los medidores y te hacen firmar? Dice.
2: Estaría bueno que por allí se mencione en qué zona.
0: En qué zona, claro.
2: En qué lugar. Sabemos de la conexión que se está realizando en la primera etapa del barrio 60 aniversario, ¿no? El 60 aniversario.
1: Claro, 60 aniversario.
2: Es la primera etapa, la primera parte que ya se están realizando algunas conexiones. Y la conexión final la realiza Ecogas.
1: Porque claro, por eso no sabemos, es muy abarcativa
2: hace,
1: la pregunta.
2: Lo que hace
1: claro.
2: Es colocar el medidor y todo, pero la conexión final la hace la empresa.
0: Bueno, la semana pasada había una vecina que también nos hizo un comentario parecido e incluso estaba muy preocupada porque dice que en el domicilio de una persona mayor habría quedado interrumpido el servicio por el cambio de medidor. Bueno, nosotros simplemente le pasamos el teléfono que aparece en la página de atención al cliente de Ecogas a nivel provincial.
1: Claro, a veces también es retiro de medidor por falta de pago.
0: Puede ser también.
1: Eso también sucede.
2: En algunos lugares lo que se hace, sí, se cambia por lo que se denominan medidores digitales.
1: Inteligentes, le llaman ahora.
2: Exactamente, claro. Inteligentes. Pero bueno, no sabemos si se está. Al menos no hay ninguna comunicación oficial al respecto.
1: No.
0: Bueno.
1: Si nos da mayor precisión, podemos averiguar.
0: Vamos a pedir a Lidia entonces.
2: De todas maneras, el personal debería estar identificado.
0: Lo que no escapa a que por allí la empresa, si está trabajando en el tema, pudiera hacer una información masiva, ¿no?
2: También.
0: Como para disipar dudas también. Chicos, se nos terminó el tiempo de este Malargüe, su radio, su gente. Señora Cecilia Di César, muchas gracias por los temas de la mañana. Señor Walter Samchuk también. A todos y cada uno de nuestros oyentes, gracias por bancarnos cada mañana, por acercarse, por escribirnos y, por supuesto, Mañana, si Dios quiere, estaremos nuevamente a partir de las 9 con este 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Que tengan todos una excelente jornada.
3: 45 minutos en la República Argentina, en la ciudad de Buenos Aires, temperatura 12 grados, la humedad 56%, cielo parcialmente nublado. Desde ahora, la información más importante en 15 minutos. La Cámara de Diputados inicia el debate del proyecto de presupuesto 2027. La iniciativa contempla un crecimiento del 4%, una inflación de 18 puntos y un tipo de cambio que alcanzará los 1.847 pesos en diciembre. Además, proyecta tener equilibrio fiscal y un superávit primario de 1,3% del PBI. El proyecto comenzará a debatirse en las comisiones de Presupuesto y Hacienda el 7 de octubre. En tanto, el senador de La Libertad Avanza, Agustín Monteverde, destacó que la norma prevé el crecimiento del país y una suba del salario.
4: En lo que hace al presupuesto del año 2027, el mantenimiento irrestricto del equilibrio de las cuentas públicas se consolidará como la regla fiscal inalterable que mantendrá el gobierno, apuntando a tener ya un cuarto año consecutivo con excedente financiero. El equilibrio en las cuentas públicas, la disciplina monetaria, la apertura a la competencia serán los pilares sobre los cuales se trabajará y partiendo de supuestos realistas.
3: El senador de La Libertad Avanza agregó que la ley administrativa también pronostica el mejoramiento de la inversión y las exportaciones.
4: Se apunta a un crecimiento de la economía para el año 2027 de 4 puntos, un crecimiento del consumo de 3,4%, crecimiento de la inversión por encima del 9%. Lo mismo ocurre también con el sector externo, donde las exportaciones estarían creciendo 8,5 puntos.
3: En tanto, el diputado de La Libertad Avanza, Santiago Pauli, destacó por Radio Nacional los principales lineamientos del proyecto.
5: Tiene que ver con algo que ya desde el principio de la gestión del presidente se decía, ¿no? Que ordenado el balance del país, que era algo que antes parecía imposible, lo que se iba a proyectar es un crecimiento que lo venimos viendo hace meses y que es un crecimiento también con orden, es decir, un presupuesto que no plantea déficit, plantea que vamos a crecer, que vamos a crecer por encima de la inflación proyectada, así que todo lo que está contenido adentro tiene que ver con un contexto de orden fiscal y de balances en las cuentas del país.
3: Diego Santilli recibirá a 7 gobernadores. El informe de Hernán Mundo desde Casa de Gobierno.
6: Con el objetivo puesto en acelerar la discusión de los proyectos de ley de presupuesto 2027 y la iniciativa aún no enviada al Parlamento sobre soberanía nacional referida a Malvinas, 7 gobernadores serán recibidos entre esta tarde y mañana en Casa Rosada. A las 17, el jefe de gabinete Diego Santilli se va a reunir con los mandatarios de Catamarca, Corrientes, Salta y Tucumán. Mientras tanto, mañana, en horario matutino, el junto al ministro de Economía, Luis Caputo, van a mantener un encuentro con el gobernador de Jujuy, Carlos Sadir. También mañana serán los gobernadores de Chaco y Tierra del Fuego quienes se verán con el jefe de gabinete en Casa de Gobierno.
3: Conflicto por la soberanía de las Malvinas. El gobierno rechazó la guía que publicó el Reino Unido para respaldar a las empresas que operan en las islas. La Cancillería afirmó que promueve actividades comerciales e hidrocarburíferas ilegítimas y recordó que la zona integra el territorio nacional ilegítimamente ocupado por el Reino Unido. El gobierno ya envió cerca de 180 advertencias a personas y empresas de 30 países y presentó 3 denuncias penales que alcanzaron a 10 compañías y sus directivos. Por su parte, el ministro de Defensa afirmó que la base naval integrada de Ushuaia se comenzará a construir en enero. Carlos Presti estimó que el proyecto requerirá una inversión de 450 millones de dólares durante 4 años. En tanto, avanza una de las denuncias contra una petrolera británica. Amplía la información Lourdes Marchese.
7: El fiscal Carlos Stornelli impulsó una investigación contra la petrolera británica Desiree Petroleum por actividades de exploración y explotación de hidrocarburos en el área de la plataforma continental próxima a las Islas Malvinas, sin pedir autorización a la Argentina. Fue tras una denuncia del canciller Pablo Pirno. Para el fiscal se violó la ley 26.659 que extiende la responsabilidad a personas humanas que integran las sociedades y controlantes y controladas, cuyo delito prevé penas de entre 5 a 15 años, según se trate de exploración o extracción.
3: Incendios en las islas de Entre Ríos. El informe de Rubén Lovera desde Radio Nacional Paraná.
8: Prefectura Naval Argentina en su delegación de San Lorenzo detectó en patrullajes sobre Bajo Paraná al menos 2 columnas de humo. La visualización de los agentes pudo identificar focos ígneos que se propagaban a través de densas columnas en las islas entrerrianas a la altura de los kilómetros 445 y 447, incidentes alejados de la costa y tierra adentro. Ante esta situación se mantuvo comunicación con la policía de Isla de Entre Ríos y Defensa Civil de la provincia, además de comunicaciones al Plan Nacional de Manejo del fuego, manifestando tener conocimiento y estar monitoreando la zona vía satélite sin requerir colaboración hasta el momento.
3: Por el riesgo de las crecidas de los ríos, cerrarán la garganta del Diablo por 40 días. La medida será preventiva e incluirá el retiro de las pasarelas, mientras que el resto de los circuitos del Parque Nacional Iguazú continuará abierto a los visitantes. Las crecidas extraordinarias de los ríos están asociados a las intensas lluvias previstas para la cuenca del río Iguazú en los próximos meses.
9: Salud.
3: Advierten por el aumento de los casos de tuberculosis. Hasta principios de junio de este año se registraron 6.482 diagnósticos, lo que representa una suba del 71,6% en comparación con el mismo periodo de 2020. Esta dinámica le da continuidad al panorama con el que se cerró 2025, cuando fueron notificados 17.283 casos en todo el país. El presidente Javier Milei viaja a Bahía Blanca. Encabezará el viernes una actividad junto al jefe de gabinete, Diego Santilli, y el ministro de Economía, Luis Caputo. Es una visita al proyecto de la empresa Mega, que ampliará su planta de procesamiento de líquidos de gas natural. La iniciativa, integrada en el RIGI, contempla una inversión de 365 millones de dólares y prevé la creación de unos 800 puestos de trabajo. Denuncian emergencia sanitaria en las escuelas de La Plata. El informe de Fernanda Germanier desde la capital bonaerense.
10: Desbordes cloacales complican el desarrollo de clases en jardines y escuelas públicas de La Plata y la región. Los establecimientos afectados están en Tolosa, Villa Castells, Gonet, Barrio Aeropuerto y otras localidades de la periferia platense. En Poblet, vecinos advierten que la escuela primaria número 20 y la secundaria 48 atraviesan una emergencia sanitaria. Radio Nacional habló con ex alumnos de la institución que viven en la zona.
11: Lo que hace la nota es el pozo de la escuela, porque está a un costado de la escuela y tenés la primaria, tenés la secundaria y tenés el jardín. Son los de la primaria, son los que estaban a un costado ahí de las ventanas, pero se han reversado, ¿no? Que eso era lo que salía olor y las aulas daban las ventanas contra ese lugar.
3: Tres periodistas murieron al caer una aeronave en Estados Unidos. El informe de Cecilia Diwan.
12: Un helicóptero de un canal de noticias se estrelló en Los Ángeles mientras transmitía en vivo. El accidente ocurrió en el barrio de Chatsworth. La aeronave de la empresa News Chopper, operada por la empresa Angel City Air, cubría un choque vial previo entre un colectivo y un auto. Tres personas fallecieron en el lugar: la periodista Elina Moreno, el piloto del helicóptero y un civil que caminaba por un estacionamiento cercano. La Junta Nacional de Seguridad del Transporte de los Estados Unidos lidera ya la investigación técnica para determinar los motivos del trágico impacto.
9: Deportes.
3: Argentina avanza en el medallero de los suramericanos. El informe de Damián Zárate.
13: Juegos Suramericanos Santa Fe 2026. Argentina sumó medallas en remo, patinaje de velocidad y en stand-up paddle. Los Leones en hockey vencieron 4-1 a Brasil y desde las 19:30, como destacado de la jornada, la Garra en handball juega contra Colombia. Mundial de Fútbol Femenino Sub-20 en Polonia, eliminado el equipo argentino al caer 1-0 con Corea del Sur. Hoy tenemos Copa Libertadores de América, juega Estudiantes 21:30 en Brasil con Corinthians, recordando que en la Argentina empataron 1-1 y por la misma Copa Libertadores desde las 19, Liga de Quito con Palmeiras. Hoy tenemos también Copa Sudamericana a las 7 de la tarde, Atlético Mineiro con Santos. En el partido de ida ganó Santos 2-0. Se juega el segundo cruce de cuarto de final de la Copa Argentina, 7 de la tarde en el Estadio de los Andes, Independiente Rivadavia de Mendoza con Atlético Tucumán. Y también tenemos un partido de la Primera Nacional a las 3 de la tarde, San Martín en San Juan contra Tristán Suárez.
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3: Hora 12:55 minutos. Rige la ley penal juvenil en la provincia de Buenos Aires. Se debe a la revocatoria de la Cámara de Apelaciones de Lomas de Zamora, que consideró inadmisible el fallo de la jueza Marta Pascual en contra de la norma. Por Radio Nacional, el abogado constitucionalista Félix Lonigro afirmó que la norma está en vigencia y que rige la baja de imputabilidad a los 14 años en el distrito, y criticó a la magistrada por aplicar su ideología al fallo que suspendía la ley.
14: Esta mujer sale a decir cosas que no había escrito en su medida cautelar. Sale a decir que ella es una mujer que, por sus teorías penales, ella cree que los menores no deben estar encarcelados, como si la Convención Internacional de los Derechos del Niño no utilizara el término encarcelamiento de menores en 2 o 3 oportunidades. Bueno, ahí demostró que el fallo no tuvo como fundamento lo que escribió, que no había una infraestructura, que el fallo tuvo como también una ideología garantista de ella, y eso es escandaloso.
3: El Senado debate el proyecto de zonas frías, el informe de Amanda Alma desde el Congreso de la Nación.
15: El oficialismo en la Cámara de Senadores prevé para esta tarde a las 16 horas una reunión plenaria con invitados para avanzar en el proyecto que tiene media sanción de diputados y reducir el subsidio para las zonas frías. Estará presente el secretario de la Coordinación de Energía y Minería, Daniel Cristóbal González Casaletti, y también la secretaria de Energía de la Nación, María Carmen Tetamanti, y el subsecretario de Energía Eléctrica, Daniel Eduardo Sanfilippo.
3: Reducción de la estructura del Estado. En el presupuesto 2027, el gobierno informó que eliminó 72.000 puestos de trabajo en el sector público. Sostuvo que forma parte del proceso de racionalización que implicó el achicamiento del organigrama estatal.
9: Policiales.
3: Detienen a un capo narco paraguayo, el informe de Andrea Valdivieso.
16: Esta mañana la policía bonaerense detuvo a Juan Ramón Ortigosa, alias El Grosso, en la Villa 31 de Retiro, en el marco de un operativo antidrogas que incluyó 7 allanamientos. El capo narco paraguayo está acusado de regentear una red del estupefaciente conocido como Tusi o Cocaína Rosa, que se extendía hasta el conurbano. Junto al Grosso Ortigosa cayeron otros 3 criminales, entre ellos 2 mujeres, acusadas de manejar la logística y la venta de Tusi. En poder de la banda narco encontraron marihuana, cocaína y 8 armas de fuego, incluidas una pistola Glock calibre .40 y una Versa calibre 9 milímetros, denunciada como hurtada en el municipio de Malvinas Argentinas en marzo de este año.
3: Preocupación en La Matanza porque un alumno llevó un arma a la escuela. El informe de Miriam Mariotto.
17: Tras la grave situación ocurrida en una escuela de La Matanza, cuando un alumno llevó un arma al aula que se disparó, hoy las autoridades mantuvieron reuniones con los padres. Daniel participó de este encuentro y así contó lo sucedido.
18: Obviamente que todos los padres tenemos la urgencia, la necesidad de preguntar qué es lo que pasó, lo echan, no lo echan. Bueno, ellos nos dicen, mira, es un chico que tiene buenas notas, no tiene problemas con sus compañeros, evidentemente él tenía problemas por fuera del establecimiento y bueno, uno no puede hacer el juicio de valor.
3: Un incendio dejó a una familia sin hogar en el oeste del Gran Buenos Aires. El informe de Mariel Ríos.
19: Una familia de Castelar perdió todo en un incendio en la calle Fátima 3153. Silvia nos relata cómo se origina el fuego.
20: Comenzó en producto de una estufa a gas y en minutos tomó todo. Estaba mi hijo durmiendo, gracias a Dios. Es lo que puedo rescatar. En la parte de arriba, cuando sintió un ruido raro, abrió la puerta de la habitación y ya era todo humo. Saltó por el fondo, rompió una ventana y pudo salir por la casa del vecino.
19: Entre las pertenencias estaba la bicicleta con la que su hijo trabajaba para repartir alimentos en aplicaciones.
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1: Es la hora 13.
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2: Mis amigos, buenas tardes. Con respeto y alegría, saludo con Padre Farías, criollo que irraya al aire, un cogollo al pie del Andes, y con nobleza cuyana, a nuestros pueblos hermana la voz de Radio Nacional Malargüe.

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0: escenario de esto que es un cogollo al pie del macizo andino. Aquí nos vamos a quedar precisamente al pie de esta cordillera de los Andes, preciosa, la verdad, una postal envidiable la que tenemos desde aquí, desde el sur de la provincia de Mendoza, donde se ve realmente esa cordillera nevada. Y bueno, aquí nos quedamos nosotros con ese escenario, disfrutando de esa postal y desde aquí saludando a cada uno de ustedes, especialmente, claro, a nuestra gente de la zona rural, que sabemos que a esta hora están más atentos que nunca, a nuestra gente que nos escucha fuera y dentro del departamento de Malargüe, a quienes ya enviaron su mensaje o a los que están por hacerlo. Bueno, sepan que ya está habilitada nuestra línea, el 2604-481208, que además de compartir saludos, comunicados, vamos a estar compartiendo la música de nuestra región cuyana, hoy en las manos del señor Claudio Valentín Córdoba, a quien saludamos. Claudito, muy buenas tardes, bienvenido. Él será el encargado de la puesta en el aire, y a nuestro operador en planta también lo saludamos. Siempre hay alguien atento allí en Cañada Colorada, en calle Las Bardas. Mi nombre es Dalila Vázquez, el saludo, la bienvenida para todos ustedes y también la bienvenida para las casas amigas que acompañan nuestro programa.
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Lo decíamos, la música de nuestro Cuyo será protagonista fundamental de esta tarde, así es que le vamos dando la bienvenida también. Así lo saludamos, así le agradecemos el hecho de que nos permita ser su compañía.

Flores era quien llegaba con la música Hermano de Sangre, lo que estábamos escuchando. Mientras vamos preparándonos para compartir ya los comunicados, le queremos recordar que está habilitada nuestra línea, el 2604-481208, ¿sí? 2604-481208. Para lo que desee, para lo que necesite, comunicado, saludo, alguna consulta, bueno, aquí estamos, ¿eh? Dentro de las posibilidades, tratando de buscar también respuestas y si la encontramos, la compartimos. A ver, la dirección del establecimiento de la escuela 4206 Mapumaguida, de Bardas Blancas, comunica que el día jueves 16, o sea mañana, comienza el periodo de clases. El transporte saldrá a las 10 desde la terminal de Malargüe, realizando luego el tradicional recorrido. Recuerden avisar a los preceptores dónde subirán los alumnos. Cualquier consulta pueden contactar a los preceptores o directivos. Quien saluda atentamente es el profesor Matías Ortiz, regente de la institución. Recordamos esto que en el marco de estas gestiones iniciadas para solicitar la apertura de un aula anexa del CENS 3446 Manuel Santisteban del barrio 60 Aniversario y Colonia Hípica, se requiere actualizar y formalizar el listado de personas interesadas. Por tal motivo, quienes ya fueron incluidos en el relevamiento inicial, así como aquellas personas que deseen sumarse a la propuesta, deberán acercarse para registrar sus datos y dejar constancia de su interés mediante firma en la planilla de preinscriptos. El lugar es la Escuela Sabio Primaria, allí en Beltrán y Álvarez, y el horario en el que deben acercarse es de 19 a 22:30 horas. Quien firma esta invitación es el profesor Pablo Quiroga. Reiteramos, es de suma importancia que aquellas personas que estén interesadas firmen esta planilla para saber la cantidad de preinscriptos, ¿sí? Bueno, por otro lado, mañana jueves 17 se llevará a cabo una capacitación teórico-práctica sobre la construcción de corrales con neumáticos fuera de uso. Una iniciativa que busca promover alternativas para el aprovechamiento de estos materiales y su aplicación en el ámbito productivo. Esta actividad va a comenzar a la hora 10. Tendrá lugar en el Salón Comunitario de la Junta, donde los participantes podrán conocer aspectos teóricos prácticos que están relacionados con la utilización de neumáticos en desuso para la construcción de instalaciones destinadas al manejo de animales. La capacitación estará a cargo del licenciado Pablo Dri y del ingeniero Javier Macario, quienes serán los disertantes y van a capacitar conocimientos, van a compartir conocimientos y experiencias vinculadas con esta alternativa constructiva. Esta propuesta está organizada con la participación de poder acercar herramientas prácticas a tanto a productores como a vecinos, al tiempo que plantea INTA la Dirección de Ganadería de Mendoza, la Municipalidad de Malargüe y la Asociación de Productores. Todos juntos en esta tarea, en esta propuesta que reiteramos, actividad que va a comenzar mañana a la hora 10 en el Salón Comunitario de la Junta y tiene como marco teórico práctico también la construcción de corrales con neumáticos fuera de uso. Padre Osvaldo comunica que hoy estará celebrando la Santa Misa en el Manzano a las 17:30 horas. Desde San Rafael, su madre comunica a Martín Palavecino, residente en Agua de los Potrillos, que cuando pueda se conecte a internet, ya que su maestra va a enviar tareas. Gilberto comunica a Santiago Palavecino, residente en Laguna Blanca, que por favor se conecte hoy en el transcurso del día, ya que desea hablar con él.

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1: Hora 1:30 de la tarde en la República Argentina. Ordenan levantar el secreto fiscal y bancario del patrimonio de Chiqui Tapia. Lo hizo el juez federal Ariel Lijo, que aprobó 20 medidas de la fiscalía en el marco de la causa por presunto enriquecimiento ilícito. La investigación al presidente de la AFA es por presunto enriquecimiento ilícito. Cayó la natalidad en Argentina. En los últimos 9 años se redujo en un 46%, lo que representa alrededor de 357.000 nacimientos anuales menos. El documento del Fondo de Población de las Naciones Unidas informó que los registros oficiales muestran, además, que se trata de una tendencia sostenida. En tanto, la entidad destacó que la fecundidad mundial se ubica en 2,25 hijos por mujer frente a 3,30 que había en 1990. Denuncian robos armados en La Plata. El informe de Fernanda Germanier desde la capital bonaerense.
2: Conductores de aplicación denuncian robos a punta de pistola en inmediaciones de la megatoma de Los Hornos. Los asaltos son llevados adelante por delincuentes que simulan ser pasajeros. Esta vez abordaron a un chofer de moto y efectuaron un disparo para concretar el robo. Hablamos con un compañero de la víctima.
3: Estaba haciendo trabajar y ahí a punta de pistola le sacaron todo el casco, la billetera, celular. Cuando subieron a la moto como que se quiso hacer y tiraron un tiro. El 143-61. Siempre uno se cuida a la noche, a la madrugada, a las 9 y media de la mañana. Nunca se imaginó que lo iban a alcanzar y que lo iban a robar.
1: En la ciudad de Buenos Aires, temperatura 12 grados 9 décimas, humedad de 55%, cielo ligeramente nublado.
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0: Es la hora 13:32 minutos.
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Las voces del Salitral llegaban con la música Hojas Muertas, de lo que estábamos escuchando. Muy bien, continuamos con más comunicados. El padre Osvaldo comunica que hoy estará celebrando la Santa Misa en el Manzano a las 17:30 horas en el Salón Comunitario. Se informa que mañana, jueves 17 de septiembre, personal de óptica estará presente en la sede de PAMI Malargüe. Estará brindando atención a los afiliados. Asimismo, se comunica que los afiliados que concurran por primera vez deberán presentarse con carnet de PAMI, documento nacional de identidad y la orden correspondiente. Por otro lado, quienes asistan a retirar sus lentes deberán llevar la orden. Se invita a vecinos del Salitral Norte y zonas aledañas a la misa tradicional en honor a San Vicente, que se va a realizar este 19 de septiembre a las 17 horas en el puesto Agua de los Novillos de los hermanos Ortiz. Luego de la misa se desarrollará la velada de San Vicente. Recordamos también que el próximo viernes 18 de septiembre estará en Malargüe el programa de La Garrafa en tu Barrio. Estará en el barrio 60 aniversario, esto es en calle Jorge Luis Borges 742, desde las 8:30 horas. Con profundo sentimiento de pesar ha causado el fallecimiento en la localidad de Monte Comán, a la edad de 71 años, del señor Gabriel Antonio Ferrero. Sus restos fueron trasladados y depositados en sala velatoria de Hipólito Yrigoyen 995 de la ciudad de San Rafael, para luego ser llevados a cremación. El señor Gabriel Antonio Ferrero era oriundo de nuestra ciudad y fue el propietario del local comercial Ferrerito Vidrios. 71 años tenía el señor Gabriel Antonio Ferrero, y estamos aquí con profundo sentimiento de pesar anunciando este fallecimiento en la localidad de Monte Comán.

0: Antonio Butelli llegaba con la música Mi amor en una tonada. Bueno, varias consultas con respecto al fallecimiento que emitíamos hace un ratito nada más. Bueno, llevar claridad, porque claro, hay coincidencias con el nombre, pero no se trata de Gabriel Ferrero, el Poroto Ferrero, propietario de Parrilla de la Finca, ¿sí? Así es que bueno, en algún caso llevar tranquilidad también a todos aquellos que están consultando. Bueno, y a Poroto lo abrazamos, ¿eh? Desde aquí sabemos que está trabajando mucho, de hecho nos ha mandado algunas invitaciones y ya en las tardes vamos a tener también seguro la participación con entradas y demás de un evento que se viene allí en Parrilla de la Finca con los Cantores del Alba. Así es que bueno, ya vamos a estar a propósito promocionando, pero bueno, le vamos anticipando también. Y bueno, no se trata de Poroto, de Gabriel Ferrero, ¿sí? 13:48, la hora en el país. Nosotros aquí con más mensajes, saludos también. Dice Estela por aquí, bueno, soy Sebastián Rojas, quiero saludar a mi tío Rosendo Rojas, que se encuentra en el campo, que estamos todos bien, y que apenas escuche el saludo, que salga a la señal. Sebastián Rojas, entonces, saluda a su tío Rosendo Rojas, que se encuentra en el campo, que estamos todos bien, dice el mensaje, y que apenas escuche el saludo, que por favor salga a la señal. Hola, estamos haciendo una encuesta para nuestro proyecto, esperamos que nos puedan ayudar respondiendo. Bueno, nos han mandado aquí un enlace, a ver si nos cuenta un poquito más de qué se trata, cuál es el proyecto, cuál es el objetivo para contestar esta encuesta. Hola Julia, ¿cómo estamos? Muy buenas tardes, llega aquí Julia con un saludito. Buenas tardes Dalila, pase por favor este saludo a mi hijo Walter Canales, que está cumpliendo sus 50 años. Que lo pase muy lindo, lo queremos mucho, de parte de Julia y de Félix. Y nos pide por aquí, si le podemos poner el tema, el rebenque de plata. Bueno, lo vamos agendando, desde aquí vamos anticipando ya el saludo de parte de Julia y de Félix para Walter, Walter Canales, que hoy está de cumpleaños. Hola, buenas tardes, quiero mandar un saludo a mi abuelo Beto Vázquez, de parte de Tomás Carrasco y todos sus nietos, que cumplan muchos años más, que sea siempre feliz, pásenle la tonada cuando florezca el cerezo, nos pide por aquí Tomás, muy especialmente para su abuelo Beto, Beto Vázquez, de parte de Tomás Carrasco. Entonces el saludo, ahí nos sumamos también para estos saludos de cumpleaños, para todos los que están disfrutando del almuerzo, de la familia, para todos los que están disfrutando a esta hora de la ruta, ¿por qué no? Bueno, ahí está la radio también, haciéndole compañía. De hecho, nos quedamos hasta las 15 con un cogollo al pie del macizo andino.
1: Este estilo va dedicado para Alejandra Pizarro y los hermanos Soria de Nueva California.

0: Bueno, ahí estábamos cumpliendo con uno de los pedidos, a propósito con saludo también, estaba dedicado el rebenque de plata para Walter Canales de parte de sus padres, Julia y Félix. Bueno, por aquí más mensajes, ya vamos agendando. Paola, ahora en un ratito la agendamos, que nos pide por aquí para poder ver los estados. Hola Ángel, ¿cómo estamos? ¿Pueden pasarme por favor el tema Maestranza de don Ramón Perea? Nos pide Ángel Moya, queda agendadito por allí. Don Pedro Rebolledo, Peter, ¿cómo andamos? How are you? Bueno, él siempre nos escucha por allí, por Estados Unidos. Y quiere saludar a través de este mensaje a Estercita Palomera y a Julio Carrasco de Puesto La Ciénega. También saluda a mi amigo Rodolfo Arenas, a Pablo Arenas. Y si puede ser la tonada, yo he visto llorar a un león, dice. Muchas gracias, Dalila. Muy buenas tardes para todos sus compañeros. Bendiciones. Bueno, para usted también un abrazo, don Pedro. Gracias por estar también y ser parte de nuestra audiencia. Y va el saludo muy especialmente hasta La Ciénega para Julio, para Estercita y también a Pablo y a Rodolfo. Saludos especiales, internacionales, que llegan de Estados Unidos. 57 son los minutos que han pasado ya de las 13. Por acá tenemos más saludos. Dice lo siguiente: quiero saludar hoy en el día de su cumpleaños a mi sobrina Xiomara Corales, que está cumpliendo 10 años. Le deseamos lo mejor del mundo, que Dios la bendiga siempre, de parte de sus tatas Mateo Oces, Mónica Massa y también de su tía Ruth y de su tío Damián. ¿Quién más se suma? Sus primos, Mateo y Emma, nos piden pasarle un lindo tema, así es que bueno, ya de antemano vamos anticipando el saludo por sus 10 añitos para Xiomara Corales, de toda la gente que la quiere. Hola chicos, saluden a mi hijo Walter Canales, que hoy está cumpliendo sus años, que lo pase muy lindo, lo queremos mucho. Ah, bueno, ahí llega el saludo nuevamente de Julia y de Félix. Queremos saludar a Walter Canales, que hoy está cumpliendo sus 50 años de vida. Dice que pase un excelente día por ser tan buena persona, que lo queremos muchísimo. Quien se suma a este mensaje es Carlos, Jime, Uriel y Felipe. Muy bien, bueno, seguimos cumpliendo con toda nuestra gente, aquellos que están de aniversario, aquellos que están de cumpleaños y demás. Bueno, aquí tienen el espacio, 2604-481208. A la vuelta de la tanda vamos con el reporte meteorológico de Walter Samchuk. Lo que sí le podemos ir anticipando es que a esta hora tenemos 13 grados 8 décimas de temperatura con cielo despejadísimo, como le comentábamos al comienzo del programa. La humedad 44%, del este la brisa a 6 kilómetros en la hora con visibilidad óptima. 13 grados 8 décimas, la máxima anunciada para hoy, 18 grados centígrados, con cielo algo nublado, pero bueno, veremos cómo sigue la jornada, cómo sigue la semana, en un ratito nada más. Por ahora vamos cumpliendo con nuestra tanda publicitaria, con las noticias y demás. Usted quédese, ya regresamos.
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2: 2:00 p.m. en la República Argentina. Juicio por la desaparición de Loan. Vuelve a declarar el excomisario Walter Maciel luego de negarse a un careo con la tía del menor, Laudelina Peña. El informe de Nerina Álvarez desde Radio Nacional Santo Tomé.
3: Ante las preguntas del fiscal Schaffer, Maciel afirmó que, de acuerdo con su investigación, sus deducciones y las pruebas incorporadas al expediente, fue Laudelina Peña quien habría implantado el botín. Además, sostuvo que llegó a pensar en renunciar cuando advirtió que el fiscal Castillo aún no se había entrevistado con los padres de Loan y que a partir de ese momento comenzó a detectar distintas irregularidades en el desarrollo de la investigación. Son algunos de los puntos que surgen en la ampliación de la declaración del excomisario Maciel, que se realiza en este momento.
2: La justicia condenó a un hombre que mató a una madre y su hija con una camioneta. La justicia de Rosario lo sentenció a 16 años de prisión y 10 de inhabilitación para conducir. Agustín López Gagliasso se subió a la vereda con su automóvil, manejando en estado de ebriedad, y mató a Tania Gandolfi y a su hija Agustina García, de 17 años, en enero de 2025. Alerta meteorológica rige para el sur de Chubut y centro y norte de Santa Cruz, donde se esperan vientos del oeste con ráfagas que pueden alcanzar los 90 kilómetros por hora. Actualizamos ahora el estado del tránsito con Ernesto Arriaga.
4: Mucho tránsito en General Paz. Recordar que Lugones tiene dos carriles menos a la entrada hacia la cancha de River. Los ferrocarriles están funcionando a horario, subtes a horario y todo lo que hace al puente Pordón, normal a provincia.
2: En la ciudad de Río Negrina de El Bolsón, donde nos escuchás por AM1160 y FM92.3, temperatura 12 grados 3 décimas, humedad 63%, cielo mayormente nublado. En la ciudad de Buenos Aires, temperatura 12 grados 9 décimas, humedad 55%, cielo ligeramente nublado.
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1: 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Es la hora 14, 3 minutos.
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1: Tamariguay Dúo llegaba con esta interpretación de Buscando el Corazón. Bueno, nosotros vamos buscando ya el reporte meteorológico. ¿Lo tenemos, Claudito? Bueno, le damos la bienvenida entonces, como siempre, como cada tarde a esta hora, a Walter Samchuk, que nos va a contar un poquito cómo se viene, meteorológicamente hablando, los próximos días para nuestra ciudad. Walter, muy buenas tardes, estamos atentos.
2: ¿Qué tal? ¿Cómo están? Muy buen mediodía, muy buenas tardes, buen provecho. ¿Cómo estás, Dalila? El saludo para nuestro operador. Por supuesto, para nuestra audiencia, especialmente a la de Unco Bello, al pie del macizo andino. Aquí estamos transitando este día miércoles, día bisagra, podríamos decir, de esta semana, pero con tiempo estable, tal cual ya lo veníamos adelantando. No solamente hoy, sino hasta el próximo viernes, o sea, mañana y pasado mañana, vamos a tener condiciones de tiempo estable, con un sistema de alta presión dominando la región y gran parte del país. Eso lleva a que tengamos mañanas frescas, propias de la estación, por allí con algunas heladas aisladas, como las que tuvimos esta mañana, pero con una recuperación de la temperatura en la jornada de hoy, con viento leve del sector norte, aportando aire cálido, templado a cálido, y eso va a llevar a que hoy la máxima esté cercana a los 20, 22 grados aquí en la ciudad de Malargüe y en los alrededores, y con un ascenso de esas temperaturas para mañana y el viernes. Es decir que al día viernes podemos llegar a los 23, 24 grados aquí en la ciudad, e incluso a los 27, 28 grados en la zona este del departamento. Pero reitero, en general son días ideales para aprovechar al aire libre, para realizar tareas en el campo que nos lleven a esperar todo lo que es la aparición, que en algunos sectores ya está sucediendo, preparados, ¿no?, de la mejor manera. Bueno, ¿por qué recalcamos esto hasta el viernes? Porque el fin de semana van a cambiar las condiciones meteorológicas, sobre todo en el sector cordillerano. Y a partir de ahora hay que empezar a prestar atención, porque sabemos que hay muchos crianceros, sobre todo los castroneros, que están ya pensando, está en su imaginario, empezar a arriar y a subir cuanto antes a las sierras, a las veranadas, ¿no? Pero bueno, digo, hay que ser cautos, porque con esto del fenómeno del niño en el medio, creemos que la primavera va a ser húmeda por la cantidad de precipitaciones y algo fresca. Entonces hay que estar atentos a esos temporales de lluvia o nieve que pueden darse en los próximos días. A propósito, el fin de semana, el sábado, ingresa un sistema frontal de baja presión desde el Océano Pacífico, que va a estar afectando ya desde el viernes el sector cordillerano de Río Negro, luego de Neuquén, y para el día sábado en la tarde-noche el sector cordillerano de Mendoza y el sur de San Juan. Y esto se va a extender hasta el día domingo. Es decir, que entre el sábado a la tarde-noche y el domingo se esperan nevadas en alta montaña, sobre todo por encima de los 2.500, 2.600 metros

0: sobre el nivel del mar con precipitaciones o con acumulados que pueden variar entre los 5 y los 30-35 centímetros. En las partes más bajas, pero siempre en el sector oeste de Malargüe, es probable que aparezcan algunas lluvias, ¿no? Sobre todo el sábado en la noche, madrugada del domingo, primeras horas del domingo. Las Loicas, el Valle del Río Grande, la zona de Potimalal, y a medida que nos vamos alejando de la cordillera, esa posibilidad de precipitaciones disminuye, como por ejemplo aquí en la ciudad de Malargüe. Puede caer algo, puede precipitar algo el domingo en la mañana, pero va a depender mucho de lo que pueda traer el viento. ¿Habrá viento? Sí, es probable que el sábado en la tarde ya empecemos a tener viento sonda en altura, luego algunas ráfagas que sobre todo se van a notar el domingo en la madrugada o el domingo en la mañana, más que nada en el llano. Como hablamos de sonda en altura, es probable que hacia el día domingo el viento ya descienda con mayor intensidad en la zona del Nevado, Trintrica, Salitral, la zona de Minaete, La Salinilla, El Cortaderal, Agua Escondida y alrededores. El domingo se perfila como ventoso. Y aquí en la ciudad pueden haber algunas ráfagas de viento. Lo que ocurre es que ya hacia el domingo en la tarde, esas ráfagas de viento dejarán de ser de sonda, pero van a prevalecer del oeste-sudoeste, dando paso al ingreso de una masa de aire frío. Por lo tanto, algunas ráfagas de viento todavía van a quedar para el domingo hasta el lunes en la madrugada. Eso significa que el día lunes vamos a tener un descenso de la temperatura. Ese descenso no será tampoco tan brusco, tendremos una mañana fresca y temperaturas máximas en torno a los 14, 15 grados, esto para el lunes de la semana que viene. Lo que sí observamos también que entre el sábado a la tarde-noche y madrugada del domingo, como decíamos ayer, se pueden registrar algunas tormentas hacia la zona este de Malargüe, pero principalmente en la zona de Punta del Agua, La Ahumada, el Garrobo del Águila, esto en La Pampa, la zona sur de General Alvear, como es Carmenza, la zona de Cochico, por ejemplo, el Cochico mendocino, no el Cochico del norte de Neuquén. Un poco más hacia el este también de General Alvear, hacia el este de San Rafael, pueden haber algunas tormentas y chaparrones, ¿no? Ahora, en lo que sí debemos prestar atención es que estamos observando que la semana que viene, si bien todavía falta, entre martes y jueves de la semana próxima, tendríamos un nuevo temporal en cordillera bastante importante. Hoy lo podemos observar como muy intenso. Esto significaría que en pocas horas, entre el martes y el jueves, podríamos tener abundantes precipitaciones nieves y también mucha lluvia, entre 50 y 100 milímetros en algunos sectores. Entonces hay que estar atentos a ese dato, a ver cómo evoluciona ese temporal. Siempre decimos, de aquí a una semana pueden haber muchos cambios, porque la atmósfera es un caos, y en ese caos se van generando cambios permanentes que tienen que ver con la temperatura, la humedad, la presión atmosférica, el viento, tanto en superficie como en altura. Pero bueno, ahora, a una semana de anticipación, vemos que se está formando un sistema de mal tiempo, de baja presión, en el Pacífico, que estimamos puede estar llegando a nuestra cordillera entre martes y jueves. Lo que puede variar es que ese temporal se pueda intensificar o, en la medida que va avanzando, perder fuerzas. Por eso ya lo estamos observando, vamos adelantando algunos datos, pero estaremos atentos a la evolución del mismo, ¿no? A ver qué sucede la semana próxima. Dalila, por ahora nada más, un saludo grande para nuestros oyentes, que tengan una excelente tarde en este miércoles, que la terminen de la mejor manera. Un saludo para quienes están cumpliendo años en la jornada de hoy, especialmente en la zona rural. Un saludo especial para los almaceneros que todavía quedan en la región, en su día. Y nosotros nos reencontramos mañana a esta hora con un nuevo informe. Muchas gracias.
1: Bueno, muchas gracias, Walter. Será hasta mañana aquí en un cogollo al pie del macizo andino, pero en un rato también, 17:50 aproximadamente, en el duplex con LB4.

Los cantares de la cañadita llegaban con la música por un momento. Lo que sonaba cuando han pasado ya 23 minutos de las 14. Y bueno, a esta hora nosotros le vamos dando la bienvenida también a los que van sumándose con su mensaje a través del 2604-481208. Mensajes que por supuesto están cargados de cariño, de saludos, con por aquí mucho respeto. Dice, queremos saludar a Walter Canales, que hoy está cumpliendo sus 50 años. Que pase un excelente día, por ser tan buena persona, lo queremos muchísimo. De parte de Carlos, Jime, Uriel y Felipe. Bueno, felicidades entonces, felicidades, a disfrutar de este día especial. Y por acá tenemos comunicados, es cierto, no lo hemos mencionado aún, mensajes que llegan desde la coordinación del área sanitaria Malargüe, porque hay cronograma de atención para los próximos días. De hecho, se comunica a la población de Ranquil Norte que la doctora Lidia Esther Bordón, médico, atiende en el centro de atención primaria de esa localidad desde las 15:30, en un ratito nada más, y allí va a estar hasta mañana jueves 17 de septiembre. La coordinación del área sanitaria Malargüe comunica que el EPAS, Equipo Preventivo y Asistencial de Salud, estará atendiendo con el siguiente cronograma. Hoy, miércoles 16 de septiembre, estará en el Centro de Salud de Los Molles a partir de las 15, o sea que en media hora aproximadamente para la gente del lugar. Bueno, allí estará atendiendo el equipo preventivo y asistencial de salud con la doctora Karina Flacavento en Medicina de Familia, realizando control de niño sano, controles periódicos de salud y tratamientos prolongados, como así también entrega de medicación, y la licenciada Paula Moyano en obstetricia realizará control de embarazo y tratamientos de salud reproductiva. Por otro lado, se comunica a la población de Bardas Blancas que el odontólogo David Agüero atenderá en el centro de atención primaria de esa localidad solo el día viernes. Atentos con esto porque hubo una modificación. Será solo el día viernes y estará desde las 15 y hasta las 20:30. El doctor David Agüero, odontólogo, en Bardas Blancas. Desde la coordinación del área sanitaria Malargüe se comunica a la población de Las Loicas que mañana jueves 17 de septiembre se ofrece la atención médica de 9 a 18 horas en el centro de atención primaria de esa localidad con las siguientes especialidades. Doctora Daniela Sauma, Medicina de Familia, Claudia Molina, Odontología General, y el licenciado Juan Gabriel Vázquez en Psicología. Esto es para el día jueves, mañana, 17 de septiembre, en Las Loicas.

Bueno, sección extra viva aquí en nuestra emisora. Recordemos que tenemos ya hace dos días aproximadamente una chapa patente dominio CML713 que fue encontrada en la vía pública, puede pasar a retirar por aquí por nuestra emisora. Y además se contacta un oyente para contarnos que encontró un morral, ¿sí? Tejido. De hecho, tiene la palabra Ecuador en uno de sus bolsillos. Bueno, este morral lo encontró frente a un local comercial que está allí en Tejedor y Corbalán, en inmediaciones de Tejedor y Corbalán. Si alguien, si le pertenece a alguien, de hecho ya está en nuestro estado, debe comunicarse su dueño al 2604-666629. 2604-666629, ¿sí? Está en nuestro estado por si lo quieren observar y, bueno, de alguna forma también corroborar que le pertenece o no. Se regala leña, comunicarse al 2625-524067. 2625-524067.

0: Bueno, y así con Puentecito de mi Río vamos llegando a la pausa. Eran los hermanos Arroyo de Buenaventura Luna. Cantaban allí Luis Arroyo, Luchito Arroyo y Esiderio Arroyo. Bueno, material que nos aporta aquí el Falu, a quien saludamos, que siempre hace grandes aportes a la música cuyana. Material del año 2005, donde iba su guitarra también, con Luchito Arroyo, Esiderio, Domingo. Bueno, ellos, los hermanos Arroyo, pasaron también aquí en el aire de Radio Nacional.
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0: Es la hora 14:33.
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0: Cantares de la Tuel con la música. Amando me equivoqué, tonada de Aurelio Rocco, aquí en el aire de del 790. Así vamos volviendo de la pausa. Y con algo de información también, porque siempre lo decimos, nuestro equipo de prensa nos trata de dejar material siempre que tenga que ver con nuestra gente de la zona rural. Y en esta oportunidad, algo que venimos comentando ya hace un par de días, y es la presentación, el estreno nacional en Malargüe de Trashumantes, Suso y Eliseo. Este estreno que se va a llevar a cabo el día viernes, pasado mañana, a las 22 horas en Cine Sala Maitén. Dos arrieros, dos hemisferios, una misma causa, ¿sí? Trashumantes, Suso y Eliseo, este documental que es dirigido por Tato Moreno y que precisamente con él pudo tener declaraciones nuestro equipo de prensa, invitando a no perderse este estreno, este film en Malargüe, que se va a proyectar, como decíamos, este fin de semana, no solo el viernes, sino con repetición sábado y domingo en Cine Sala Maitén, con entrada al público de 3.500 pesos. Pero bueno, vamos a dejar que él nos haga la invitación.
1: Suso y Eliseo, Trashumantes, Suso y Eliseo, es una película que en realidad fue consecuencia de arreo, sin pensarlo, digamos. Fue en un festival en Europa que me di cuenta que había algo más para contar y que había que contarlo a un nivel más global, y de ahí nació la idea de contar la historia de dos personajes muy diferentes, en lugares muy disímiles, pero que luchan por lo mismo, ¿no? Y son dos personajes muy interesantes, Eliseo acá en Malargüe y Suso Garzón, que es un héroe de la transhumancia en el mundo, porque él, entre otras cosas, recuperó 85.000 kilómetros de vías de transhumancia que hoy están protegidas en España. Y es el encuentro de ellos dos, es la vida de ver la cordillera y ver España en paralelo, y luego en el 2022 ellos se juntan en Madrid y Eliseo y Juana, su esposa, junto a Suso y muchos pastores de distintas partes del mundo de transhumantes, recorren el centro de Madrid con 1.000 ovejas el último domingo de octubre, como se hace todos los años, que es la fiesta de la transhumancia. Va a ser en el Cine Maitén, en el Tesaurus, el día 18, 19 y 20 de septiembre a las 22 horas. Sí, es un costo mínimo porque esto es un estreno comercial, tiene un costo de 3.500 pesos para mayores y 2.500 para menores. Y bueno, sugiero que las compre con anticipación porque realmente creo que se va a agotar rápidamente. El municipio tiene dos métodos de venta de entradas, uno en la misma sala y otro en el sitio del municipio, de manera electrónica.
0: Bueno, ahí está, como decíamos, las funciones se van a realizar 18, 19 y 20 de septiembre a las 22 horas en Cine Sala Maitén. Y a propósito de la venta de entradas, bueno, desde el viernes a las 11 va a estar habilitada para sacar en forma online y desde las 20 de ese mismo día en forma presencial, ¿sí? Hay un enlace también de boletería digital, si lo desean, para tenerlo a mano y apenas se indique que ya se pueden sacar las entradas, bueno, poder hacerlo. Desde el viernes a las 11 va a estar habilitada para sacar en forma online y después desde las 20 de ese mismo día en forma presencial, ¿sí? Bueno, algo súper emotivo esto que decíamos, este estreno nacional, por lo que significa, por lo que se ve. Bueno, no sé si irá a estar don Eliseo, pero de quienes intervienen allí, más allá de Suso, que ya no está físicamente en este mundo, y de su esposa Juanita, que también aparece allí, Eliseo es el único que va a poder recibir por allí los aplausos, el cariño de la gente. Ojalá que esté, ojalá que pueda estar presente en este estreno, más allá de que se hizo un preestreno en el Festival de Pasturas. Pero bueno, si usted no lo vio, esta es la oportunidad. Viernes 18, sábado 19 y domingo 20 a las 22 horas.

0: Marito Vázquez, llegaba con esta cueca Puesto de Pardo, lo que estábamos escuchando. Pero dicen que no hay cueca sin gato, así es que vamos con el gato. 14:47 minutos, esa es la hora en el país.
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Marito Vázquez, una vez más con El Gato, Amor de Cosecha, lo que escuchábamos. Últimos 10 minutos de programa. Bueno, Juancito, Juan Maza por aquí nos escribe. El río se nota suave en este valle tan lindo. El verde pintó en los sauces y el durazno floreció. La lluvia no ha dejado de regar el campo parejo. Ya el trabajo de los chivos va tomando su color. La vida de campo es sufrida, pero tiene recompensa. Un chivito al horno, también al asador. Son culturas malargüinas que en el tiempo perduran. Mucha, mucha suerte a todo aquel que para esta temporada, con su afán, con su valía, encaran la aparición con esperanzas y alegrías. Mucha suerte, dice Juancito. Ahí está entonces. Bueno, nos sumamos deseando suerte a todos los que están comenzando, por comenzar con esta tarea que es la de la aparición por aquí, por nuestra tierra. Así es que bueno, en buena hora que así sea y que tengan muchos frutos. Bueno, por aquí nos consultan con respecto a esta perrita que estaba, lo subimos ayer al estado, que estaba perdida en zona del planetario y por lo visto nos decían estaba perdida una perrita blanca con las orejitas marrones y un collar rojo. Y bueno, no sé si aparecieron los dueños, a la persona que ayer nos envió la foto, pero bueno, hay gente acá interesada en adoptarla. Si no es así, esperamos entonces esa respuesta, ¿sí? Hola, buenas tardes, Dali, ¿cómo estás? Muy bien. Por casualidad, dice, no han traído, pero la podemos solicitar, ¿sí? Son dos llaves, están pintadas con esmalte y tienen un pequeño tejido a crochet color amarillo, la lana. Cualquier cosa, si usted las ha encontrado, le pedimos por favor que la acerque aquí a nuestra emisora. Nosotros nos vamos a contactar con Emma, quien las ha extraviado. Pero por ahora, Emma, le contamos que no, acá no las tenemos, pero las pedimos, las pedimos si así lo desea. Son dos llaves, están pintadas con esmalte y tienen un pequeño tejido en color amarillo, un tejido crochet color amarillo. Si las encuentra, le pedimos por favor encarecidamente que las acerque a nuestra emisora. María Lidia, un abrazo por aquí también. Bueno, esto que decíamos, hace un par de días se pedía también, alguien nos comentaba que no tenía dinero para pagar la consulta con el veterinario de un gatito. Bueno, ella se ofrecía y bueno, así va avanzando, dice, está con un cuadro severo de infección respiratoria, pero ya empezamos con medicación. Así es que bueno, qué lindo que aparezcan estos corazones generosos, colaborando, ayudando, dando una mano en esta oportunidad con los animalitos, pero siempre hay gente muy, muy dispuesta también a ayudar al prójimo. 53 minutos han pasado de las 14, vamos reiterando comunicados también por aquí. Dicen lo siguiente: el padre Osvaldo comunica que hoy va a estar celebrando misa en El Manzano, en el salón comunitario, a las 17:30 horas. Desde San Rafael, su madre comunica a Martín Palavecino, residente en Agua de los Potrillos, que cuando pueda se conecte a internet, ya que su maestra le va a enviar tareas. Gilberto comunica a Santiago Palavecino, residente en Laguna Blanca, que se conecte hoy en el transcurso del día, ya que desea hablar con él. Se comunica a la población que mañana jueves, personal de óptica estará presente en la sede de PAMI Malargüe, brindando atención a los jubilados. Asimismo, se comunica que los afiliados que concurran por primera vez deberán presentarse con carnet de PAMI, documento nacional de identidad y la orden correspondiente. Por otro lado, quienes asistan a retirar sus lentes deberán llevar la orden. Se invita a vecinos del Salitral Norte y zonas aledañas a la misa tradicional en honor a San Vicente, que se va a realizar este 19 de septiembre a las 17 horas en el puesto Agua de los Novillos de los hermanos Ortiz. Luego de la misa se va a desarrollar la velada de San Vicente. Reiteramos también esta invitación, que ya hace un par de días que la venimos emitiendo, porque este sábado 19 de septiembre, se va a realizar la peregrinación con la Virgen de las Sierras, patrona de los veranadores. La salida va a ser desde Bardas Blancas,
¿sí? A las 8:30 horas, el sábado bien tempranito entonces, y estarán llegando a Potimalal, allí a lo de la familia Vallejos González, para celebrar la Santa Misa y luego compartir un almuerzo a la canasta. Desde ya, por supuesto, todos invitados a sumarse, a ser parte de esta linda peregrinación que año a año se hace con la Virgen de las Sierras, la misma que queda por allí, por Corral de las Salinas, y que, bueno, después también se hace la vuelta de la Virgen, los últimos veranadores que van quedando por allí en Cordillera, ya en el mes de marzo, abril, vienen de vuelta con la Virgen, que es la que llega precisamente también en cabalgata para la fiesta de que se hacen Bardas Blancas, de la vuelta del veranador. Así es que, bueno, para quienes deseen sumarse, el sábado 19 de septiembre sale esta peregrinación.

0: Hoy compuse tu tonada, lo que estábamos escuchando, ya en la parte final de nuestro programa. Bueno, nos acaba de ingresar un pedido solidario. Claudia está por allí atenta y nos dice, Dali dice, necesito, si alguien tiene esta medicación, que nos done, por favor, o nos venda, ya que no la podemos conseguir. Y bueno, la obra social no atiende hasta el próximo mes. Así es que bueno, la medicación está en nuestro estado, es el DAPAX 10, cuyo bueno objetivo o su principal activo es la dapagliflozina, y sirve principalmente para tratar la diabetes tipo 2, la insuficiencia cardíaca y la enfermedad renal crónica. Si alguien la tiene disponible, ya sea para regalar o para vender, bueno, acá tenemos el teléfono de Claudia, se comunica con nosotros. Nos vamos, ya tenemos las noticias de Nacional. No se vaya, quédese en sintonía del 790 con un cogollo al pie del macizo andino. Nos encontramos, Dios mediante, mañana a partir de las 13.
1: Medida cautelar del Centro de Excombatientes Islas Malvinas y la Asociación de Abogados Ambientalistas. En el escrito, la magistrada ordenó a Rock Hopper y Navitas abstenerse de iniciar o continuar las obras vinculadas al emprendimiento y evaluar su impacto ambiental. Venta anticipada de pases para subir a la Aconcagua. El informe de Victoria Lupu desde Radio Nacional Mendoza.
2: Con tarifas especiales para mendocinos, nacionales y extranjeros, la promoción para subir a la Aconcagua rige hasta el 30 de septiembre y es para la venta anticipada de pases con tarifas promocionales mayoristas para realizar actividades de ascenso y trekking largo en el Parque Provincial Aconcagua durante la temporada estival 2026-2027. Iván Funes Pinter, director de áreas protegidas de la provincia, dio detalles.
3: El objetivo de la venta anticipada es planificar la actividad turística, le da al parque mayor capacidad de respuesta y mayor transparencia a la hora de gestionar y planificar las actividades de los visitantes.
1: Alerta meteorológica rige para el sudoeste de Santa Cruz, donde se prevén nevadas persistentes de variada intensidad que en las zonas más bajas podrían ser en forma de lluvia. Actualizamos ahora el estado del tránsito con Ernesto Arriaga.
4: El paso Integración Austral está totalmente habilitado en Santa Cruz hacia la zona de Chile para ir a Tierra del Fuego. Hasta las 21 horas del día de hoy está habilitado el ferry chileno. Por otra parte, el paso Zamora habilitado, muchos camiones están pasando hacia Osornos, Chile. El Cristo Redentor habilitado desde Uspallata a Chile.
1: En San Miguel de Tucumán, donde nos escuchás por AM1190 y FM93.3, temperatura 25 grados, humedad 37%, cielo despejado. En la ciudad de Buenos Aires, temperatura 13 grados, una décima, humedad 54%, cielo ligeramente nublado.
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0: Es la hora 15, 3 minutos.
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0: Los amigos del aire han aparecido en Mejor de Tarde, LB4 y LB19, un solo corazón. Pero qué lindo que es volver a verte, querido amigo, querida amiga de la radio. ¿Cómo va? Feliz, feliz miércoles, codito de la semana. Señor, 5 minutos apenas ha pasado de las 3 de la tarde en toda la Argentina. Tomamos el guante que ha dejado nuestro querido amigo y compañero de tareas Carlos Vías para seguir juntitos en esta increíble tarde. Ya estamos en modo primavera, sí, ya está. A ver, déjame chusmear un poquito los próximos días. Capital Federal, no me... ahí está. Sí, a ver, sí, recontra, sí. Y viene un fin de semana primaveral. Es una buena noticia. Así que ya estamos en modo primavera, damas y caballeros. Lo lindo de volver a vernos. Lo lindo de verla a ella con los ojos de la radio, de escucharla. Capitaneando desde el estudio central de la querida LB19 Nacional Malargüe. Llega corriendo. Hizo movimientos precompetitivos. Darila Lourdes Vázquez.
1: Hola, hola, hola, hola, ¿cómo está, compa? Buenas tardes, sí, corriendo, corriendo, porque yo no tengo quien me entregue el guante, entonces es que tuve que escaparme un ratito.
0: No, no, pero está bien, está perfecto. Siempre llega
2: a la raya, respetá las figuras argentinas, no te sientas que este es tu territorio. Si bien te recibimos muy bien, take it easy, take it easy.
1: Take it easy,
0: take it easy. Usted es una figura de la radiofonía mendocina, compa, y lo digo de verdad. Así que usted se puede tomar estas licencias.
1: Bueno, muchas gracias, compa. Pero llegamos, al saludo llegamos, así es que con muchas ganas de acompañar a toda nuestra gente, a los que no duermen siesta, y se quedan con nosotros, a los que nos hacen el aguante, y a los que sí duermen, pero también estamos molestando porque seguramente el vecino tiene la radio a todo volumen.
0: Total, sí, seguro que sí, seguro que sí. Así que bueno, desde ya... gracias, gracias, gracias por estar ahí prestando el oído en una tarde, decía, primaveral, a pleno, a pleno, y los días que vienen también son más que auspiciosos.
1: Sí, realmente se siente, ya se huele la primavera. Igual no lo vamos a quemar todavía, porque capaz que el invierno dice, bueno, me voy a quedar un ratito más, pero por ahora, tardes primaverales, lo que se viene al menos hasta el día sábado, después veremos, pero sí, hasta el sábado, temperaturas primaverales, jornadas que invitan a levantarse un poquito más temprano también, aprovechar bien el día, la luz del sol.
0: Todo eso y mucho más, querida compa, todo eso y mucho más. Yo banco, yo siempre por ahí hablábamos, ¿no? Y soy más, no team invierno, no. Pero bueno, otoño, primavera, me gusta jugar a eso. Lo que es innegociable es la presencia del sol, ¿no? El sol siempre da como esa energía tan propia que tiene el astro rey, pero que también la sentimos, ¿no? Ver por la ventana un día soleado te predispone de otra manera, ¿no? Digo, no, sol.
1: ¿Quién se resfrió?
0: Yo soy el señor mío, a su salud.
1: Salud, dinero y amor.
0: Ahí va, que venga todo junto.
1: Todo junto.
0: Que venga todo junto, claro que sí, claro que sí. Bueno, acá le cuento, tirando poderes, no lo veo resfriado, por suerte, está enterito, enterito. Sí. Don Mr. Fabián Espina. Ay, mi sueño bailador.

0: viene salseando. Muy bien, bienvenido, Fabi.
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0: Bueno, acá está Fabián Espino.
2: Bienvenido, bienvenido Fabi. Abrazo gigante para el control del LB4.
0: Muy bien, pero esto se completa, claro que sí, con el control de LB19 que

0: mire qué pícara que es usted. Mojándome la oreja. Ah, también arrancó competitiva la cosa.
1: No, no, yo no sabía que lo traía él. Pero...
0: Ay, hola, don Claudio Valentín Córdoba. ¿Cómo anda, amigo? Un abrazo grande para usted.
2: Lindo,
0: ¿cómo
2: hola.
1: Bienvenido.
0: Bueno, equipazo.
1: Hermoso tenerlos allí del otro lado a ellos, a Fabi, a Claudito. Bueno, compartir la tarde juntos, compa, pero ¿qué sería de nosotros cuatro sin nuestra gente del otro lado?
0: Total, ¿qué sería? Por eso los invitamos desde ya a los que están escuchando la radio a que se reporten al 2604. 37 97 97 37 97 97, a dar el presente, a ese aquí estoy, manito arriba, a contarnos un poquito qué te agarra haciendo este codito de la semana, este ombligo de la semana a las 3 de la tarde. Nos encanta saber de ustedes, como siempre, ¿no, compa?
1: Sí, claro, aquí estamos para escucharlos, para leerlos. Así es que bueno, coméntenos, ¿desde dónde nos escucha? ¿Qué hace a esta hora? ¿Salió a correr? ¿Salió a caminar? ¿Se llevó la radio? Quizá la puso allí sobre la mesa de luz, invitando al sueño a que llegue y no lo vamos a dejar. Ahí vamos a estar, para que el sueño total, no lo atrape.
0: Total, vamos a la tarde. La que puede, la tarde está realmente increíble y queremos, bueno, compartirla con todos ustedes que ya están conectados al aire de LB4 y al aire de LB19 en este dúplex que amamos, que abrazamos y que ustedes también han abrazado desde diciembre. Che, diciembre, ya llevamos 10 meses.
1: ¿Cuánto? Lo rápido que ha pasado.
0: Ah, tal cual. Sí, sí. No, sí, mire.
1: Lo que parecía solamente un amor de verano, miren lo que se ha convertido. En realidad era de vacaciones, nada más.
0: En principio nos contaron que era un amor de verano.
1: Claro.
3: ¡Pañajo!
0: Claro. Chicos, si nosotros amamos la radio, por eso es un amor de verano.
1: Obviamente.
0: La radio. Y en principio era eso, ¿no? Y bueno, pasaron cosas.
1: La falta de personal. No sé qué pasó, pero estamos acá.
0: Pero bueno, nos encanta. Y puede, no voy a decir nada todavía, porque está en tratativas, contratos de por medio, negociaciones,
1: ¿qué?
0: Etcétera. Puede que se sume alguien más a la tarde. Vamos a ver.
1: Oh, ¿tenemos refuerzo? Qué bueno, porque nos vamos a poder enfermar tranquilos entonces.
0: Total. Lo primero que pensé. Después digo, bueno, va a mejorar el programa.
1: Claro.
0: Pero sí, así que bueno, está en tratativas, se está negociando. Es una figura realmente destacada, distinguida.
1: Ajá, bueno. Ay, Dios, no me ponga tanto chiquito. Imagínese, ahora no voy a poder dormir.
0: Bueno, pero creo que se puede llegar a resolver en los próximos días.
1: Bueno, ahí está.
0: Estaremos atentos.
1: Estamos cerrando el mercado de pases.
0: Mercado de pases, pero muy bien como lo cerró. Es el mercado de pases destacado, distinguido. Una figura importante. Pero vamos a ver, están ahí.
1: ¡Amo!
0: Sí, por supuesto. Bueno, compa querida, arrancamos. Vamos a reportarse los que están escuchando la radio. Los queremos saber de ustedes. Nos encanta saberte. 37-97-97. Arranca el Fabi y don Claudio Valentín Córdoba le pega algo criterioso como siempre. ¿Te parece?
1: Sí, siempre. Adelante, arranque, Fabi. Dile, a ver qué trajo.
0: Bienvenido, buenas tardes a los amigos del aire. El mejor de tarde, LB4 y LB19. Hasta las 18:45. ¿Cómo viene tu miércoles? ¿Qué nos contás?

0: Arrancamos que ya con el cartel de temazo, compa, por acá.
1: Claro que sí, lo arreamerita, Minta y Limón. Dale que va, nos dice. Dale, dale, dale que va.
0: Dale que va. Qué buena versión esta de Minta y Limón. La verdad que no la tenía. Y dale que va, la banda.
1: Exactamente.
0: Muy bien, mirá cómo arrancamos. Para vos que te burlaste. Ah, me hice correr la nena esa. Qué linda nena esa, ¿no? La que dice, mira la que gané, mira para vos que te burlaste. ¿Lo recuerdan?
1: Sí. ¿De qué era? ¿Qué es lo que? No me acuerdo bien.
0: En un concurso de televisión,
1: sí.
0: Ganó algo y se lo dedicó como a una compañerita del grado. Mira de quién te burlaste, mira de quién te burlaste, pero con una indignación que...
2: El premio, un crucero por el Caribe para dos personas.
1: ¡Mira! Ahí está.
2: ¡Mira! ¡De qué te burlaste!
1: ¡Ay, mi amor!
2: Porque yo me asusté porque había una cucaracha en el salón.
1: ¡Mi amor! ¡Te burlaste! ¡Mira de quién te burlaste!
0: Claro, para un compañero que se le había burlado porque ella se asustó con una cucaracha en el salón.
1: Claro.
0: Y mirá cómo le quedó presente que se lo dedicó, ¿no?
1: La quiero imaginar con unos añitos más a esta mocosa.
0: Claro. No, debe ser sindicalista.
1: Se lleva el mundo por delante. Claro.
0: Ay, tal, bueno. Hay mucha gente que nos está escuchando por AM620, FM97.3, AM790 y la primera del día, el 88.1.
1: Muy bien, exactamente, están todos prendiditos, de diferentes, le cuento, diferentes partes del departamento y fuera del departamento también. Y nos van mandando video, por ejemplo, en esto que decíamos de que la primavera ya está presente. Durazno florecido ya, qué lindo.
0: Mira, estaría bueno hacer esta primera hora, me encantó. Esta primera hora, danos una postal primaveral.
1: Sí.
0: Que nos den una postal primaveral. Si me pongo por ahí, medio.
1: Señales de la primavera. Claro, de que la primavera viene. Esa puede ser también la alergia.
0: ¿No? Si son originales, mandás compañerito descartable y estornudás.
1: Claro.
0: La más obvia va a ser alguna foto a la flor, obviamente.
1: Claro.
0: Pero sean más creativos, saliendo de la obviedad de la postal primaveral relacionada directamente, claro, a las flores. ¿Cuál sería tu postal a esta hora, a las 15:24? La postal primaveral que ven tus ojos.
1: Dale, me gusta. Ya apareció el durazno florecido.
0: Bien. Y ya se viene Spinetta con durazno sangrando. era de Spinetta, ¿no? Yo aquí hice un chiste y me estaba... Sí, de Spinetta. ¿Qué te iba a decir? Bueno, a ver si se animan. Al 379797 también, obviamente, al número de LB19. Una postal de la primavera que están viendo tus ojos. Queremos que la compartas. Y saludos para todos aquellos que nos están viendo a través del streaming, también en www.lb4.com.ar. Hay mucha gente dando vueltas por acá, como Gladys, por ejemplo. Hola chicos, desde San Luis los veo por la aplicación, se ven hermosos, un saludo para la familia Leguizamón. Muy bien, gracias Gladys, ahí desde San Luis. También estamos en el norte de la provincia de Mendoza, ahí Belén nos está viendo por el streaming también en la oficina, trabajando y bueno, viéndonos y escuchándonos, compa.
1: Claro, besitos Belén.
0: Un besito, mi amor. Ahí está, trabajando y encarando la tarde, sumándose, como muchos a esta hora, que nos eligen y que, bueno, generosamente también nos mandan audios, nos hablan y nos mandarán fotos, ¿usted qué dice?
1: Yo creo que sí. Esa es la consigna, al menos en esta primera parte. Así es que esperamos esas fotos, esas imágenes, estas señales de la primavera que ya viene cerquita.
0: Bueno, Miriam, que no le gustó para nada. Dice, no me gustó la versión de Mente Limón. Bueno, Miriam, es para mover la patita. A mí me encantó, che. Nos manda su postal primaveral, que es el patio de su casa. A ver la dirección, que le veo el número ahí. Patiecito, veo macetas, una suerte de... Puedo mandar fruta, miren, así que si me tenés que corregir, hacelo. Flores que son tipo campanitas, que cuelgan así.
1: Ajá. Campanitas eran.
0: Di, di.
1: Ya tiene flor, ya tiene flor.
0: Tiene un monte, no, tiene un jardín re florecido. Qué bonito, Miriam. Gracias. Ahí está. La primera postal que llega. Ahí Noemí también nos manda. Ay, qué bonito. Sí, se ven viñas con mucho verde, un patio, un choco tirado al sol. Ese está como quiere, mira.
1: Claro, esa sí tiene primavera, porque en el invierno es como que difícil, están más escondiditos, vio, los perros. Pero bueno, les
0: queda. ¡Echa para atrás, juega, perro!
1: Aprovecha el calor de la siesta.
0: Tal cual. Bueno, por acá me llega una foto de alguien con pañuelitos descartables, ojitos sí. Muy irritados.
1: El control de la
0: sí, con vi. Un antihistamínico, alivio de alergia. Está arruinado, pobre hombre.
1: Alivio de alergia. ¡Wow! Los ojos en compota los tiene.
0: Bueno, mirá los ojos como los
1: inexplicable
0: tiene. Mirá, que mire su teléfono, el señor operador ahí.
1: Sí, lo ha visto, me parece.
0: Ah, lo vio.
1: Le han hecho una imagen desde el control de LV4 con mucho cariño para el control de LV19.
0: Es muy buena la foto, es muy buena. Bueno, Noemino dice, sí, la gordita tirada al sol, esa es mi vista. Hola, chicos, hermosa vista, me encantó. Bueno, ahí, vayan mandando. Danos tu postal primaveral a esta hora. Danos tu imagen primaveral, la que estás viendo. No vayan al archivo. Ahí, no. Agarra tu teléfono ahora.
1: Ahora.
0: Y decís, a ver, ¿cuál es la postal de todo lo que estoy viendo más primaveral que tengo? Esta.
1: Sí, acá van apareciendo varios, ¿qué son? ¿Cerezo en flor? ¿Ciruelo en flor? Bueno, esos árboles que son ornamentales, todos preciosos, una flor rosa. Apareció una imagen de nuestra cordillera, que si bien es cierto que se ve blanca, un blanco increíble, bueno, el sol, el cielo deja también que se vea una linda postal. Esto veo en primavera, dice aquí en Malargüe, Edith, muchas gracias, Edith.
0: Tal cual, bueno Edith, muchas gracias. Bueno, 37-97-97. Hoy, ¿sabe qué nos gustaría? Y charlábamos con la producción, compa, que volvieran los miércoles, no sé si todos, pero algún que otro miércoles que sea de la gente la charleta. ¿Sí? ¿Recuerdan esa mujer que tenía una
1: relación a distancia?
0: Mucha gente opinó.
1: Sí, me acuerdo. Bueno, quizá alguien se anima a poner su tema sobre la mesa de nuestras radios.
0: Vamos a experimentar esto. Malargüe, qué bonito tema para salir este, qué bonito tema. Porque nos vamos a la pausa. Pero escuchen bien, todo Malargüe, todo San Rafael, todos los que estén escuchando la radio, los miércoles va a haber cupo disponible para que cada uno de ustedes plantee una situación que tenga que ver con ustedes, o con algún familiar, o con un amigo, algo que te pasó y que por ahí nada, necesitas la opinión de alguien. Lo largás sobre la mesa, como las charletas nuestras de cada día, nos largás el tema, nos mandás un audio, un texto, y bueno, invitamos a la gente a que opine, ¿no? A que dé su parecer.
1: Exacto. Este podría ser uno de los temas. Pero el... tiempo atrás recuerdo que estuvimos tratando de ayudar porque obviamente llegaron varias voces de alguien que pedía consejos sobre el amor a distancia.
0: Sí, era Marisa, mira, recuerdo el nombre.
1: Sí.
0: ¿Nunca más apareció, che?
1: Seguramente se fue, amor. Probablemente.
0: Capaz que dijo, largo todo, dejo mi pueblo,
1: que
0: mi raíz.
1: Que deje de ser a distancia.
0: Y me voy en busca de ese amor, pero no puede escuchar igual.
1: Claro. Bueno, ¿qué será? Bueno, como ella, también. Yo creo que temas hay muchos. No hace falta que nos diga, soy Dalila Vázquez de Malargüe. Invente un nombre.
0: Puede ser al anonimato. Claro. Una situación que para ahí no te animás ni a contar en tu círculo más íntimo. Y decís, che, la verdad que no sé cómo encarar esta situación. Y no me animo a contarlo porque no sé, me da vergüenza. O porque, por el motivo que sea, podés hacerlo acá en la radio, que nosotros nos vamos a dar identidad, claro.
1: Obvio.
2: ¿De dónde sacan tanta boludez para hablar ustedes?
0: Bueno, no, esto es un servicio a la comunidad, compañera.
1: Obvio, claro, logramos psicólogo porque hay mucha gente del otro lado que sabe. Es más, de tanto en tanto aparecen profesionales también, como que nos sacan, sí, de este pantano y aparecen. Recuerdo que una vez que apareció una licenciada en psicología también.
0: Y mirá, el otro día cuando estábamos hablando de los pollos, apareció alguien de una escuela técnica.
1: Sí.
0: También dando un parecer,
1: técnico,
0: ¿no?
1: Mirá, agrónomo, así que mirá, claro.
0: Siempre aparece algún profesional. Me encanta. Vamos a ver si funciona. Hacemos la prueba hoy, ¿le parece?
1: Sí, dele, total, eso, no hace falta que diga nombre. Le pasó un amigo. ¿O tengo un amigo qué?
0: Sí, tal cual. Vaya, a la vieja confiable, esa, tengo un amigo. O contarlo en primera persona. Y no daremos nombre, tranquilo. O si querés, sí, podemos darlo. Siempre y cuando estés de acuerdo. Así que bueno, miércoles, cupo disponible para que ustedes propongan a través de una situación cualquiera, lo que quieran, en el aire, y largamos la charleta por ese lado. Vamos a ver, yo tengo fe que va a aparecer algo.
1: Yo creo que sí. Si aparecen varios, lo vamos dejando en planilla para los próximos miércoles.
0: Total, compa. La musiquita la elige Claudio Valentín Córdoba, que nos invita a la pausa de las 15:30, y a la vuelta volvemos con efemérides, con mucho más. ¿Te parece?
1: Está, a ver, Marco Antonio, entonces, vamos con él.

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1: Es la hora 15:37. 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
2: Está abierta la convocatoria a instituciones educativas de Godoy Cruz para participar como expositoras en la tercera edición de la Expo Eduinova, que se realizará el 28 de octubre en el espacio Arizu. Podrán participar escuelas estatales y privadas de nivel inicial, primario y secundario de todas las modalidades. Los proyectos deberán haber sido desarrollados durante los ciclos lectivos 2025 y 2026. Las propuestas deberán vincularse con programación, robótica, inteligencia artificial y tecnologías emergentes. También podrán abordar resolución de problemas, inclusión, accesibilidad, desarrollo sostenible, ciudadanía digital y fabricación digital. Las instituciones interesadas deberán completar la preinscripción hasta el 28 de septiembre mediante el formulario habilitado. Luego se realizará una preselección de proyectos y cada escuela recibirá la confirmación correspondiente.

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Bueno, con todos ellos, con todos nuestros auspiciantes, haremos posible esta tarde de radio. Consejito de por medio, algunas cuestiones que usted debe conocer, nosotros se lo vamos a contar. La tarde recién está comenzando, esta es la integración a esta hora, LB4, LB19, mejor de tarde y amigos del aire.

0: pam. No te dijimos la temperatura a esta hora, me he dado cuenta, ¿no? 15:43, increíble la cantidad de fotos que han llegado en esta tarde primaveral que en San Rafael se presenta a esta hora con unos agradables 23 grados, 4 décimas.
1: Loco un poco, nada más.
0: Escuchó, compa, 23.4 por acá.
2: Bueno, nosotros estamos en los 20 grados por aquí, superando la máxima que se había estimado para hoy, que era de 18. Bueno, 20 grados, un cielo despejado, muy cerquita de esos 23 que hay en San Rafael, así es que muy similares las tardes.
0: De una, de hecho acá también superamos la máxima que estaba prevista en 22 grados, 23.4. A esta hora 24 la humedad, viento del norte 19 kilómetros, cielo despejado, no toquen nada, dejen así como está todo, que está perfectirijillo. Me deja, antes de los mensajes y demás, dos avisos que tengo por acá que debo cumplir.
2: Puede, adelante, pase.
0: Muy amable, muchas gracias. 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
0: 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Bueno, ¿le han llegado fotos por ahí, compa?
2: Sí, fotos, videos, una imagen más linda que la otra, ¿eh? Toda la gente que está sumándose, que nos muestra cómo es esto, cómo son estos datos, detalles, anticipo de la primavera en cada sector de nuestro Malargüe.
0: Qué lindo.
2: Hermosos, ¿eh? Video incluido, por ejemplo, algo que para nosotros es muy de primavera. Escuche. A ver si se escucha, porque lo tengo acá en video. Aguante un segundito. No.
3: La verdad, milagros no puedo hacer.
2: Es un chivito recién nacido.
0: Así es un chivito recién nacido,
2: precioso. Ahí se lo mandé el video también, pero hermoso. Bueno, eso es muy de primavera para Malargüe. Empieza la primavera, empieza la aparición de lo que después en Navidad, Año Nuevo, vamos a disfrutar en la parrilla.
0: Un poquito tiempo de vida, me tiró.
2: Qué poquito tiempo, la verdad. Si uno lo mira así, dice, claro, estoy naciendo en septiembre para que en diciembre me pongan a la parrilla.
0: Ay, mira cómo cocina.
2: Ay, no. Es la ley de la vida, mire.
0: No, sí, tal cual. Sí.
2: A nosotros nos comerán los gusanos, que va a ser peor.
0: Tal cual. Todo es parte del ciclo sin fin que nos vere a todos. Yo que sí me acuerdo del Rey León. ¿Viste que el Rey León decía Mufasa cuando le enseñaba a Simba? Le decía que todo era un ciclo sin fin.
2: Claro.
0: ¿Por qué? Decía, ¿por qué nos comemos nosotros a las gacelas, ponele? Y porque después nosotros, cuando nos morimos, le explicaba a Mufasa con una sabiduría enorme, cuando nos morimos nosotros, nos vamos a la tierra y ahí también hay vida que se alimenta de nosotros.
2: Componedores, claro.
0: Claro, el ciclo sin fin.
2: Uh-huh. Es así.
0: El ciclo sin fin.
2: Así que no le dé penita. Son hermosos, no, no. Preciosos, pero bueno.
0: Me dieron una gana con un chivo ahora. Tremendo. A ver qué dice la gente. Vamos, 37, 97, 97. Hola.
2: Hola.
4: Hola, hola, chicos, buenas tardes, feliz día a todos los almaceneros. En primer lugar, quiero saludar a Alberto Pérez, Corralón Pérez, de acá de Salto de la Rosa, también está Corralón Sánchez, también hay muchos negocios, mucho a Santiago Andrade, bueno, a todos los que tienen negocios acá en Salto de la Rosa. Hermosa tarde. No me digas que el que va a querer agarrar en las tardes va a ser Diego Peña. Que si es así, que bienvenido sea.
5: Qué ansiosa que
4: es. Tan humorístico. Dios. Que vale oro. Ojalá Dios quiera sea el Diego Peña. Si es que es él, si es otro, no sé, no tengo ni la mínima idea.
0: Sí, no tenés la mínima idea, así que tranquilo. Ansiedad. Nelia Ansiedad Bergerat. Pero de ella te digo, no es Diego Peña.
6: Bueno, ahí está.
7: Hola chicos, buenas tardes, bonito programa. Bueno, miren, lo estoy escuchando acá de Pueblo Venegas y le envío mis hermosas flores. Esas serían algunas.
8: Hola, Dali.
6: Hola.
8: Mira, yo estoy trabajando acá en licencias de conducir y bueno, y me asomé para afuera y bueno, da lo que es la plaza de atrás de la escuela Lemos, uh-huh. ¿Viste? Entonces agarra los pinitos y bueno, y la cordillera.
6: Hermoso.
8: Así que es, no, muy bonito sale. Así que bueno, me divierto todas las tardes con ustedes ahí, bueno, saludos para ustedes, para Jesús, bueno. Acá estamos escuchando todos los días.
0: Gracias.
9: Hola, gente del 4, los almaceneros que ya no están en Ramos Generales, en Sacramento López, que era un gran señor, muy querido ahí en Cuervo Venega, y estaban frente, están sus hijos, creo alguno todavía, frente a la Virgencita, que está a la salida, ¿no? Está el monumento recordatorio de la cuesta, que no me acuerdo ahora cómo se llama, cómo está denominado, y los ascensos, acá, cuando pasas la vuelta, un poco más allá, llegar donde eran las vías, mano izquierda, los ascensos también de aquellos tiempos, pero cada uno está rico, y bueno, esos son los recuerdos que yo tengo de los almacenes de Ramos Generales.
0: Muy bien, ahí está, bueno, porque hoy es el día del almacenero, ¿no, compa?
2: Sí, claro, sí. Recién, de hecho, Nelly nos mandaba un mensajito saludando también a los almaceneros. Lo tenemos para recordar en las efemérides. Y bueno, creo que todos hemos vivido esa época, algunos más que otros. Se ha ido cambiando todo. Pero bueno, para todos los almaceneros, deseándoles un feliz día, dice acá en Salto de las Rosas, Corralón Sánchez, Alberto Pérez, de Corralón Las Rosas. Ahí está.
0: Muy bien. Ahí está el saludete. Y bueno, metiéndonos en las efemérides, hacemos el viajecito nuestro de cada día. ¿Le parece, compa?
2: Vamos, porque hoy, o un día como hoy, pero de 1916, el comerciante estadounidense Clore Saunders abre en la ciudad de Memphis la tienda Piggly Wiggly, la primera en el mundo en la que los clientes recogían los productos que iban a comprar. Fue el origen de los actuales autoservicios y supermercados. Sírvase usted mismo.
0: Claro, ahí está, muy bien, 1916, mirá. 1925, vamos a escuchar algo de él más tarde, nace en la ciudad de Itabena, Mississippi, Estados Unidos, el cantante, compositor y guitarrista estadounidense B.B. King, Riley Bing King, considerado uno de los músicos de blues más influyentes de todos los tiempos. Ganó 15 premios Grammy, entre ellos el de 1971 por The Truth Is Gone, una de las canciones icónicas del blues. En un ratito se viene algo de B.B. King.
2: Perfecto. Bueno, dejamos esta musical para el final porque le voy a contar que en 1955 el general Eduardo Lonarigui encabeza el golpe de Estado que derrocó el gobierno constitucional del general Juan Domingo Perón e instauró una dictadura cívico-militar que tomó el nombre de Revolución Libertadora.
0: Bueno, momento de la Argentina de tantos golpes de Estado, ¿no? Mm. 1956, nace en el pueblo de Metuchen, Nueva Jersey, Estados Unidos, el ilusionista estadounidense David Copperfield, de nombre de pila David Seth Kotkin, considerado uno de los mejores en su especialidad y un pionero en la magia moderna. ¿Sí está vivo David Copperfield?
2: Puede fallar. No sé.
0: ¿No qué murió? Capo que era, fue muy famoso, ilusionista. Un
2: ah, sí, el otro, claro.
0: Era el que volaba, ¿no? Sí. ¿Cómo el otro era?
2: El otro era
0: Tuzán, claro, Tuzán, eso puede faltar, claro, Tuzán, que casi Tuzán se muere en la vasija esa. Ese,
2: tal cual.
0: Casi mata el hijo. Este era bueno.
2: David Copperfield visitaba mucho a Susana Jiménez.
0: Claro, sí. Y probablemente algo tuvieron también. Sí. Digo yo, nada más.
2: Ay, Dios.
0: Y en modo aventura.
2: ¿Por qué le gusta hablar así de la gente? Pobre Susana. Pero dice que a su living invitó a todos los que formaron parte de su vida amorosa. Así es que.
0: Probablemente. Pero ella lo decía.
2: Sí, sí.
0: Aparte, como que es muy liberal. Entraba lo que venía y está bien. Si podía...
2: Ay, tampoco así, tampoco tanto. ¿Cómo ves?
0: Pero sí,
2: entraba lo que venía. Imagínese que estuvo con Moyano.
5: Correcto.
2: Correcto.
0: Con Darín.
5: Correcto. Correcto.
0: ¿Hasta sabe con quién estuvo Susana Jiménez?
2: No, con quién.
0: Sí, que habla.
5: Sí, señora.
2: Ah, Nelson. Claro.
0: Nelson.
2: Correcto. Bueno, seguimos. Favor, 1965 nace en Buenos Aires la actriz y bailarina Cris Miró, la primera mujer transgénero en alcanzar notoriedad mediática en la Argentina al popularizar el transvestismo en teatros en revistas porteñas.
0: Una genia. Vean documentales de Cris Miró, la cabeza que tenía. Impresionante, admirable. 1973, Huracán campeón con César Menotti en la dirección técnica. Huracán tiene su primer campeonato de primera división al conquistar el torneo metropolitano 1973, dos jornadas antes de su finalización. En el equipo se destacaban Miguel Brindisi, René Hausenmann y Carlos Babington. El Globo ganó el título pese a perder por 2-1 de Gimnasia y Grima de la Plata, ya que también perdió Boca Juniors su escolta. Esto pasaba en el 73, efeméride dedicada para Carlos Vitoriano.
2: Bueno, ese mismo año, 1973, un día como hoy, luego de ser sometido a torturas, el músico y cantautor chileno Víctor Jara es asesinado a la edad de 40 años en el antiguo Estadio Chile de la capital chilena a manos de militares, a días de comenzar la dictadura del general Augusto Pinochet, quien encabezó el golpe de Estado del 11 de septiembre de 1973.
0: Tres años después, 1976, grupos de tareas, entre comillas, de la dictadura militar secuestran en la ciudad de La Plata a seis adolescentes que reclamaban por el boleto estudiantil. Fue el comienzo de la llamada Noche de los Lápices, que continuó con el secuestro de otros cuatro adolescentes. Fueron torturados y seis de ellos asesinados en dependencias policiales.
2: Hoy, pero de 1984, con la camiseta del Napoli, debuta en la Liga Italiana de Primera División el astro argentino Diego Armando Maradona, en partido que su equipo perdió por 3-1 en su visita al Hellas de Verona. Quiero convertirme en el ídolo de los pibes pobres de Nápoles, porque son como era yo cuando vivía en Buenos Aires, declaró el jugador, por entonces, de 23 años.
0: Muy bien, hoy es el Día de la Juventud, Día Nacional de la Juventud, en memoria de esta efeméride de los estudiantes torturados y desaparecidos en la noche de los lápices durante la última dictadura militar. Así que día de la juventud, ¿no? Como para seguir teniendo memoria, verdad y justicia en la época oscura de nuestro país. Y nos quedamos, la última, ¿le queda algo más, compa, por ahí?
2: Día Internacional de la Capa de Ozono, hoy también, día...
0: Mansa capa.
2: Día Internacional de la Ciencia, la Tecnología y la Innovación para el Sur. Y Día Internacional de la Cardiología Intervencionista. ¿Qué será? No sé, ya lo vamos a averiguar.
0: Algo del corazón seguro.
2: Seguro.
0: Bueno, en 1945 nacía en la ciudad bonaerense de Caseros el músico y cantautor José Alberto Iglesias, popularmente conocido como Tanguito, figura clave de los inicios del rock nacional y coautor con Lito Nevia de La Balsa. Uno de sus temas emblema, el film Tango Feroz, del año 93, dirigido por Marcelo Piñeiro, relata su vida. Y bueno, Tanguito, una vida realmente muy bohemia, muy de artista, con todo lo bueno y lo malo, compuso, como decíamos, coautor con Lito Nevia, de La Balsa. Y aquí está la versión de ese himno del rock nacional en la voz de Tanguito.
10: Este... A ver, con un tema comercial. No, no me hagas cantar eso, por favor.
11: Y además es tuyo La Balsa.
10: Pero voy a cantar este.
11: Escuchame, La Balsa es tuyo.
10: Pero no, no quiero, tiene nada que ver.
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1: Hora 16 en 2 minutos en la República Argentina. La justicia levantó el secreto fiscal y bancario de Claudio Chiqui Tapia. Es en la causa que investiga el presunto enriquecimiento ilícito del presidente de la AFA. La investigación a cargo del juez federal Ariel Lijo también busca establecer presuntas irregularidades cometidas por Tapia durante su participación en el SEAMSE. Lijo ordenó 20 medidas para reconstruir la situación patrimonial, fiscal, financiera y laboral de Claudio Chiqui Tapia. San Juan profundiza el desarrollo del sector minero. Desde Radio Nacional en la capital provincial, informa Claudia Cabrera.
2: San Juan consolida su rol central en el mapa mundial de cobre mediante el avance de un plan estratégico de licitaciones públicas y rondas de negocios con alta captación de inversores internacionales. Desde el Instituto Provincial de Exploración y Explotaciones Mineras se concretó la licitación de un nuevo bloque de áreas mineras claves en la cordillera de los Andes con un alto potencial geológico. Así se formaliza la competencia con la presentación de propuestas técnicas y económicas por parte de estas empresas. La potenciación estructural ha aumentado debido a la aplicación del régimen de incentivo para grandes inversores que ya lograron varias empresas inversoras en la provincia de San Juan.
1: La información deportiva con Nicolás Álvarez.
3: Estudiantes de La Plata busca las semifinales de la Copa Libertadores de América. Desde las 21:30 enfrenta al Corinthians en Brasil. Los 11 del cacique Medina, Muslera, Mancuso, Núñez y González Pires, Palacios, Baltasar Rodríguez, Piovi, Castro, Correa, Carrillo y Burgos.
1: En Mendoza, donde nos escuchás por AM960 y FM97.1, la temperatura 21 grados una décima, humedad 38%, cielo parcialmente nublado. Y en la ciudad autónoma de Buenos Aires, cielo ligeramente nublado, temperatura 13 grados 8 décimas, humedad 54%.
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5: Es la hora 16, 4 minutos.
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0: lindo, compartimos buena musiquita y bonita energía. Con respecto al último, quédese tranquila, súper tranquila, por supuesto que sí. Bienvenida, amiga querida, es amiga mía ahora. 16, 11 en todo el país. Bueno, el cupo disponible, no sé si lo están ocupando, compa.
1: ¿De qué me dice?
0: El cupo que dijimos en la hora anterior, ¿no? De que los miércoles...
1: Ah, yo creo que sí. Sí, bueno, ya lo vamos a ver si da para tratarlo en radio.
0: ¡Apa la papa! ¡Apa la papa! Pero bueno. Reiteramos, vieron que todas las tardes tenemos una charleta. Y siempre las charletas van por el lado de la vida cotidiana, de cosas que nos pasan a todos.
1: Claro.
0: Y los miércoles, la idea que la producción, generosa, como siempre, ha tirado, es que sea como de cupo abierto, disponible, una suerte de... Cada uno de ustedes puede usar ese cupo cada miércoles y decir, chicos, me está pasando esta situación.
1: Claro.
0: Y quizás se la has contado a tus amigos, a tu familia, o quizás no. Porque hay muchas cosas que no, viste que, por el motivo que sea, como decíamos, no te animás a contarlas, porque sentís que te van a juzgar, que no sé, lo que sea. Entonces por ahí la radio, también haciendo uso del anonimato, te da la chance de que largues la... Largues la pelota y juguemos un poquito entre nosotros. Esa es la idea.
1: Esa es la idea, esa es la idea. Y de alguna forma también, si se puede, ayudar. Porque a veces uno necesita esa palabra sincera. Que puede ser de gente que lo conoce o no.
0: O no. De todos modos, vale la advertencia. Estén preparados para todo tipo de mensajes, ¿no?
1: Ah, claro. Sí. Y sí. Los que uno quiere escuchar y los que no.
0: Claro, recordemos cuando esta oyente planteó el tema de la distancia, que sabía muy poco y que bueno, estaba como ahí, hay gente que la recontrabancaba y hay otros que le decían salí ahí maravilla, hay otros hombres que se ofrecían, de hecho venite conmigo.
1: Sí, claro.
0: Hay de todo en la viña del Señor, decía mi abuelo.
1: Sí, y es cierto, qué razón que tenía su abuelo, realmente.
0: Los abuelos son sabios. El presente por acá, hola Ariel querido. Hola, presente por acá haciendo producción de Sorrentinos, nos dice Vanina.
1: Oh, qué rico. Oh, rico, rico.
0: Hola Jesús, hola Dalila. Recién me levanto. En Rama Caída nos escucha Antonio. Qué bien, Antonio.
1: Bienvenido, Antonio.
0: Rita nos manda saludos. ¿Quién más aparece por acá? Buenas tardes, gente. ¿Tienen idea cuándo juegan Huracán y Gush? Abrazos, ya te digo, Leandro. Hola chicos, no tengo la postal, pero en esta primavera sería besando a mi amor.
1: Y sí, la primavera despierta esas maripositas.
0: La imagen la tengo en mi mente. Saludos, Miriam. Miriam, sos la versión femenina de Leo Matioli, la más romántica.
1: La leona.
0: La leona, la leona Miriam. Así te bautizaremos a partir de ahora, la leona Miriam.
1: Ahí viene su león. Pero que están rapiditos hoy.
0: La leona Miriam dice, hola chicos, no tengo la... Ay, ay, pero en esta primavera sería besando a... Ay, ay, amor. Que la tengo en mi mente. Saludos. ¡Leona!
1: Leona.
2: Tramposa.
1: No, no, no, no. Por eso.
2: La puerta de la arena enterosa.
0: Tramposo y mentiroso.
1: Claro.
0: Hola chicos, linda tarde para ustedes. Nelly Arraquero, voy al centro, nos manda una postal del centro también, gracias. Nelly, vida querida, rodeado de chatarra, nos dice Salvador, esa es mi postal. ¿Por dónde andas laburando, no? Ahí está en un vertedero, en una, no sé por qué andas
1: mandando audio. Claro. Ah, le manda audio. Mientras descargamos el audio, por aquí una inquietud de nuestra gente, una inquietud porque dice, Dalila, buenas tardes, ¿le pueden avisar por favor a quien corresponda, aquí en calle Tomás Godoy Cruz, frente a la sede, que hay en el canal un perro muerto, dice, por favor que lo vengan a sacar, por es el agua que después toma todo el pueblo, nos dicen. Bueno, ahí está entonces, advertidos, y bueno, a quien corresponda que tome cartas en el asunto.
0: Esto es en Malargüe.
1: Malargüe, sí señor.
0: Muy bien. Bueno, hay un montón de audios. Hay un audio de 2 minutos y pico que lo vamos a escuchar un poquito nada más, pero vamos con los audios que tenés ahí por ahí.
3: Hola, Dani.
1: Hola.
3: Mira, yo estoy trabajando acá en licencias de conducir y bueno, y me asomé para afuera y bueno...
1: la escuchábamos a Luisa, sí.
4: Jesús, no

0: Este no es mi jardín, pero es el jardín que me tocaba desde mi cliente, acá en el barrio de Limar. Para empezar la tarde. Vos empezaste cuando yo salía de casa y ahora yo ya estoy acá. Omar,
1: linda tarde.
2: Hola, buenas tardes, Rayo. Aquí estamos trabajando en una chacarita, manejando una excavadora, ordenando un poco las chacas. Así que mando un saludo a todos los que me conocen la voz, porque ya seguramente que alguno me va a mandar mensaje. Así que bendiciones, chao, chao.
3: Hola chicos, yo también, desde acá, desde Montecomán, haciéndole el aguante a estos animalitos. Y bueno, eso es lo que se ve primaveral, la paz momentánea en estos animalitos que ya no pueden mucho más.
4: ¡La chupa!
3: Hace largo tiempo que ando bastante mal de los pulmones y bueno, cada cambio de tiempo me tumba para mal. Así que hoy día, bueno, por lo menos ando caminando y mirando estos bichitos y bueno, estaba escuchando de pasada ustedes y digo, bueno, vamos a acompañar al video del pequeño chiquito ese y
5: mi amor, viento de cambio me le ponen. Está fuerte el viento.
6: Yo se ha alargado.
5: Mi amor.
7: Puede que mandara.
6: Mazo viento, yo se ha alargado.
7: Se escuchaba el viento. Desde Montecomán, el amigo, ¿no? Este, una postal hermosa, una foto tremenda que mandó. Qué bueno, gracias.
8: Hay que negarlo, Benjamín.
5: Bueno, quiero saludar a la gente de la Escuela Río Colorado, de Patamora, que nos están escuchando. Es una escuelita albergue y nos mandan también estos aires primaverales desde la escuela, también con unos pinos que ya están verdes. Bueno, en realidad el pino está siempre verde, pero algunos brotes por allí también. Izando la bandera en el patio, jugando. Bueno, qué lindos. Gracias. Y saludo a toda la comunidad educativa de la Escuela Río Colorado de Patamora, una de las más distantes que tenemos aquí en la ciudad, ya en el límite con Neuquén, allí Rincón de los Sauces. Así es que besos y gracias por no abandonar a la radio.
7: Bueno, qué bonito. Qué bonito lo bonito. Gracias. Acá llegó un anónimo también, pero muy cortito y al pie.
5: A ver.
7: Podemos llegar a tratar porque ya el tema está, la producción nos acaba de mandar a los dos. ¿Le llegó a usted, no?
5: Me llegó también, sí.
7: Es fuerte.
5: Está fuerte.
7: Y acá largan una también. ¿Qué opinan de pensar con la ex, después de 20 años? ¿De pensar con o de pensar en la ex?
5: O de volver con la ex.
7: Ah, y también.
5: Puede ser.
7: Bueno, largó esta. Anónimo, dice. Anónimo, no es con nombre, nada. Bueno, sería un tema. El tema de los ex siempre, como para la charleta. Pero ya el cupo ha sido ocupado, compa.
5: Vio que iba a aparecer gente. Sí.
7: Me sorprendió. La verdad que pensé que iba a costar, sinceramente, digo.
5: Y vamos dejando todos estos casos que van apareciendo, la gente ya lo tiene, ya sabe que el miércoles es día de contanos tu problema. Y bueno, acá lo charlamos entre todos. Si hay solución o no, la gente que es la que está del otro lado y la que sabe, nos irá dando su opinión también.
7: Es así, compa, es así. Pero así que en un ratito estén muy atentos todos. Vamos a alargar, entre los dos vamos a alargar. La charleta, que tiene que ver con un anónimo también, una situación realmente uf,
5: que probablemente a alguien, a más de uno le puede haber pasado, no, que llega sí. Un momento de su vida que se le da vuelta todo.
7: Yo creo que sí. Así que en un ratito, ahora debo ir con los servicios de la radio. Usted tiene que vender, y a la vuelta nos reencontramos, ¿le parece?
5: Por acá estamos, así es que haga lo suyo, nosotros acá haremos lo nuestro también. Lo decíamos, casas que están acompañando la tarde de la radio y por eso le damos las muchas gracias por estar, por confiar en la tarde de la radio. ¿De quién hablamos? 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Bueno, y con ellos también reiterar algunos comunicados que tenemos aquí en mesa de trabajo. El padre Osvaldo comunica que luego, en una hora aproximadamente, estará celebrando la Santa Misa en el Manzano a las 17:30 horas, en el Salón Comunitario. Desde San Rafael, su mamá comunica a Martín Palavecino, residente en Agua de los Potrillos, que cuando pueda se conecte a internet, ya que su maestra le va a enviar tareas. Gilberto le avisa a Santiago Palavecino, residente en Laguna Blanca, que se conecte hoy en el transcurso del día, ya que desea hablar con él. Y reiteramos también, si bien es cierto que lo hemos estado comentando, mañana estará en la sede de PAMI Malargüe, personal de óptica, para atender a los afiliados. Aquellos que concurran por primera vez deberán llevar el carnet de PAMI, DNI y la orden correspondiente, y los que asisten a retirar sus lentes deberán llevar la orden. Bueno, y por aquí también reiteramos este pedido que hacíamos al finalizar el servicio comunitario, porque hay una persona que necesita un remedio, es de suma importancia. Nos contaba que tiene una medicación o necesita una medicación, que ya sea o que le done o que le venda. ¿Por qué? Porque no la pueden conseguir y su médico no atiende hasta el próximo mes, no hay quien le haga receta, por lo que necesitamos, si usted tiene este medicamento, si usted puede ayudar a esta persona. El medicamento es Dapagliflozina, y bueno, lo leíamos hace un ratito también, tiene que ver con un medicamento que se recomienda a quienes poseen diabetes tipo 2, la insuficiencia cardíaca y enfermedad renal crónica, así es que es muy importante que esta persona pueda contar con el Dapax 10. Si lo tiene, si puede colaborar, ya sea regalando o vendiendo, en buena hora. Y ya que estamos con el tema de medicación, alguien por aquí nos dice, mira, tengo este remedio, por si a alguien le hace falta, eran de mamá, pero ella ya no está. Me gustaría dárselos a alguien que realmente los necesite, y es la rosuvastatina. Sí, rosuvastatina 40 miligramos, son 7 cajas, nos dice, y bueno, las tiene allí para quien las necesite, nos envía mensaje y nosotros los ponemos en contacto. 26 minutos, han pasado ya de las 16, aquí le acompañamos nosotros hasta las 18.45 en este duplex LB4, LB19, amigos del aire, mejor beta.
7: 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En el apartado...
5: Bueno, salieron largos los clasificados por allí, por San Rafael. Le cuento que a esta hora tenemos 21 grados una décima en la ciudad de Malargüe. La humedad 27%, del noreste la brisa a 6 kilómetros en la hora. Cielo ligeramente nublado para lo que resta de esta jornada. Se anticipa cielo algo nublado y brisa. Primero del noroeste, luego cambiaría hacia el oeste, pero en esta intensidad, 13, 20 kilómetros en la hora. 21 grados una décima, eso dice el último parte, que es el de las 16.

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1: Es la hora 16, 32 minutos. 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

0: 7, no hay nadie como tú y soy Gotuso, sonando hasta ahora. Por mucha gente dando vueltas por acá, es impresionante la cantidad de mensajes. Ya vamos con don Eduardo Curihub también, que está pidiendo pista. Nelia Moyano nos manda su postal desde el patio de su casa, divinas, las flores, los arbolitos. María también nos manda algo de su patio. Muy bien, así está mi patio y mi parquecito, nos dice Mónica. Mabel, muy linda la música. Nelson aparece por acá, el mejor día para hacer placas antihumedad. Los escucho todos los días, gracias. Muy bien, Nelson. Abrazo, amigo. El canal llenito de agua nos manda 9.000, una postal bien de la primavera.
1: Claro.
0: Bueno, gracias, gracias, gracias. Muchas fotos de flores. Qué lindo, compa.
1: Qué lindo, me encanta realmente. Más allá de esto que decíamos, llegan algunas alergias y demás, pero la primavera es la primavera.
0: Total, total, total, total, total. Bueno, yo creo que no le vamos a dar tantas vueltas. A ver, déjeme por acá. Saludos para... Amigo, extraña pareja puede ser Lucas de Luquitas Carnes. Amigo, qué temón. Qué temón, extraña pareja. Dale, un ratito se viene.
1: A Rosana quiero saludar, a Chana, que nos manda foto, ella está por los toldos, ¿no? Algo de primavera nos manda con algunas fotitos, la verdad preciosas, esas flores blancas, hay flores blancas, flores rosas, la cordillera de fondo, la bandera argentina, mire qué lindo. Chana, ella es del Sosneado, pero bueno, en esta oportunidad por los toldos está y nos manda estas bellas postales.
0: Muy bien, muy bien, muy bien. ¿Qué más? En Raúl, por acá aparece. Hola, Jesús, Ari, buenas tardes. Presente, escuchando música y a ustedes, por supuesto, un abrazo grande para todo Rulo, que está ahí, nos manda una postal del estéreo en 88.1.
1: ¡Ay, qué genio! La primera en el dial.
0: La primera en el dial. Saludos, Lucía. Saludos, Nati, por acá, que también dice que en su único... Dice, chicos, mi único problema es que no tengo problemas, dice Natalia. Mira, la verdadera, quien pudiera.
1: Claro.
0: Muy bien, el Rafa, llegué, nos manda una selfie con su casco y gafas, andando en bici, llegó al Cristo. Qué jugador, Rafa, querido, y siempre con la radio, siempre. Bueno, charleta, compa.
1: Sí, lo pedís, lo tenés, así es. Queríamos que hoy el aire de la radio fuera de la gente, con sus situaciones... Algunas más complejas que otras, pero bueno, la producción de algunos que fueron llegando nos tiró esta pelota. Así es que veremos. Veremos cómo hacemos para ayudar, si se puede o no.
0: Tal cual, vamos a ver.
1: Ay, Dios.
0: Vamos a ver.
1: Intentaremos.
0: Ocupado y con un tema realmente fuerte, sensible, complejo, sí. ¿No?
1: Complejo, y que decíamos, yo apuesto a que este anónimo no debe ser el único al que le ha pasado o le está pasando algo así. En algún momento alguien conoce la historia de, o le ha pasado, le han contado, pero todos hemos tenido en algún momento, yo creo, algún contacto con este problema. Que no sé si será un problema o no, pero es una situación que se le ha planteado.
0: Bueno, quiere, encárguese usted, compa, largue el mensaje.
1: Arranque, si quiere vamos párrafo a párrafo, porque la producción nos hizo llegar el mensaje a ambos, y dice así, así arranca. Hola, bueno. Jesús y Dalila, sé que ustedes leen los mensajes de gente desesperada como yo, ya sabemos que es una dama, y por eso me animé a escribirles. Necesito que me ayuden, porque no sé cómo manejar una situación que me tiene... totalmente confundida.
0: Hace unos meses murió mi papá y mientras estábamos haciendo algunos trámites apareció un hombre de 35 años diciendo que también era hijo de él. Al principio pensamos que era una mentira, pero se hizo un ADN y dio positivo.
1: Resulta que mi papá tuvo una relación antes de casarse con mi mamá y de ahí nació este hijo. Lo que más me duele es que algunos familiares sabían de su existencia y nunca me dijeron nada.
0: Ahora, la música.
1: Che, tratamos de ponernos serios, una persona que necesita de nuestra ayuda.
0: Serio, serio, serio, porque es un caso real, esto llegó. Ahora él quiere conocer. Perdón. Que no piense esta mujer que nos estamos riendo del mensaje. Me dio risa la música de fondo.
1: de lesía profesional. ¡Basta! Sí, por favor, nadie más nos va a escribir. ¡Basta!
2: ¡Basta, por favor!
0: Ahí está, ahí está, ahí está, salgamos, salgamos, porque no, la musiquita sí se me olvidó risa, esa musiquita. Ay, qué como el culo, perdón, arruiné todo. Arruiné todo.
1: No importa, dele.
0: Arruiné todo, bueno.
1: ¿Por dónde íbamos?
0: La situación es así, ahora él quiere conocernos, dice que no busca problemas, no busca problemas ni dinero.
1: Vaya, listo.
3: Me dijo esa
1: tarea. Ay, Dios, basta, basta, basta. Bueno, la situación es así. No, no puedo. No puedo, no puedo. Les juro que no puedo.
0: Bueno.
1: No, basta. No, yo lo miro a usted y me tiento yo también, basta. Voy a mirar para el otro lado. La cosa es así.
4: Hay que negarlo, Benjamín, ¿eh?
1: Él quiere conocernos, dice que no busca problemas ni dinero, solamente quiere conocer a sus hermanos y saber más de quién fue su papá. Pero yo no sé qué siento, dice. Sé que él no tiene la culpa de nada, pero de un día para el otro apareció alguien que cambia por completo la historia de mi familia. Mi mamá no quiere, sí, claro.
0: La madre dice que no quiere saber nada con él, que sus hermanos dicen que hay que dar una oportunidad. Y esta persona está en el medio.
1: Claro.
0: Y nos pregunta, ¿qué harían ustedes? ¿Lo conocerían? ¿Podrían aceptar como hermano a alguien que apareció de golpe en sus vidas? ¡Wow! ¡Wow! ¡Wow! Sí. ¡Wow! ¡Wow!
1: Bueno, es una NN, obviamente. Sí. Así que, bueno, sí.
0: Que murió su padre hace unos meses y mientras estaban haciendo los trámites aparece un hombre de repente, de 35 años, diciendo que era hijo justamente de su papá. ADN por medio, dio positivo, y bueno, resulta que el padre tuvo una relación antes de casarse con su mamá.
1: Eso ya me parece que es un punto a favor, porque si fue antes de conocerse con su mamá, bueno, ¿qué culpa tiene? Pobre papá.
0: Total, total, pero claro, claro, acá tiene como sentimientos o sensaciones encontradas esta mujer, ¿no?
1: Sí.
0: Porque no sabe qué hacer. Claro. Y la opinión en la familia está como dividida.
1: Exacto. La mamá no quiere saber nada con este hijo nuevo de su marido difunto. Sus hermanos quieren conocerlo. Y bueno, ella quiere saber qué haríamos nosotros, qué haría nuestra gente, en definitiva, que es la que puede ir opinando y enviándonos sus respuestas, ¿no? Aparece acá otro tema y es el que muchos de la familia sabían y nunca dijeron nada, ¿vio?
0: Ay, ese tema me hizo un poquito de ruido.
1: Sí.
0: Porque no es algo así nomás. Estamos hablando de una identidad, de alguien que... A ver, primero que nada, una impresión mía. Este hombre de 35 años que apareció no tiene la culpa de nada.
1: Y no.
0: ¿Qué culpa tiene él?
1: El que menos culpa de todo esto tiene es él. De esta relación extramatrimonial, y es más, prematrimonial.
0: Prematrimonial, claro, no fue extramatrimonial, porque fue antes de conocer a su mamá.
1: Eso nos cuenta la oyente, sí.
0: Eso lo dice muy clarito en su mensaje. Pero me quedo en esta parte, subrayo acá, dice, lo que más me duele es que algunos familiares sabían de su existencia y nunca contaron nada. Uh-huh. Esta parte es como que la subraya, lo que más le duele es eso a ella.
1: Claro, sí, tal cual. El dolor de la mentira. Pero bueno, ¿quieren saber cómo o qué haríamos nosotros? ¿Qué haría nuestra gente?
0: ¿Qué consejo le damos a esta persona? ¿Qué tiene que hacer? ¿Qué tiene que hacer? Vamos a repetir la historia en un ratito porque...
1: Sin música de fondo, por favor. Porque...
0: No, por favor, que me quebré, te juro. Si está escuchando, seguramente está escuchando. Además está a decir que no me tenté de la historia para nada, porque no tiene nada de gracioso. La musiquita me tentó nada más, perdón.
1: Sí. Nos sentamos, ahí está.
0: Muy bien, bueno, ahí está. Ya está la charleta de esta tarde con esta situación de esta mujer que nos contó el...
1: ¡Basta!
0: ¡Basta! ¡Basta, chicos! ¡Basta, chicos! ¡Basta, chicos! ¡Basta, chicos! Ya venimos, dale. Bueno, muy bien. Dicho esto, compa, debemos ir a la información que llega desde el vecino departamento de General Alvear. ¿Le parece?
1: Me parece perfecto. Bueno, lo presentamos, lo saludamos y queremos saber qué está pasando por allí, por General Alvear. Adelante, muy buenas tardes, Eduardo Jorigiu.
3: Hola, Danila. Hola, Jesús. Hola, audiencia. Muy buenas tardes para todos. Un placer estar en contacto nuevamente con todos ustedes con información desde General Alvear. Decir que el intendente Alejandro Molero reunió anoche en Casa Salonia a productores, industriales, cámaras e instituciones para explicar las gestiones realizadas para recuperar el sistema de lucha antigranizo y planteó que el municipio está dispuesto a realizar el esfuerzo necesario para sostenerlo. La principal dificultad está vinculada con la infraestructura ubicada en San Rafael y los tiempos para poner nuevamente en funcionamiento el operativo. El intendente Molero explicó ante los representantes de distintos sectores productivos y sociales las gestiones realizadas para recuperar la lucha antigranizo en el sur provincial. Esto sintetizaba Agustín Anzorena, director de Agricultura, Ganadería y Faena del municipio.
4: Sí, la verdad, bueno, fue una charla informativa de cómo está la situación actual del sistema de mitigación de lucha antigranizo. El intendente expuso todo lo que ha venido llevando a cabo, las gestiones con el gobierno de la provincia y los intentos de gestión con el departamento de San Rafael. Así que se hizo una convocatoria a todos los productores, industriales, cámaras de comercio, cámaras de turismo del departamento para que todos estén informados de lo que se está llevando a cabo. La situación, digamos, desde el punto de vista general, nosotros hemos hecho todas las gestiones, o el intendente ha hecho todas las gestiones necesarias para que la lucha continúe. Entendemos que por ahí el departamento de San Rafael, que tiene la decisión en este momento, que aparentemente es que no. Nosotros, el intendente gestionó el regreso de los aviones, la cesión de gratis, digamos, de dos aeronaves, consiguió una tercera aeronave también gratis, y bueno, esperamos que San Rafael se tome la decisión de acompañar al departamento de General Alvear, así tenemos nuevamente la lucha antigranizo. La aviación San Rafael se ha puesto a disposición de operar el sistema. Una propuesta que hicieron informal de esta tarde fue, o sea, que ellos se hacían cargo de la operatividad gratuita del sistema a cambio de que contraestación o los municipios les cedieran los aviones para que ellos hicieran una tipo de taxi aéreo privado de ellos. Pero bueno, la contestación, esto informalmente, es que San Rafael también se opuso a esto. Así que bueno, esperemos una propuesta formal de aviación San Rafael. Así nos reunimos también con productores, instituciones intermedias, inclusive con la Municipalidad de San Rafael para tomar una decisión. Los tiempos son inminentes, una cuestión de operatividad, sobre todo por la compra de las bengalas. O sea, que estas bengalas no hay en el mercado nacional, sino son importadas, así que estamos con los tiempos al límite. Si logramos nos ponemos de acuerdo, tiene que ser en lo inmediato para llegar a la temporada con el sistema operativo.
3: El intendente Alejandro Molero en esta reunión recordó que General Alvear no puede poner en marcha por sí solo todo el esquema de lucha antigranizo, debido a que parte de la infraestructura necesaria, el aeropuerto habilitado para operaciones nocturnas, el polvorín y los radares, se encuentran en San Rafael. En ese sentido, Molero reclamó una definición del vecino departamento y sostuvo que General Alvear está dispuesto a realizar lo necesario para no perder las aeronaves y recuperar esa herramienta de protección de la producción. Durante la reunión, Molero también informó sobre las gestiones vinculadas al seguro agrícola, entre ellas la eliminación de una disposición que excluía a productores que habían atravesado tres emergencias climáticas consecutivas, lo que permitió reincorporar aproximadamente a 340 productores. Además, se logró el reconocimiento de los daños provocados por las recientes heladas. Por otra parte, rechazó cuestionamientos sobre supuestas deudas de General Alvear vinculadas a campañas anteriores de lucha antigranizo y negó que el municipio deba afrontar un pago de 1.200 millones por el gasoducto. Según explicó, dictámenes de Enargas y de la Secretaría de Energía de la Nación establecen que se trató de una obra nacional y que los adelantos realizados por San Rafael fueron posteriormente reintegrados. Estudiantes del profesorado de matemática del Instituto de Educación Superior, IES, llevaron adelante en el Zoom del barrio San Carlos de esta ciudad una propuesta de aprendizaje y servicio solidario que buscó acercar los contenidos matemáticos a niños y niñas mediante juegos y actividades recreativas. Así lo explicaba Maximiliano Sosa.
5: Hacemos un proyecto de matemática, ¿sí? Un proyecto que es de aprendizaje y servicio solidario. Nosotros venimos justamente acá al Zoom para realizar distintas actividades en el enfoque de lo que es matemática, que es lo que nosotros estamos estudiando, el profesorado de matemática en el IES, en el Polo Educativo Superior.
6: Las actividades consistían en juegos, más que nada, una manera diferente de ver las matemáticas, por así decirlo. Mediante juegos fuimos como explicando las sumas, restas y todo lo que se puede hacer y verlo de una manera más divertida, menos rígida o como te enseña la escuela, que son todos números y calcular, más didáctica.
5: Y apremiando a todo aquel que participa, más que nada para intentar que no haya ese nervio de me van a hacer una pregunta de matemáticas, si no la respondo bien, quedo mal, entre comillas, como suele pasar uno cuando está en la escuela, ¿no? Los chicos increíbles, la verdad, todos muy participativos, todos muy amigables. Cuando iban llegando chicos nuevos, ellos mismos iban explicando los juegos. Este proyecto lo dividimos en cuatro talleres, ¿sí? Van a ser uno cada fin de semana, específicamente los sábados, a partir de las 3:30.
3: Maximiliano Sosa y Ludmila Figueroa, alumnos del profesorado de matemática del IES Salvador Calafat, y esta capacitación que están desarrollando para niños del barrio San Carlos, una propuesta de aprendizaje y servicio solidario que buscó acercar los contenidos matemáticos a niños y niñas mediante juegos y actividades recreativas. Ustedes, Dalila, Jesús, audiencia, hasta luego, muchas gracias.
1: Gracias
0: compañero. Un abrazo grande. Han llegado un montón de respuestas.
1: Ay. Bueno, ¿qué hacemos?
0: En un ratito se vienen las primeras opiniones, los primeros consejos, las primeras repercusiones de la gente. ¿Le parece a la vuelta?
1: Me parece perfecto. Así que a nuestra amiga atenta, por favor. Algo por favor. Podemos ayudarle.
0: Yo creo que sí, y sobre todo nuestra gente. La musiquita suena con el cubano. Oye, chico, vamos a ponerle un poquito de sabrosón a la tarde. Para mover la patita, para bailotear, para ir por agua caliente para ese termo, para esos matecitos. Nos contás cómo viene tu tarde hasta las 18:45, estamos juntos. Polo Montañés, un montón.

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1: Las 5 de la tarde en la República Argentina. La justicia frenó el proyecto Sea Lion en Malvinas. La decisión la tomó la jueza federal de Río Grande, Mariel Borruto. La magistrada hizo lugar a una medida cautelar del Centro de Excombatientes Islas Malvinas y la Asociación de Abogados Ambientalistas. En el escrito, la magistrada ordenó a Rock Hopper y Navitas abstenerse de iniciar o continuar las obras vinculadas al emprendimiento y a evaluar su impacto ambiental. Declaran peritos en el juicio por la desaparición de Loan Peña. Recibimos el informe de Nerina Álvarez.
2: Sigue el juicio por la presunta sustracción de Loan Danilo Peña. Tras la ampliación de la declaración del excomisario Walter Maciel, declaran los peritos de ADN. Son el biólogo Pedro Noeda, de la Policía Federal, y Roberto Quiroz, de la Policía de Corrientes. Analizan las muestras tomadas en la camioneta de Pérez y Callaba. La atención está puesta en la muestra M10, hallada en el guardabarro derecho, que arrojó un perfil de ADN masculino apto para cotejo.
1: La información de Facundo Paredes desde Radio Nacional Rosario.
3: El esgrima volvió a pisar fuerte en los Juegos Suramericanos Santa Fe 2026. Medalla de oro para el equipo nacional que integran Pascual Ditela, Juan Bacha, Santino Pérez y Tomás Alitis. En diálogo con Radio Nacional, Ditela destacó la conquista en la final ante Brasil.
4: Muy, muy feliz, la verdad, y sabemos que Brasil está primero en el medallero, así que poder robar un oro a Brasil vale mucho, así que estamos muy contentos de poder aportar ese grano de arena al medallero general y al deporte argentino.
1: En el Bolsón, donde nos escuchás por AM 1160 y FM 92.3, temperatura 17 grados 3 décimas, cielo algo nublado. Y en Buenos Aires, cielo despejado, temperatura 14 grados, una décima, humedad 53%.
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0: Es la hora 17. 3 minutos.
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0: temazo, el clásico de las 5, George Michael, Careless Whisper. En castellano sería algo así como murmullo descuidado. La gran balada de los 80, que surgió de un tridente amoroso, ¿sabían? Él estaba de novio con Helen, ese George Michael de 16 años, y no pudo resistir la tentación de salir también con otras dos chicas, Jane y Alex. Y el sentimiento de culpa lo acompañó por años, hasta que logró plasmarlo en la letra de este clásico de los años 80s. Un clásico de toda la vida, una canción que suena muy bien. Ese saxo que es una maravilla. De hecho, la escribió durante un viaje en el Bondi, cuando él tenía 17 años y trabajaba como DJ. Y como te decía, la compuso o se inspiró desde la culpa y el arrepentimiento de haberle sido infiel a su noviecita. Tardó cerca de 3 meses en pulir toda la composición instrumental del tema, pero mirá, en un bondi, camino a casa, luego de trabajar como DJ, compuso un clásico eterno con apenas 17 años. George Michael, Careless Whisper, murmullo descuidado, el clásico de las 5, compa, cómo suena, ¿no? ¿Cómo sonó?
1: Un niño prodigio.
0: Claro, 17 años.
1: Tal cual. Y acá aparecen estos lugares que son en los

0: bien, venga, rapidito llegó. ¿Por dónde anduvo?
1: Bueno, hay muchísimos mensajes.
0: Qué bueno.
1: ¿Quiere que vayamos escuchando a nuestra gente?
0: A ver qué dicen. ¿Están ayudando?
1: Yo creo que sí, de hecho hay un montón de opiniones. Ya vamos a leer nuevamente el mensaje de esta mujer para los que recién se han sumado, pero vamos con algunos audios y algunos textos, a ver.
2: Hola Jesús, buenas tardes.
1: Juan Carlos.
2: Hoy, un 16 de septiembre, hace 5 años, que se fue mi madre para nunca más volver. Desde aquí, con el permiso tuyo y de ustedes, le mando un gran, inmenso cariño y un gran abrazo al cielo.
1: Ahí está, amigo, gracias.
3: Hola chicos, Jesús, Dalila.
1: Mari querida.
3: Tremenda historia.
1: ¿Listo?
3: Tremenda historia después de tantos años que aparezca un hermano, pero no es la primera vez, han sucedido muchísimas veces. Es según como uno lo tome, ¿no? Yo, para mí,
0: a ver, Mari,
3: yo me daría la oportunidad de conocerlo. Porque en realidad que él no tiene culpa de lo que pasó anteriormente en esa relación. Y si es hermano por parte de padre y madre, sí me daría la oportunidad de conocerlo. Y sí le preguntaría a los que quedan de la familia por qué no lo contaron. Si yo también tenía el derecho de saber que tenía un hermano. Pero sí, me daría la oportunidad de conocerlo. Esa es mi respuesta.
1: Gracias, Mari, gracias.
4: Hola, Jesús y Dalila.
0: Hola.
4: Mira, yo creo que ese muchacho se merece que lo conozcan. Puede ser una buena persona, puede ser simplemente buscar su identidad. Y si apareció es porque el destino lo puso ahí. Así que no tienen por qué negárselo. Desde mi punto de vista, yo en el lugar de ella, o de los hermanos extramatrimoniales, porque eso es una relación anterior y que debe haber sido una relación
1: prematrimonial
4: sin compromiso ante la iglesia en el registro, debe haber sido una relación transitoria. Yo creo que se merece una oportunidad. A lo mejor es un hermano que se merece tener conocer los otros hermanos de sangre por parte del padre.
1: Bien.
4: Yo apoyo para mi idea es que le den una oportunidad.
1: Muy bien.
4: De conocerse a todos. Por ahí más de uno puede cambiar de los que no lo quieren hacer, de los hermanos de ellos o hermanas. Un abrazo, Omar.
0: Bien, Omar.
5: Hola chicos, ¿cómo les va? Soy Mario de Neira, acá de Cuadro de Neira. Mi lindo de Cuadro de Neira. Quería saludar al señor David. Un señor que tiene en el día del negocio, David Mancilla. Quería saludarle y agradecerle por todo lo que hace por el Cuadro de Neira. Me refiero a atender en la mañana bien temprano, a las 6 de la mañana ya está atendiendo. Y bueno, es el único que se puede cargar la tarjeta de colectivo y pagar algunas cosas. Así que bueno, muchas gracias. Y de ahí tenemos un temita selección, chicos, gracias. María Nadia, acá de Cuadro de Neira.
6: Hola, buenas tardes, Dalila, buenas tardes, Jesús.
0: Hola.
6: Acá ya terminando por haciéndome los más ricos el mote con huesillo. Vamos saliendo, ya llegó la primavera, está calentito.
1: Vamos.
6: Ya mis clientes empezaron a comprar, así que
1: lindo.
6: Estoy recién terminando de hacer otras cositas y ya vendiendo mis motes con huesillo, que es lo más rico para este verano.
0: Claro.
6: Salud, bendiciones, feliz miércoles, feliz primavera que se lo está acercando y vamos a ir trabajando porque el calorcito los hace bien. Y bendiciones para los dos que los hacen tanto reír y escucharlos todos los días.
0: Gracias.
6: Bendiciones para los dos. Qué acá, Doralisa de Malargüe.
0: Hola, Doralisa.
1: Qué lindo. Bueno, todos alineados, ¿no?
0: Yo creo que sí. Otra oportunidad. Que le den la oportunidad.

0: de conocerse.
1: Bueno, por aquí paréntesis hago porque nos escribe Nelson, dice, a mi viejo lo aplastó una máquina vial en el Cerrito y nadie hace nada, soy Nelson Varela, acerca de esta situación que comentábamos en el mes de julio, ¿no? Que un peatón de 89 años murió en el mediodía de ese martes, luego de ser atropellado por un rodillo neumático en Adolfo Calle Spinelli. ¿Mm? El hombre de 89 años, bueno, se escribe Nelson, no sé cómo estará a nivel judicial esta cuestión, las pericias, ¿no? Para determinar cómo se produjo el siniestro vial, establecer responsabilidades del caso, pero bueno, acá su hijo dice que nadie hace nada. Así que bueno, contanos después, ponernos al tanto, Nelson, cómo está a nivel judicial la cuestión. Marcelo dice, yo sí, porque yo no soy parte de mi papá, tengo tres hermanos y yo no los conozco, pero los he aceptado. Bueno, mira cómo van saliendo situaciones, ¿no?
0: Claro, sí lo decíamos, y creo que este caso de nuestra oyente puede repetirse en más de una familia. Y bueno, pueden aparecer de los dos casos, aquellos que decidieron sí darle una oportunidad a esta persona que aparece en las vidas de repente, y hay otros que quizá lo rechazan. Puede aparecer su caso también, ¿por qué no contarnos cómo sucedió, qué pasó? La idea aquí es ayudarnos, entre todos, y en este caso a nuestra amiga que está por allí un poquito desconcertada. Además, ella nos decía que la cuestión no viene por la plata, porque él les advirtió de principio, ¿no?, que no era por una cuestión monetaria, sino por conocer los afectos y especialmente que ellos puedan contarle la historia de ese padre que ella no conoció.
1: Claro. Claro, claro. Elisa dice, hola chicos, los que sabían de antes no podían decir porque él tenía que decir no está, dice. Pero el difunto no lo dijo en su momento, que sería al principio, también hay que perdonarlo porque quizás no pudo y el hombre de 35 no es culpable de nada, acéptenlo, ya que también lleva su sangre. En estos tiempos hay que quererse más, dice Elisa.
0: Claro.
1: A ver, ¿qué más por acá? Hola chicos, con respecto a la historia que contaron, yo le diría que confíe en lo que le dicte su corazón. Con respecto a su hermano, y si su mamá la quiere, tendrá que entenderla y aceptar su decisión, porque lo que busca es, hermanos, conocerlos solamente. Además, el tiempo se encargará de acomodar todo y dar las mejores soluciones para todos. Saludos, Mónica. Mira qué bonito.
0: Ahí está, Mónica. Claro, qué lindo. ¿Cuánta gente buena que está allí del otro lado enviando mensajitos?
1: Sí, hola chicos. Yo le diría a esa señora que a su madre no la obliguen, porque ella está dolida, pero ella sí puede aceptar si lo desea, porque él no tiene culpa ninguna. Claro. La madre
0: Se niega a aceptarlo.
1: Pero para mí, punto a favor, si se quiere, que no fue durante el matrimonio. Claro. Fue antes.
0: Exacto, eso lo aclara bien el mensajito. Una relación prematrimonial. Sí.
1: Y uno más, mira. Hola chicos de LB4. Respecto al tema de la chica y la aparición del hermano, creo que sacudió todo. Pero por más que sea incómodo, es la verdad. Y es preferible eso, darle lugar a la verdad. Estas cosas suceden para ordenar muchas cosas que nuestros ancestros no han hecho. Y uno tiene que hacer la parte que le corresponde. En este caso, conocer a su hermano y comenzar a sanar, dice Carolina. Mira qué bonito esto.
0: Qué lindo. Sí, claro. La verdad, aunque duela, siempre ante todo.
1: Total, siempre. Bueno, así está la situación acerca de esta historia, que queremos que los miércoles sean de ustedes, que vengan historias así, cuestiones que por ahí te desconciertan, situaciones que has vivido, que estás viviendo o has vivido también, ¿no? La idea es justamente, más allá de todo, es ayudarnos por ahí, siempre una palabra de aliento es necesaria, ¿no, compa?
0: Sí, tal cual, siempre es necesaria una palabra de aliento y quizá puede ser el puntapié inicial para muchos otros que están allí del otro lado y también tienen algo que los aqueja, algo que quieren compartir, bueno, a animarse. Ya hemos tenido un par de casos, bueno, es una situación un poquito complicada, pero nada imposible.
1: Total. 24 grados 4 décimas la temperatura aquí por San Rafael, compa. 24.4, está lindísima la tarde. Saludos para todos aquellos que están dando vuelta por el streaming. lb4.com.ar, ahí nos pueden ver y escuchar. Por Malargo, ¿y cómo está la tardecita? Mientras Claudio Valentín Córdoba prepara una cancioncita que nos va a regalar.
0: 21 grados una décima, 21 grados, nos quedamos ahí. La humedad 27%, del noreste la brisa a 6 kilómetros en la hora. Visibilidad óptima 20 kilómetros. Cielo ligeramente nublado en la ciudad de Malargüe.
1: Muy bien. Va a salir con eso, mirá. Va a salir con esa canción.
0: ¿Qué trae, Claudio?
1: emociona hasta las lágrimas.
0: Ay, eso sí, demasiado.
1: Ay, amor.

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1: Esto es algo de lo nuevo que suena, FMK y Maxi Espíndola haciendo la rumbita, 17:30 en toda la Argentina, pausa cortita, muy cortita, y seguimos hasta las 18:45, los amigos del aire, mejor de tarde, LV4 y LV19, un solo corazón. ¿Nos contás cómo viene tu miércoles? 37-97-97, aquí te esperamos.
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2: Es la hora 17:31.
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0: Tequis, ¿no? Una selección ahí de los norteños sonando a esta hora de la tarde, 17:39, en toda la República Argentina. Mirá.
1: Manera de bailar carnaval. Ay, mire quién llegó. Mire quién vino.
0: No tiene pinta de manequín. Tiene pinta de manequín. Ahí está saliendo, mirá, te están viendo ahí, pelado. Muy
1: sí,
0: bien,
1: la vemos, la vemos. Qué gente que llega temprano, eso es un mal de los operadores.
2: ¡Soy operador!
0: Bueno, preguntaban para acá cuándo juega con Deportivo Bush Huracán. Va a estar este próximo domingo jugando en el marco del torneo regional federal Amateur, el partido de vuelta correspondiente a la cuarta fecha. Arranca el inicio de las revanchas y ahora está jugando ante Bayofet. Arrancó ya el segundo tiempo, van casi 25 minutos. Terminó 0-0 el primer tiempo, según la información en las redes oficiales de Huracán. El primer tiempo fue 0-0, no sé si habrá sacado ventaja. Ya en minutitos vamos a estar informando cómo va ese encuentro en el marco del torneo clausura.
1: Perfecto, bueno, muchas gracias, gracias por toda la info. Ya en un ratito se viene Walter también, allí está grabando audio para compartir acerca de lo que se viene meteorológicamente hablando.
0: Muy bien, primavera pleno.
1: Sí, yo creo que sí. No sé, no vamos a spoilear, pero yo creería que sí.
0: Sí, sí, sí, lo que ya es spoiler y hay mucha expectativa es con la fiesta de la cerveza del sur mendocino, ¿no?
1: Sí, sí, sí, sí. Bueno, de hecho, en algunos de los reportes de nuestro compañero Eduardo Jurigio ya han salido varios testimonios de lo que se espera, de lo que se pretende y cómo se está preparando General Alvear.
0: Total, de hecho, bueno, la expectativa o la respuesta del público, porque recordemos esto va a pasar el próximo 26 de septiembre en General Alvear, que va a estar recibiendo por segundo año consecutivo, bueno, a distintas personas de distintos lugares. Muchos. Para disfrutar de la música, de altísima calidad, con artistas de renombre, sí. Cuatro escenarios que prometen redoblar el éxito de lo que fue el 2025, y hay mucha expectativa. Bueno, ya la gente de Alvear puede vislumbrar, ¿no?, del armado del predio, de la venta de entradas que se están yendo realmente rápidamente, y la respuesta no del público ya se hace notar también, por ejemplo, en los niveles de reserva. Según indicó, el movimiento turístico y la ocupación del alojamiento perfilan un fin de semana a plaza llena, no solamente beneficiando a Alvear, sino también a plazas vecinas como San Rafael y Malargüe.
1: Sí, señor, sí, sí, sí, porque muchos, viendo que ya por allí, por General Alvear, están los cupos casi colmados, y apuestan a lugares un poco más cercanos, y ahí es donde aparecemos nosotros. Y es que la lista de artistas confirmados es destacable. Divididos, por ejemplo, León Gieco, también, Ladelio Valdés, otro de los convocantes, Capanga, bueno, hay una amplia variedad de artistas que van a estar presentes. Incluso se estuvo hablando de un homenaje a los Enanitos Verdes también.
0: También, para los más peques va a estar Topa, por ejemplo.
1: Uh-huh, sí.
0: Para celebrar toda la familia, el Banda Los Chinos, el Piti Fernández, la Framela. Nada, Cruzando el Charco, una banda que suena muy, pero muy bien. Bueno, una propuesta realmente más que interesante, a todo trapo en el predio ferial que tiene el vecino departamento. Recordamos, sí, que las entradas se pueden adquirir a través de Ticketet y puntos de eventos oficiales. Así que bueno, nada, mucha expectativa hay con respecto a la segunda edición de la fiesta de la cerveza del sur mendocino, 26 de septiembre en Alvear.
1: Sí, señor. Y bueno, nosotros aquí mandamos nuestro representante también, porque va a estar MIF, Malarwin Black, con el Marce Blajevich allí como líder de la banda. Así que bueno, vamos a tener nuestro representante en el escenario de la fiesta de la cerveza. Lo hemos compartido en alguna nota, pero bueno, desde aquí siempre le deseamos éxito en todo lo que se emprende.
0: Abrazo para el Marce, por supuesto, claro que sí. 17:43, ¿hay algunos audios? Ay, por ahí van quedando, a ver la gente que nos va contando. Hola, hola.
1: Hola.
3: Hola, hermanazo, ¿cómo está? ¿Cómo anda la ley 4? ¿Cómo están todos? Mira, sí, lo estoy escuchando. Dijeron que a las 4 jugaba Huracán y Bayofé. No lo pasaron el partido,
0: no
3: lo
0: transmitieron. No lo transmitieron.
3: El partido de Huracán y Bayofé.
0: No.
3: Soy Leonardo Martínez, el Miguelón de los Claveles.
0: Ahí está, abrazo, amigo.
4: Hola, buenas tardes, soy Anita.
0: ¿Qué sí, Anita?
4: Yo creo que hay que darle una oportunidad. La sangre tira. no hay nada que hacer. Y el único que puede juzgar es Dios. Y Dios da y quita. Si se llevó al padre y le dejó a ese hermano, por algo será. Yo creo que va a ser para bien. Tiene que dar, conocerse poco a poco. A mí me pasó con un hermano, yo es el que más quiero.
1: Mi amor. Quiero
4: inmensamente.
0: Bonito.
4: Bueno, soy Anita. Chao.
0: Gracias, Anita querida.
1: Y aparecieron algunos casos también. Aquí Marti dice, yo creo que deberían entender la postura de su mamá. Y sugiero no obligarla a tener contacto si todavía no quiere, pero sí, también habría que empezar a sanar ese dolor. ¿Y por qué no pensar en un encuentro, de a poquito irse conociendo, darle tiempo a esta relación, irla construyendo paso a paso? Pero bueno, eso, no obligar a la mamá, es la sugerencia.
0: Bien, no, de acá respetamos todo, por supuesto. Hola Jesús y Malargüe, quiero decirle que estoy limpiando huevos y los estoy escuchando siempre, son mi compañía, soy Noe de Rama Caída, casi toda Rama Caída escucha LB4, eso nos manda, muy bien, gracias Noe, muchas gracias. Tengo dos consejitos rapiditos, ¿me deja?
1: Dele siempre, adelante, pase.
0: Al de la partner blanca, que saludó también. 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Bueno, la cosa sigue así, con buena temperatura, 24.4 marca el último registro del termómetro y bueno, muchas opiniones han sido todas muy, muy alineadas, ¿no? Con el darle la oportunidad y creo que, me parece que va por ahí, ¿no? Digo, darle la oportunidad de conocerse, no obligar a la madre, no obligarla a ella tampoco, porque cada uno lo puede llegar a procesar, compa, desde distintos lugares, ¿no?
1: Claro.
0: Es así.
1: Sí. Yo creo que no ha llegado ningún en contrario que diga, no, que viene a preguntar ahora, a aparecer ahora, porque creo que también ha sido como víctima. Son dos víctimas acá.
0: Total. Es así. Así que bueno, son muy generosos. Gracias por haber dado su opinión en esta tarde. Hoy tenemos canción de las 6:30, por supuesto. Y hoy es incógnito, compa. Me toca a mí, creo, ¿no?
1: Sí, esta semana le toca a usted. ¿Ya le dijo la producción, el género o no? Todavía no.
0: En 80-90, sí. Latino. ¡Apa! 80-90, latino.
1: Bueno.
0: Pero pará, le pregunto, ¿latino medio, lento?
1: ¿Qué le dijo?
0: Medio lento. Latino lento. ¡Apa! Medio romanticón se viene.
1: Claro. Para bailar.
0: Latino
1: apretadito.
0: Latino.
1: Ay, lo pierdo, compa. Se me va.
0: Yo también escucho ese ruidito que me dice que estamos perdiendo conexión.
1: Ahí llegó.
0: ¿Ahí me escucha bien?
1: Sí, ahora sí.
0: Bueno, entonces, latino 80-90, décadas, latino lento.
1: Latino lento.
0: Incógnito. Hoy me toca presentar a mí las dos canciones. Vamos a ver cómo viene.
1: Perfecto.
0: Oye, compa, ¿quiere que sepamos un poquito más del tiempo? ¿Está listo él, preparado?
1: Sí, ya lo tenemos. Así es que previa presentación, si le parece, vamos a conocer qué pasa con el tiempo en el sur mendocino.
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1: Adelante, Walter, estamos muy atentos escuchando. Muy buenas tardes.
6: ¿Qué tal, gente? ¿Cómo está? Muy buenas tardes. Darila, Jesús, a nuestros operadores, a la audiencia, ¿cómo están? Bueno, aquí una vez más para actualizar todo lo que tiene que ver con la meteorología y con el tiempo en las próximas horas. Transitando este miércoles, un miércoles que amaneció bastante frío o bastante fresco aquí en el sur de la provincia, con algunas heladas aisladas aquí en la ciudad de Malargüe y con heladas importantes en la zona este, principalmente de San Rafael, Villa Tuel, Real del Padre y alrededores, con temperaturas que llegaron a los 4, casi 5 grados bajo cero esta mañana. Pero bueno, como decíamos ayer, con el viento dominante del sector norte, rápidamente esas temperaturas se iban a recuperar, y obviamente que esto quedó demostrado en el salto que pegaron, teniendo en cuenta que a esta hora de la tarde superamos los 20, 21 grados en la ciudad de Malargüe y casi los 25 en la ciudad de San Rafael, siendo justamente en San Rafael uno de los lugares más templados en la jornada de hoy en la provincia de Mendoza. Pero bueno, estas condiciones de tiempo estable por lo pronto van a continuar, tanto mañana jueves como el viernes. En general no esperamos grandes cambios, simplemente que las temperaturas máximas continúen en ascenso. Para mañana, en el caso de San Rafael, 28 grados de máxima, y para el viernes y el sábado las temperaturas, e inclusive el mismo día domingo, para San Rafael la temperatura máxima puede oscilar los 30 a 31 grados, ¿eh? Prácticamente bien primaveral las temperaturas para ir despidiendo el invierno. En el caso de Malargüe y alrededores, bueno, esperamos también un ascenso de las temperaturas, tanto para mañana jueves como el viernes, entre 22, 24, 25 grados. El cambio lo vamos a notar a partir del día sábado. Precisamente el sábado, cerca del mediodía, va a estar ingresando un sistema de baja presión desde el Océano Pacífico que va a empezar a afectar pasado el mediodía el sector cordillerano de lo que es el Cordón del Plata, ¿no? La zona donde está el volcán Tupungato, el Tupungatito y alrededores, con precipitaciones nibias, principalmente primero del lado chileno, y luego durante el sábado de la noche y el domingo ya las nevadas se van a extender a lo largo de la cordillera mendocina e inclusive afectando el sur de San Juan y el norte de la vecina provincia de Neuquén. Como decíamos, en estos días, estas nevadas se van a estar registrando a una altura superior a los 2.500 metros sobre el nivel del mar aproximadamente, con acumulados que pueden variar entre los 5, 10 y hasta los 30 o 40 centímetros, por ejemplo, en el caso de Paso Pehuenche, con ese acumulado nibio durante el día domingo. Ahora bien, ya a partir del viernes, pasado mañana, en la tarde, van a llegar algunas ráfagas de viento esporádicas para Malargüe del sector suroeste. Pero el sábado en la tarde, bien digo, está la probabilidad de viento sonda. Viento sonda en altura, principalmente, que se va a intensificar, pero ya como viento del sector sudoeste el día domingo, domingo 20 en horas de la tarde-noche, madrugada del lunes, el viento va a estar rotando del sector sudoeste, aportando aire frío producto del ingreso de un frente frío, valga la redundancia. Pero decíamos, sábado a la noche y gran parte del domingo, nevadas en cordillera. Ahora, por debajo de esos 2.500 metros sobre el nivel del mar, y tomando como eje imaginario Ruta 40, no solamente para Malargüe, sino también para San Rafael y San Carlos, hacia el oeste, la probabilidad de lluvias en las partes más bajas. Lluvias de variada intensidad, entre 4 y 8 milímetros en algunos sectores. Sí vamos a notar cómo el domingo en la tarde, ya con la llegada de la... pareciera que va a estar todo dado vuelta. Se despide el invierno con calor y va a llegar la primavera con un descenso de la temperatura. Vamos a notar, digo, cómo el domingo a la noche, madrugada del lunes, con el viento frío del sector sudoeste, con algunas ráfagas, se va a generar ese descenso de las temperaturas. Por lo tanto, bueno, ya hasta el viernes, parte del sábado, aprovechar estas jornadas de tiempo agradable que estamos teniendo en gran parte de la provincia y la región. Y sí, seguimos observando atentamente qué puede pasar la semana que viene, porque vemos cómo entre el martes 22 y el 25, esos 3 o 4 días, pero sobre todo entre el miércoles y jueves de la semana que viene, vamos a tener un nuevo sistema de baja presión desde el Pacífico, bastante importante, con nevadas, con precipitaciones que pueden alcanzar incluso hasta 1 metro durante esos días, y lluvias fuertes también sobre el sector oeste. Obviamente que todavía falta, estamos hablando de aquí a 7 días, de aquí a 1 semana aproximadamente, y pueden haber cambios. Siempre decimos, en meteorología, en 3 o 4 días, en 72, 96 horas, pueden haber cambios importantes. Pero hoy las imágenes satelitales nos permiten observar, a irnos adelantando, preparándonos ante la posibilidad de este tiempo inestable para la semana que viene, sobre todo en el sector cordillerano, con lluvias y nevadas importantes. Antes de cerrar este informe meteorológico, bueno, recordar también que producto del ingreso de un frente frío, entre el sábado a la noche o sábado a la tarde y parte del domingo, parte del domingo a la madrugada, probablemente se estén registrando algunas tormentas en lo que es la zona este de San Rafael, con General Alvear, la zona de Santa Isabel, La Humada, en La Pampa, con algunas tormentas, chaparrones importantes. Yo no descarto incluso que hacia el norte de San Rafael también puedan generarse el sábado a la noche algunas tormentas, pero creo que por allí lo más intenso, producto de que en esa zona el viento va a estar soplando del sector noreste, aportando aire húmedo en las capas más bajas de la atmósfera, es probable que el sábado a la noche, madrugada del domingo, bueno, se registren tormentas importantes o chaparrones allí en la zona de Punta del Agua, reitero, Santa Isabel, La Humada, Carmenza, es decir, hacia el sur de General Alvear y hacia el este de San Rafael. Bueno, mañana a esta hora seguramente estaremos actualizando este panorama meteorológico para los próximos días, pero como siempre decimos, por ahora a disfrutar de lo que queda de este miércoles, también jueves y viernes, porque vamos a seguir teniendo tiempo estable, agradable, con ascensos de las temperaturas en gran parte de la provincia. Por ahora nada más. Muchas gracias.
1: Bueno, muchas gracias, Walter. Será hasta mañana, si Dios quiere.
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1: Bueno, ahí estaba el reporte de Walter Samchuk, ya en la parte final de este bloque. Nos deja tiempo suficiente como para despedir a nuestro equipo que se retira, porque hacemos cambio en un ratito, pero queremos agradecer, compa, a quienes han estado allí en el control. Por aquí el señor Claudio Valentín Córdoba y todos esos matices musicales que incluso nos llevaron a la tentación hoy.
0: total, a la emoción, nos emocionamos. Gracias,
1: Claudio. Gracias, Valen. Claudito.
0: No se vaya, quédese.
1: Y al Fabi le agradecemos también.
0: A ver, mire que se va quebrado, emocionado también.
1: También.
0: ¿Se emocionó?
1: No te vayas, chao.
0: Están preparando, se van preparando por acá, pero agradecemos obviamente ahí sus participaciones. Gustavo Redillo en la platea, integrándola por acá. Nosotros nos quedamos un ratito más hasta las 18.45, compa.
1: Claro, nos queda tiempo. Tiempo suficiente para seguir acompañándole, siendo amigos del aire, porque todo es mejor de tarde. Si está con amigos, y si son amigos del aire, mucho mejor.
0: Total, total. Quédense, se vienen las noticias de Radio Nacional. Gracias, Fabi y Claudio. Nosotros seguimos un ratico más.

0: 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Las 6 de la tarde en la República Argentina. Diego Santilli abrió el debate del presupuesto a una serie de gobernadores. La información con Liliana Arias.
1: Durante 2 horas, el jefe de gabinete Diego Santilli estuvo reunido con los mandatarios de Catamarca, Corrientes, Tucumán y Salta y avanzó sobre proyectos de ley de presupuesto 2027 y reforma política principalmente. Fue el mandatario tucumano, Osvaldo Jaldo, quien sostuvo que el gobierno nacional debe y tiene que tener un presupuesto, pero con una lectura federal, y agregó.
2: El presupuesto recién lo estamos empezando a conocer porque entró ayer, antes de ayer. No lleva 48 horas en el Congreso de la Nación. Es decir, que nuestros senadores nacionales en las respectivas comisiones van a estudiar el presupuesto nacional, vamos a ver artículo por artículo, vamos a ver asignaciones de partida a cada una y a las áreas que corresponda, y recién vamos a poder tener una opinión para ver cómo y de qué manera acompañar.
0: Ahora, Agustín Monteverde defendió la reforma de la Carta Orgánica del Banco Central. Por Radio Nacional, el senador del oficialismo consideró que la entidad monetaria debe volver a la misión para la que fue creada.
3: La reforma es una reforma que todos sabemos que se necesita. Esto es volver a la misión para la cual fue creada el Banco Central, en definitiva, que es la defensa del valor de la moneda. Todos sabemos que hay que fortalecer la independencia del Banco Central y que no podemos seguir por el camino de que el Banco Central sea una suerte de falsificador de moneda para asistir financieramente al fisco.
0: Actualizamos la información del tránsito con Ernesto Arriaga.
4: El puente Rosal Victoria, desde Entre Ríos al puerto de Rosario, con muchos camiones, máxima 40 a la bajada. La autovía del Mercosur, toda la ruta desde Zárate, Ceiba, Gualeguaychú hacia Corrientes, pasando por Concordia y Chajarí, máxima 90 para camiones, con mucho tránsito sin demora. Aeroparque 6 operan con normalidad, subtes a horario.
0: En La Rioja, donde nos escuchás por AM 620 y FM 102.5, temperatura 26 grados, humedad 31%, cielo ligeramente nublado. Y en la Ciudad Autónoma de Buenos Aires, cielo despejado, temperatura 13 grados 6 décimas, humedad 55%.
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8: Es la hora 18. 3 minutos.
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Nueva hora en el aire de la radio. Y esta hora la vamos a arrancar, pero muy bien acompañados. ¿Por quién? Por ellos, nuestros vecinos, vecinos y amigos. 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

0: Bienvenidos, damas y caballeros, a esta nueva hora que nos encuentra juntos en LV4 y en LV19, ya con él, con ellos. Se va renovando el plantel para encarar estos minutitos que nos quedan juntitos en LV4 y en LV19, cuando pasaron 8 minutos ya de las 6 de la tarde en todo el país. ¿Está Dalila por ahí?
1: Estoy.
0: Bien, bueno, déjeme presentarle acá a Marianito Joselito Espina.
1: Hola, el mago.
2: El mago.
0: El mago. Es que no quede ninguna duda.
1: Buenas tardes, bienvenido, don Espina.
0: Muy bien, le mando saluditos. Y por allí, ¿quién se suma?
1: Bueno, también está el hombre que llega a poner el orden en el control, la parte seria.
0: ¿Hubo desorden acaso?
1: No. Ahí viene él. ¿Quién? Él mismo, Vicente. Don José Vicente Lucero, el Vichy para los amigos.
2: La verdad, te admiro, sos un tipo de referente para mí.
1: ¿Cómo se quieren?
0: Artepiola dice, ¿cómo se quieren? Está bueno que se quiera la gente. Hay que quererse más.
1: Uh-huh, exacto.
0: Muy bien, don Vichy Lucero, don Mariano Espina, se van sumando a esta nueva hora. Saludo para Luz, para Yolanda, para No Héctor, todo lo que por acá van dando el presente, continúan sumándose a la tardecita de LV4, de LV19. Hoy tenemos canción de las 6:30, reiteramos, modo incógnito el de hoy.
1: Uh-huh. Sí, ya le voy mandando.
0: Muy bien, en género latino lento y va a ir por el lado de las décadas 80 y 90, ¿verdad?
1: Uh-huh. Exacto, 80-90. Bueno, veremos qué dice hoy la gente, especialmente.
0: Total. Bueno, ahora quien está pidiendo pista para cerrar su participación desde General Bear es de nuestro querido amigo Eduardo Urigiu.
1: Bueno, lo vamos a saludar una vez más. Usted sabe que siempre es un gran placer tenerlo aquí con nosotros, conocer lo que sucede por allí, qué mejor que hacerlo en la voz de alguien que sabe. Don Eduardo Jurigio, lo estamos escuchando, adelante.
3: Nuevamente muchas gracias, Dalila, Jesús, audiencia. En el Polideportivo Deportistas Alberense se desarrolló esta mañana una jornada de prevención destinada a estudiantes de tercer y cuarto año de distintas instituciones educativas de este departamento. La propuesta abordó temáticas vinculadas a las adicciones, prevención del suicidio y la salud mental, con la participación de organismos municipales y equipos especializados. La actividad tuvo como disertantes a Emilce Bustamante, de la Guardia de Salud Mental del Hospital de Enfermeros Argentinos, Abel Pino, del programa Contá Conmigo, y Marcela del Río, del Centro Preventivo y Asistencial en Adicciones. Se trató de una jornada muy importante, según expresiones de Gabriela Arcelán, directora de Familias del municipio.
4: Sí, es una jornada muy importante y necesaria de crear estos espacios para nuestros jóvenes con las problemáticas de espacios de reflexión, ¿no es cierto?, de estos temas que nos importan a todos, pero que hay que abordarlos, como lo es la prevención de adicciones, la prevención del suicidio y hablar de salud mental. Así

0: hablar. Que hay que hablar entre amigos, entre familia, en los colegios, y bueno, que les quede bien claro algunos de los síntomas que se dan en distintas patologías de salud mental, como principalmente tener en cuenta que son personas que sufren y que necesitan ayuda, y que quizás, como siempre lo digo, una palabra puede iniciar una conversación. Y otra cosa que quiero que le quede claro desde la Guardia de Salud Mental del Hospital Enfermero Argentino es el horario, que son las 24 horas, los 365 días del año, donde pueden acudir por lo que necesiten. No hace falta que sea una urgencia. También puede ser una crisis de ansiedad, una angustia o un llanto.
1: Muy satisfecho con esta jornada destinada a alumnos de tercer y cuarto año de nivel medio. Se mostró por su parte Abel Pino del programa Contá Conmigo.
2: Muy contentos hoy por la organización, me parece que está buenísimo esto de estar en espacios públicos trabajando sobre la problemática también del suicidio en materia preventiva. Y bueno, muy contento con los chicos de las escuelas, ver a la municipalidad, al hospital, al CPA, a las escuelas, a los alumnos, a los profes que están interesados, que han trabajado, que han preparado trabajo, nos parece fundamental. Y bueno, coordinar entre todos me parece que es la forma de trabajar sobre una problemática que tiene tantos factores que van incidiendo y no vemos otra forma de trabajar. Así que bueno, muy contento y queremos que del suicidio se pueda hablar con responsabilidad y con manos abiertas, con colaboración, con acompañamiento, con sostenes, y qué mejor que mostrarlo públicamente. Hay números que preocupan, por eso consideramos que la prevención es un factor fundamental y generar lazos, ¿no? Generar lazos con los alumnos y con la sociedad en general. Entonces que el hospital, que el CPA, que la municipalidad, que las escuelas salgan al encuentro de los jóvenes y de la sociedad en general, nos parece que es por ahí el camino.
1: También se mostró contenta por la respuesta de los estudiantes la licenciada Marcela del Río, del Centro de Prevención de Adicciones.
3: Estamos muy contentos por la convocatoria que hemos tenido. Nos parece muy importante visibilizar las problemáticas de consumo, sobre todo las prácticas de cuidados entre pares y las prácticas de cuidado individuales, porque son justamente las que pueden prevenir que una persona termine con una problemática de consumo. Visibilizar también que en nuestro departamento contamos con un dispositivo ambulatorio, que es el CPA, que funciona en el Hospital Enfermeros Argentinos, de lunes a viernes de 8 a 18. Es un servicio gratuito disponible para cualquier persona que tenga algún padecimiento de salud mental con problemáticas de consumo. Contamos con un espacio de reuniones familiares. Ese espacio está abierto a cualquier familiar, ya sea de pacientes que están en tratamiento o cualquier familiar que tenga alguna inquietud y necesite una orientación.
1: También destacó la importancia de estos encuentros Milagros Nieto, asesora de la juventud del municipio.
4: Y creo que la importancia de esto, digo, es que el Estado tiene que estar en todas sus aristas donde están nuestros jóvenes. Así que bueno, en este mes de septiembre, además de las actividades que ya hemos estado charlando, que son actividades un poco más recreativas o deportivas, también el prevenir suicidios, prevenir adicciones, me parece que es importante que el Estado acompañe a los jóvenes en todos sus procesos.
1: Testimonio sobre esta jornada de prevención destinada a estudiantes de tercer y cuarto año de instituciones educativas de este departamento, desarrollada en el Polideportivo Deportistas Alberenses. Es todo por hoy desde Alvear. Ustedes, Darila, Jesús, audiencia, que sigan pasando una excelente tarde. Si Dios quiere, hasta mañana. Muchas gracias.
5: Abrazo, querido amigo. Abrazo muy grande para ustedes. Gracias por toda la info que nos hace llegar desde el vecino departamento. 18:16 en todo el país. A la vuelta vamos a venir con el bloquecito de la canción de las 6:30, modo incógnito, y vamos a ver, hoy la producción nos pone en ese brete, ¿no? Y me toca presentarlo.
6: Usted es el que tiene que salir de ese brete hoy. Así es que bueno, yo seré una simple espectadora desde este momento. Bueno, le cuento por acá, 21 grados 4 décimas la temperatura en la ciudad de Malargüe. Linda, preciosísima la tarde, la humedad 22% y del este la brisa a 12 kilómetros en la hora.
5: Muy bien, acá 24 grados una décima, 22 el porcentaje de humedad, viento noreste a 19 kilómetros, el cielo está algo nublado. Ideal para que el bichi Lucero tire algo de magia y el Mariano le pegue algo también, y a la vuelta ya presentamos las canciones.
6: Perfecto, dele.

0: 18:24 en toda la Argentina, ya estamos acá, continuamos, ya venimos con la canción de las 6:30, vayan agarrando el teléfono. Recuerden, lo avisamos con tiempo, que hay un solo teléfono para votar y es el 379797, acá llega el recuento de votos, para que no se pianten votos y nadie pierda, sobre todo que no se le pianten votos a usted, compa.
1: Exactamente, allí, solo allí se vota. Aquí anotamos, por allí se leen los mensajes. Y hoy, desde allí se van a presentar las dos canciones, así es que bueno, va a tener... Nosotros por acá vamos a relajarnos con José Vicente.
0: Muy bien, modo incógnito. Pero antes de eso, hay información que usted nos va a compartir a esta hora.
1: Sí, información porque hace un par de días estábamos hablando de las fiestas retro. Bueno, quien está organizando un baile retro es el Rotary Club Malargüe. Precisamente Armando Escobar, miembro del Rotary, nos hace esta invitación para este sábado.
2: Sí, realmente ya... También es un clásico que estamos teniendo con Rotary, organizar una fiesta retro donde invitamos a todas las personas integrantes de la comunidad que siempre están cercanas al accionar de Rotary a compartir ese momento tan lindo que trae siempre el hecho de una fiesta, ¿no es cierto? En esta oportunidad y tenemos... El objetivo es homenajear a las personas que nos visitan en siendo parte del tercer encuentro de escultores, así que bueno, tenemos números en vivo, el clásico pernil para compartir con la gente, se va a realizar en el salón del Deportivo Malargüe, con una ambientación, todo, que vayan tranquilos, con sillones, todo, vamos a tratar de llegar a lo que éramos, teníamos por ahí en algún tiempo, quienes nos tocó vivir una fiesta de esa característica, así que bueno, está todo bastante organizadito para pasar una muy buena noche.
3: Vio que ahora está todo el mundo con esto de la inteligencia artificial que ha vuelto a los tiempos de antes, con el estilo ochentoso y todo eso, entonces bueno, que saquen la ropa esa que si es que quedó del placar para ir a la fiesta o no.
2: Seguramente.
3: ¿Hay que ir con,
2: sí,
3: con algún atuendo especial?
2: No, me parece, no es obligatorio porque no lo vamos a condicionar, pero el que quiere que vaya con eso, a lo mejor que no todos vayan con la campera rosa, como es que la cuestionan tanto, pero ropa de esa época podemos tener, porque con la misma vestimenta rosa a lo mejor hay confusiones y después...
3: La idea es colaborar y divertirse, ¿no? ¿Cuánto va a salir la entrada? ¿Cómo la pueden comprar?
2: La entrada tiene un costo de 20.000 pesos, están ya todos los miembros de Rotary y organizaciones tienen entradas para la venta y un punto central que tenemos es en Guapas, que ahí también es un punto para quienes no por ahí conocen a gente de Rotary, pueden pasar por esa esquina tan céntrica y reservar su entrada.
3: Y ustedes después la destinan a tareas solidarias, como siempre.
2: Exactamente, estamos destinando a tareas solidarias dentro de lo que es los costos que tenemos de organización y todo estamos terminando ya una tarea que se sumaría a lo que fue el locro este del último que se realizó ahora en el mes de agosto, del 17 de agosto, para terminar unas cositas ya de la propuesta que hemos hecho sobre la sala de salud mental y ya cerrar un espacio de recreación ahí, que ese es el objetivo que tenemos para...
1: Bueno, ahí estaba Armando Escobar, integrante del Rotary Club Malargüe, invitando para este baile retro el próximo sábado. Todos invitados y a participar, pero sobre todo a colaborar y divertirse.
0: Qué lindo, mirá, todos, una fórmula perfecta, colaborás un montón y de paso te divertís. Claro. Así que bueno, todos invitados. Qué puntuales, segundos para las 18:30.
1: Llegó el momento.
0: El momento ha llegado. Bueno, hoy décadas.
1: Soy yo, compañero.
0: Muchas gracias, muy amable compa. Trataré de ser lo más objetivo posible.
1: No lo dudo.
0: Las dos canciones, hay que decir, son de la década del 90. Voy a arrancar con la primera, respetando si se quiere un orden cronológico. Año 1990. Él es Franco De Vita. La canción de él tiene que ver con una crítica social, básicamente. El tema surgió como un llamado de atención a los padres que creen que cumplir con las obligaciones económicas o llenar los vacíos emocionales con regalos suple la presencia real. La letra defiende que la verdadera paternidad exige apoyo emocional, guía espiritual, tiempo de calidad, diálogo y afecto incondicional. Wow, si esta canción todavía no sigue teniendo vigencia. De hecho, en la letra dice, no basta traerlos al mundo ni darles todo lo material. De hecho, la canción justamente del año 1990, Franco De Vita, se titula No Basta.

0: de Evita, año 1990, No Basta, para presentar, esta es la canción número uno, Franco de Evita, No Basta. La canción número dos es del año 1996 y tiene que ver, es una canción romántica que compara la intensidad, la devoción y la pureza de un amor de pareja con un encuentro divino o quizás místico. La letra usa términos religiosos como la fe, el pecado, el perdón y la gloria para explicar que la persona amada lo eleva a un estado espiritual supremo. Amar a alguien se siente como una oración o quizás, como dice Enrique Iglesias, una experiencia religiosa.
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0: Canción número 2, experiencia religiosa.

0: Presentadas las dos canciones, Modo Incógnito, Hoy Me Tocó a Mí, canción número 1, 1990, Franco de Vita No Basta, canción número 2, 1996, Enrique Iglesias, Experiencia Religiosa. Estuve bien, no se notó nada, ¿no?
1: Estuvo genial, compa. Hasta bueno, me olvidé que cuál era mi canción, mire, con eso le digo todo.
0: Bueno, espero que la gente no se olvide. No se olvide porque tienen que votar, recuerden, 2604-3797-97, no diga canción de Jesús, Dalila, que por ahí llega algún mensaje así que ya está preparado. Canción 1, canción 2, canción 1, Franco de Vita, No Basta, canción 2, Experiencia Religiosa, Enrique Iglesias. 37-97-97, pueden comenzar a votar cuando, compa.
1: A partir de este momento, ya.
0: Ya, a votar. Es increíble la cantidad de mensajes. Ya lo tienen preparado, ya lo tienen preparado. Hoy se les complica un poquito más, quizás. Muy bien, muy bien. A ver, uy, uy, uy, uy, uy. Ay, ay, ay, ay, ay, señor, señora.
1: Ay, ay, ay.
0: Hola chicos, queriendo escucharlos cada vez que puedo. Me quedo con la canción de Franco de Vita. Qué difícil le hicieron hoy, dice Eli.
1: 1-0.
0: Buenas tardes chicos, mi voto para la canción 1, Lucía.
1: 2-0.
0: Hola chicos, buenas tardes. Voy por Enrique Iglesias, soy Moni.
1: 2-1.
0: Hola, voto por Dalila, Franco de Vita, dice Elsa. ¿Cómo sabes, Dalila, que es de ella o mía? ¿No sabes, Elsa?
1: Claro.
0: Pero se lo tomamos, dale. Franco de Vita, dijo.
1: Franco de Vita.
0: 3-1. Franco de Vita, lejos la mejor, dice Marce por acá.
1: 4-1.
0: Chicos, voto por la canción número 1, dice Mónica.
1: 5-1.
0: Enrique Iglesias, dice Juanpi.
1: 5-2.
0: Voto 1 a Papachos, dice Liliana.
1: 6-2.
0: Ahí la perdí. La perdí a Dalila.
1: No estoy.
0: No la tengo.
1: 6-2. 6-2.
0: ¿Me escucha, compa?
1: Sí, yo lo escucho perfecto. Hola, hola. Justo ahora tiene que pasar esto. 6-2, vamos, compa.
0: Ahí está, volvió. Miriam dice Experiencia Religiosa.
1: 6-3.
0: Marcelo, Experiencia Religiosa.
1: 6-4.
0: Voto por la canción número 1, Manuel Sosniado.
1: 7-4.
0: Mari, gracias totales, voto número 2.
1: 7-5.
0: Mabel dice Enrique Iglesias.
1: 7-6.
0: Rosa dice Franco de Vita.
1: 8-6.
0: Marta dice Franco de Vita.
1: 9-6.
0: Olga dice la canción 2.
1: 9-7.
0: Buenas tardes, hoy Franco de Vita a morir, me trae bonitos recuerdos. Las dos hermosas, dice Laura.
1: 10-7, compa.
0: 10-7. 10-7. Ganó la canción número 1, Franco de Vita, No Basta. Canción que habla de la paternidad y para todos los padres flojitos de papeles que se creen que solamente pasando una cuota alimentaria nada más van a llenar de felicidad a un niño.
1: Nada más lejos que eso.
0: Más lejos, más, nada más lejos que eso, total.
1: Bueno, ¿y de quién era? ¿Qué dice la gente?
0: ¿Qué dice la gente? Rapidito, antes de presentar la canción. Monique dice, es de Dalila, Franco de Vita. Bueno, Belén por acá votó, Enrique Iglesias ni llegó, dice. Último, fue el último mensaje. Dalila, dice Mabel. Qué lindo, Dalila, ganamos como ayer, dice Elsa.
1: ¿Y cómo sabe?
0: Creo que es de Lali, dice Daniela. Y sí, era su canción, compa.
1: Era mi canción. Era mi canción.
0: Bien ganado.
1: Bueno.
0: Ayer me ganaste y hoy también.
1: Sí, hace rato que le vengo ganando.
0: Me hizo como chancho para la feria.
1: Pero bueno, usted anda ocupado de otras cosas, anda enamorado, entonces deja por ahí las canciones de la... Claro. Eso es. El afortunado, dicen, afortunado... ¿Cómo es afortunado en el juego? Desafortunado en el amor y viceversa.
0: Bueno, será, ¿no?
1: No sé. Así que será. Sí, siga con esa fortuna que le queda lindo.
0: Bueno, muchas gracias, muy amable, muy generosa. ¿Quiere presentarla usted la canción?
1: Y bueno, dele, la presento, ya que me llevó a la victoria. Señoras y señores, vamos a cerrar los ojitos, porque hay canciones que no solo se escuchan, sino que se sienten. Y bueno, en esta oportunidad, claro que sí, es una manera de reflexionar sobre esas relaciones donde el amor de alguna forma no alcanza, no basta con esas demostraciones físicas, económicas, sino que hay que ir un poquitito más allá. Lo dice él. Claro, lo respetamos. El venezolano Franco de Vita y no basta.

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1: Es la hora 18:42. 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
2: Con un paisaje imperdible que parece de otro planeta, la Reserva de Pashunia es una reserva provincial al sur de la provincia de Mendoza y se accede desde la mítica Ruta Nacional 40, que es un paisaje con más de 800 conos volcánicos donde se extienden planicies de lava relativamente recientes con un aspecto desolado y despojado muy particular. Las vistas son imponentes y estremecedoras, como si nos trasladáramos a otro planeta. Se puede visitar todo el año con guías autorizados y está a unos 160 kilómetros de Malargüe.
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0: tenemos tiempo para nada más que para decir chau, compa.
1: Chau, chau, adiós. Sí, se nos fue el tiempo. Bueno, qué lindo, lo pasamos. Gracias a toda la gente que se comunicó, a los que confiaron en la radio, plantearon su inquietud, su problema, y a todos los que intentaron dar su aporte también.
0: Total, los miércoles son de ustedes. Mañana volvemos a las 3 de la tarde, compa. Un abrazote gigante.
1: Hasta mañana, nos vemos.
0: Chau, chau, seguían con el panorama nacional, desde Radio Nacional hasta acá, los amigos del aire, mejor de tarde, LB4 y LB19, siempre juntos.
1: 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Todas juntitas estuvieron acompañando esta tarde de radio. Por su atención, muchas, muchas gracias, y como decíamos, ya se viene el panorama federal. Con ellos nos quedamos.

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1: 18:46 en la República Argentina.
2: En Buenos Aires el cielo está ligeramente nublado, 12 grados 7 décimos la temperatura.
1: Estas son las voces del día.
3: La ratificación del ancla fiscal por cuarto año consecutivo como primera vez en la historia de Argentina. ¿Qué permite el superávit fiscal? Que con el crecimiento económico podamos seguir bajando impuestos.
4: La reforma es una reforma que todos sabemos que se necesita. Esto es volver a la misión para la cual fue creada el Banco Central, en definitiva, que es la defensa del valor de la moneda.
5: Lo que hizo la Cámara ahora, después de la medida cautelar que había dictado la jueza Pascual, es revocar esa medida cautelar y por lo tanto devolverle vigencia a la ley penal juvenil que había sido provisoriamente suspendida.
6: Ellos nos dicen, mira, es un chico que tiene buenas notas, no tiene problemas con sus compañeros, evidentemente él tenía problemas por fuera del establecimiento y bueno, uno no puede hacer el juicio de valor.
7: Un público argentino súper excitado y con mucha energía para la prueba, que es un club que no sea muy seguido, y súper contento del resultado y poder conseguir una medalla para nuestro país.
1: El jefe de gabinete inició una serie de reuniones con gobernadores.
2: Nos informa Liliana Arias.
8: 2 horas duró la reunión que mantuvo el jefe de gabinete, Diego Santilli, con los gobernadores de Catamarca, Corrientes, Tucumán y Salta. Fue para conversar sobre los principales temas de la agenda de estas provincias y de la región Norte Grande. Se analizaron iniciativas y proyectos de interés para la región. Y entre la agenda de trabajo conjunta, la ley de presupuesto ocupó uno de los ejes. Es por esto que el gobernador de Tucumán, Osvaldo Caldo, señaló.
9: El presupuesto recién lo estamos empezando a conocer porque entró ayer, antes de ayer. Nos lleva 48 horas en el Congreso de la Nación. Es decir, que nuestros senadores nacionales en las respectivas comisiones van a estudiar el presupuesto nacional. Vamos a ver artículo por artículo, vamos a ver asignaciones de partida a cada una y a las áreas que corresponda, y recién vamos a poder tener una opinión para ver cómo y de qué manera acompañar ahora.
8: Cabe resaltar que Santilli armó reuniones claves con 7 gobernadores para que en el Congreso avance el presupuesto 2027. Se trata de negociaciones para definir aspectos claves para el gobierno nacional, ya que el objetivo del oficialismo es que primero se trate el presupuesto y luego la reforma política.
1: La justicia levantó el secreto fiscal y bancario de Chiquitapia.
2: El juez federal Ariel Lijo ordenó este martes 20 medidas de prueba para comenzar a investigar al presidente de la Asociación del Fútbol Argentino.
1: Se lo investigará por presunto enriquecimiento ilícito en su cargo público en la Coordinación Ecológica Área Metropolitana Sociedad del Estado.
2: Entre las medidas se requirió informes a distintos organismos públicos sobre cuentas, propiedades, vehículos y sociedades, además de un exhorto internacional a la Conmebol, de la que Tapia es su vicepresidente.
1: Juicio por la desaparición de Loan Peña.
2: El informe de Nerina Álvarez, desde Radio Nacional Santo Tomé.
10: En el juicio por la presunta sustracción de Loan Danilo Peña, tras la ampliación de la declaración del excomisario Walter Maciel, el perito Roberto Quiroz dio su testimonio y dijo que solo peritó una cinta roja de 10 centímetros y una huella de pie chico sobre materia fecal de animal. Su tarea fue de geolocalizar y fotografiar. Además, se vivió un nuevo momento de tensión entre la defensa y la fiscalía cuando el doctor Hanson, abogado de Mónica Millapi, pidió un careo entre Loro Duarte y el excomisario Walter Maciel. El pedido fue rechazado por la fiscalía, pero el doctor Schaffer aclaró que no fue solicitado por el propio defensor de Maciel como correspondería.
1: Destacan las proyecciones económicas del presupuesto 2027.
2: El secretario de Finanzas, Federico Furiace, adelantó que la inflación seguirá desacelerándose.
1: Además, el funcionario manifestó su optimismo en torno a la llegada de inversiones.
3: 2025, 2026 y 2027 tenemos una economía que está creciendo. Eso permite recomponer los salarios nominales, es decir, las paritarias. Por otro lado, seguimos proyectando una desaceleración de la inflación hacia la zona de 18% interanual en 2027, con lo cual eso también permite que, dado ese nivel de paritarias, haya una recomposición del salario real. Y además, con todas las señales que está habiendo para la inversión, tanto lo que tiene que ver con el RIGI como en los otros sectores donde tenemos ventajas comparativas, el crecimiento de la inversión va a generar un aumento de la productividad, que eso finalmente se ve como contrapartida en un incremento de los salarios reales.
1: La justicia ordenó frenar el avance del proyecto petrolero Sea Lion en las Islas Malvinas.
2: La jueza federal de Río Grande, Mariel Burruto, ordenó a las empresas Rockhopper y Navitas que se abstengan de iniciar o continuar obras en la zona del archipiélago.
1: Ambas compañías fueron alcanzadas por la decisión judicial que advierte sobre perforaciones, instalaciones submarinas y el comienzo de la extracción comercial.
2: La magistrada hizo lugar a la medida cautelar presentada por un excombatiente de la Guerra de Malvinas en medio de las denuncias que activó el gobierno de Javier Milei contra las empresas que operan allí.
1: En tanto, el ministro de Defensa, Carlos Presti, sostuvo que el reclamo argentino es inclaudicable y remarcó que la vía para recuperar la soberanía debe ser pacífica y diplomática.
2: En La Matanza, un alumno llevó un arma al colegio y se disparó cuando dejó su mochila en el aula.
1: El episodio ocurrió en el Instituto Jesús María Plaza de Villadorrego, en el partido bonaerense de La Matanza.
2: El alumno, de 15 años, ingresó al establecimiento con un arma de fuego. Provocó una detonación, esto fue en el aula, sin provocar heridos entre sus compañeros y profesores.
1: Las autoridades escolares convocaron a los padres a una reunión de urgencia para informar sobre lo ocurrido y decidir los pasos a seguir.
2: Tras ese encuentro, Daniel, padre de uno de los alumnos del colegio, dio detalles de lo que comunicaron las autoridades escolares.
6: Obviamente que todos los padres tenemos la urgencia, la necesidad de preguntar qué es lo que pasó, lo echan, no lo echan. Bueno, ellos nos dicen, mira, es un chico que tiene buenas notas, no tiene problemas con sus compañeros, evidentemente él tenía problemas por fuera del establecimiento, y bueno, uno no puede hacer juicio de valor.
0: Deportes.
1: La información, como siempre, con Eladio Arregui. Eladio, buenas tardes.
11: Hola, Abel, hola, Darío. Bueno, lo más importante, Copa Argentina comienza en minutos en la cancha de los Andes, partido por los cuartos de final. Independiente Rivadavia, el actual campeón, enfrentará a Atlético Tucumán. Además, en la primera nacional final, San Martín de San Juan y Tristán Suárez empataron 0-0. En la Copa Conmebol Libertadores, a las 7 de la tarde en Quito, la Liga recibirá al Palmeiras, y a las 21:30 se la juega Estudiantes de La Plata, que deberá ganar en San Pablo ante el Corinthians para alcanzar las semifinales del máximo galardón internacional sudamericano. Y por la Copa Sudamericana, a las 7 de la tarde, Atlético Mineiro jugará con el Santos. Además, está Facundo Paredes para escuchar el resumen del día de los Juegos Suramericanos.
12: Continúa la cosecha de medallas de la delegación argentina en estos Juegos Suramericanos que se disputan en Rosario, Santa Fe y Rafaela. Hubo oro en pentatlón moderno gracias a Catalina Serio. El esgrima también engrosó su medallero con el oro en la modalidad de sable por equipos. También hubo medalla dorada en tiro deportivo con Mara Kucharski. Juliet Dujaime volvió a ganar, al igual que Santino Basaldela, ambos en sub. Hoy además comenzó el fútbol. Mañana debuta la selección, un seleccionado sub-19 que dirige Diego Placente, a partir de las 10 de la mañana ante Paraguay en el Estadio Coloso Marcelo Bielsa.
2: Un intendente y su antecesor se enfrentaron a cuchillazos en Neuquén.
1: El informe de Nicolás Rosinski.
13: Una reunión de trabajo en Pilolil, una localidad a 50 kilómetros de Junín de los Andes, en la precordillera neuquina, terminó en una violenta pelea con gritos, insultos y cuchillos cuando el actual presidente de la Comisión de Fomento, Andrés Infante, se cruzó con su antecesor, Eliseo Díaz, que ocupó el cargo durante 12 años. Díaz le habría pedido una rendición de vales de combustible, que al recibir respuesta negativa, tornó la situación en algo fuera de control. Luego de más de 20 minutos de pelea, y con la intervención de la mujer de Infante, se pudo terminar con la reyerta, que quedó grabada completamente en video. 3 horas después, Díaz habría vuelto a la oficina de Infante para volver a increparlo. Personal de la comisaría 25 de Junín de los Andes tomó declaración a las personas presentes y la causa se tramita en la fiscalía de Junín de los Andes.
2: La Reserva Federal de Estados Unidos subió la tasa de interés un 4%.
1: Se trata de la primera suba desde 2023 y representa un ajuste de 25 puntos básicos.
2: El aumento del precio internacional del petróleo es uno de los principales motivos de la suba de tasa definida por la Reserva Federal.
1: Luis Caputo ratificó el equilibrio fiscal como eje del presupuesto 2027.
2: Lo dijo al participar junto al secretario de Hacienda, Carlos Huberman, del Consejo de Responsabilidad Fiscal, con representantes económicos de las provincias.
1: Durante el encuentro analizaron las principales variables del presupuesto y el cumplimiento del programa de convergencia, especialmente la regla del gasto.
2: En este marco sostuvo que el equilibrio fiscal es la base de una Argentina con estabilidad, previsibilidad y crecimiento sostenido.
1: Por Radio Nacional, el senador Agustín Monteverde destacó que el equilibrio fiscal es inalterable.
4: En lo que hace al presupuesto del año 2027, el mantenimiento irrestricto del equilibrio de las cuentas públicas se consolidará como la regla fiscal inalterable que mantendrá el gobierno, apuntando a tener ya un cuarto año consecutivo con excedente financiero. El equilibrio en las cuentas públicas, la disciplina monetaria, la apertura a la competencia serán los pilares sobre los cuales se trabajará y partiendo de supuestos realistas.
1: Por su parte, el diputado de Tierra del Fuego, Santiago Pauli, destacó que la Argentina vive un crecimiento con orden.
14: Tiene que ver con algo que ya desde el principio de la gestión del presidente se decía, ¿no? Que ordenado el balance del país, que era algo que antes parecía imposible, lo que se iba a proyectar es un crecimiento que lo venimos viendo hace meses y que es un crecimiento también con orden, es decir, un presupuesto que no plantea déficit, plantea que vamos a crecer, que vamos a crecer por encima de la inflación proyectada, así que todo lo que está contenido adentro tiene que ver con un contexto de orden fiscal y de balances en las cuentas del país.
2: El presidente Javier Milei viaja a Bahía Blanca.
1: Encabezará el viernes una actividad junto al jefe de gabinete Diego Santilli y al ministro de Economía Luis Caputo.
2: Es una visita al proyecto de la empresa Mega que ampliará su planta de procesamiento de líquidos de gas natural.
1: La iniciativa integrada al RIGI contempla una inversión de 365 millones de dólares y prevé la creación de unos 800 puestos de trabajo.
2: Récord de ventas del sector agropecuario, nos informa Alejandra Gallo.
15: Según la Secretaría de Agricultura, las ventas comprometidas en el mes de agosto batieron todo tipo de récord en materia agropecuaria. Esto quiere decir que son toneladas ya comprometidas en venta hoy. Aún esos granos no se han vendido y por lo tanto los dólares no ingresaron. Pero se vendieron más de 13 toneladas. Eso en agosto. Eso es un 121% más que en agosto del año pasado. Es un 85% más que en los últimos 5 años. Y es un récord, 42% por arriba de lo que cualquier mes de agosto vendió hasta ahora. Este tipo de operaciones llevan a preanunciar, como señaló el presupuesto 2027 ingresado ayer a la Cámara de Diputados, que las exportaciones el año que viene superarán los 130 mil millones de dólares.
1: Incendios en las islas de Entre Ríos, el informe de Rubén Lovera desde Radio Nacional Paraná.
16: Prefectura Naval Argentina en su delegación de San Lorenzo detectó en patrullajes sobre Bajo Paraná al menos 2 columnas de humo. La visualización de los agentes pudo identificar focos ígneos que se propagaban a través de densas columnas en las islas entrerrianas a la altura de los kilómetros 445 y 447, incidentes alejados de la costa y tierra adentro. Ante esta situación se mantuvo comunicación con la policía de Isla de Entre Ríos y Defensa Civil de la provincia, además de comunicaciones al Plan Nacional de Manejo del Fuego, manifestando tener conocimiento y estar monitoreando la zona vía satélite sin requerir colaboración hasta el momento.
2: La información del tránsito con Ernesto Arriaga para cerrar este panorama federal.
17: Muchas demoras en General Paz porque chocaron 2 autos a la altura de Liniers, mano hacia la zona del Puente La Noria. La autopista del Piane Capital y Richieri al aeropuerto de Ezeiza, totalmente transitable, una velocidad promedio de 90 kilómetros por hora. La ruta 5, con muchos camiones que van a Vaca Muerta con arena, por favor, para ellos, 80 kilómetros por hora. Aeroparque, opera con normalidad.
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1: Es la hora 19.
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9: Están abiertas las inscripciones a los nuevos cursos gratuitos de la Escuela de Oficios de Tunuyán, con cupos limitados. Las propuestas están destinadas a vecinos y vecinas del departamento y buscan brindar herramientas para la formación y el acceso a nuevas oportunidades laborales. Las capacitaciones se dictarán en la Escuela Jean Piaget e incluyen conducción profesional de transporte de carga y pasajeros, instalación de sistemas solares fotovoltaicos y mantenimiento de parques y jardines. La propuesta permitirá incorporar conocimientos vinculados con distintos oficios y actividades laborales. Los cursos apuntan a fortalecer la formación y la profesionalización de quienes participen de acuerdo con los contenidos específicos de cada capacitación. Las inscripciones se realizan de manera online mediante el formulario habilitado por ese municipio mendocino. Las personas interesadas pueden consultar los canales oficiales de la Dirección de Educación para conocer los requisitos y completar el registro.
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11: El Hotel Termal de Puente del Inca fue un hotel de gran fama que contó con visitantes ilustres. Ubicado en las cercanías del Cerro Aconcagua, a 2.720 metros de altura, construido en la época de los ferrocarriles ingleses en el año 1925 y destruido por una luz en 1965. Las clases altas de Buenos Aires viajaban en el tren trasandino y descendían con sus largos vestidos y sus baúles de ropa para lucir durante su prolongada estancia, muchas veces de un mes. El llamado Pabellón del Río era el más pedido por su maravillosa vista hacia el valle.
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Muy pero muy buenas tardes, ¿cómo se encuentran? ¿Cómo están ustedes? Un día más aquí compartiendo este tiempo de radio con gente de la ciudad, gente del campo, gente de los distritos, hasta donde podamos estar llegando con la frecuencia de la radio, tu radio, LB19 Radio Malargüe y LB4 Radio San Rafael. Transmitiendo en la frecuencia de FM 97.3, 88.1 LB19, transmitiendo también en amplitud modulada, y LB4 también en AM620. Hoy en los controles de la radio de LB19, Bichi Lucero, el famoso, allí el operador de lujo que tenemos en esta tarde en el sur de la provincia, y en los controles de la radio, como siempre, en este horario, nuestro amigo Marianito Espina, con quien vamos a transitar y compartir estos 120 minutos que vamos a tener junto a ustedes a través de las frecuencias de la radio, ¿eh? Transmitiendo para todo el sur de la provincia, llegando hasta ustedes y, por supuesto, saludando a todas las familias, todas las que están allí en distintos lugares de la ciudad, en el campo, en los puestos, allí en los granjeros, en los crianceros, en todos los lugares hasta donde podamos estar llegando en este día. Bueno, les enviamos un saludo especial a cada uno de ellos. Estamos en 10 minutos, 11, 15 minutos sobre la hora 19 en la República Argentina. Ya estamos aquí para comenzar, y comenzando, por supuesto, lo que vamos a hacer junto a ustedes. Recuerde que si usted participa, usted está siendo parte del programa de la radio, ¿eh? La gente que comunica, que comienza a comunicarse a través de el 379797, y bueno, mucha gente que nos dice qué pasó con el programa. Bueno, ayer me mandaron mensajes a algunas personas. Bueno, está un poquito delicado de la garganta y quise dejarla descansar, aunque sea un día, para estar nuevamente con ustedes, pero el deseo siempre es poder estar junto a ustedes compartiendo esto que es tiempo de radio con gente de la ciudad. Y dichas estas cosas, ya vamos a comenzar desde ahora, ¿eh?, a compartir con ustedes y arrancando, ¿eh?, para sobrevolar la ciudad, elevándonos en el aire de la radio, aquí junto a ustedes en San Rafael, en Alvear, en Malargüe, juntos disfrutando de la compañía de la radio y la musicalización de Mariano Espina en este día, que largamos de esta manera, mientras que le decimos al Bichi Lucero que se prepare también y que vaya teniendo temas en punta, porque lo vamos a hacer bien variado en este día, y con estos dos musicalizadores, mire, ¿sabe qué? Vamos a los 15.000 metros de altura, ¿eh?

20 minutos, ya pasaron de la hora 19 en la República Argentina. Bueno, acá tenemos a Rubén, que es el primer mensaje que entra aquí a la radio. Bueno, felicitaciones, Rubén. Vamos a ver si en algún momento te damos un premio por esto, ¿eh? Porque es el primero que entró aquí a la radio a las 7 y 5, o 19, 5 minutos en la República Argentina. Antonio, que nos dice... Hola, pastor, acá esperando el programa, dice Antonia. Bueno, muy bien, Antonia, gracias. Gracias porque eres parte de la programación de la radio también en este día. Gracias por estar ahí, ser estar con nosotros, acompañándonos en esta tarde. Bueno, ¿a quién más tenemos por acá? A Nadine. Mirá, Nadine, quiero participar del sorteo de los bombones, mi número 150, muy buen programa, saludos. Bueno, Nadine, gracias. Está participando también del sorteo y, bueno, muchos saludos también para vos. ¿Quién más? Para toda la familia también, por supuesto, de Nadine. Gustavo, que también se comunica con nosotros y nos hace saber que está prendidito allí a la sintonía de la 97.3, aquí en San Rafael. Y aquellos que están allí en Malargüe también pueden comenzar a comunicarse con nosotros al 37 97 97. Este es el teléfono, el chat de la radio al cual usted se puede comunicar y así está participando también por los premios que tenemos en este día. Hola, buenas tardes, Carlos Eduardo, y para los amigos de Malargüe, soy Pocho con el 579. Bueno, ahí está entonces el saludo extensivo para toda la gente linda allí de Malargüe y participar en el sorteo también, ¿eh? Gracias, Pocho, por estar ahí y ser parte de la programación de la radio. Norma, que se comunica con nosotros también. Bueno, a ver, Norma, ¿qué nos dice? Con el 814 estás participando, muy lindo programa, lo felicito. Hola, Evangelina, dice, quiero participar. ¿Por qué querés participar? Por los bombones tenés que participar conmigo, con Carlos Salati en esta tarde, ¿eh? Buenas tardes, don Carlos, quiero participar por los bombones. Bueno, ahí sí, ahí vamos. 814 lo escucho todos los días, dice. Bueno, muchas gracias por estar allí, por la diferencia de estar sintonizando siempre el programa y siendo parte con nosotros de este momento. El juego por los bombones nos dice Inés Derra. Gracias, Inés, y te anotamos con tus últimos tres, que no me los has pasado en este día, así que pásamelo para que te pueda comunicar. Silvia Nieva, que se comunica con nosotros también, y dice, arrancamos el miércoles con la mejor lb4.com.ar. Bueno, muy bien, claro que sí, ahí estamos con la programación de la radio en este día, y haciendo de la radio la compañía y el acompañamiento, por supuesto, a través de esta sinergia que producimos entre ustedes y nosotros aquí en San Rafael, también en Malargüe, y así de esta manera poder proyectarnos a todo lo que vamos a vivir en esta tarde hasta la hora 21. Bueno, Norma, que también se comunica con nosotros, manda un mensaje de voz, que lo vamos a estar escuchando. Fermín, que también nos manda un mensaje de voz. Claudia, la enfermera, que también está allí participando. Gracias, Claudia, por estar ahí. Y, como siempre, le enviamos un saludo a Hilda. Dice, hola Carlito, ¿cómo le va? Acá, como todos los días, escuchándolo. Ayer lo extrañamos, dice con Hilda. Bueno, quiero participar con el 521. Sí, gracias, gracias por estar ahí y por ser parte de la programación a la radio. Y agradezco, les agradezco esto de que me hagan saber que han extrañado el programa, ¿no? Que, bueno, ayer no pude estar. Cristina Contreras también, que se comunica con nosotros y nos envía un mensaje de voz. Inés, que nos manda el 233 y ya estás participando, Inés. Aurelio Barroso, que nos dice, lindo programa, quiero participar por los bombones con el 016 desde Capitán Montoya. Aurelio, bueno, gracias por estar ahí y ser parte de la radio también. Y saludamos a toda la gente linda de Capitán Montoya, a través tuyo, y les enviamos un mensaje también. Juan Carlos, que se comunica con nosotros y nos hace saber que está en la sintonía de la radio, pero bueno, ya vamos a
a escuchar el mensaje que nos manda Juan Carlos. El Chango dice: Taboada, ¿cómo andan usted y el más grande Marianito? Chango dice con el 755. Claro que sí, ahí estamos, haciendo el programa juntos y a la par, como dice la canción, ¿no? Compartiendo con ustedes y también, por supuesto, el más largo con el Bichi Lucero en este día, el famoso Bichi Lucero. No lo conozco personalmente, pero me han hablado muy bien de él, así que en algún momento lo vamos a conocer, vamos a tener el gusto de poder conocernos y encontrarnos a, no sé si acá en San Rafael o allá en Malargüe, pero en algún lugar nos vamos a encontrar. Quiero participar, nos dice Gladys, con el 02 por los bombones. Bueno, Gladys, gracias. Gracias por estar ahí y ser parte del programa también 012 para vos. Y estás participando ya, te hemos anotado. Nelson, que también nos manda un mensaje. Elida, gracias a Elida por estar ahí y ser parte de la programación de la radio. Gracias, muchas gracias a todos los que se comunican con nosotros y nos hacen saber que, bueno, les gusta el programa y que también, por supuesto, están allí pegaditos a la sintonía de la 97.3 y también 88.1 de Radio Malargüe. Bueno, a ver, ¿a quién más tenemos por aquí? A Nelson, a Elida, Gladys, Inés Derra dice, ¿qué nos dice? Lo estábamos extrañando, dice, cuando ustedes están en el programa es mejor, dice. Bueno, claro, es la compañía de la radio, ahí estamos compartiendo con cada uno de ustedes. Nelson, que también nos manda un mensaje, ya lo vamos a estar escuchando, y los mensajes que empiezan a llegar y hacerse sentir aquí. Y vamos a ir con Bichi Lucero para que nos sorprenda con ese tema musical que suene en todo el sur de la provincia de Mendoza, y lo dedicamos para toda la gente linda que está en la sintonía de LB4 y LB19 Radio Nacional Malargüe.

0: Hola, don Carlos, buenas tardes, ¿cómo está? Terminando de vivir este día tan bello que hemos tenido hoy, hermoso. Bueno, soy Elida con el 625 y siempre los escucho.
1: Hola, Carlos, buenas tardes. Acá estamos en la zona de la llave. Somos todo oído para con tu programa.
2: Hola, Carlito, buenas tardes. Soy Nelson Varela. Quiero participar por los bombones. ¿Le podrías mandar un saludo a Ariel Toledano? Muy lindo tu programa.
3: Hola, don Carlos Sarafia, ¿cómo está? Bueno, mejor voy a estar recuperadito, por lo menos se le nota la voz más clarita. Ayer lo esperábamos, pero no, tuvimos una linda música, muy linda música nos pusieron ayer. Bueno, yo quería participar, le escribo poco, yo lo escucho todos los días, pero no soy mucho de escribir, por los bombones, que es el cumpleaños de mi bisnieta, así que quería regalárselos. Si pudiera ser y tuviera suerte. Bueno, mi número es 743 y soy Cristina. Que tenga un bendecida tarde y que todas las bendiciones para llegar a casita. Un abrazo.
4: Buenas tardes. Muy bueno el programa. Soy Norma de Colonia Elena y quiero participar por los bombones o por cualquier sorteo. Muy bueno el programa. La escucho desde que empieza hasta que termina. Muchas gracias, hasta luego.
5: Buenas tardes, señor. Aquí estoy escuchando el programa, que está bueno.
6: Sí. Con la programación de la radio en este día.
5: Quiero jugar por los bombones.
6: De la radio.
5: 436.
6: Y el acompañamiento.
5: Gracias, señor.
7: Buenos días, señor. Quiero participar por algún premio, por las dudas que la pegué alguna vez. 436 mi documento. Buenos días, señor.
5: Buenas tardes, señor. Aquí estoy escuchando el programa, que está bueno.
6: Sí. Con la programación de la radio en este día.
5: Quiero jugar por los bombones.
6: De la radio.
5: 436.
6: Y el acompañamiento.
5: Gracias, señor.
6: A través de esta.
8: Bueno, hay la gente que se va comunicando. Bueno, Cristina nos decía que nos escucha todos los días y que hoy, bueno, ha notado que estoy un poquito mejor de la garganta, por supuesto, por supuesto. Tenemos que cuidar la garganta, por lo menos aquellos que trabajamos con ella, con la voz especialmente, y bueno, poder estar descansando un poquito de las cuerdas vocales, ¿no? Bueno, un anuncio que le quiero hacer. De mi amiga Chicha Rosales, que me mandó un mensaje acá, y ella tiene, nos hace saber, un horno para 12 bandejas, o está con las 12 bandejas, y bueno, y también un aire acondicionado. Me hace saber acá en el mensaje que ella necesita vender estas dos cosas, y bueno, todo aquel que esté interesado en un horno para 12 moldes y también por un aire acondicionado grande, comunicarse al 2604-3489-18. Este es el número de teléfono de nuestra amiga Chicha Rosales, que también es programadora acá en el LB4, y ella está necesitando vender estas cosas para emprender otras cosas en común, así que todos aquellos que se puedan comunicar con ella lo puedan hacer, y de esta manera los que están interesados comunicarse al 34 89 18. ...2604-3797-97... el teléfono de la radio. Estamos en vivo y en directo haciéndote la compañía para todo el sur de la provincia en esta integración de las radios, y bueno, las dos radios nacionales, LB19 y LB4... y compartiendo con ustedes todo lo que podemos, valga la redundancia, compartir, transmitir informar, todo lo que podamos hacer junto a ustedes, ahí lo estamos haciendo. Hoy, en la mesa de trabajo, también un amigo de todos ustedes, nuestro amigo Eduardo López, quien en momentos más le vamos a pedir que él nos dé detalles del tiempo, aunque es muy buen tiempo que estamos viviendo, pero ya nos estamos acercando. Mire, nos quedan solamente 5 días de invierno, y ya entramos en la primavera, así que se viene una primavera espectacular. Vuelve primavera. Le vamos a pedir a Vichy Lucero que vaya buscando ese tema, y en un momento más le vamos a pedir a Eduardo también que nos pueda compartir cómo vamos a estar con el tiempo desde aquí hasta fin de semana, por lo menos, un pronóstico para poder disfrutar y prepararnos para el fin de semana hasta el día domingo, Así que, bueno, le vamos a pedir a Vichy Lucero que nos prepare ese tema, vuelve primavera, y mientras tanto, conversamos con Eduardo, a quien le doy las muy buenas tardes y la mejor de las bienvenidas, aunque él ya está en su trabajo, en su horario, en todo, pero, bueno, bienvenido a compartir este tiempo de radio aquí con nosotros.
9: ¿Cómo andamos, Eduardo? Carlitos, muy buenas tardes, ¿cómo anda todo?
8: Bien, amigo, ¿cómo anda todo?
9: Bueno, bien, todo en orden, con una temperatura más que agradable hasta ahora, registro de la hora 19, 20 grados 8 décimos en la temperatura actual, 28% la humedad, viento sector noreste, 19 kilómetros por hora, el cielo algo nublado, la visibilidad 20 kilómetros. Para mañana jueves, mínima 6, máxima 24. Y a partir del viernes, sí, ya vamos a tener un fin de semana bastante más agradable. Para el viernes, mínima 10, máxima 27. Mismas condiciones para el sábado, mínima 10, máxima 27. Y el domingo aún más, mínima 14, máxima 27. El lunes, día de la primavera, tal cual como vos lo decías, mínima 8, máxima 19. Y el martes, ya volvemos a los 20, con una mínima 10, máxima 22 grados. Así que así estarán los próximos días.
8: Bueno, espectacular, ¿no? Lo vi que usted ha sacado de vuelta su moto ahí.
9: Sí, señora,
8: A disfrutar, Bueno, toda la gente linda que pueda programar cosas, porque por ahí salir a pasear, cuando hace mucho frío, no dan ganas prácticamente salir a pasear. Pero con estos días tan espectaculares para poder salir a tomarse unos mates al parque, allí, en este caso aquí en San Rafael del Boulevard, allí en Malargüe, a los distintos lugares públicos donde donde se congrega la gente. Así que bueno, ya estamos esperando la primavera, solo 5 días y ya la tenemos aquí, pero nos anticipamos con Vichy Lucero para que esta música suene así y decimos vuelve primavera.

La música sonando desde Malargüe, la zona más austral de la provincia de Mendoza, allí para todo el sur de la provincia, hasta donde lleguen las frecuencias de la radio, allí en la cordillera, en el valle, bueno, hasta donde se pueda estar escuchando la radio. Y le agradecemos a toda la gente que nos ha elegido, nos ha sintonizado y nos elige día a día a LB19, Radio Nacional Malargüe, y a LB4, Radio Nacional San Rafael, para poder escuchar y como la compañía, como todos lo dicen, ¿eh? Hola Carlos, muy lindo el programa, dice, mis últimas tres son 764, esto lo escribe Javier, ¿eh? Bueno, muchas gracias Javier por estar ahí, Javier Castro. Javier Santiago Castro nos dice, Mónica que también nos dice, hola Carlos, hermosa tarde, saluditos Mónica con el 528. Bueno Mónica, gracias, con el 528 entonces estás participando, ¿eh? Rosa que también se comunicaba con nosotros, ya vamos a escuchar el mensaje. Hola Carlos, bendecido día, quiero participar con el 231 Mabel. Bueno, muy bien. Mabel, ahí estás participando, ya te anotamos, estás en la grilla por el premio de los bombones. Pero atención, que usted, todos ustedes, pueden entrar al chat de la radio y participar directamente ahí, ¿eh? Hay gente que dice, es que yo no sé, no puedo. Bueno, tiene que poder y tiene que aprender, ¿eh? Yo le voy a decir nuevamente cómo lo tiene que hacer, preste mucha atención. Usted se va a Google y pone lb4.com.ar y ahí le va a salir la radio, ¿no? LB4, San Rafael, AM620, FM97.3. Usted se viene hasta donde dice sorteos, ¿eh? Y ahí clique una vez. Y después, cuando usted está en sorteo, dice sorteo LB4 y ahí después dice participar. Entonces usted entra ahí, donde dice participar, y mira los premios por los cuales usted quiere participar, ¿eh? 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Bueno, ahí está el premio para participar. También tenemos una docena de factura de Bonjour. También tenemos vinos Calle Larga. Y tenemos también, por supuesto, los bombones, por los cuales muchos de ustedes ya están participando, ¿eh? Usted puede ir subiendo y va viendo. Caja de bombones surtida, bueno, está bien, ahí estamos. Después puede participar de un desayuno en el bar literario de Jorge Luis. Y ahí usted participa y ya le vamos a hacer saber quiénes son los ganadores. Y después participa también por el choripán del sorteo para el fin de semana, día sábado, por la noche de 20 horas a 0 horas. Está el carrito argentino abierto desde jueves, viernes, sábado y domingo. Ahí para atenderlo está Osvaldo y él hace estos sándwiches estilo argentino con papas fritas. Dos sándwiches se sortean en este día con dos porciones de papa frita para que usted lo lleve y lo disfrute allí, bueno, con algunas personas que usted quiera, ¿no? Ahí participa usted de todos estos sorteos y de esta manera después usted sabe quiénes son los ganadores, ¿eh? Tiene que hacer eso para que sea parte de la programación de la radio, usted pueda estar participando
y estar allí disfrutando y aprendiendo todo lo que la base aquí y lo que es la página de la radio, lo que le ofrece. Hay muchas cosas más. Usted puede participar ahí, puede ver las noticias, puede ver el carnet social también. 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Y de esta manera usted está participando también por los premios como en este día. Hola Carlos, bendecido día. Mabel con el 231, quiero participar. Y ya está participando. Y Sandro Moreno también desde las Malvinas Norte también está participando. Gracias Lisandro por comunicarte con nosotros y por estar allí compartiendo en este día. Mabel, que se comunicaba con nosotros, Mabel Salazar. Hola Carlos, nos dice, quiero participar por el premio, nos dice Roberto. Bueno Roberto, ya estás participando, así que tenemos que ver, a ver la gente que va a participar desde Malargüe, a ver los habitantes de aquella tierra de Malargüe, a ver quiénes se van a comunicar para participar de el programa y por supuesto del premio que es los bombones en este día. A ver qué nos dice acá. Los escucho todos los días, dice. A ver, ¿qué más? Elsa dice, los escucho todos los días y no me ha puesto los últimos tres. Elsa, mandame un WhatsApp con tus últimos tres, así te anoto, porque si te lo ganas hoy día, bueno, vas a tener que venir a buscarlo, con esa referencia. Creo que es, muy bien, ahí estás. Participando, gracias a todos los que van participando y siendo parte de la programación de la radio. A ver quién más tenemos por acá. Dice Nélida, hola Carlos, es un placer volverlo a escuchar, bonita noche y participo por los bombones, mándeme un link de los sorteos. Bueno, ya te vamos a estar anunciando entonces. Nélida, gracias por estar allí y participar también con el 154. Gracias. Y la verdad, tenemos una hermosa tarde y va a ser una bonita noche también seguramente. Mónica Rojas dice, sorteo caja de bombones surtida, participa ahora, reenvía el mensaje a tus amigos para sumar más chances. Bueno, ahí está, ¿ves? Ya ha entrado Mónica. Y bueno, está en línea y puede participar. Buenos días chicos, está muy bueno, dice el programa, y pueden participar, claro que sí. Así que a participar y a ser parte de la programación de la radio. Miriam Nancy que dice, hola, buenas noches, ojalá gane los bombones, gracias. Bueno Miriam, pasame tus últimos tres. Yo te voy a anotar acá el nombre, pero pasame tus últimos tres, así... te dejo anotada para que si lo ganas puedas venir a reclamarlo con tus DNI, con tu DNI, y así tenemos tus últimos tres. Mari, que también se comunica con nosotros, y que nos dice Mari, hola, los escucho siempre, muy buenas sus reflexiones, dice, siempre, dice, yo soy Mari, de Atuel Norte, quiero participar por los sorteos, por su sorteo, dice con el 047. Bueno Mari, gracias por estar ahí, y con el 047 ya estás participando, A ver quién más tenemos por allí. Oscar Mancilla, que se nos fue, nos ha dejado acá una foto, un video, pero bueno, ya lo vamos a ver. Jesús dice, hola Carlos, quiero participar por los bombones, soy Jesús con el 610. Muy buena la música, dice. Bueno, muy bien Jesús, gracias. Y la música está seleccionada especialmente por el Bichi Lucero en esta tarde y también
por Marianito Espina, ¿eh? Así que a disfrutar de la buena música que tenemos en esta hora a través del programa. Y hablando de música, vamos a escuchar otro tema musical dedicado a toda la gente linda de Malargüe, de San Rafael, de Alvear, para todo el sur de la provincia.

0: Hola, buenas tardes, don Carlito Salati. Mucha alegría de escucharlo. Quiero participar por los bombones. Mi número 4445. Rosa de Llamacaía. Muy lindo su programa. Ayer lo extrañamos, pero gracias a Dios nos pusieron música linda. Sé que usted lo deja que nos pongan música buena. Así que Dios lo bendiga y que ande bien de esa garganta, que se componga. Cuídese, porque mire, está muy loco este tiempito. Nos enfermamos de nada. Nosotros que somos grandes, enseguida nomás los ataca. Tiene que cuidar su garganta. Mucha felicidad. Que Dios lo bendiga y lo proteja.
1: Hola Carlos, muy buenas tardes. Quiero hacer llegar un saludo muy especial al operador de Malargüe, don Vichy Lucero, del cual tengo muy buenos recuerdos. Hicimos el servicio militar juntos, allá por Coún con Neuquén, en el año 84. Así que un gran saludo para allá, un gran saludo para los malargüinos. Soy César, con el 829. Excelente programa, Carlos, que la pasen muy bien. Y quiero participar, por supuesto, con el sorteo de los bombones.
2: Hola, buenas tardes, noches, Carlos, Flati. Los felicito por el programa, también quiero intervenir por los bombones. Soy Lielba, 568, mi último número. Muy lindo, después voy a ir por allá, por la L4, para que me pongan el teléfono en todas esas cosas que usted dice, para intervenir en todos los premios, porque soy una mujer grande y no puedo, no sé cómo se hace. Bueno, muy agradecida, buenas tardes, muchas gracias.
3: Hola don Carlos, buenas noches. Quiero participar por los choris. Mi nombre es Silvia y 440, mi tres últimas. Espero tener suerte, ya que con las demás cosas nunca he tenido suerte, pero con esto puedo tener suerte. Bendecida noche, don Carlos.
4: Hola, buenas tardes, ¿cómo estás, Carlito? ¿Qué tal?
5: Claro que sí.
4: ¿Cómo anda? Todo muy bonito, muy canta, todo lo que habla lo decís, muy lindo. Soy Alberto, el 243, mi terminación documento. Gracias, mil gracias.
6: Bueno, estábamos escuchando los mensajes, hermosos mensajes que nos mandan con mucho aliento, por supuesto. Victoria Busto, que también se comunica con nosotros, muy bueno tu programa, quiero participar por los bombones, mis últimos tres, 882. Bueno, Victoria, gracias, ahí estás participando por los premios, en este caso los bombones. También están participando todos los que participen desde hoy en adelante, ya están participando por los dos choripán también para el día sábado. Dos choripán con papas fritas que usted los puede llevar para compartir allí con alguna persona, algún ser querido. Silvia, que nos manda un mensaje también. Gracias por estar allí y ser parte. Silvia, ya estás anotada y te damos el paso para que puedas participar por los bombones también en este día. 4:40 entonces para Silvia. Bueno, con Silvia nos vamos a ir al encuentro del boletín informativo. Ya regresamos nuevamente para seguir la segunda hora compartiendo con ustedes y con toda la gente linda de Malargüe.

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1: Las 8 de la noche en la República Argentina. Mañana sesiona el Senado y trata la ley de biocombustibles. La reforma de la ley vigente desde 2021 fue reclamada por las cámaras de empresas azucareras y aceiteras. El proyecto, que comenzará a tratarse este jueves a las 11, autoriza los cortes de bioetanol y biodiesel. El presupuesto 2027 aumentaría un 70% las partidas para defensa. El gobierno nacional en planilla anexa prevé 3.500 millones de dólares para comprar 3 submarinos y 2 fragatas. En materia diplomática, el presupuesto consigna más de 6.300 millones de pesos a la Secretaría de Malvinas, Antártida, Política Oceánica y Atlántico Sur, dependiente de la Cancillería. Uruguay ratificó su apoyo incondicional a la Argentina por Malvinas. El presidente Yamandú Orsi negó que el Reino Unido haya propuesto conectar las Islas Malvinas con el territorio uruguayo mediante un cable submarino de fibra óptica. Es una noticia falsa, sostuvo Orsi, quien reafirmó que en la disputa de soberanía en el Atlántico Sur, su país tiene una posición fijada. Las Malvinas son argentinas. La información de tránsito con Ernesto Arriaga.
2: Se normalizó la General Paz tras el choque de dos autos a la altura de la avenida Beiró. Por favor, circula con precaución, mano a puente La Noria. Por otra parte, la ruta 8 totalmente habilitada, al igual que la ruta 5. Recordar que ahora únicamente se puede abonar con telepase o medios electrónicos. El paso Cristo Redentor sigue habilitado y el canal Zamora abre mañana a las 9 de la mañana a Osorno, Chile.
1: En San Luis, donde nos escuchás por AM1170, la temperatura 12 grados. En Buenos Aires esperan 22 grados de máxima para mañana jueves. A esta hora, cielo algo nublado, temperatura 12 grados, humedad 71%.
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6: Es la hora 20, 3 minutos.
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9 minutos sobre la hora 20 en la República Argentina. Esto es Tiempo de Radio, compartiendo con todos ustedes en esta integración con la gente linda, las familias de Malargüe y también, por supuesto, las familias de San Rafael, compartiendo con cada uno de ustedes este tiempo de radio con gente de la ciudad, la buena música sonando allí para acompañarles en lo que ustedes estén haciendo. Algunas personas están tejiendo, otras me dicen están trabajando, otras están tomando unos matecitos, recién han llegado del trabajo. Bueno, gracias, porque así es la vida, ¿no? Y así es el mundo, así es el mundo donde nosotros vivimos y donde nosotros estamos. Dice Victoria Bustos, nos manda un mensajito y dice: hola Carlos, muy bueno tu programa, quiero participar por los bombones, mis últimos 882. Bueno, Victoria, estás participando. También Viviana, que nos dice: hola Carlos, quiero participar por los premios. Viviana con el 944, ¿eh? Bueno, Viviana, gracias por estar ahí y ser parte de la programación de la radio. 944 entonces, y ahí estás participando por lo que nosotros estamos haciendo en este día. Bueno, ¿qué más tenemos por acá? A ver, Eduardo, que nos dice: muy entretenida la tarde con el señor Carlos, siempre lo escucho. Héctor con el 852. Bueno, Héctor, ya estás participando también. Gracias por estar ahí y ser parte de la radio, ¿eh? Silvita dice: buenas tardes, bendiciones para todos, quiero participar por los bombones. Silvia, mis últimos 3, 7, 29. Bueno, Silvia, ya estás participando con tus últimos 3 entonces. Silvia Molina también, que se comunicó con nosotros, saludo para ella. Janet, que también nos hacía saber que está bordando a mano, ¿eh? Me pasa un tema de Santa Marta, dice: hoja en blanco. Ah, bueno, ya vamos a ver si Bichi Lucero en esta tarde lo puede buscar allí y tenerlo en punta para cuando le demos la entrada, así podemos complacer el pedido que nos hace Elena. Janet, también Anita se comunica con nosotros y nos dice: cuide su garganta, yo me estoy recuperando, estoy en plena recuperación, dice. Bueno, bendiciones, Anita, nos dice. Y bueno, gracias por esa recuperación que estás teniendo. Janet, ya vamos a ver si Vicky en este caso nos encuentra ese temita. Vanessa Durán desde Malargüe dice: yo quiero participar por el perfume, soy Vane de Malargüe. Bueno, Vane, con el 146 ya estás participando, pero traten de entrar los que puedan. A la página de la radio y de esa manera están participando. Yolanda Castilla, que también nos manda un buenas tardes, muy linda música, los escuchamos siempre. Yoli con el 059 y Oscar con el 585. Julián.

0: todo aquello que estaba pasando, ¿eh? Y quiero ganarme los bombones, dice Leticia. Bueno, muy bien. Félix Tagua, que también nos dice que su esposa, Clara, está participando. Y bueno, nosotros ya te anotamos, Félix. Así que bueno, ya vamos a escuchar el mensaje que me mandás de voz. Marilina Ganga dice, bueno, nos manda también el mensaje de voz, y ya lo vamos a estar escuchando. Miguel, ¿qué dice? Alpentista, a ver, Miguel Alpentista, exactamente. Bueno, ya vamos a ver, Miguel, vamos a escuchar tu mensaje. Hola, Carlos, nos dice, ¿quién nos manda este mensaje? Te mando un abrazo y felicitaciones por tu lindo programa. Soy Ruby Di Fabio con el 379. Bueno, Ruby, gracias por estar ahí y ser parte de la programación de la radio también. Con tus últimos 376, entonces estás participando, ¿eh? Roxana, que nos dice, los estoy escuchando y viendo. Dice, ah, pero qué bien, nos ha sacado una foto, está por acá. Bueno, muy bien, ahí está. Gracias, gracias por estar en la sintonía de la radio en este día. Ahí estamos viendo, bueno, su participación. Roxana, gracias, gracias por venir a visitarnos en este día también, ¿eh? A todos aquellos que están en la sintonía de la radio, gracias por acompañarnos y ser parte en esta tarde. Héctor Leonardo también nos manda una foto de los jugadores de Boca y también nos manda una foto donde se hace el que está trabajando. Se hace porque está ahí, vamos a ver, aparentemente está enterrando un palo, vaya a saber qué. Pero bueno, desde aquí le enviamos un saludo especial. Y dice, ¿qué nos dice? Quiero los bombones. Bueno, muy bien, muy bien, muy bien. ¿Te has ganado los bombones? Comentame si te has ganado los bombones. A ver, si te lo has ganado. No los tenemos ahora disponibles, hay que venir en la mañana, que es cuando está la señora Gabriela en la mesa de entrada. Pero si no te lo has ganado, ya nomás te estoy anotando aquí. A ver, Roxana con el 980, ahí participando de el programa de la radio, ¿eh? Gracias, gracias. Es para participar. Ah, pero muy bien, muy bien. Gracias, gracias por estar ahí y ser parte y venir a vernos acá en vivo y en directo, ahí en esa camioneta que nos está visitando, parada enfrente de los controles de la radio, aquí la sala de locución. Así que un saludo para cada uno de ustedes y que la pasen muy lindo, ¿eh? Mónica, que nos dice, hola, Carlos, qué lindo escuchar tu programa. Aquí estoy con Antonio. ¿Podría saludarlo? Ayer cumplió 12 años. Bueno, un saludo para Antonio. ¿Le pasarías un pedacito de feliz cumpleaños? Bendiciones para todos. Mónica con el 718. Bueno, ya vamos a ver. Tenemos un tema ahí con Bichi Lucero en puerta, así que vamos a compartir este tema musical. Ya regresamos nuevamente y vemos si encontramos un pedacito de el feliz cumpleaños para saludar a nuestro amigo Antonio, que cumplió 12 años en el día de ayer.
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Bueno, estábamos escuchando el tema musical seleccionado por el Bichi Lucero desde la República de Malargüe, ahí, con toda la gente linda que nos sintoniza y bueno, que están allí pegaditos a la sintonía de LB19 Radio Nacional Malargüe. Y también, por supuesto, Marilín, que nos manda un mensaje, Marilín Ganga. También Yolanda Soria, un saludo para Yolanda. Miriam Nancy, que también nos manda una foto, linda foto de acá de la... Hola, buenas noches, ojalá gane los bombones, dice, gracias. Bueno, muy bien. Hilda, que también dice, qué bueno sentirse acompañada por la programación de la LB4 al iniciar y transcurrir y concluir cada jornada. Soy Hilda, bendiciones para todos. Y totales, dice, participo por los bombones, gracias a 287. Bueno, ahí está participando Hilda. Y recuerden que después de la 21 sigue hasta la 0 hora nuestro amigo Eduardo López con buena música, seleccionando toda la buena música, todo lo que tenemos preparado para ustedes en la compañía de Marianito Espina allí con todo lo que es la puesta al aire, ¿no? Y compartiendo con ustedes, por supuesto, la buena música, los buenos éxitos de hoy, de ayer y de siempre. Bueno, dice, hola, quiero enviarles saludos a mi papá Arnoldo Escollo, dice, siempre los escucha y quiero que sepan lo mucho que lo quiero y admiro. Bueno, este mensajito de Georgina, desde Arroyito, Córdoba, le envía este saludo a su papá. Bueno, que seguramente Arnaldo Escollo está aquí en San Rafael. Le enviamos un saludo entonces también nosotros desde aquí para Arnaldo Escollo y bueno, que puedan recibir este gran saludo de su hija Georgina desde Arroyito, Córdoba. Gracias, gracias por esos mensajes. Son muy lindos estos mensajes que envíen los hijos a los padres porque los hacen sentir bien y, por supuesto, agradecidos por la crianza y todo lo que han podido hacer por ellos, ¿no? Qué bueno es sentirse de esta manera, nos dice. Bueno, muy bien. Ahí tenemos los mensajes que se van sumando. Algunos que llegan desde Malargüe, otros que son desde aquí. Pero, bueno, juntos, disfrutando de la compañía de la radio, ¿eh? Y le quiero compartir en este día algo que está aquí en la última revista de las elecciones, una revista muy seria que no habla cosas por hablar, sino que sus mensajes son bastante, diría yo, muy, muy buenos. Y este mensaje me llamó, yo leo siempre esta revista para estar informado de cosas que pasaron, que están pasando, y algunas que van a pasar, por supuesto. Y habla sobre el autismo. ¿Qué es el autismo y cómo identificarlo? Y aquí hay una persona, Flavio Nascimento, brasilero, quien fue investigador en el Centro de Ciencia de la Salud de la Universidad de Texas desde el año 2019 al 2023. Y él dice que el autismo es una condición que comienza a desarrollarse allá en la infancia y puede progresar hasta la etapa adulta. Explica que las principales características del autismo es, en la edad adulta, son dificultad para la interacción social, cuando la persona no sabe cómo integrarse en conversaciones, no se siente cómoda hablando con desconocidos o incluso también con conocidos, ¿no? La dificultad para comprender la ironía y los chistes también es una señal de alerta, al igual que el contacto visual con los adultos que forman parte del espectro autista. Y suelen tener dificultades
para tener el contacto visual durante una interacción. Otra señal de alerta es la hipersensibilidad sensorial, es decir, el paciente es muy sensible a los estímulos sensoriales, la luz, los sonidos, los olores y las texturas que le resultan muy difíciles. Explica este doctor especializado en autismo, los sonidos, dice, son cosas que perturban muchísimo la tranquilidad de estas personas. Los entornos considerados comunes y cotidianos, como el transporte público y los lugares concurridos, generan incomodidad en los adultos con autismo, aunque se entiende que cada paciente tiene su particularidad, porque no todos son iguales, y en general el contacto físico es algo que molesta a los adultos del espectro autista. Son muy reacios al contacto físico, agrega este gran investigador. Al paciente le cuesta permanecer en ambientes con olores fuertes y la alimentación suele ser más difícil. Tienden a ser muy selectivos en cuanto al paladar. No les gustan muchas variedades de comida. En los casos más graves se limitan a un solo tipo de comida, explica este caracterizado psiquiatra. La rigidez en el comportamiento también es un punto de alerta a los adultos con autismo. Generalmente les gusta mucho sentir la misma rutina y tienden a estresarse cuando esa rutina no se cumple. Los cambios leves, como una nueva ruta a regresar a casa, ya pueden generar en ellos un estrés en el organismo de una persona que es autista o tiene estos síntomas. Por supuesto, el informe es mucho más largo y es, dice este hombre psiquiatra, que como el diagnóstico tardío del trastorno del espectro autista puede cambiar las vidas. Hay gente que quizás tienen alguna situación de autismo en menor o mayor grado, pero nunca supieron, porque bueno, hay personas que dicen yo soy así, o me gusta esto, me gusta aquello, pero hay cosas que se van descubriendo con el tiempo, y este es un informe, el cual yo quería compartirlo con ustedes, porque por allí es importante evaluarse a sí mismo cuáles son los comportamientos que nosotros podemos tener, o también en la pareja, o en la familia, con los hijos, el autismo en las personas mayores, ¿no? Bueno, esto lo quería compartir con ustedes, me pareció muy, muy importante, y la importancia del diagnóstico de las personas que están especializadas en todas estas cosas. Así que, compartiendo con ustedes en este tiempo de radio con gente de la ciudad, cuando han pasado exactamente 32 minutos sobre la hora 20 en la República Argentina, los mensajes que siguen llegando al 37 97 97, y tenemos algunos mensajitos acá, ya lo vamos a estar pasando al señor operador para que él los pueda compartir con cada uno de ustedes, y así de esta manera, bueno, poder escucharlos también y que ustedes puedan estar participando por el sorteo de los bombones y el sorteo de el choripán también, los dos choripanes con las dos porciones de papa frita para el día sábado por la noche. 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
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Y hablando de perfumes, nos vamos a ir al encuentro de la música también, que es un buen perfume para el alma, la música, y más en esta hora, cuando hay personas que dicen yo quiero descansar, quiero escuchar buena música, y Marianito Espina complace de esta manera toda la querida audiencia de la radio.

0: ¿cómo les va? Hermoso programa, soy Marilina con el 484, quiero los bombones. Marilina con el 484 y no solo quiero los bombones, o el perfume también.
1: Bueno, usted se puede ganar todo lo que usted quiera porque está participando en el programa y de esta manera todos pueden hacerse acreedores de los premios que estamos sorteando aquí en este día. Lucía, que nos dice, buenas noches, qué lindo escucharlo. No sé si se podrá, dice, participar por los ricos bombones o el perfume. Bueno, eso ya queda a elección suya y por ahí puede ganarse las dos cosas. Vamos a ver qué pasa. Todo depende de la suerte para el lado que se incline. 39 minutos sobre la hora 20 en la República Argentina. ¿Qué nos dice aquí? Bueno, nos manda un mensaje nuestra amiga Silvia también. Normadit Salas, que también se suma a la audiencia de la radio. Aparece cada tanto, ¿no? Lucía, bueno, gracias Lucía por estar ahí. Inés, ¿qué nos dice Inés? A ver, nos manda un sticker. Si me pueden poner la canción Escándalo de Rafael. Bueno, muy bien. Que me encanta, dice, quiero escucharla entera. Claro que sí. Bueno, tenemos a un operador de lujo ahí en Malargüe, el Bichi Lucero, que él puede ya estar buscando la canción Escándalo de de Rafael para complacer a Inés Derra, que en este día quiere escuchar toda la canción completa. Bueno, ya le vamos a dar la entrada a Vichy en esta tarde para que pueda compartir con ustedes. Nancy, que nos dice, buenas tardes Carlos, quiero participar como todos los días. Soy Nancy, hoy tengo fe que me van a tocar los bombones, dice, o el perfume. Mis últimos tres son 6.97. Bueno, Nancy, gracias. Hay que tener fe y hay que participar. Y así vienen las cosas. No tan solamente el perfume y los bombones, todas las cosas vienen en la vida cuando nosotros las soñamos, las creemos, las esperamos, y así de esa manera alcanzamos los beneficios. Luis Terracuol dice que nos manda acá unas fotos y nos manda un mensaje también. Buenas noches, vamos por los premios, Luis con el 020, gracias Luis por estar ahí. Con el 020 te anotamos y dice, ¿me podrá pasar algo de Roque Narvaja? Menta y limón, puede ser. También, bueno, tiene otros temas también Roque Narvaja, muy, muy conocido. Bueno, no me acuerdo en este momento, hay uno que es conocido, conocido. Pero, bueno, sí, alguno de esos temas te podemos pasar. Norma, que nos manda un mensaje y bueno, se lo vamos a pasar al señor operador. Norma, mandame tus últimos tres o vamos a ver si ya lo han mandado en el mensaje. Lo vamos a escuchar en este día. ¿Quién más tenemos por acá? A María. Buenas noches, señor Carlos. Dice, ¿puedo participar? Pero lógico, María, ¿cómo no vas a poder participar? Con el 669. Las puertas están abiertas en el chat para que todos puedan participar en este día, ser parte del programa y ser parte de la radio y compartir con toda la querida audiencia que está ahí pegadita a la sintonía de LB19 Radio Nacional Malargüe y también LB4 Radio Nacional San Rafael, allí en Malargüe con el Bichi Lucero, hoy dándonos este lujazo de que él pueda estar con la puesta al aire y aquí en San Rafael con Marianito Espina, con quien también compartimos la buena música y las noches de la semana, ¿eh? Y ya nos quedan 5 días para llegar al día de la primavera, ¿eh? Se viene la primavera, ya dejamos el invierno atrás, lo vamos dejando atrás, y se viene una primavera que aparentemente, si sigue así, va a ser una tremenda primavera para que se pueda disfrutar, ¿eh? Bueno, muy bien. Primavera 2026, disfrutando con cada uno de ustedes. Nos vamos a ir al encuentro de la música. Bichi Lucero ahí seleccionando la buena música. Pedido de Inés Derra y este tema Escándalo de Rafael.

0: Hola, buenas tardes, Carlito. ¿Cómo estás? ¿Cómo estás? ¡Qué linda música! ¡Me encanta! Bueno, quiero participar, a ver si me gano el perfume, lo que sea. Así que, bueno, quiero participar. Muy lindo tu programa. Estamos escuchando con Mari. Yo no hace mucho que llego a mi trabajo, pero bueno, te estamos escuchando. Bueno, los últimos tres del DNI mío, 858. Y el de Mari, 978. Muchísimas gracias. Muchas bendiciones.
1: Bueno, ahí estábamos escuchando a Norma. Y bueno, un saludo para Mari también. Un abrazo para ellas. Y que la pasen muy lindo también. Rosa con el 999 también, que se suma a la producción de este día del programa. Mabel con el 392. Alba con el 797. Mirta con el 001. Fanny con el 596. Y Rubén con el 786. Se van sumando para participar por los bombones en este día. Alfredo Pravata también, que nos manda su mensaje. Alba, que también nos manda su mensaje. ¿Y qué nos dice? Buenas noches, Carlos. Quiero participar por los bombones. Soy Alba, con el 797. Bendiciones. Bueno, muchas gracias. Recibimos tus bendiciones, Alba. ¿Y quién más tenemos por aquí? Rosa también, que se comunica. Dice, hola, buenas noches. Quiero participar por el sorteo. Soy Rosa, con el 999. Gracias, muy lindo su programa. Bendiciones. Bueno, muchas gracias, Rosa, por esas bendiciones que nos estás enviando. María, que nos dice también, buenas noches, señor Carlos, ¿puedo participar? María, algo de mi patio, dice, qué hermosas plantas, qué hermosas flores. Te felicito, María, por ese hermoso jardín que tenés ahí en tu casa. María, con el 669, entonces, estás participando en esta tarde, tarde de día miércoles 16 de septiembre. Como decíamos recién, nos vamos acercando a lo que es la primavera 2026. LB19, Radio Nacional Malargüe, allí nuestro amigo Vichy Lucero con la puesta al aire, aquí en San Rafael, acompañándome Marianito Espina, y juntos estamos haciendo esto que es Tiempo de Radio con gente de la ciudad. Lucía, que se comunicó con nosotros también, Silvia, que nos envió un mensaje de voz, gracias Silvia por estar ahí, Nancy, que me dice, buenas tardes, Carlos, quiero participar como todos los días, soy Nancy, hoy tengo fe que me van a tocar los bombones, dice, o el perfume, mis últimas 3, 6, 9, 7. Bueno, les reiteramos que ustedes pueden acceder a cualquiera de los premios que están allí en la página de la radio, y también ustedes están participando aquí por los perfumes también, y también por los bombones, y también por los dos choripanes que se van a sortear el día viernes. En el programa vamos a sortear los choripán con las dos porciones de papas fritas, para que usted lo comparta allí con alguien, desde el carrito argentino con Osvaldo, participando de estos choripanes al estilo argentino también, en la avenida Vélez Sarsfield, 2900, ahí está el carrito, y usted puede a partir de mañana ya ir a probar estos ricos sándwiches, pero está participando también por el sorteo para el día sábado, ¿eh? Y claro que sí, mi deseo sería que todos puedan ganar, pero bueno, siempre tenemos estas cosas de que alguien va a ganar, ¿no? Alguien. Bueno, Carlito Macías, que también se suma, nos manda un mensaje de voz. Betiana, que también dice, hola Carlos, participo por los bombones, soy Betty, con el 884, cariños. Bueno, muy bien, Betty, ahí te anotamos para que vos seas parte también de el sorteo en este día. Y todos, siempre les digo, no digan, yo nunca me saco nada. Porque cuando usted exterioriza esas palabras, usted está bloqueando la posibilidad de ganarse algo, no tan solamente en este sorteo, en cualquier otra área de la vida. Cuando usted dice no puedo, no tengo, no sé, bueno, son palabras negativas que atraen cosas malas a su vida. Usted tiene que hablar siempre, yo creo que me los voy a ganar. No importa si no es ahora, será la semana que viene, sino la otra, pero usted tiene la creencia, la fe de que usted se los va a ganar. Y eso es positivo, eso es importante tenerlo en la vida. Y no tan solamente en este caso de los bombones o el perfume o lo que sea, sino en la vida misma, ser una persona positiva para salir adelante. Yo sé que voy a salir adelante, yo sé que se van a acomodar las cosas, yo sé que mi economía va a cambiar, yo sé que voy a salir de esta enfermedad, de esta situación en la que estoy viviendo, esta crisis. Bueno, usted tenga fe, tenga esperanza de que algo va a suceder, ¿eh? Y bueno, y no ponga la confianza mucho en la política, en las cosas que bueno, vienen allí anexada a todo esto. No, usted cree en usted mismo, ¿eh? Cada uno de nosotros tenemos que creer en nosotros mismos para alcanzar lo que nosotros anhelamos en la vida. Por eso que le digo siempre, no le cuente sus sueños a cualquiera, sino créalo para usted mismo y atesórelos, porque en algún momento van a llegar todas esas cosas. Muchos sueños hay en el corazón de las personas, y muchos de ellos han quedado inconclusos, pero no tiene que decir usted, no, a mí no, nunca me tocó, ya nunca voy a hacer esto, ya nunca voy a hacer lo otro, no. No importa la edad que tenga, usted tiene que creer que las puertas se van a seguir abriendo y usted va a poder alcanzar eso que tanto en algún momento soñó. Pero nunca hay que decir, no sé, no tengo, no puedo, yo no voy, yo no... No participo más. No, hay que seguir participando, insistiendo, porque el que persevera, ese dice que va a alcanzar las bendiciones. Eduardo Estrella también nos manda un mensaje. Escuchando, quiero participar, soy Eduardo, dice con el 884. Bueno, muy bien, 55 minutos ya pasaron de la hora 20 y ya nos estamos yendo, ¿eh? Ya nos estamos yendo en este día. Y bueno, le vamos a pedir que nos aumente un poquito la cortina y ya le digo quiénes son los ganadores hoy. Tenemos para participar por dos premios. Mire, le vamos a dar dos premios de los bombones a la persona que están participando en este día.

Bueno, aquí ya tenemos una de las ganadoras. Una de las ganadoras es Vane con el 146. Vanessa será con el 146. Vane, 146, ahí estás haciéndote poseedora del premio por los bombones, ¿eh? Y bueno, el otro ganador es Rubén con el 786. Rubén con el 786. Ya nomás lo estamos pasando en limpio y se lo estamos entregando a la señora Gabriela, quien está en la mesa de entrada de LB4, para que usted los venga a retirar todos los días de semana de 8 a 13 horas. Está Gabriela allí y ella le hace entrega de su regalo, en este caso los bombones, ¿eh? Y el viernes vamos a sortear el perfume de Fragancia Pura allí de Rivadavia 446, y también el viernes vamos a sortear el premio de los dos choripanes con dos porciones de papa a lo argentino, no cualquier choripán, choripán a lo argentino, para chuparse el bigote, como decían algunos por allí, y bueno, y compartirlo con alguna persona que usted así lo desee. Usted se lo gana, pero recuerde, no se va a comer los dos choripanes. Uno es para compartir con algún ser querido, con su esposo, su esposa, su compañero, su compañera, bueno, o un amigo quizás, y lo puede ir a retirar allí a Vélez Sarsfield al 2900. 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Nos vamos, Vichy Lucero, muchas gracias por estar ahí, muchas gracias por acompañarnos, gracias por los temas que nos ofreciste en este día para todo el sur de la provincia, y también Marianito Espina, y así de esta manera nos despedimos. Que Dios los bendiga a todos en este día.

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1: En la República Argentina a las 9 de la noche. El presidente Javier Milei negó que la defensa de Malvinas sea una estrategia electoral. En una entrevista a un canal de streaming, el jefe de Estado explicó por qué decidió hacer los anuncios por cadena nacional.
2: Dicen los analistas políticos que nosotros hemos impulsado el tema de Malvinas básicamente por una cuestión de imagen y por una cuestión de oportunismo político. Bueno, eso es una estupidez mayúscula, porque eso significa que ni siquiera chequean datos, ni siquiera saben cómo salió la decisión de hacer la cadena. La cadena se decidió en la reunión de gabinete del lunes previo a ese jueves de donde se hizo la cadena. Básicamente, la cadena es disparada por el comentario de Donald Trump acerca de que estaba revisando la posición frente a Malvinas.
1: Candela Arizaga pidió levantar la restricción de contacto con Facundo Moyano. Su abogado sostuvo que no existe elemento objetivo alguno que permita acreditar la existencia de una situación de riesgo para la joven. Eladio Regui con la información deportiva.
3: A las 21:30, Estudiantes de La Plata va por las semifinales de la Copa Libertadores de América en San Pablo, visitando al Corinthians. El conjunto argentino alistará Muslera, Mancuso, Núñez, González Pires y Palacios, Baltasar Rodríguez, Piovi, Castro, Correa, Carrillo y Joaquín Tobio Burgos. El ganador de este partido se estará enfrentando con el vencedor de la llave que sostendrán Flamengo e Independiente del Valle. Después de 17 años, Estudiantes va por una nueva semifinal de América.
1: El tránsito con Ernesto Arriaga.
4: En estos momentos la autopista Lugones está totalmente transitable a la altura de Cancha River y el centro porteño. Cantilo con bastantes camiones y micros que van a General Paz y toda la zona de Panamericana, velocidad promedio de 60 kilómetros por hora. La autopista Richie y la de Bepiane, normal al aeropuerto de Ezeiza, máxima 90 para micros.
1: En Puerto Iguazú, donde nos escuchás por AM710, la temperatura 15 grados 5 décimos. Aquí en Buenos Aires, cielo ligeramente nublado, 12 grados la temperatura, humedad 78%.
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15: Es la hora 21. 3 minutos.
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